Gracia y paz del Señor Jesucristo, bienvenidos a este programa de buenas noticias. Nos da mucho gusto poder estar aquí con ustedes en esta transmisión en vivo desde la Ciudad de México, desde el norte de la Ciudad de México, sí, por supuesto, aquí transmitiendo buenas noticias, aquí en 1440 Ondas de Vida. Gracias a Dios porque podemos estar aquí. Les mandamos un fuerte abrazo. Donde quiera que se encuentren, que el Señor Jesús los bendiga. ¿Cómo la están pasando? Estamos comenzando esta semana. Necesitamos llenarnos de la presencia de Dios, de mucha fuerza. ¿Por qué? Pues porque es el primer día de actividades. Algunos de nuestros hijos ya regresaron a la escuela, otros todavía no regresan, pero como sea, ya estamos calentando motores de regreso a la escuela. Y la verdad es que aquí en la Ciudad de México, me imagino como en cualquier lugar del mundo, cuando se están preparando motores hay que volver otra vez a agarrar el ritmo. Así es que qué bueno que nos acompañas este lunes aquí en este espacio de buenas noticias. Recibe saludos de parte del apóstol Joel Sánchez, titular de este espacio, y por supuesto de todo el equipo que trabajamos para el Señor Jesucristo y para ti. Con mucho gusto, por supuesto. Gracias por sintonizar buenas noticias en esta tarde. Y por supuesto que tenemos para ti varias invitaciones, porque está abierta el espacio para que tú puedas comunicarte con nosotros a través de las redes sociales, por supuesto, y también a través de los teléfonos que algunos ya conocen, ¿verdad? Aquí, que son el 5525-2433-75. Te lo repito para que tú tomes nota ahí por si quieres comunicarte con nosotros, algún comentario, alguna petición de oración, alguna visita que quieres que se te realice. Con mucho gusto, vamos hasta ahí, hasta donde estás tú. 5525-2433-75. Así es que ahí te dejamos este número para que te comuniques con nosotros. Queremos estar en comunicación contigo. Nos escuchas. Y también si tienes algún emprendimiento o tienes algún negocio o tienes alguna alguna habilidad que tú quieras compartir con el pueblo de Dios, con mucho gusto nosotros aquí lo vamos a transmitir completamente gratuito. Así es que comunícate con nosotros si tú quieres que anunciemos el negocio que el Señor ha puesto en tus manos y tú quieres que el pueblo de Dios, ¿verdad?, también pueda conocerlo. Con mucho gusto comunícate a este mismo teléfono que te acabo de dar, 5525-2433-75, y ahí, por supuesto, nos das los datos y nosotros con gozo y con mucho gusto los pasaremos al aire. 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
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Es completamente voluntario y por supuesto que será de gran bendición recibir esta aportación para la radio, porque efectivamente el evangelio es gratis, pero llevar a cabo el evangelio de Jesucristo requiere de hombres y mujeres que estemos dispuestos a ser sembradores en la obra del Señor. 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Así es que gracias de antemano a aquellos que siembran en la obra del Señor, que Dios los bendiga. La palabra de Dios dice que todo lo que hacemos para el Señor no es en vano. Así es que gracias por estar también colaborando con la obra del Señor. 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En lo personal, yo ya los probé, ya los probamos los apóstoles y una servidora, y la verdad es que qué bendición. Yo le digo al Señor, gracias Señor, porque podemos tener este tipo de bendiciones también. 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De todos modos, acuérdate que si tienes el teléfono de nosotros acá de Buenas Noticias, desde ahí también te podemos contactar con alguna de estas de estos emprendimientos que el Señor está levantando. Y acuérdense que es importante, yo diría, ¿por qué se pierde el tiempo? No es una pérdida de tiempo, porque tenemos que aprender, ¿verdad?, del pueblo de Israel. El pueblo de Israel aprendió y ha leído lo que dice la Escritura: primeramente bendice a los de la fe. Y la verdad es que bendecimos a todo nuestro país México, y Dios a todos nos bendice, pero sí, creo que ha llegado el tiempo en que el pueblo de Dios también aprendamos a sembrar en los emprendimientos que tiene el pueblo de Dios. 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
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Así es que las puertas están abiertas, hay que adorar al Señor, y realmente, como hemos visto, la alabanza a Dios es algo que nos trae mucha victoria. ¿Y qué te parece si nos vamos a la palabra de Dios? Porque la palabra de Dios es viva, es eficaz y es más cortante que toda espada de doble filo, que dice la Escritura, penetra el alma, dice, y discierne los pensamientos y las intenciones del corazón. Qué maravilloso poder venir a estudiar la palabra de Dios juntos, y más a través de este medio. Estamos en Lucas capítulo 11, a partir del versículo número 29, y esta es una lectura que realmente también nos hace reflexionar en este inicio de semana, porque fíjate que, retomando lo que vimos el domingo en las predicaciones, qué importante es aprender a ser personas de verdad. Jesucristo es la verdad y la vida, y cuando nosotros estamos en Él podemos tener la verdad. Y sabes, la Biblia dice aquí que se apiñonaron las multitudes, y entonces Jesús comenzó a hablarles y les dijo: esta generación es mala, demanda señal, pero no le será dada, sino la señal de Jonás. Y cuando nosotros empezamos a leer la palabra, ¿verdad?, encontramos la descripción de lo que el Señor, ¿por qué el Señor Jesús, cuando vio que tanta gente estaba ahí amontonada, el Señor Jesús, ¿por qué les dijo que eran una generación mala? Y es que, ¿sabes?, no es suficiente con llenar estadios, con llenar lugares o iglesias, porque la intención con la que vamos a buscar al Señor, eso es lo que Dios sí puede ver. Nuestro Señor Jesucristo está atento a la intención que tenemos cada uno de nosotros. ¿Sabes? Alguien diría: ¡wow! ¡Qué padre que se llenó el lugar donde estaba Jesús! Pero ¿sabes? Aunque a Jesús le alegra que tú y yo le busquemos y vayamos a la iglesia, pero el Señor está buscando primeramente nuestro corazón. ¿Qué crees? Que aquí se había amontonado mucha gente, pero tristemente la gente no venía con una intención de buscar o de aprender la presencia de Dios. Y esta es una realidad que durante toda la historia de la humanidad ha existido. Siempre ha habido amontonamientos de gente, aglutinamientos de gente en algunos momentos específicos, pero no con el objetivo real, o más bien sincero, o el que Dios espera. Y este es un buen día para que tú y yo nos preguntemos si lo que hacemos, a donde vamos, es algo porque realmente sea algo que le entreguemos al Señor. En verdad que esto es bien importante, porque aquí, como vamos a leer, el Señor les llama que son una generación, literalmente dice que es una generación mala. Y cuando leemos los evangelios que están paralelos al de Lucas, encontramos que Jesús habla de una generación perversa, de una generación mala. ¿Y por qué? Porque es una generación que no está recibiendo la palabra de Dios. Pues la misma palabra de Dios nos dice, porque dice que han pedido señal y no les será dada, sino la de la señal de Jonás. Porque así como Jonás fue señal
a los ninivitas, también lo será el Hijo del Hombre a esta generación. Qué cosa tan más tremenda, porque en la mañana, cuando estábamos orando a las 5 de la mañana, que por cierto, abro la invitación también para ti, estamos orando todos los de lunes a viernes a las 5 de la mañana a través de las redes sociales, del YouTube y del Facebook, y en la noche, a las 10 de la noche, todos los días, eso sí, sábados, domingos, lunes, todos los días estamos orando con el apóstol Joel a través de las redes sociales, y por supuesto la página es Comunidad Cristiana Filadelfia Internacional. Ahora sí que contáctate ahí, abre la página para que ores con nosotros. Y bueno, orando esta mañana, regresamos al tema, estábamos hablando acerca de qué es lo que propicia el ser incrédulos. Sabes, a veces no consideramos que sea muy importante el hecho de poder ser gente de fe. Y la realidad es que no podemos confundir la religión o la religiosidad o el hacer las cosas con el tener fe. El tener fe, nos dice Hebreos capítulo 11, versículo 1, es pues la fe, la certeza de lo que se espera, la convicción de lo que no se ve. Y por si no fue como si fuera poco, todo el capítulo 11 de Hebreos trae una lista de personas que por la fe creyeron, esperaron, actuaron. O sea que la fe se aplica en toda la vida. A veces la fe se necesita para esperar. A veces la fe se necesita para activar. A veces la fe se necesita para poder soportar. ¿Y sabes qué interesante es la palabra de Dios? Porque esta generación que se había levantado, por supuesto, no tenía estas características de fe, sino por el contrario, el Señor les llama en los evangelios una generación.

Claro que cuando nosotros aceptamos a Cristo Jesús, ¿verdad? Aplicamos una fe natural y viene a través del Evangelio de Jesucristo una fe que le llamamos salvífica. ¿Por qué? Porque creemos que Jesús va a venir a nuestros corazones, que Él va a llenarnos. Y sabes, este es un muy buen comienzo. Si tú algún día le has dicho al Señor, ven a mi corazón, entra en mi vida, te quiero aquí en todo mi ser, pues entonces tú ya caminaste a una fe salvífica. Por supuesto que si en esta tarde tú nos estás sintonizando, tal vez por accidente o te detuviste un momento y tú nunca le has dicho al Señor en tu corazón, con tu boca, ven a mi corazón, pues este sería un buen día para que le dijésemos, Señor, quiero tu dirección, anota mi nombre en el libro de la vida eterna, perdona mis pecados y ven a mi corazón. ¿Sabes? Esta es una fe que nos lleva a la salvación. Pero conforme nosotros vamos creciendo, tenemos que entender que cuando aceptamos a Jesús es como un nacimiento, como cuando nace un bebé. Pero el bebé tiene que crecer. ¿Y cómo vamos a crecer en la fe? La Biblia dice que la fe viene por el oír y el oír viene por la palabra de Dios. Qué importante es que tú y yo estemos leyendo la palabra de Dios, escuchándola, porque sabes, entre más escuchamos la palabra de Dios, nuestra fe se aumenta, nuestra fe empieza a crecer. Por eso es que todos podemos hacer crecer esta fe, ¿verdad? Esta fe. La gente dice, Señor, dame fe. Pero yo te voy a decir algo, literalmente tú puedes hacer crecer tu fe porque Dios nos dejó la herramienta de la palabra de Dios. Cuando tú y yo escuchamos la palabra de Dios, entonces en nuestra mente se caen los argumentos de incredulidad. Y esto es bien importante porque nosotros podemos decirle al Señor, Señor, hay muchos argumentos en mi mente porque estos argumentos nosotros los adquirimos conforme vamos llenándonos y vamos creciendo. La sociedad nos dice algo, las redes sociales nos dicen otras cosas, nuestros amigos, la herencia de la familia nos dice, es que esto sí, es que esto no, y nosotros vamos formando conceptos y se van levantando muros en la mente y en el corazón. Pero conforme escuchamos la palabra de Dios, por eso me encanta comenzar los mensajes para recordar que la palabra de Dios es viva. No está muerta, la palabra de Dios está viva y dice que es más cortante que toda espada de doble filo. Porque, ¿qué es lo que tiene que cortar la palabra de Dios? Pues todas estas murallas que hemos puesto alrededor, ¿sabes? A veces sin darnos cuenta, estamos predispuestos y decimos, no, yo esto no lo creo. Pero cuando la palabra de Dios viene, se caen, se rompen todos estos argumentos y entonces tú y yo volvemos a creer en el Señor Jesucristo. Por eso, cuando Jesús llega con los fariseos y la gente rodea a Jesús, alguna gente yo creo que dijo, ¿a dónde van? Pues yo también voy, ¿no? Porque a veces cuando se ven las multitudes hay mucha gente que le dice, ¿usted qué hace aquí? Pues no sé, es que vi que había gente, ¿no? Y yo vine también. Pues había mucha gente, pero había incredulidad. Y la incredulidad no permite que se lleven a cabo los milagros que Dios quiere hacer. Y ¿sabes? Creo que lo primero es de valientes cuando tú y yo hemos atravesado una tribulación o un problema o una dificultad. Podemos decirle al Señor, ¿sabes qué? Me siento cansado y también me siento incrédulo porque el dolor, porque las tribulaciones nos hacen empezar a razonar y el diablo viene y nos dice, ya ves, si Dios hubiera estado contigo, no hubiera pasado esto. Ya ves, si Dios estuviera contigo, tú serías rico, ¿no? Algunos piensan, porque a todos el enemigo nos dice lo mismo. Mira, el diablo no tiene argumentos nuevos. La verdad es que ya sabemos el tipo de argumentos que el enemigo dice. Siempre a todos nos dice lo mismo, como lo hemos leído en la escritura. Si tú crees que eres el único que ha tenido esos pensamientos, te tengo una noticia, porque lo hemos leído aquí en la palabra de Dios y dice que nuestros hermanos en todo el mundo también van padeciendo y, ¿sabes? El diablo va tentando a todos y diciéndonos, si el Señor estuviera contigo, tú ya hubieras sanado. Si el Señor hubiera estado contigo, como lo dijo Marta, Marta y María, si Jesús hubiera estado aquí, mi hermano no hubiera muerto.

0: Pero, ¿sabes? Te voy a decir algo. El hecho de que Dios esté con nosotros...
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6: Ondas de Vida 1440, mire que aquí los estamos escuchando, la hora de complacencia, mi Señor Todopoderoso los cubre con su manto y esa sabiduría para que nos sigan transmitiendo por medio de ustedes, esa miel, esa leche que nos hace falsa, los redimidos, aquí los saludamos con un gusto y un gozo, como no tienen idea, hermanos, también queremos saludar a esos sembradores que hacen posible a esa aportación para que nosotros los presos escuchemos la hora de complacencia, se los agradezco como no tienen idea, y agradecerles a mi Señor Todopoderoso que lo siga cubriendo con su manto, a esas personas que hacen esa labor para seguir Ondas de Vida 1440 al aire.
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3: Sí, como diciendo, a ver si es cierto, a ver si eres Dios, a ver, muéstranos tu gloria. Sin embargo, fíjate cómo el Señor les dijo, porque sin merecerlo, el Señor Jesús sí dejó señal, y la dejó no nada más para ellos, sino para nosotros, porque fíjate lo que dice la Escritura, dice, demanda señal, pero señal no le será dada, sino la señal de Jonás. ¿Cuál es la señal de Jonás? La señal de Jonás es todo lo, el evento que vivió Jonás. ¿Cómo es que Jonás fue, entró en un pez en el mar y fue, estuvo ahí 3 días y 3 noches? ¿Cuál era esta señal? La señal tiene que ver con esta parte de poder nosotros saber que Jesús murió y resucitó por nosotros. Déjame decirte que en los tiempos de Jonás, los peces, específicamente Leviatán, representaba la muerte. La gente en la cultura, los peces, hablando de los peces grandes y de Leviatán, la gente llegó a creer que Leviatán, ese pez enorme que estaba en el mar, no te estoy diciendo que ha sido Leviatán el que tragó a Jonás, pero estaba asociado. Yo no sé por qué la gente lo relacionaba. Y déjame decirte que fue algo simbólico. Cuando Jonás es tragado por el pez grande, la Biblia no dice qué tipo de pez era, pero era algo espiritual y era algo simbólico. Por eso es que estaba significando que él murió. Literalmente, al estar dentro del pez, él estaba muerto. Y estuvo ahí 3 días, y cuando vino el tercer día, dice la Biblia que Jonás fue expulsado. Y sabes, esto era algo profético, y esta era la señal que estaban a punto de ver estas gentes que estaban aquí con Jesús demandando señal. ¿Cuál era? Que Jesús iba a resucitar, que Jesús iba a morir, iba a estar 3 días, iba a bajar a lo profundo de la tierra, iba a vencer la muerte, y él iba a resucitar. Y sabes, esa es la señal que Jesús nos ha dejado a ti y a mí también en este tiempo, porque Jesús murió en la cruz del Calvario por ti y por mí. Y sabes lo más glorioso, que él venció la muerte, venció todo lo que pudiera detener la humanidad. ¿Por qué lo venció? Lo venció para que tú y yo pudiésemos tener vida eterna. Fíjate nada más, qué maravilloso. Por eso vivir en medio de la incredulidad, vivir como una generación mala, ¿sabes? Es algo que es muy sutil. No se da así, no es como que la gente que venimos a la iglesia decimos, es que yo no creo. Sí, a veces reconocemos que no creemos. Pero déjame decirte que la Biblia nos dice que la incredulidad nos separa de Dios. Y esto tiene que abrir nuestros ojos. Porque si tú y yo oramos sin creer, cantamos sin creer, ¿verdad? Hacemos las cosas sin creer, ¿sabes? Sin querer nos vamos separando de Dios. Y Dios no quiere tener un pueblo que de labios le digamos te amo, pero de corazón estemos, ay, a ver a qué horas acaba, ¿eh? A ver a qué horas, ya me cansé. ¿Sabes qué triste es esto? Yo no sé si tú algún día te has sentido rechazado, te has sentido no amado, o no bienvenido. Esto es algo tremendo, ¿sabes? Cuando dicen la gente, pues es que él ni sabe, él ni ve. Tal vez aquí en la tierra podamos dar el gatazo de una sonrisa y decir, ay, qué bueno que usted vino, qué bueno que usted está aquí. Pero, ¿sabes? A Dios no lo podemos engañar, porque Dios ve el corazón, ve la intención de nuestro corazón. Entonces, esta tarde el llamado de parte del Señor Jesucristo es para que tú y yo podamos hacer un análisis, un autoanálisis, y pensar, a ver, cuando yo hago las cosas para Él, cuando yo lo invito en oración al Señor para que venga aquí a esta casa, a la sala, al comedor, a la cocina, realmente estoy creyendo que Él está aquí en este lugar, ¿sabes? Tenemos que dejar la incredulidad, porque qué tremendo cuando encontramos aquí en la Escritura, en Hebreos 3:19, dice, y vemos, dice que no pudieron entrar a causa de la incredulidad. Está hablando del pueblo de Israel, y el pueblo de Israel estando, fíjate, teniendo el propósito de Dios para entrar a la tierra prometida, ellos no entraron. ¿Sabes por qué no entraron? Por causa de la incredulidad. Yo te pregunto, ¿cuántas promesas Dios nos ha dado a ti y a mí? Y a veces decimos, no, es que no era verdad. Fíjate, es más fácil decir que no era verdad a decir, es que yo no he creído. Y este día el Señor nos pone frente a su palabra y nos dice, a ver, las cosas que yo te prometí, ¿realmente tú crees que el enemigo tiene más poder que yo? ¿Tú crees que yo me arrepentí? Y la verdad es que volteamos nosotros para ver y decimos, no, Señor, tú eres el Todopoderoso. Entonces, si el Señor no se arrepintió, si el Señor no fue vencido por nadie ni por nada, ¿por qué no hemos podido poseer la tierra? Ah, dice Hebreos 3:19, no pudieron entrar a causa de la incredulidad. Y sabes, este día, si tú tienes promesas de parte de Dios para ti, hoy vamos a orar, porque le vamos a decir al Señor, Señor, perdóname, porque sin darme cuenta he estado viviendo en medio de la incredulidad. Y sabes, cuando nosotros venimos a estar con esta actitud en el corazón de no creer, no hemos podido entrar a la tierra prometida. Y el Señor quiere que nosotros quitemos esa actitud del corazón, ¿sale? Porque a veces hemos sido orgullosos en nuestro corazón, el corazón, y esta separación con Dios es un enojo, porque tú no me diste lo que yo quería, fíjate, y se empieza a endurecer el corazón. Y cuando se endurece el corazón, entonces, porque queremos pruebas, no, pues a ver, demuéstrame que estás aquí, y realmente es algo tremendo, porque esta batalla en el corazón hace que de repente, literalmente, nuestros ojos sean enceguecidos y no podemos ver. Pero sabes, así como el Señor Jesús caminó en la tierra y abrió los ojos de los ciegos y sanó a los enfermos, así Dios está este día ahí donde tú estás y donde yo estoy. Y el Señor quiere que tú y yo realmente abramos nuestro corazón. ¿Para qué? Para que nosotros podamos ver esa gloria que Dios quiere en medio de todo lo que estamos pasando. ¡Qué tremendo! Porque hay un gran peligro cuando tú y yo no creemos, ¿sabes? La Biblia dice en Juan 3, el Evangelio de Juan, capítulo 3, versículo 18, dice, el que en él cree no es condenado, pero el que no cree ya ha sido condenado porque no ha creído en el nombre del unigénito Hijo de Dios. Y literalmente es algo que debemos saber, que el no creer es un gran peligro. ¿Por qué? Porque hay una consecuencia de no creer. Y estamos hablando a un pueblo cristiano, y por supuesto, Dios bendiga a todos nuestros amigos y que nos sintonizan. Pero si tú has aceptado a Cristo Jesús y te has acostumbrado a vivir de cierta manera, pero has dejado de creer, entonces tenemos que recordar lo que dice la palabra de Dios. ¿Por qué? Porque la Biblia dice que hay una consecuencia de no creer. Y de algo más duro todavía, en Apocalipsis, capítulo 2, capítulo 21, versículo 8, la Biblia dice que los cobardes, los incrédulos, y hace toda una lista junto con los incrédulos y dice, los abominables, homicidas, fornicarios, hechiceros, idólatras, mentirosos, dice, tendrán su parte en el lago que arde con fuego de azufre, que es, dice, la muerte segunda. Y sabes, esto es algo tremendo y nos lleva para abrir los ojos, porque en este tiempo tú y yo tenemos que cerciorarnos de que de veras estamos creyendo, que cuando hacemos algo lo tenemos que hacer con fe, tenemos que hacerlo creyendo. ¿Por qué? Porque Jesucristo viene pronto. Jesucristo viene pronto por su iglesia y, ¿sabes? Él va a recoger a aquellos que creen en él. Y el Señor dice, no sea que te quedes como un incrédulo. Y, ¿sabes? A mí me sorprende y me maravilla, más bien me maravilla, pues sí, también me sorprende, pero me maravilla saber que dentro de la lista de cosas que nos asustan, porque cuando hablamos de homicidas, hechiceros, fornicarios, idólatras, ¿verdad? Dentro de esa lista está la incredulidad, dice, y los incrédulos. Y a veces creemos que el incrédulo es aquel que no viene a la iglesia, pero muchas veces los incrédulos más tremendos estamos sentados en las iglesias. Y sabes, hoy Dios quiere que tú y yo pongamos nuestra vida delante de Él y le digamos, Señor, ¿sabes? Yo no tengo por qué mentir. Si yo he estado triste, si he estado lejos de ti, hoy me acerco a ti y hoy vuelvo a escuchar tu palabra para acercarme y creer en ti. ¿Por qué? Porque el creer, el tener fe, es un elemento de salvación. No podemos hablar de salvación si no estamos creyendo. ¿Sabes? Qué tremendo, porque en Marcos 6, capítulo 6, versículos 5 y 6, dice la Biblia, y no pudo hacer allí ningún milagro, salvo que sanó a unos pocos enfermos, poniendo sobre ellos las manos. Y estaba maravillado de la incredulidad de ellos. ¿Y cuántas veces hemos dicho, es que aquí el pastor no es poderoso, es que acá este lugar no, si Dios estuviera se moviera? No, déjame decirte que nuestra incredulidad estorba los milagros. Somos nosotros los que estorbamos la presencia de los milagros ahí, porque Dios está ahí queriendo sanar a la gente o sanarnos a nosotros. Y hoy tenemos que ser humildes, sencillos delante de Dios y decirle, Señor, tú lo sabes todo. ¿Sabes cómo está mi corazón? ¿Sabes cómo está mi mente? Porque la palabra de Dios nunca se expone para humillar a alguien, ofender a alguien, aunque tristemente algunos sí dicen, es que me ofendiste. Pero déjame decirte que la palabra de Dios jamás es dada para ofender, sino para que podamos corregir ahora que hay tiempo y podamos recibir los milagros de parte de Dios. ¡Qué tremendo! Y yo siempre he tomado el ejemplo de Marcos 9:24, porque ahí dice la Biblia que el padre del muchacho que estaba pidiéndole a Dios que lo tocara, Jesús le dijo, ¿y crees? ¿Crees que puedo hacerlo? Y la Biblia dice, e inmediatamente el padre del muchacho clamó y dijo, creo, punto y coma, ayuda mi incredulidad. ¡Wow! ¡Qué valentía delante de Dios! ¿Verdad? Porque algunos por vergüenza, sí creo. La verdad es que no es cierto. Te voy a decir algo. Este papá dijo, creo. Dijo, creo, porque dijo, voy a actuar por fe. Pero luego dijo, ayuda mi incredulidad. ¿Sabes qué maravilloso? Porque este papá pudo ver la mano de Dios ahí en medio de lo que él estaba necesitando. Hoy, seguramente, al igual que nosotros, tú tienes también alguna necesidad. Y sabes, estos programas que están aquí en 1440 están diseñados para traer a ti buenas noticias. Porque las buenas noticias son que el Señor nos ama a pesar de que hemos estado en una batalla en nuestro corazón, a pesar de que hemos pasado por una prueba y a veces en nuestra mente hay pensamientos de ¿será, no será? Y qué difícil es a veces callar, ¿verdad? Esas voces, como lo decíamos, porque el diablo dice, no, es que si Dios te amara, tú estarías de una manera diferente. No, ¿sabes? El amor de Dios ya fue demostrado cuando Él fue a la cruz del Calvario, porque Él, conociendo nuestra condición, sabiendo que no somos perfectos, sabiendo que fallamos muchísimo, nos amó. Nadie nos ha amado como Jesucristo. Nadie en lo secular da, ¿verdad?, mucho por nosotros. Algunos nos echan porras, pero hasta ahí llega el asunto. ¿Sabes? qué tremendo que por algunos de nosotros o la mayoría, algunos han dicho, por ti no doy un centavo, porque tú, la verdad, no eres ni tan popular, ni eres tan bueno, ni has sido un buen hijo, ni has sido un buen padre. Sin embargo, las buenas noticias de parte del Evangelio de Jesucristo son que el Señor nos ha amado, que el Señor Jesús sabe, sí sabe, o sea, que nunca te chantajea el diablo, porque el diablo viene a chantajear y dice, ay, te voy a acusar. Sí, Satanás es el acusador, esa es la verdad, pero no te dejes chantajear, te voy a decir por qué. Porque cuando Jesús dio su vida por ti y dijo tu nombre y dijo, yo te voy a salvar, te voy a restaurar, el Señor no estaba ignorando lo que nosotros somos. El Señor sabe de qué pie cojeamos, el Señor sabe quiénes somos, pero sabes, aún así, cuando tú y yo nos entregamos a Él, cuando le damos nuestra vida y venimos a Él, el Señor nos perdona, nos ama, nos limpia. Por eso no hay nadie como Él, porque la verdad es que la gente humana, todos somos iguales, y a nosotros, cuando alguien nos traiciona, decimos, cayó de mi gracia, dicen por ahí, y cayó en desgracia, dicen otros. Pero sabes, con Jesús, claro que hay consecuencias cuando no estamos tomados de su mano, pero el Señor, al contrario de la humanidad, está esperando a que tú y yo dejemos de hacer el berrinche que hicimos, ¿verdad? Porque lo primero que hacemos los humanos somos berrinchudos. Me voy de aquí porque Dios no me ama, porque Dios no me hizo. ¿Sabes? Él, con su inmenso amor, ahí con su paciencia, dice, hijo, hija, te estoy esperando. Estoy con mis brazos abiertos, listo para abrazarte. Déjate abrazar, déjate amar por mí. ¿Sabes? Si tú nunca has experimentado un abrazo reconfortante, un abrazo sanador, el Espíritu Santo quiere esta tarde llegar ahí hasta donde tú estás y abrazarte y sanarte y llenarte de ese amor que nadie ni nada te puede dar, sino solo Dios. ¡Qué maravilloso es el poder este día escuchar que, a pesar de que nosotros por naturaleza somos incrédulos, el Señor Jesús nos llama para creer en Él! ¿Sabes? Tú y yo este día tenemos la oportunidad de decirle al Señor, ven a mi corazón. Y no importa que tú ya hayas hecho la oración de fe, déjame decirte que estamos hablando de que si el Señor te toca, si el Señor te dice, este es el día de reconciliarnos, pues ese es el día de reconciliarnos. Hay que aprovechar al máximo. La palabra de Dios dice en Juan 3:16, porque de tal manera amó Dios al mundo que ha dado a su Hijo unigénito para que todo aquel que en Él cree no se pierda, mas tenga vida eterna. Si tú has estado perdido, ¿verdad? A veces en secreto, porque nos gusta mantener nuestra dignidad y nuestro orgullo, pero tú y yo sabemos en el fondo que hemos estado perdidos. El Señor nos dice, yo te he amado para que no te pierdas y para que tengas vida eterna. ¿Sabes? Con todos los acontecimientos que hay en la actualidad, los terremotos, los maremotos, tiene mucha angustia a la gente, y todos los humanos decimos, ¡ay, Señor! ¿Qué va a pasar? Pero Jesucristo dice, yo quiero que tú no te pierdas y que tengas vida eterna. ¿Sabes? Lo más maravilloso es poder tener paz, de saber que nosotros, cuando el Señor nos llame a su presencia o Él venga, nosotros tendremos vida eterna. ¡Qué maravilloso! Porque dice Juan 3:17, porque no envió Dios a su Hijo al mundo para condenar al mundo, sino para que el mundo sea salvo por Él. ¿Sabes? Mucha gente dice, es que Dios está enojado conmigo porque yo no he hecho lo que Dios quería, por eso se me cayó esto, porque yo no fui a hacer esto. No, ¿sabes? No es verdad. La Biblia dice que Dios no vino a condenar al mundo. Las consecuencias de lo que hacemos nos alcanza, pero Dios no vino a condenar al mundo. La Biblia dice que Él vino para que el mundo sea salvo por Él. Y ¿sabes? Tú y yo podemos hacer varios intentos, podemos ir con mucha gente, pero Jesucristo fue el único que dijo en Juan 10:9, yo soy la puerta, yo soy la puerta. El que por mí entrare será salvo, entrará y saldrá y hallará pastos. Fíjate nada más qué palabras tan hermosas, porque Jesús dijo, a ver, deja de darle vueltas, porque algunos subimos, bajamos, entramos, salimos, y a ver a qué horas viene mi oportunidad, y a ver a qué horas. No, Jesús dice, yo soy la puerta, ¿sale? Y esto es algo maravilloso, porque tú y yo podemos accesar a Él. Efesios 2, capítulo 2, versículo 8, subraya que la salvación es un don gratuito de Dios mediante la fe, y esto no es por méritos propios, porque alguien podría decir, es que yo no he hecho lo suficiente, yo creo que mejor me preparo, mire, yo he llevado una vida que pues no he hecho muchos méritos, déjeme hacer algunos cuantos méritos. ¿Qué crees? Que la Biblia dice que no es por nuestros méritos, no es por nuestros hechos, al contrario, déjame decirte que si Jesús viene a la vida, ahora sí podremos hacer cosas buenas, podremos acumular muchos testimonios de que de veras Dios está en nosotros. Si tú quieres, en esta tarde puedes escuchar la palabra de Dios, ¿sabes? La Biblia dice que la salvación es por misericordia, y es el Espíritu de Dios el que nos ha justificado, y qué maravilloso, porque no son nuestras obras. Así es que no te desanimes si tú no tienes, ¿verdad?, un historial hermoso, como algunas otras gentes dicen, no, es que yo... Pero la Biblia dice, no es por obras, es porque el Señor Jesús nos ha justificado. ¿Sabes? Dice la Biblia que si nosotros le confesamos, como dice Romanos 10:9, confiesa que Jesús es el Señor, y ten fe en que Jesús resucitó. La Biblia dice, confiesa con tu boca, porque la boca tiene poder. Y sabes, la boca también tiene la capacidad de poder ordenarle a todo el ser, empezando por la mente. Y esto está probado científicamente, porque la Biblia no dice palabras de mentira, sino de verdad. Y cuando nosotros hablamos palabras de bendición y repetimos las bendiciones de Dios, aún todo se sujeta a la mente, y la mente también organiza todo el cuerpo. Por eso es que tan importante tener la palabra de Dios en nuestra boca, porque nuestra mente de repente dice, no se puede, no hay nada. Pero cuando tú abres tu boca y dices, Señor, tú me amaste de tal manera que yo puedo ser hijo de Dios, yo soy hijo de Dios, y el diablo dice, no, tú eres alguien huérfano, alguien abandonado, y tú empiezas a hablar, no, yo soy hijo de Dios, yo soy hijo de Dios, ¿sabes? Todo se sujeta, en lo espiritual se sujeta, en la mente se sujeta, todo nuestro ser se sujeta. Esto es algo maravilloso. Así es que tú y yo podemos creer en lo que dice segunda a los Corintios 5:17, las cosas viejas pasaron, todas son hechas nuevas en Cristo Jesús. Si tú tienes todo un antecedente de incredulidad, de pasado, no pasa nada. Déjame decirte que cuando Jesús viene a la vida, Jesús transforma la vida. Por eso no vale la pena aferrarse a las cosas viejas, no vale la pena aferrarse a las cosas del pasado. Tenemos que soltarlas y creer que Dios hace nuevas todas las cosas. Por eso no es una casualidad que este día tú y yo estemos aquí en esta sintonía, porque solo Dios y tú saben cómo es que han pasado estos meses. Pero sabes, estamos ya en el octavo mes del año, estamos ya más allá de la mitad del año, y nosotros probablemente en medio de todo el ajetreo ni cuenta nos hemos dado cuánta incredulidad ha habido en nuestro corazón. Y el Señor quiere que hoy tú y yo comencemos a ser hombres y mujeres de fe. Por eso tenemos que comenzar con una confesión de nuestra boca, y de ahí viene luego las acciones y el estar escuchando la palabra de Dios para que la fe sea creciente, y luego pongamos en práctica, porque la Biblia dice, no quiero solo oidores, sino hacedores de la palabra de Dios. Mientras haya vida, hay oportunidad. Señor Jesús, en esta hora oramos por todos aquellos que están en sintonía, Señor, y todos te decimos, ven a nuestro corazón, queremos creer, queremos crecer en la fe. Perdónanos cuando hemos sido incrédulos y hemos estorbado tu poder. Hoy nos humillamos bajo tu poderosa mano, y como está escrito, haz de la vida de cada uno de nosotros nuevas criaturas. Haz, Señor, que las cosas viejas pasen y que todas vuelvan, Señor, a ser, Señor, sanadas, que nuestro corazón sea sanado, que nuestra vida sea sanada. Oramos por los que están en los hospitales, por los que están en sus casas enfermos. Señor, ayúdanos a creer, ayúdanos, Padre mío, porque tú no eres hombre para que mientas, ni hijo de hombre para que te arrepientas. Tú eres el Rey de Reyes. Hoy recibimos por la fe tu perdón, recibimos tu sanidad, y hoy, Señor, nos reconciliamos contigo, volvemos a ti, Señor Jesús, porque no hay nadie que se pueda comparar contigo. Te agradecemos, mi Señor, en el nombre de Jesús, amén y amén. Qué gusto estar aquí contigo en Buenas Noticias a través de Ondas de Vida 1440. Te mando muchos abrazos y regreso los micrófonos ahí hasta la cabina de 1440. Que Dios te bendiga. Gracia y paz.
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17: ¿Qué tal? Buenas tardes, sean todos bienvenidos a su programa Sanidad Social con el doctor Gerardo Galván. Estamos completamente en vivo transmitiendo desde el estado de Colima para toda la nación mexicana, para el estado de México, Ciudad de México, a través de la radio Ondas de Vida 1440 en el AM, y para el resto de la nación a través de las diferentes plataformas, internet y a todo el mundo también. Sean todos bienvenidos. Doctor Gerardo ya está en el espacio, el titular del programa, el doctor Gerardo Galván, que como cada lunes trae un tema fresco, nuevo, relevante, para aprender algo acerca de la sanidad, no solamente del cuerpo, sino de manera general. Y le damos la más cordial bienvenida, doctor Gerardo. ¿Cómo está en esta ya tarde noche de lunes, empezando la semana? Vamos a ver, vamos a subir
18: sí,
17: un poquito.
18: Estamos contentos, ok, gracias. Contentos como todos los lunes porque tenemos la oportunidad de aprender, de enseñar una enfermedad más que aqueja nuestra sociedad en que vivimos, y esto al aprenderlo, lógicamente podemos prevenir, tratar, diagnosticar y ver correctamente las enfermedades que nos aquejan, y de esta manera, pues de alguna manera poder estar más sanos y saludables. Recordemos al público en general que todos los lunes en este subprograma podemos aprender y vemos cómo los tratamientos son integrales. Me refiero que siempre será el tratamiento de una manera completa, porque va a formar parte del tratamiento de una parte espiritual, otra mental, psicológica, emocional, física, medicamentosa y social. Así que está completo, totalmente, de cada enfermedad. Y pues al público en general les pedimos que por favor estén ahorita listos, también avisando a los amigos, familiares y amigos que pues ya empezó el programa, que el día de hoy tenemos una enfermedad muy especial que tenemos que estar analizando, y al final de cuentas pues vamos a ver si tenemos parte de esta enfermedad. La enfermedad, fíjate que vamos a ver el día de hoy para ti, licenciado Raimundo, y para el público en general, es que realmente vamos a ver la enfermedad de ser hipocondriaco. Es la enfermedad que vamos a estar analizando, la enfermedad de ser hipocondriaco, que como toda enfermedad, pues como que va al alza, ¿verdad? En la sociedad en que vivimos, porque uno de los problemas de las enfermedades de tipo psicológicas o mentales es que han ido en aumento, porque a causa de tanta violencia en la naturaleza, como después de que se desprendió la enfermedad del COVID a nivel mundial, pues ya nos quedó como esta enfermedad como una de las más comunes, más frecuentes, por la cual inclusive en toda esa semana estuve viendo varios pacientes precisamente esta enfermedad. Por eso es que vamos a analizarla, la enfermedad de ser hipocondriaco.
17: Hipocondriaco, está el término, a veces sale en la tele o en las novelas y uno lo escucha, pero tiene una ligera idea, pero no del todo de qué significa eso. Tal vez soy hipocondriaco y hasta me puedo reír cuando la novela, la tele o en serie sale esa palabra, pero tal vez no estoy dándome cuenta que a lo mejor yo estoy así, hipocondriaco. Y bueno, pues para entender acerca de esto, pues primero hay que entender o definir la palabra o la enfermedad. ¿A qué se refiere, doctor, ser o tener esta enfermedad hipocondriaco? Vamos a Vamos a subirle un poquito ahí en la cabina al volumen. Bueno, estamos empezando el programa Sanidad Social. Está el doctor Gerardo Galván en cabina. Ligeros problemas de audio, pero va a hablar en esta tarde noche acerca del problema social de hipocondriaco. Mandamos saludos a todos los radioescuchas que cada lunes nos están fielmente escuchando al doctor y a los consejos que da. Recordándoles invitar a un familiar, un amigo, alguien que pueda serle de bendición, serle de ayuda a aprender estos temas, porque tal vez lo estén pasando, pero no lo alcanzan a reconocer, ¿no? Entonces mandamos saludos a Laura Flores, como acá el lunes está conectada, recicladora ya, en Salvador Padilla, dice que listo para aprender algo nuevo. Melissa, estamos mandando saludos a los que están conectando, y ya está el doctor de vuelta, doctor.
18: Entonces, así es, una pequeña falla, pero ya estamos aquí. Estamos con la definición de la enfermedad ser hipocondriaco. Mencionaba que viene del griego hipocondria, que significa debajo de, y condria es cartílago, debajo del cartílago, porque se usó esta enfermedad de diferentes formas de manifestarse, y en historia pues ha tenido este nombre para referirse a estados depresivos. En ocasiones lo usaron de esa manera, y posteriormente vieron que era para espíritus inferiores, así lo mencionaron, y finalmente quedó ya como la enfermedad del temor a enfermarse. Entonces actualmente la gente, cuando habla de ser hipocondriaco o en psicología o en medicina, ya se está refiriendo claramente, específicamente, pues al temor a enfermarse, el temor a estar con algunos síntomas que de una manera excesiva tratamos de canalizar un pequeño dolor, un pequeño aumento de la frecuencia cardíaca. Lo que hacemos es exagerar aquella síntoma, y piensa uno lo peor, de tal manera que la persona cree que tiene cáncer, que tiene un problema de tipo cardíaco, que tiene una enfermedad de tipo mortal. Por eso es que ese temor a enfermarse o temor a padecer alguna cosa grave, ese es lo que se manifiesta de esa manera, en que la persona sufre preocupación excesiva constante, ¿verdad? Por su salud. Entonces se preocupa por la salud. Entonces la persona tiene miedo excesivo a enfermarse. Ese es el punto principal de esta enfermedad, creyendo que de una forma infundada, pues que lo que padece cree que es una enfermedad grave. Y tal, por eso es que allá presenta lo que es las fobias. Cancerofobia, ¿verdad? También de alguna manera cardiopatías o cardiofobias. Entonces son enfermedades que uno piensa que son mortales, y eso es lo que piensa uno. Tiene miedo a enfermarse, pero el miedo a enfermarse de enfermedades mortales. Así que es una excesiva preocupación porque no quiere estar enfermo y porque piensa que está enfermo. Esa es la mentira, y esa es la sensación que la persona puede estar sintiendo. Esa es la definición en sí de lo que es ser una persona hipocondriaca.
17: Bueno, entonces acaba de mencionar la definición. Preguntar al doctor, ahorita que entrando más en materia, este miedo que hace a tener las enfermedades y sentirlas, ¿puede ser real o fingido? Así, como las novelas,
18: fíjate,
17: ¿no?
18: Fíjate, por eso se clasifica de diferente manera. Mira, tenemos el hipocondriaco solicitante. Es aquella persona que va con el médico, o va al laboratorio, o va al hospital, y quiere saber si está uno enfermo. Entonces, porque tiene miedo a enfermarse de una manera constante, y ya cuando dice el médico, no tienes nada. Bueno, por un tiempo siente alivio, pero va otro día, ya está otra vez. Va otra vez con otro médico, y no es que siento que se está analizando sus síntomas, cualquiera que sea. Entonces lo ve como ¿qué hace? Tengo que ir con el médico rápidamente. Entonces es un hipocondriaco solicitante, que solicita que la apoyen para que le quite ese miedo que tiene a enfermarse, ¿verdad? Y tenemos el hipocondriaco evitativo, que evita. O sea, no voy con el médico porque me va a decir que estoy enfermo. No voy al laboratorio porque si hago un examen de laboratorio, pues me van a encontrar algo y no quiero saber, mejor no quiero. Tengo miedo a que salga algo malo. No me quiero hospitalizar ni quiero ir a que me atienda nadie porque tengo miedo que me hospitalicen y me van a entubar y me voy a morir ahí. Por lo que pasó en el COVID, ¿no? Entonces, es un hipocondriaco evitativo que evita. Uno es el que solicita y otro es el que evita. Y tenemos el tercero, el hipocondriaco obsesivo, que dedica horas y horas a buscar síntomas en su cuerpo, tratando de descubrir que esa pequeña frecuencia cardíaca aumentada, ese pequeño dolor, esa pequeña comezón, o que esté allí, que no sea una causa de enfermedad mortal. Entonces, es una dedicación obsesiva de buscar síntomas en su cuerpo. Y tenemos el hipocondriaco somático. ¿Qué significa somático? Que somatiza. ¿Qué quiere decir somatiza? Significa que la persona tiene dolor, pero es tanto el deseo, más bien el miedo a tener dolor, que tiene dolor verdadero. Pero que ese dolor finalmente no lo está produciendo nada más que él mismo lo está generando por tanta tensión. Es que me duele mucho la cabeza, y sí lo duele la cabeza, pero por tener miedo que le duele la cabeza, pues tiene dolor de cabeza, y realmente sí lo tiene. Es que tengo miedo porque se me subió la presión, y sí la trae alta. Ahora se llama hiper, y cuando, pero la presión la puede tener normal, pero cuando la persona le van a checar la presión, pues se le llama presión reactiva, porque se le sube la presión en ese momento porque la van a revisar, le da miedo que lo vayan a revisar, y tengo miedo que se me aumente la presión, y se le sube la presión. Entonces, es una hipocondriaco somático, que sí manifiesta un dolor o un daño visible, por ejemplo, una mancha, y empieza a mancharse todo su cuerpo, o empiezan a aparecerle verrugas vulgares en todo su cuerpo, empieza a presentar dolor articular, y sí le duele, pero está somatizando, significa que está manifestando a través del cuerpo enfermedades, pero que no tienen una base y no tienen, hace el estudio de laboratorio, radiografías, y no le encuentras nada, no trae nada, pero sí le duele, sí tiene problemas, pero no lo está originando nada, más que es el temor a enfermarse, que lo está somatizando. Por ejemplo, tenemos también las pseudociesis, o sea, falsos embarazos, que dicen, no, es que si estoy embarazada, y le ves que le crece el abdomen grande, va creciendo conforme va pasando cada mes, y no trae nada. Lo único que hace es que se inflama el intestino, y da la apariencia que está embarazada, y la persona dice, tengo náuseas y me quiero cuidar, y quiero mis cosas porque estoy embarazada, y le vas también hasta la cintura, y te vas dando cuenta que no tiene nada, es un falso embarazo. Entonces es como está somatizando. Entonces eso se llama hipocondriaco somático, porque somatiza los en dolores, en manifestaciones, pero que son reales, que tú lo estás viendo y que lo estás sintiendo, pero que no tienen una causa. Entonces tenemos y el que realmente el que podemos ver también en las embarazadas falsas, que en las pseudociesis. Entonces son hipocondriacos que tienen miedo a enfermarse, pero que sí somatizan en su cuerpo. Entonces es una clasificación, porque muchas veces al clasificarlo nos damos cuenta de que a lo mejor yo puedo tener una o dos o tres formas de que se manifiesten en mí. Dicen, no, yo no estoy echando mentiras, sí me duele, y sí le duele, está somatizando, pero no le encuentras nada en laboratorio, nada en radiografías, nada al hacer estudios de diferentes tipos, pero entonces esa persona es hipocondriaca, pero está somatizando. Entonces puede ser fingido, sí, pero consciente e inconsciente también, puede ser real, también es real, pero no tiene una base científica porque no tiene nada. Entonces finalmente es un hipocondriaco. Esa es la clasificación.
17: Pues esta es la clasificación, todos los radioescuchas, de los que acaba de mencionar el doctor, en cuál te consideras que estás. Y a mí me encanta confirmar si tengo algo. Me veo una roncha y ya creo que me salió un tumor o qué es lo que hoy sí, o si tienes dolor, no te duele y de repente ya te empieza a doler algo. ¿En cuál de las características que acaba de mencionar el doctor crees que tal vez estés? Bueno, entonces estamos viendo acerca de eso, doctor. Y bueno, entrando en la sintomatología, los síntomas, ¿cuáles son algunos síntomas de las personas que padecen esta enfermedad? Porque tal vez ahorita mencionó la clasificación y a lo mejor todavía no me doy cuenta si estoy en alguno de ellos, pero tal vez escucho alguna característica me pueda hacer clic y decir, ay, yo hago esto, a mí me pasa así, para identificarlo.
18: Me pregunto, ¿qué persona no tiene miedo a enfermarse? Entonces, es uno de los primeros síntomas, es que tengo miedo a enfermarme. Por ejemplo, ¿te acuerdas cuando estuvo toda la pandemia del COVID? La gente, pues nomás sentía gripa y dificultad para respirar, que decía, ya se me fue el olor, ya no huelo las cosas. Entonces me va a dar y le daba. Con un enfermo que estaba en casa ya sabía que todo el mundo ahí le podía dar. Entonces se creó una paranoia que a veces eso generó que más aumentara la manifestación porque tenía miedo a enfermarse, miedo a morirse, porque veía que sí estábamos muriendo la gente. Entonces los síntomas principales de un hipocondriaco es que tiene miedo a morirse, tiene miedo a enfermarse, tiene miedo, temor a morirse, y más bien temor a sufrir, temor a morirse y temor a dejar de existir, ¿no? Son los primeros síntomas. Y los interpreta erróneamente, empieza a interpretar los síntomas.
17: Bueno, ciertamente, doctor, estamos de vuelta. Okay. La última parte no se escuchó, doctor, después que dijo temor a morir.
18: Interpretación errónea de los síntomas, que de alguna manera se anda revisando si tiene dolor, si tiene comezón, si tiene ronchas, si tiene algunos síntomas leves, pero que esos me sirven como base para decir, yo sí tengo algo. Por eso me estoy revisando, porque si no, no. Entonces, es una interpretación errónea de los síntomas. O sea, búsqueda constante en su cuerpo de síntomas para decir si tengo la razón. Entonces, tiene una preocupación. Entonces, excesiva a enfermarse, se revisa constantemente su cuerpo. Tiene sensaciones que malinterpreta. Siente inseguridad en su cuerpo. Siente inseguridad en estado de salud. Busca frecuentemente que le validen, que le digan, ¿sabes qué? No tienes nada, ya te revisó médico y estás buscando otro médico y mamá y un familiar, un amigo, y te metes a internet y ahora se San Google, pues ahí revisas los síntomas y ya de ahí te parece un montón de enfermedades que resulta ser peor eso, porque cuando tú buscas, y que es lo más común, porque me llegan a consultar, es que tengo esto y yo ya le piqué ahí y ya me dio una lista de enfermedades y creo que tengo esto y esto y esto y esto, y entre más revises, ojo, la mucha información que actualmente tenemos acceso a ello, eso también nos llena de más preocupación. Porque entre más información tengas, debido al acceso que tenemos ahora sí, pues así que, no, pues lo tengo. Y porque te buscas, tengo comezón, y sí, todo esto. Y ¿sabes qué? Conforme tengas la lista de cosas, tú lo vas a ir sintiendo. Porque la persona ya tiene miedo. Entonces, aquellos síntomas que no tenías, y al revisarlo, dices, lo tengo. Y si no, al ratito va a aparecer, a usted le aparece. ¿Por qué? Porque recuerda que estás somatizando, que estás tú provocando inconscientemente también parte de los síntomas de la enfermedad. Entonces, y si no lo tenías, ya lo vas a tener, porque ya lo estás tú leyendo y estás tú haciendo la lista. Bueno, entonces, la búsqueda constante de interpretación errónea y los temores aparecen más frecuentes. Son síntomas que producen en mí una preocupación excesiva de enfermarme, y de que en ocasiones sí tienes síntomas, pero no tienes nada. Entonces el miedo constante es el factor más común, el temor. El estrés que te genera todo esto te va a provocar las enfermedades que llamamos psicosomáticas. ¿Qué son psicosomáticas? Que por tanto estrés, de estar preocupado, sí te va a dar una gastritis, una colitis, una migraña, manchas en la piel, y también aparición de verrugas, y también dolores articulares, mala digestión, la úlcera, y pues también eso da problemas allá del sueño, nerviosismo, y al no dormir bien, pues lógicamente a otro día ya vas a estar más estresado, no estás descansando, sientes una fatiga crónica y un estado de estrés y de alerta constante. Por lo tanto, empezamos lo que llamamos las polineuritis a aparecer. ¿Qué son polineuritis? Polineuritis, muchos neuros, nervios, itis inflamados, y que producen dolor en la nuca, pesadez en la nuca, pesadez aquí, dolor tipo con una banda apretada aquí en la frente, dolores articulares, dolor de columna, piernas cansadas, hormigueo en las manos y en los pies. Entonces, esas polineuritis también se inflama los nervios dentro intestinales y mala digestión, dispepsia, y también a niveles de los bronquios, como los aprietan un poquito, siente que le falta el aire, me falta el aire, y entra en crisis de pánico. Entonces va a haber urgencias, porque gente que le falta el aire, que está muriendo, que me pongan oxígeno, que me pongan algo, y pues a veces no les ponen nada, o se los inyectan con agua y destilada, que no es más que para provocarles dolores y sacarlos del estado en que se encuentran, de ese estado de temor, de que se van, sienten que se ahogan, que se van a morir, y pues se les pone un diazepam o un medicamento para tranquilizarlos en el suero, y ya cuando se tranquilizan, se van, y normalmente pues llegan en servicio de urgencias con crisis de pánico, ¿no? Entonces eso es muy común, y cada día se vuelve más la consulta en psicología y en el área médica las enfermedades de tipo hipocondríaco.
17: Ok, bueno, pues ahí estamos viendo, doctor. Entonces, el acceso a la información a la mano y tan rápido ha venido, lejos de mejorar, a perjudicar en esta parte, doctor, diría usted.
18: Claro que sí, y ¿sabes qué? Tenemos también la comadre, que siempre le andan preguntando, ¿verdad? ¿Lo saben todos? ¿Verdad? No, ¿y qué tengo? No, tómate esto y tienes esto y esto y esto. La que siempre anda recetando en la familia a todo mundo, y le preguntan, ¿verdad? Y no sabe nada, pero nomás inventa y le empieza, pues tú tienes esto y esto y esto, y con eso te va a quitar. Y no, no van muchas veces con el médico, sino que piden información, y como no, pues es que fíjate que tal persona se murió y así empezó. Ah, pues entonces cuando ahí se agarra, no, me voy a morir, ¿verdad? Entonces la información distorsionada de cualquier amigo a quien le preguntas también es muy común. La información abundante en Google, pues eso también nos lleva, ¿verdad? Pero sobre todo a veces le tenemos mucha confianza a la vecina en los pueblos, en las colonias, pues al yerbero, a la comadrona, a la que inyecta, ¿verdad? Y no es algo médico, sino simplemente una persona que de alguna manera pues me ha sacado de apuros, o me ha le ha dado ciertos consejos. A todo mundo es bueno para dar consejos, la tía, la abuela, la suegra, ¿verdad? Y eso, que dependemos de la información de otras personas que pues no son médicos y no son doctores especialistas en nada, y lo que hace la confianza en esas personas pues hace que dependas de, y eso te altera más y te dan problemas cada día más frecuentes, porque busca uno la validación, que es validarte, que alguien te diga no tienes nada o sí tienes, y pues a veces no es cierto. Entonces eso se vuelve cada día más como una epidemia, de que preguntamos, y la información excesiva de las personas que nos rodean y también de las redes sociales, pues eso hace que cada día más esto aumente más, porque pues que ya hay epidemias que ya avanzaron, y por primera vez a nivel mundial nos dimos cuenta, y empieza una epidemia en alguna parte de un

0: empiezan a aparecer últimamente y van ocupando los primeros lugares a nivel mundial, las enfermedades del sistema inmunológico bajo empiezan a aparecer realmente, porque lo que hoy empezó con un estrés por una hipocondriaca de una enfermedad que no existe, realmente aparecen enfermedades que sí van a existir, porque ya mismo te lo generaste, finalmente terminas enfermándote.
1: Muy interesante, doctor, esta demasiada información que hay. Eso fue hablando en términos de salud, ¿verdad? Pero me llegaba a la mente, no hacemos lo mismo cuando vamos con, dijo usted, la suegra, la comadrona, cuando vamos con la señora, que porque tengo algunos síntomas de mi vida y entonces voy con la que lee las cartas y me dice, te está pasando esto y esto. Ay, sí, cierto, y eso tengo, de seguro eso es, y hágame un trabajo. Es algo similar, doctor, pero no en el tema de la salud, en las diferentes áreas, ¿verdad?
0: Claro, y la charlatanería va en aumento, el fraude,
1: El fraude.
0: Y de aprovecharse también, pues, algunos sectores de ese temor, de esa susceptibilidad en la gente, que, como te decía hace rato, ha ido más en aumento enfermedades de tipo mentales, psicológicas, que ya empiezan a generar un estrés continuo a nivel mundial, y la inseguridad y el temor a enfermarse, a morirse, pues eso genera una crisis continua, una paranoia colectiva. Y más que en redes sociales, cuando una persona se enferma, pues empieza a decir, tengo esto y esto y esto. Y más cuando se dispara, ahora sí que con una sola persona que se muera, ya con eso, ya se están muriendo muchos. Así que, bueno, y también te quiero mencionar ahorita que aparte de que estoy mencionando los síntomas, que las causas más comunes, lo cual genera todo esto, una de ellas es la personalidad. Una persona aprensiva, una persona de tipo perfeccionista, aumenta más la causa que lo origina, que aparezca las enfermedades, la enfermedad de ser hipocondríaco, el estrés continuo, tanto trabajo excesivo, el estar a las carreras también, el estrés va a generar, va a provocar, va a ser una de las causas que nos va a estar provocando que aparezca el ser más hipocondríaco. La genética, ¿verdad? Y el entorno, ¿verdad? Estamos hablando de que puede...
1: Doctor, parece que si seguimos viendo esas causas, en un instante, esto es Ondas de Vida, no dejen de conectarse, regresamos en un par de minutos, se está poniendo bueno, veremos las causas, consecuencias y cómo ser libre de esta enfermedad social. Regresamos, doctor.
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2: Buenas tardes, ahora sí, buenas tardes, bienvenidos nuevamente a su programa Sanidad Social con el doctor Gerardo Galván. Estamos de vuelta hablando del hipocondria o hipocondriaco. Estamos hablando de las causas, doctor.
3: Efectivamente, estamos hablando sobre las causas que lo origina. A veces tenemos en la familia una sobreprotección desde niños por parte de nuestros padres. La sobreprotección familiar, el que tengamos una mamá aprensiva, sobreprotectora, y que está buscando también síntomas, entonces ahora sí te enseña a que estés tú como alerta y que a lo mejor tu mamá, tu abuelita, todo lo que te rodean por sobreprotegerte, están viendo a ver qué te encuentran, y eso lo aprendes, ¿no? Cosas también traumáticas que nos han acontecido, por ejemplo una enfermedad grave en la cual tú viste morir a tu papá, a tu mamá, y dices, es que no se atendió. Entonces, y ella se murió. Entonces, genera en mí ese trauma, porque tuve en mi casa, en mi entorno que me rodeaba, pues una experiencia traumática con una enfermedad grave, ya sea de un familiar o de mi abuelito, porque ¿quién no en su casa tiene de repente la muerte de un familiar cercano? Y que eso, que no, pues se murió, pero que no se atendió, que no le hizo caso a los síntomas, entonces a mí no va a pasar. Entonces, ya te identificas, te enfocas, y esa genera en ti pues un trauma, porque pues un ser querido que pues los vi cerca y lo hice morir, y dices, bueno, entonces esto genera lo que llamamos enfermedades o miedo a enfermarse, y las más clásicas son las que la llevan a la muerte. En este caso, la tanatofobia significa temor a morirse, cancerofobia, temor a tener cáncer, cardiofobias, pues temor a estar enfermo del corazón, que son las tres más comunes, las fobias a ese tipo de enfermedades, porque son mortales. Entonces, son las que más nos preocupan, porque es que se puede uno morir. Así que el entorno tiene mucho que ver, la familia. Lógicamente, habíamos hace rato dicho sobre lo que es un exceso de información, que pues tenemos más acceso a eso, tanto médica como en internet, eso nos va a generar que eso me vuelve una persona más aprensiva. Y si mi personalidad es aprensiva y de tipo perfeccionista, que no quiero, que quiero estar bien y que no pasa nada, yo sí me checo, yo sí me cuido, pues entonces su personalidad no puede hacer que caigas en esa, en ese hipocondriaco de cualquier cosa, estás tú exagerando y viendo las cosas como algo que no es real, o estás teniendo miedo, estás apanicado de que crees que tienes alguna enfermedad grave. El estrés, las experiencias de cada día, ¿verdad? Que de enfermedades graves, pesadas que has visto, y también el estrés siempre va a generar la enfermedad psicosomática ya en sí, y que eso va, puede ser las causas generales del estrés continuo. Entonces no, vivimos cada día más estresados por temor en cualquier cosa, pero lo, cualquier tipo de temor que se empieza a entrar uno, hasta problemas para estoy tenso, preocupado porque no tengo para pagar la renta, o la inseguridad que aquí mataron aquí al otro lado a gente, o que siento que no quiero salir porque me robaron, tengo temor. Entonces, el temor a otra cosa genera, pues, el temor a enfermarte. Entonces, tengo temor a que me secuestren, tengo temor a que me roben, tengo temor a que me violen. Y ese temor, pues, ya en sí, el temor te va a llevar a otro temor, que es el temor a enfermarte o temor a morirte. Porque finalmente no quieres que te secuestren porque, aunque me roben, porque a lo mejor me pueden matar. Entonces, ya tengo temor a morirme. Entonces, ya entró el temor. Al entrar el temor, ese temor te va a generar temor a enfermarte. Es la hipocondriaca. Entonces, una cosa te lleva a otra. La genética, estamos hablando. ¿Qué tipo de genética? Bueno, antecedentes familiares, donde tus padres, abuelos, bisabuelos tienen ansiedad, entran en depresión y son muy paranoicos, y que a lo mejor son perfeccionistas y a lo mejor son protectores, sobreprotectores más bien. Esas son las causas, porque tú tienes padres que sí son, abuelos que sí son, o familiares o amigos que sí son, esa forma de reaccionar y de responder. Entonces, la genética también forma parte de las causas más comunes para que provoque a la persona que sea uno de tipo hipocondriaco. Son las causas, ¿verdad? Bien, pues esas son las más comunes, ¿verdad? Y pero queda un momento, pero mira, una experiencia personal que tuvimos todo mundo, lo sabemos, que fue del COVID en 2022, del 20 al 22, eso fue a nivel mundial. Entonces, eso que la gente pasó una experiencia, pues a nivel mundial, y eso generó que la persona estallara, ¿no? De que el sistema nervioso en el periférico y central, nos pusimos todos en el estado de alerta y en un estado de temor a enfermarte. Entonces, eso disparó a nivel mundial el aumento de enfermedades, de enfermedad hipocondríaca.
2: Pues ahí están las consecuencias para los que todos están escuchando. Doctor, bueno, entonces ya vi algunas características, consecuencias, la definición, el contexto, lo que ha pasado a partir de COVID. Doctor, si me estoy acordando que en mi casa, mi mamá, usted mencionó el término más sofisticado, fue aprensiva en el que la gobernanza es mamá cuervo, ¿verdad? Que me sobreprotegió. ¿Cómo puedo salir de eso, doctor? ¿Cómo puedo cambiar, dejar de ser hipocondriaco?
3: Sí. Bueno, primeramente, todo esto que me está pasando, debo de saber en qué punto me ha llevado hasta ahorita. O sea, ¿hasta qué punto me ha llevado ahorita? ¿Me estoy aislando para dar un tratamiento, verdad? ¿Ya tengo problemas económicos por causa de que he ido mucho al médico, o he comprado medicamentos y me hago exámenes cada rato de laboratorio, que entonces ya te va afectando mi economía? ¿Ya caí en un pozo de problemas económicos por causa de esto? ¿Ya estoy aislado, ya no voy a trabajar, o tengo problemas en la escuela, o estoy ya en mi entorno familiar, ya caí en un pozo también de ese sentido? ¿O estoy ya con las enfermedades psicosomáticas como consecuencias de estar tanto estresado? ¿Ya está manifestándome? ¿Estoy en un pozo ya de enfermedad constante? ¿Estoy partiendo? ¿O ya me enfermé de una enfermedad mental? O sea, de ansiedad, depresión constante. ¿Estoy ya con fobias constantes? ¿Cómo? Una fobia te lleva a otra, un temor te lleva a otro. Por ejemplo, es que antes no tenía temor y hoy ya me da temor a las alturas, temor a estar encerrado, temor a los insectos, temor a los cráneos, temor a las bacterias, al que estar sucio. a que si se estornuda a otra persona, ya me quiero hacer a un lado de él, ¿verdad? Ya no quiero abrazar, ya no quiero saludar. Entonces, ya caí en un estado mental de temor al contacto con las personas. Por eso ese tratamiento, ¿no? Entonces, o ya estoy tan desgastado que tengo fatiga mental, fatiga física, fatiga espiritual. Bueno, si ya estoy en un pozo de esos, ya el tratamiento debo de empezar como una base. ¿Cómo me salgo de él? Cada uno es diferente, pero empezamos con la base espiritual. ¿Qué es lo que tenemos que hacer si yo estoy ya en un temor constante? Bueno, el perfecto amor de Dios echa fuera cualquier tipo de temor. Y si es temor a enfermarme, temor a las consecuencias, bueno, el perfecto amor, yo debo llenar mi corazón del amor de Dios, porque el perfecto amor de Dios echa fuera el temor. Es la presencia de Dios, porque Dios es amor, la presencia de Él que nos puede dar paz, seguridad y confianza. Entonces, cuando tú te pides a Dios que te llene de su amor, te da seguridad. Ese abrazo, esa llenura de su presencia, de su amor, te llena tu corazón. Y el perfecto amor echa fuera el temor a cualquier cosa. Temor a enfermarte, pues es el hipocondriaco, ¿no? Temor a morirme. Entonces, los temores son sacados de tu vida, de tu cuerpo, alma y espíritu, de tu alma, que porque se vino a vivir. Ahora, ¿qué es un espíritu? Un espíritu es un pensamiento en tu mente obsesiva que produce una idea errónea de engaño, de que te vas a morir, de que no hay lucha, de que es lo peor. Entonces, la mayoría de las cosas que uno piensa, 90% de las cosas malas que uno piensa no suceden. Porque son realmente creadas en forma ficticia, porque ahí están y nos llegan siempre pensamientos negativos. Entonces, la terapia entonces va a consistir en cambiar mis pensamientos negativos por pensamientos positivos. ¿Dónde yo puedo encontrar, en dónde me puedo encontrar pensamientos positivos? Pues mira, los pensamientos positivos están en la palabra de Dios. La palabra es viva y eficaz. Entonces, cuando yo leo la Biblia, eso me va a traer pensamientos de paz. Cuando yo leo y pongo y aprendo versículos bíblicos y veo ahí que, mira, que dice, que él llevó mis enfermedades. Él llevó mis enfermedades y por si ya soy sanado. Entonces estoy viendo que alguien ya pagó un precio, que en ese caso Jesús murió por las enfermedades. No nomás murió por los pecados. La gente normalmente, como sabemos que, pues que Jesús es el cordero que quita el pecado del mundo, porque murió por los pecados. Sí, es una parte que él murió, pero también llevó mis enfermedades. O sea que sufrió mis dolores y enfermedades. Él ya las sufrió, dice la Biblia claramente, que él llevó mis enfermedades. Entonces, cuando yo lo leo, cuando yo veo esa idea, esa palabra en la palabra de Dios, entonces, si yo tengo miedo de enfermarme, mira, aquí dice que él ya llevó mis enfermedades y que por si ya fuimos curados, o sea, tiempo pasado, no tiempo presente, sino que yo ya por fe soy sanado si yo le pido a Dios que me sane y le creo. Porque ahí actúa mi fe. Y por lo tanto, entran en práctica mi fe al pedirle que me sane, porque llevo mis enfermedades. Y cuando leo la Biblia y lo creo, entonces yo convierto mis pensamientos negativos en pensamientos positivos. Y los pensamientos positivos, que es en la palabra de Dios, esos pensamientos lo creo y se vuelven una realidad en mi vida. Entonces, y de ahí viene la confesión. ¿Qué tengo que hacer? Confesar. ¿Sí? Diga al débil, fuerte soy. Diga al enfermo, sano estoy. Cuando tú dices, estoy enfermo, es que tengo eso. Estás tú declarando con tu boca las enfermedades. Me voy a morir. Ya estás declarándola. Ahora vas a empezar a confesar lo que empiezas a través de la misma palabra, y también vas a confesar, estoy sano, estoy saludable, ¿verdad? Diga al enfermo, sano soy, estoy sano. ¿Y de qué estás enfermo? No estoy nada, no tengo nada. La confesión que empieza con una declaración en la boca, De palabras de salud, de bienestar, de prosperidad, eso te hace que tú te escuches a ti mismo, aunque no lo sientas, pero ya empiezas a declararlo. Y la confesión, lo que el hombre cree, eso le viene, y lo que el hombre teme, eso le vendrá también. Así que si yo tengo miedo a enfermarme, pues se viene la enfermedad. Entonces, lo que el hombre teme, eso le viene. Uno atrae también la confesión y lo que tú crees, lo que crees y lo que confiesas. Por lo tanto, el tratamiento de la terapia, pues cambiar los pensamientos negativos por positivos, a leer la Biblia. Y también pedirle a Dios que esté sane, por lo que él ya hizo, ¿verdad? Fármacos, a nivel médico, también, claro que hay ansiolíticos, antidepresivos, antineuríticos, y para que duermas, ¿verdad? Si ya no puede ni dormir. Entonces, ya hay medicamentos que se pueden tomar para si hay una ansiedad, ansiolíticos, si estás deprimido, antidepresivos, y si estás con insomnio, pues también puedes también utilizar tranquilizantes para que puedas dormir. A nivel fármaco, a nivel terapia de apoyo de tipo de familia, lógicamente, pues cuando tú te acercas a una persona que te ama, pues esa persona te va a respetar, pero también te va a infundir palabras de aliento. Y es bueno el abrazo, es bueno también el apoyo con palabras afirmativas. No tengas temor, Dios está contigo, vas a salir de esta, no te preocupes. Las palabras que uno emana de uno, y no personas que, pues en lugar de ayudarte con, dices una palabra y ya sabes que te va a decir, no, te vas a morir, tienes esto y esto, igual que fulano de tal. Entonces, no te juntes con esas personas. Mejor aléjate de las personas que sabes que te van a dar mala información o van a provocar hasta miedo. Es su forma de hablar y eso te engancha. Porque cuando te... fíjate que a veces hay errores en las personas y hay errores en los médicos. Porque a veces también te dan información falsa y por equivocación o por fallas de laboratorio o por malinterpretaciones. O sea, lo que son las enfermedades que no son reales y que realmente por equivocación te la plantaron y te la creíste, porque ya con eso que atrajiste lo malo, pues es parte de. Así que, bueno, en forma general, eso es lo que es ese tratamiento. Y claro que tenemos ahí una invitada, ¿verdad? Que nos va a ayudar.
2: Sí, claro, buenas noches. Tenemos una invitada especial esta noche, la licenciada Karen Alicia Salgado Palacios, que en esta noche compartirá algo acerca de lo que ha aprendido en este tema del hipocondriaco. Le damos la bienvenida, licenciada Karen Alicia, que también es mi esposa.
4: Hola, muy buenas noches. Seguimos aquí en el programa por Ondas de Vida, Sanidad Social. Muchas gracias por invitarme. Y pues estamos aquí escuchando el tema de ser hipocondriaco. Y se me hace complicada esa palabra, pero bueno, también me he dado cuenta que en la vida, aún siendo personas que pues nos llamamos hijos de Dios, normalizamos mucho estas actitudes, ¿no? Sí, las vemos normal, se vuelven parte de nuestro día a día. El ser así, el pues diagnosticarnos enfermedades, el tener temor, ¿no? Porque al final esto tiene pues raíz en un engaño en nuestra mente, ¿no? Por causa del temor a estar enfermo o el temor a morir. Y bueno, yo la verdad es que siempre he estado así como un poquito loquita, sino siempre, o sea, mi familia era normal, ¿no? Nosotros vivíamos así, ¿no? Si ya nos dolía algo, pues así, no sé, mamá, me duele la cabeza, o vomité una vez, córrele al doctor. Nosotros éramos así, como así fuimos criados. Y aparte, sí, pues también tuvimos muchas experiencias en las que personas tenían enfermedades graves alrededor nuestro. Entonces eso hacía que pues estuviéramos como alerta, que tuviéramos temor, ¿no? Como familia en general. Entonces pues yo también pues era así, ¿no? Yo era de las personas que en mi bolsa siempre cargaba por lo menos paracetamol y ibuprofeno, ¿no? Y ya cuando tuve a mi hijo mayor también siempre traía paracetamol para el estómago y para por si tenía vómitos. O sea, yo cargaba siempre medicinas porque mi confianza estaba en eso y porque tenía temor, ¿no? Y pues entonces cuando empezó a hacerse como más popular el internet, pues yo, a mí me cayó de maravilla porque ya no me veía tan loquita, ¿verdad? Ya ahí preguntaban en el internet todo, ya yo sola me diagnosticaba y no me medicaba sola, pero sí me diagnosticaba. O sea, no, seguro tengo esto, seguro tengo aquello. ¿Y qué pasaba? Que a veces empezaba a imaginar escenarios, y si muero de esto, y si muero de aquello, y entonces era como una lucha continua en mi mente, en el que pues siempre estaba presa del temor, ¿no? Por lo que pues para mí sí se me hizo como fácil identificar pues que no era normal. Cuando comencé a tener una vida en Dios y con Dios, dije, no, pues esto no es normal. O sea, sí me di cuenta de que no estaba bien, y un punto en mi vida en el que se me desencadenó con más fuerza fue cuando estuve a punto de morir hace algunos años, que estaba embarazada de mi segunda hija, Eliet. Y pues estuve una semana con el apéndice perforado y pues con la pus dentro de mi estómago, con la bebé y el apéndice perforado, una semana. Y pues fui a varios médicos y pues nadie sabía qué tenía, ¿no? Y estuve pues ya así de irme de este mundo. Antes de que me, bueno, al final sí me diagnosticaron, pues es una larga historia, pero antes de entrar al quirófano para que me sacaran la pus, yo no tenía miedo de morir, o sea, sí dije, bueno, mi único temor, yo decía, es que no me vaya con Dios, pero la verdad me sentía muy mal, pero no tenía miedo, pues, de morirme. Pero cuando salí de ahí, y pues que ahora sí que sobreviví, que tenía a mi bebé todavía en el vientre, no podía ver, el corazón lo tenía acelerado, decían que me podía dar un infarto en cualquier momento, así que tenía muchas cosas. A partir de ahí, sí, yo empecé a tener mucho temor, me costaba mucho tener fe, me dolía algo, me empezó a doler la espalda y ya, no, y si tengo esto, y si tengo aquello, me dolía el vientre, decía, no, y si se me perforó un órgano, y así yo estaba como con un temor, muy callada, sí estuvo muy feo. Y durante este tiempo yo empecé a leer el libro de Job, ¿no? En el que estuve en el hospital, pues leí Job. Y cuando llegué al último, llegué pues a los últimos versículos, ahí fue cuando vino libertad a mi vida, ¿no? Los vamos a leer. Job. Ay. Job 38. No, no es cierto, es el último. 42, me parece que 41. A ver, déjeme lo encuentro, ya lo perdí, no lo puedo creer. Ayúdame. Aquí está, 42, 1 al 5. Respondió Job a Jehová y dijo: yo conozco que todo lo puedes y que no hay pensamiento que se esconda de ti. ¿Quién es el que oscurece el consejo sin entendimiento? Por tanto, yo hablaba lo que no entendía, cosas demasiado maravillosas para mí que yo no comprendía. Oye, te ruego y hablaré. Te preguntaré y tú me enseñarás. De oídas te había oído, más ahora mis ojos te ven. Y recuerdo que llegué ahí y me puse pues a llorar, porque, o sea, me quedé en shock, porque dije, es verdad, a veces hablamos mucho de Dios, conocemos mucho de Dios, predicamos mucho de Dios, decimos, no, Dios es grande, es poderoso, es sanador, es milagroso, pero cuando estamos en una situación de vida o muerte, no, se nos olvidó todo, ya lo sabemos, tenemos la información, pero no creemos, porque seguimos teniendo temor. Y me acuerdo que lo leí y pasó, ¿no? De oídas te había oído, más ahora mis ojos te ven. Como que ¡fum! Se me abrieron los ojos a que Dios tenía el control del día de mi nacimiento y del día de mi muerte. Y no importaba lo que pasara, Él sabía cuando me iba a morir. Y cuando yo entendí esto, dije, ya, fui libre, ¿no? Ahí fue cuando dije, ah, entonces yo me voy a morir el día que sea la voluntad de Dios que pase. Y hasta ese tiempo, pues yo voy a vivir una vida con Él, ¿no? Y pues como dice aquí, dice, oye, te ruego y hablaré, te preguntaré y tú me enseñarás, ¿no? Y intentando aprender cada día de Él y escuchar su voz, ¿no? En Efesios 2:10 dice, Efesios 2:10 dice, porque somos hechura suya, creados en Cristo Jesús para buenas obras, las cuales Dios preparó de antemano para que anduviésemos en ellas. Entonces yo hoy te digo, ¿no? Si tú tienes temor de morir por una enfermedad, Él ya sabe y ya tiene preparadas las obras para que tú andes en ellas. Entonces, ¿cuál es el temor? O sea, ¿por qué vivir con temor cuando Dios ya sabe? Aún en la enfermedad, aún si nos enfermamos, ahí nos va a usar Dios, ¿no? Para ser de bendición a otros. La enfermedad o lo que viene a nuestras vidas siempre esconde un propósito en Él, ¿no? Y por lo regular, pues es un propósito que nos llama a libertad, ¿no? Que nos llama, pues, a hablar, no, a ser testimonio vivo de lo que estamos hablando, ¿no? De lo que estamos predicando. También en Proverbios 17:22 dice, el corazón alegre constituye buen remedio, mas el espíritu triste seca los huesos. Al final, la actitud que tengas, ¿no? En tu espíritu, te puede hasta enfermar. Entonces, si tú vives continuamente triste, pues te puedes hasta enfermar, ¿no? Tú mismo, lo que sucede. Y pero humíllate, pues, a la madre, echando toda vuestra ansiedad sobre Él, porque Él tiene cuidado de ustedes. Entonces aquí vemos, humíllense, quiere decir sujétate a Dios bajo su mano poderosa y Él va a echar fuera de ti toda la ansiedad y Él ya tiene cuidado de ti. Esto obviamente lo leemos, ¿no? Muchos lo leen o se congregan, a lo mejor reciben palabras, pero no lo creen, ¿no? ¿Y qué ocupas para creer? Necesitas que Dios abra tus ojos. O sea, todo lo que llegamos a creer o no a creer es por medio del Espíritu Santo que ya vive en ti, ¿no? Y si no vive en ti, yo te invito a que hables, le digas: Señor, Padre, yo quiero que el Espíritu sea templo del Espíritu Santo. Arrepiéntete y comienza una nueva vida de su mano. Y pues a mí me gustaría orar para esto, ¿no? Sobre todo que se abran los ojos de todos los que nos están escuchando, que seamos libres del temor. Y si pues en algún momento, pues no sé, volvemos a recaer, entendamos que al final Dios ya tiene el control de nuestras vidas y tú ya se la entregaste a Él, ¿no? Entonces vamos a orar. Esta noche te pido, Padre, por cada persona que ha escuchado, tú ya tenías planeado, Señor, que íbamos a hablar de esto, y las personas que iban a escuchar. Hoy te pedimos, porque así como a Job, se abran los ojos de lo que hoy escucharon esta palabra. Entienda, mi Señor, que todo lo que han hablado de ti es real también en ellos, Señor. Hoy te pido, Señor, nos liberes de toda enfermedad, de ser hipocondríaco, Señor, que nos liberes y traiga libertad del temor a nuestras vidas. Te le pido en el nombre de Cristo Jesús. Amén y amén.
3: Sí, muchas gracias. Muchas gracias por realmente el tratamiento. Recuerden que hasta la tristeza, dice que el espíritu triste seca los huesos, empieza a manifestar las enfermedades. O sea, no nada más es lo que a veces pienso, también lo que a veces siento. Y a veces me dejo envolver con una tristeza de cualquier cosa. Y también eso seca los huesos, también me enferma. La tristeza, las emociones que dejamos que nos envuelvan, tenemos que tener cuidado. Pero siempre, como hemos aprendido en este programa, acude a Dios, que ya llevó las enfermedades tuyas. Y no tengas temor, ya pagó por cada una de ellas. Así que pagó el precio y tú eres sano. Por eso llegas, eres sanado y curado. Y es importante que lo creas y se lo pidas y lo confieses. De esa manera serás libre de cualquier temor a enfermarte.
2: Así es. Pues así es, doctor. Gracias. Esto ha sido todo. Un saludo a todos los que nos escuchan. Lalo Mora, que hoy se incluyó. Amigo Lalo, es bienvenido, ya sabes. Y todos los que nos escucharon el día de hoy, sean todos bienvenidos. Próximo lunes, 7 de la noche. Esto es Sanidad Social.
3: Buenas noches. Adiós.
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13: Hola, hola, te saluda Erika García y estas son las noticias más importantes de hoy. El secretario de Educación Pública, Mario Delgado, anunció que los próximos 24 y 25 de agosto, durante la semana del Consejo Técnico Intensivo, se llevará a cabo un ejercicio de consulta con más de 1 millón de maestras y maestros en 200,000 escuelas del país para hablar sobre la presencia y el uso de dispositivos digitales en las escuelas. La jefa de gobierno, Clara Brugada, hizo entrega de apoyos para uniformes y útiles escolares a alumnos de secundaria para respaldar a las familias durante el regreso a clases. Ya se han incorporado más de 90,000 estudiantes de secundaria y preescolar a este esquema de apoyo, que en 2026 cuenta con un presupuesto de hasta 704 millones. La subsecretaria de Educación Media Superior de la SEP, Tania Rodríguez, informó que se construyeron y ampliaron 88 escuelas, generando 44 4.000 nuevos lugares que ya están en operación y con estudiantes inscritos. Este esfuerzo forma parte de una estrategia nacional para garantizar el acceso a la educación media superior. El director general del Instituto Mexicano del Seguro Social, Zoe Robledo, supervisó el área de atención médica continua de la Unidad de Medicina Familiar número 23 Morelos en la Alcaldía Gustavo Madero, que se encuentra en proceso de ampliación para convertirse en un servicio de urgencias con atención las 24 horas, mayor personal y equipamiento. Esta obra es parte de un proyecto para crecer 10 áreas de la admisión médica continua de unidades de primer nivel en todo el país para la atención de urgencias.
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24: Bienvenidos a su programa. 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

0: Capítulo 5. El placer y el beneficio que se obtienen de contemplar lo que Dios hace en la providencia.
1: Ahora debo poner frente a ustedes el gran placer de andar con Dios y de fijarse diariamente en sus providencias. Por este medio, usted puede disfrutar un íntimo compañerismo con Dios día tras día. El Salmo 104 es una meditación sobre las obras de la providencia. El salmista dice: "Dulce será mi meditación en él", en el versículo 34. La comunión se compone de dos cosas. Primero, Dios dándose a conocer a nuestra alma. Y segundo, nuestra alma respondiendo a Dios. El efecto de esta comunión se manifiesta en cuatro maneras. Primera, tal como con Jacob y los demás santos de los tiempos antiguos, llegamos a sentir que no merecemos la más mínima de las misericordias y la verdad que Dios nos ha mostrado. Somos llevados a decir: "Menor soy que todas las misericordias y que toda la verdad que has usado para con tu siervo", como lo dice Génesis 32:10. Segundo, nuestro amor para con Dios se incrementa cuando recordamos sus misericordias. Cada hombre ama las misericordias de Dios, pero un santo ama al Dios de las misericordias. Tercer punto. La comunión con Dios, que es producida al meditar en sus providencias, hace que el alma mantenga una continua vigilancia para no pecar en contra de Dios. Cuarto. La comunión hace que sea fácil obedecer y servir al Señor. David y Josafat encontraron que esto es cierto. Lo puede leer en el Salmo 116, versículo 12, y en Segunda de Crónicas, capítulo 17, versículos 5 y 6. Entonces, usted puede ver la maravillosa comunión que el alma puede tener con Dios estudiando sus providencias. Que usted anduviera en esta manera con Él. Cuando tales efectos como estos son producidos en su corazón, el Señor dirá: "Los favores con los cuales usted le he beneficiado han sido bien otorgados". Dios se regocijará de hacerle bien para siempre. Una gran parte del placer en la vida cristiana proviene de considerar lo que Dios hace en la providencia. Grandes son las obras de Jehová, buscadas de todos los que las quieren, dice el Salmo 111, capítulo 2. La Biblia Revisión 1977 traduce la última frase como: "dignas de meditarse por cuantos en ellas se complacen". Vea cómo los diferentes aspectos del carácter de Dios trabajan juntos en la providencia. A veces puede parecer que se opongan entre sí, pero por fin siempre se encuentran. La misericordia y la verdad se encontraron. La justicia y la paz se besaron. ¿No lo recuerda el Salmo 85 en el capítulo 10? Estas palabras se refieren al regreso de Israel de la cautividad babilónica. La verdad y la justicia de Dios en la promesa hecha 70 años antes parecían muy lejos de la experiencia de misericordia y paz, la cual Israel encontró cuando salió de la cautividad. La promesa hecha tantos años antes y su cumplimiento 70 años después son descritas como dos amigas que ahora sonríen y se besan al encontrarse después de una larga ausencia. Cada vez que las promesas de Dios y los eventos que fueron prometidos se encuentran entre sí, son abrazados gozosamente por el pueblo creyente. Frecuentemente, al mirar las obras de la providencia, usted puede ver sus propias oraciones y esperanzas creciendo nuevamente como si se levantaran de los muertos. Dios retrasa la respuesta a nuestras oraciones y nosotros decimos: "perecieron mis fuerzas y mi esperanza en Jehová", como lo dice Lamentaciones 3:18. Pero, cuán llenos de consuelo somos. Cuando esas oraciones son contestadas, cuando habíamos perdido toda esperanza de recibir respuesta alguna a ellas. Las vidas de Job, Jacob y David muestran cómo es que a veces habían perdido toda esperanza de vida. Pero después de la extraña e inesperada obra de la providencia, vivieron para ver recuperados su esperanza y su consuelo, como si se hubieran levantado de los muertos. ¡Cuán grandes bendiciones nos ha traído la providencia de aquellas cosas, las cuales pensamos que nos traerían la ruina o la miseria! José no se imaginaba que su venta como esclavo en Egipto resultaría en su beneficio, y sin embargo, vivió para ver un propósito bueno en ello. Lo podemos leer en Génesis 45:5. ¿Cuántas veces hemos sido obligados a decir, igual como David, bueno es haber sido afligido? Lo dice el Salmo 119, versículo 71. Al principio, nuestra reacción ante los problemas es de suspiros y lágrimas. Más tarde los vemos con gozo y bendecimos a Dios por ellos. ¿Cuán inmenso es el consuelo para una persona que ve nada más que mal en sí mismo, ver al mismo tiempo en cuánta estima le tiene Dios? Mientras que la providencia le cuida, esa persona ve que la bondad y la misericordia divinas le siguen todos los días de su vida. Nos lo recuerda el Salmo 23, versículo 6. Otros hombres buscan el bien, y éste se aleja de ellos. Pero la bondad y la misericordia siguen al pueblo de Dios, y ellos no pueden impedirlo, aunque a veces pecan y se desvían del camino recto. Ciertamente, el pueblo de Dios son su tesoro, y no apartará de los justos sus ojos. No lo recuerda Job 36:7. ¿Qué puede darnos más gozo y consuelo en este mundo que el conocimiento de que todas las cosas que nos suceden nos ayudan en nuestro camino hacia el cielo? No importa cuánto parezca que los vientos y la marea están en contra nuestra, no hay nada más cierto que el hecho de que nos llevan cada vez más cerca de Dios y nos hacen cada vez más aptos para la gloria. Estudiar lo que Dios hace en la providencia corregirá la incredulidad natural de nuestros corazones. Hay una incredulidad natural en los mejores corazones, la cual es incrementada cuando pensamos equivocadamente acerca de las obras de la providencia. Somos tentados a decir, igual que el salmista en el Salmo 73:12, «He aquí estos impíos, sin ser turbados del mundo, alcanzaron riquezas». Pero si somos cuidadosos en observar la manera en que Dios castiga a los hombres malvados, algunos de ellos en este mundo y todos ellos en el mundo venidero, nuestra fe será confirmada plenamente. Aquellas providencias las cuales muestran la sabiduría, el poder, el amor y la fidelidad de Dios en preservar y librar a su pueblo de todos sus peligros, temores y dificultades, son muy claras. El Señor se manifiesta a su pueblo por medio de estas cosas. Nos lo recuerda el Salmo 94 en el versículo 1. Piense en sus propias experiencias y pregúntese, ¿quién suplió todas sus necesidades en los tiempos difíciles? ¿Acaso no fue el Señor? El Salmo 111, versículo 5 nos recuerda, ha dado alimento a los que le temen. Para siempre se acordará de su pacto. ¿Cómo es que usted ha sobrevivido a través de tantos peligros, enfermedades y accidentes? No hay duda alguna de que Dios estaba presente en todas estas cosas, y solo por su cuidado usted ha sido preservado. La mano de Dios también se ve claramente en las respuestas a sus oraciones. Busqué a Jehová, y Él me oyó, y me libró de todos mis temores. Este pobre clamó, y le oyó Jehová, y lo libró de todas sus angustias. Lo dice el Salmo 34, versículo 4 y 6. ¿No ha descubierto la mano de Dios guiando y dirigiendo sus caminos a fin de que bendiciones que usted nunca se imaginó le han sido otorgadas? Su pueblo le es muy querido a Dios, y Él hace todas las cosas a favor de ellos. Lo dice el Salmo 57, versículo 2. Llevar un registro de lo que la providencia ha hecho será un apoyo real en los tiempos difíciles en el futuro. Es mucho más fácil para la fe viajar por un camino muy conocido que trazar un camino nuevo donde no puede ver ni un paso adelante. El acto de la fe, cuando por primera vez confiamos en Cristo, fue el más difícil. Todos los actos subsecuentes de la fe son hechos más fáciles por nuestras primeras experiencias. Cuando llegamos a un tiempo de problemas nuevos, es de gran ayuda poder decir: esta no es la primera vez que he estado en estas profundidades, y he salido con bien antes. Cuando los discípulos no tuvieron pan, Cristo les tuvo que recordar de los milagros que Él hizo anteriormente. En Mateo 16, versículo 8 al 11, les llamó hombres de poca fe, porque deberían haber confiado en Dios después de haber sido testigos de su poder en el pasado. Hay dos maneras en que mostramos nuestra incredulidad. Primero, dudamos del poder de Dios. Y segundo, dudamos de su voluntad para ayudarnos. El pueblo de Israel pensó que algunas cosas le serían imposibles a Dios. ¿Podrá poner mesa en el desierto? ¿Podrá dar también pan? ¿Dispondrá carne para su pueblo? Lea el Salmo 78, del versículo 19 al 20. Porque nosotros no vemos la forma en que el alivio vendrá. Pensamos que no podemos esperar nada. Pero todos estos razonamientos de la incredulidad son vencidos si solo pensamos en nuestras anteriores experiencias. Dios nos ha ayudado. Entonces puede ayudarnos ahora. Tiene el mismo poder y la misma capacidad que siempre ha tenido. La incredulidad también cuestiona si Dios será misericordioso ahora, como lo ha sido en el pasado. David y Pablo razonaron relacionando lo que Dios había hecho antes a lo que haría ahora. En 1 Samuel 17:36 y 2 Corintios 1:10. ¿Cuál cuestionamiento puede haber ahora, después de tantas y continuas pruebas en el pasado de la bondad de Dios? La incredulidad pudiera decir: ¿cómo puede una criatura tan mala y pecaminosa como yo esperar que Dios haga tal o cual cosa para mí? Usted puede contestar: la misericordia de Dios me apareció primero, cuando era peor de lo que soy ahora. Por lo tanto, aún esperaré que su bondad continúe conmigo, aunque no la merezca. Porque si siendo enemigos fuimos reconciliados con Dios por la muerte de su Hijo, mucho más estando reconciliados, seremos salvos por su vida. ¿No lo recuerda Romanos 5:10? Recordar las providencias pasadas será una fuente continua de alabanza y agradecimiento, el cual es el trabajo de los ángeles en el cielo y la parte más placentera de nuestras vidas en la tierra. Se dice del antiguo pueblo de Dios: bien pronto olvidaron sus obras. En el Salmo 106, versículo 3. Aunque la providencia les alimentó en una manera sorprendente en el desierto, ellos no le dieron a Dios la alabanza que él merecía. No lo dice en Números 11:6. David se esforzaba con toda su fuerza para agradecer y bendecir a Dios por todas sus misericordias para con él. Dice el Salmo 103, versículo 1 y 2. Bendice, alma mía, a Jehová, y bendiga todo mi ser su santo nombre. Bendice, alma mía, a Jehová, y no olvides ninguno de sus beneficios. no es tanto las bendiciones que la providencia nos da, como la bondad y la benignidad de Dios en dárnoslas, lo que ocupa a la persona agradecida en su alabanza? Como David dice en el Salmo 63:3, porque mejor es tu misericordia que la vida, mis labios te alabarán. Dar vida y preservarla son actos preciosos de la providencia. Pero la gracia que le motiva a Dios a hacer todo esto es mucho mejor que las dádivas mismas. Recibimos misericordias cada día, y ellas son una gran razón para estar agradecidos. Dice el Salmo 68:19. Bendito el Señor, cada día nos colma de beneficios. La ternura de la misericordia divina es manifestada en su providencia. El Salmo 103:13 nos dice, como el Padre se compadece de los hijos, se compadece Jehová de los que le temen. Sus profundas emociones al consolar a su pueblo son como las de la madre para con su bebé. Nos lo recuerda Isaías 49:15. Entonces, postrarnos ante sus pies maravillados por la manera tierna en que Él se humilla al colocarse a un nivel tan bajo en sus tratos con nosotros, es una cosa de grande gozo para nosotros. El cuidado en observar la providencia divina hará que Cristo sea cada vez más precioso a nuestras almas. Es por medio de Cristo que todas las misericordias divinas fluyen hacia nosotros y que toda la alabanza de nosotros regresa a Dios. Todas las cosas son nuestras porque nosotros le pertenecemos a Él. Lo dice 1 Corintios 3, versículo 21 al 23. Primero, todas las bendiciones que poseemos, tanto en esta vida como las misericordias espirituales y eternas, nos han sido compradas por la sangre de Cristo. Por su muerte, Cristo nos restaura todas las cosas que el pecado nos había robado. Con Cristo, Dios nos da libremente todas las cosas, la salvación misma y todas las cosas necesarias para llevarnos a ella. Lo dice Romanos 8:32. Cualquier bien que recibimos de la mano de la providencia, tenemos que decir que nos viene por medio de la muerte de Cristo. Segundo, porque estamos unidos con Cristo, todo lo que recibimos de la providencia nos es hecho una bendición. Cuando estamos en Cristo, tenemos más de lo que perdimos en la caída de Adán. Tercero, los ángeles son empleados en el reino de la providencia, pero es Cristo quien les ordena. Quienquiera que sea el medio para hacerle cualquier bien, es el Señor Jesucristo quien da el mandato para que esto sea hecho. El cuidado de Cristo por los creyentes en Damasco detuvo a Saulo de destruirlos, en Hechos 9. Cuarto, como Cristo nos abrió la puerta de la misericordia muriendo por nuestros pecados, así Él mantiene la puerta abierta intercediendo siempre en la presencia de Dios por nosotros. Nos lo dice Apocalipsis 5:6 y Hebreos 9:24. Si esto no fuera cierto, cada pecado que cometemos pondría fin a las misericordias que tenemos. Pero si alguno hubiera pecado, abogado tenemos para con el Padre, a Jesucristo el justo, y Él es la propiciación por nuestros pecados. Nos lo recuerda 1 de Juan 2, versículo 1 y 2. 5. Las respuestas a todas sus oraciones le son obtenidas por Jesucristo. Su nombre hace que sea imposible que el Padre les niegue cualquier cosa que le pidan conforme a su voluntad. Lo dice Juan 15:16. Considere cuánta es su deuda con su querido Señor Jesucristo por este grande y glorioso privilegio. 6. El pacto de la gracia asegura todas las bendiciones que usted disfruta, tanto su pan de cada día como todas las demás misericordias espirituales. Nos lo recuerda el Salmo 111:5. Este pacto es el Nuevo Testamento comprado por su sangre. Nos lo dice 1 Corintios 11:25. Entonces, usted debe agradecer al Señor Jesucristo por cada cosa buena que recibe de este pacto. Una consideración cuidadosa de la providencia tiene un poder maravilloso para llenar el corazón de agradecimiento. ¿No es cierto que el Señor te guiaba por su providencia cuando eras solamente un niño? ¿Y acaso no te guardaba de los pecados y las miserias en los que muchos fueron dejados correr? Entonces, de aquí en adelante, ¿no le llamarás Padre mío, guiador de mi juventud? Como lo dice Jeremías 3:4. Entonces, piense en los cambios en nuestras vidas que han sido ordenados para nosotros. ¿Cuán mejores son que la manera en que nosotros los hubiéramos arreglado para nosotros mismos? Los pensamientos de Dios no han sido los nuestros, ni sus caminos los nuestros. Lo dice Isaías 55:8. Nuestras propias ideas han sido sustituidas por mejores cosas con las cuales la providencia nos ha sorprendido. Cuando era necesario, un amigo fue motivado a ayudarle, o un lugar fue abierto para recibirle. Entonces, cuando la providencia le ha quitado estas cosas, o su necesidad de ellas terminó, algún otro camino le fue abierto. Piense en la ternura incomparable de Dios para con su pueblo. Compare los tratos de la providencia para con usted y para con otros. Quizás algunos de su propia familia que no sean cristianos. Y maravilla.

0: su libertad o algún ser querido ha estado en peligro. Usted acudió al Señor en su aflicción y Él proveyó una salida y le libró de todos sus temores. No viva su vida tan a prisa que no tenga tiempo de sentarse y pensar acerca de estas cosas. Considere en su corazón estos maravillosos descubrimientos de Dios en su providencia. Gracias por sintonizar nuevamente su programa, Gracia Salvadora. 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

0: Hola, muy buenas noches. Gracias por sintonizar Ondas de Vida Radio 1440, la estación de la gente de fe. Así es, el Señor está en casa, está en su casa. Bienvenidos a su programa Noches de Unción, queridos amigos. Y pues prácticamente la semana inicia el día domingo, ¿verdad? Pero bueno, aquí estamos también ya de inicio de semana. Usted ya ha escuchado programas por la mañana, Respuesta Segura, por ahí La Hora del Milagro. Y bueno, pues haciéndolo muy bien ahí, cubriendo muy bien. Ah, bueno, hoy no hay Respuesta Segura, es La Hora del Milagro. Ahí estuvo nuestro querido Adalberto Medina. Y pues va a estar él con nosotros todas las mañanas, cubriendo el programa del doctor, del programa de la, del obispo Pablo Quiroa. Así también va a estar el pastor Javier Hernández. Ahí va a estar, y que usted ya conoce también a nuestras queridas compañeras, así como Monse, como Jan. Ahí van a estar acompañándolos, asistiéndolos en las llamadas telefónicas. Y bueno, también se integra al equipo en la mañana para apoyar. Está Besara Simei Oble. ¿Quién es Simei Oble? Bueno, es un hombre de Dios, un varón de Dios, que está como es el presidente nacional de las artes de Marcha para Jesús. Así que es un programa completo el día por las mañanas, toda esta semana, y creo, si no me equivoco, queridos amigos, la siguiente semana también va a estar usted disfrutando de estos siervos de Dios, del profeta Adalberto, del pastor Javier Hernández, ahí en el programa de Respuesta Segura y en La Hora del Milagro. Y bueno, pues también les animo a que se informen con Edgar y con Jesse acerca de ese paquete de viajes, perdón, del paquete, de los paquetes del viaje a Iztapas y Guatanejo. Es que nada más de pensar de ese viaje en fin de año, de verdad es algo hermoso. Y en las manos de Dios lo ponemos, porque recuerde que todos nuestros planes deben estar puestos en las manos de Dios. Mire qué bonito. Vamos a tener una fiesta hermosa. Yo paso la Navidad con mis hijos. Hacemos una cena o nos vamos a cenar. Y mire, el día 25 por la noche, uno sale destino a Iztapas y Guatanejo. Al día siguiente, la gran marcha para Jesús. Y de ahí hasta el 29 regresamos. Y dos días después, fíjense, listos, preparándonos para alistarnos, mejor dicho, para recibir el 2027. O sea que un fin de año espectacular. Un fin de año, pues ahora sí que mire, si lo ven, desde este momento hay que empezar a bendecir esos días, y los ungimos desde este momento, los consagramos para que podamos gozar todos juntos de un año, de un fin de año realmente glorioso, hermoso. Hablo en cuanto a la comunión que podemos lograr. Son días de mucha comunión entre las familias, entre las personas. Pero creo que este fin de año tenemos que levantar más allá esa comunión con Dios y nuestras familias, con la gente que amamos. Pero bueno, mire, falta mucho tiempo, según uno, ¿verdad? Porque mire, ya estamos a 17 de agosto, o sea que mire, que esto pasa rápido, vamos muy rápido. Y bueno, pues yo le animo a que se informe acerca de este viaje a Iztapas y Guatanejo con destino. Recuerde que estos viajes son con propósito, son destinos con propósito. Y el propósito en esta ocasión es la gran marcha para Jesús. Así que le animo a que sea parte de este gran acontecimiento, porque no es un evento así nada más, es un acontecimiento, gran marcha para Jesús allá en Iztapas y Guatanejo. Y además, pues que vamos a tener la bendición de gozar días de verdad de esparcimiento, de relajación, porque uno se relaja al ver el firmamento, las cosas que crea el Señor, que creó el Señor, ¿verdad? Y de verdad la vamos a pasar muy, muy, muy bien en el nombre precioso de Jesús. Y bueno, para que usted se refresque también y vaya que usted muy sano, ¿verdad? Y cambiemos un poquito nuestros hábitos en cuanto a la bebida, pues hagamos también del hábito o de tomar más seguido agua de Jamaica. Así que yo le animo a que también se informe con los pastores Chris, acerca de esta gran, de esta flor de Jamaica, para que prepare su agua. Yo se la recomiendo sin azúcar, fría. Así yo la tomo y hace mucho, mucho bien. Así que le animo a que tome en consideración estos dos avisos. Bueno, pues ahora sí, ya le di tiempo para que se prepare, porque vamos a continuar con lo que estamos enseñando hoy en día. Y el punto es de que decía el apóstol, escribió el apóstol Pablo ahí en la carta a los romanos, puesto era un problema que se daba en aquellos tiempos, como lo son hoy. Queriendo hacer lo bueno, terminamos haciendo lo malo, ¿verdad? ¿Por qué? Bueno, ya dijimos, hay ataduras en el alma, hay ataduras, ¿verdad?, que nos detiene a hacer la voluntad de Dios, ¿verdad? Bueno, ¿cómo pudimos entender esto de las ataduras? Bueno, pues el caso está muy, muy claro en una historia real, poderosa, en donde el nombre de Jesucristo se glorificó y el nombre del Padre exaltado fue al resucitar a Lázaro. Así es, amigos. Y hablamos ya lo que es la cueva, un lugar oscuro, donde no hay oportunidad, donde no hay visión. Y aún más que eso, dice que estaba sobre esa cautividad, una gran piedra. Bueno, ya dijimos que la piedra son todas aquellas cargas que nos impiden caminar en la verdad. Pero el Señor Jesús dijo, retiren la piedra. Y fue retirada. Así que en el nombre de Jesús y oramos de que cada carga se tenía que ir de nuestras vidas. Bueno, entonces avanzamos más. Jesús le dijo a Lázaro, ¿verdad? Jesús antes le dio gracias al Señor de que esa situación pues se estaba dando para que creyeran todos por quien fue enviado y para que el nombre de Dios sea glorificado. Y bueno, mire, clamó el Señor al Señor, pero después dio una ordenanza, dio una orden, una palabra a Lázaro estando muerto. Y hablábamos que Lázaro es una referencia o hace analogía a una persona muerta en el espíritu, como lo era uno, como lo fui, como muchos de nosotros pasamos esa etapa de nuestra vida, que estábamos en una muerte espiritual. Pero un día sucedió esto que sucedió con Lázaro. Cuando Jesús dijo, Lázaro, sal fuera. Así sucedió, amados. Así sucedió cuando venimos a Jesús. Y algo de nuestro interior hizo conexión con la voz de Jesús. Y entonces fue que Él vino a tomar lugar en nuestro corazón. Y lo demás salió fuera, se fue. Y nosotros atendimos esa voz. Pero escuche, Lázaro, dice aquí, salió atado. ¿Cómo saldría Lázaro? Yo me pregunto. Y yo le pregunto a usted, a ver, ahí en las redes sociales, ahí al WhatsApp 5529-515190. Una vez más, 5529-515190. Con su servidor, Pastor Víctor Manuel Contreras. A ver, escríbame. Fíjate, Jesús le dijo a Lázaro, estando Lázaro aún muerto ahí dentro de la cueva, obviamente ya sin la piedra. Bendito Dios. Y le dijo Jesús a Lázaro, solamente le dijo, Lázaro, sal fuera. Ajá, así. Y salió. ¿Cómo salió? Es lo que le pregunto. ¿Cómo salió Lázaro? Si estaba envuelto en vendas, ¿verdad? Atado de pies, de manos, la cabeza en un sudario, ¿verdad? Los ojos, la cabeza toda envuelta en un sudario, porque los embalsamaban y luego los envolvían o los ataban. Pues ahora sí que como una momia, vamos a pensarlo así, ¿verdad? Para que usted tenga clara ese ejemplo. ¿Cómo saldría Lázaro? A ver, escríbame, ¿saldría brincando? ¿Saldría rodando? ¿Arrastrándose? ¿Cómo fue que salió de esa cueva Lázaro? Pero si usted nota ahí en las escrituras, cuando dice, cuando leemos ahí, cuando dice en el versículo, un momento, aquí se me movió esto. Bueno, cuando le dice a Lázaro, Lázaro, sal fuera, ¿verdad? Dice que clamó a gran voz. Escuche, en el versículo 44 de Juan capítulo 11, y el que había muerto salió Lázaro, pero salió atadas las manos y los pies con vendas y el rostro envuelto en un sudario. Y fíjese que esto es lo que sucede. Recuerda otra vez Romanos, cuando dice Pablo, el apóstol, dice, queriendo hacer lo bueno, termino haciendo lo malo. Las ataduras. Y ya, fíjese, note usted, Lázaro ya había resucitado. Muchos vienen a Cristo, amados. Muchos ya están en Cristo. Ya resucitaron. Ya tienen vida espiritual. Ya no están muertos espiritualmente hablando. Han resucitado, han escuchado la voz del amado, han escuchado la voz de salvación, han creído a las escrituras y han confesado con su boca y en su corazón que Jesucristo es el Señor, el Salvador de sus vidas. Pero ¿qué sucede? Ya resucitaron, así como Lázaro, pero salieron. ¿Cómo? Y es más, ya no están en cuevas, ya no está la piedra, ya no hay cargas, pero sigue atado. Lázaro siguió atado, Lázaro, aunque resucitó. Y así muchos, amados amigos, amada gente de fe, yo no sé cuál sea tu condición ahora que estás en Cristo, ahora que ya resucitaste, ahora que ya sabes que sí hay un camino de vida, hay un camino de verdad, hay un camino, un solo camino que nos lleva al Padre. Pero ¿cómo es que en ese camino no podemos andar? ¿Cómo es que ya sabiendo y conociendo conociendo las Escrituras y todas las promesas y bendiciones, ¿cómo es que no se han logrado dar en nuestras vidas? ¿Cómo es que sé que Jesús es sanador y no se ha manifestado en nuestra vida? ¿Cómo sé que el Señor me ha dado talentos y dones y cómo no los he visto fructificar? Hay ataduras, así como Lázaro estaba atado. Y el que había muerto salió atadas las manos y los pies con vendas. Amado, cuando suelte el Señor una promesa, que tomemos nuestras armas, ¿verdad? Y luchemos la buena batalla. Cuando dice que la mesa está servida y vayamos y probemos de lo que está aún servido. Cuando dice que tomemos sus bendiciones, que ya hemos sido bendecidos con toda bendición espiritual en los lugares celestes y que a veces decimos basta, levantar las manos y arrebatarlas. Pero si están atadas las manos, ¿cómo vas a arrebatar las bendiciones? ¿Cómo vas a probar de lo que ya está servido a la mesa si están atadas las manos? Y cuando dicen los profetas y enseña la escritura, amado, que vas a caminar, que vas a correr en el camino de Dios, que estás en esa carrera para llegar a la meta, pues no más no ves la meta, nada más no ves que avanzas, sino que tropiezo tras tropiezo. Pues hay ataduras en los pies. Pues si le dice ahí, atada las manos y los pies con vendas. Hay ataduras. ¿Y cómo es que luego también nos llaman o nos comparten? Pero es que yo no entiendo la Biblia. Empiezo a leer y me da sueño. Siento pesadez, me distraigo y no entiendo lo que dice y no comprendo lo que estoy leyendo. Porque todavía está el rostro, la cabeza, la mente envuelta en un sudario. Y cuando el Señor quiere darte una visión del camino, de las decisiones que debes de tomar, cuando el Señor te quiere revelar y dar una visión y traer revelación de su sabiduría, en ciencia, por su palabra, no entiendo, no hay visión, pues porque está, dice ahí, el rostro envuelto en un sudario. Todo eso está aún en una persona que ya ha sido resucitado. Es decir, ya fue vivificado por el Espíritu de Dios. Y ya resucitó, ya no está en una cueva, ya no está sometido en una piedra, en piedra o en cargas. Ya resucitó la persona, vamos a decirlo, pero sigue atado. No es vida, ¿verdad? Dios no quiere que andemos, aunque nos resucita, aunque ya nos volvió del lugar de tinieblas a su luz admirable. Hay un propósito, dice, a la luz admirable para publicar las grandezas de aquel que nos amó. Pero si uno está atado de pies, de manos y envuelto en un sudario a la mente, el rostro, ¿cómo vamos a publicar las grandezas del Señor, las virtudes del Señor? Pues dice, fíjate, para terminar en el versículo 44, en la última parte, Jesús les dijo, ¿a quiénes? A sus discípulos. Jesús les dijo, desatadle y dejarle ir, que sea libre. Eso es lo que quiere el Señor. Jesús les dijo, Jesús no fue a desatar a Lázaro. Jesús dio una orden y se los dijo a sus discípulos, desatadle. ¿Quiénes son hoy en día los que desatan a los que han venido ya a Cristo? Pues exactamente, amigos. Los pastores, los profetas, los apóstoles, los maestros, los evangelistas, los ancianos, los diáconos, los servidores, los ujieres, los ministros y líderes de ministerios de mujeres, de varones, de jóvenes, de adolescentes, de niños. Todos los que sirven en la iglesia, todos los maestros de discipulado. Todos ellos somos, y me incluyo, y todos los que ministramos aquí en Ondas de Vida 1440, todos los que ministramos, somos un instrumento de Dios, por medio y la instrucción y la unción del Espíritu Santo, por la palabra hablada, por las Sagradas Escrituras. Nosotros, cada uno de nosotros, usted amigo que ya conoce del Señor, usted amigo que ya tiene un camino en el Señor y tiene la unción para enseñar, para revelar el mensaje, el camino de vida y de salvación, somos los encargados de desatar a los que están siendo resucitados, a los que en este momento el Señor está trayendo a la vida, a los que están escuchando y recibiendo la palabra, creyendo que Jesús es el Salvador y el sanador de sus vidas. Hay que discipularlos, hay que desatarlos. ¿Para qué? Para que todos, tal vez algunos tienen ya sueltos los pies, pero siguen atados con las manos. Algunos siguen atados, ya están desatados de las manos y siguen atados con los pies. ¿Y qué pasa con el rostro si está todavía envuelto en un sudario? Todas las ataduras, todas las vendas que teníamos cuando estábamos muertos espiritualmente hablando, tienen que ser rotas, tienen que ser quitadas. ¿Quién las va a quitar? La iglesia de Jesucristo. Esa es la labor, amados, en estos últimos tiempos. Ondas de Vida 1440, nos ponemos en las manos de Dios para hacer estos que Jesús les dijo, desatadle, desatadle. Somos nosotros, Ondas de Vida 1440, junto con ustedes, amados sembradores, amada gente de fe que nos escucha, que nos comparte, juntos ustedes y nosotros, somos los que estamos obedeciendo a la voz de Jesús cuando dijo, vayamos y desatémosle a los que están atados, a todos aquellos Lázaros que ya resucitaron, pero siguen atados de manos y pies con vendas y siguen con el rostro envuelto en un sudario. Así es, estamos en estos tiempos gloriosos donde usted y yo tenemos la oportunidad, compartiendo la palabra, testificando con nuestras vidas, hablando la palabra de Dios, compartiendo nuestra fe en Jesucristo, orando, ayunando, intercediendo, logramos desatar a los Lázaros que están resucitando día con día hasta que Cristo venga. Y dice, y dejadle ir, es decir, que sean libres, así como usted, así como yo, que tenemos la libertad de publicar las grandezas de Dios, que tenemos la libertad de levantar nuestras manos y alabar y exaltar el nombre de Dios, que tenemos la libertad de danzar, remolinear con nuestros pies, que tenemos la libertad de leer las Escrituras, de escucharlas a través de la radio, ¿verdad? Y de las Biblias audibles. Y de leer, tener en nuestras manos libros, es decir, Biblias, y leer. Oh, sí. Y compartirlas. Que tenemos esa bendición de tener una visión en nuestra mente de parte de Dios. ¡Qué bendición! ¡Qué oportunidad! ¡Qué tiempo tan glorioso! Cuando venimos a la libertad, cuando somos desatados. Así es, amados. Y en adelante, para las siguientes reuniones, los siguientes programas de Noches de Unción, vamos a hablar los tipos de ataduras. Y vamos a ministrar, vamos a romperlas, amados amigos, aquí en Noches de Unción, porque para algo nos envió el Señor, ¿verdad? Él nos ha ungido para traer libertad a los cautivos, a desatar a los Lázaros que han resucitado, pero siguen atados. Pero en el nombre de Jesús y con el poder del Espíritu Santo y la revelación del Santo de Israel, vamos en el nombre de Jesús a romper esas ataduras para que tomen las bendiciones, corran el camino de Dios y también tengan sabiduría, revelación de los propósitos de Dios en nuestras vidas. Bueno, pues si me permiten, el siguiente programa, el próximo miércoles, voy a saludarles, voy a enviarles sus saludos, voy a leer sus mensajes para ver sus peticiones de oración. Pues muchas gracias. Está terminando nuestro programa rápidamente, ¿verdad? Pero a continuación viene Misión 70 con el pastor, nuestro querido amigo pastor Luis Ángel. Y enseguidita después, es decir, a las 10 de la noche, viene La Voz de la Profecía con el profeta Adalberto Medina. Y ahí voy a estar, su servidor, pastor Víctor Manuel Contreras, a las 10 de la noche, hoy. Así que no se vaya y ni le cambie, ni se despegue de esta frecuencia de amplitud modulada de Ondas de Vida 1440. Ahí está Alex en los controles. Gracias.
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Hola amigos, ¿cómo están? Dios les bendiga, buenas noches. Este es el programa Misión 70 por Ondas de Vida. Les saluda a su amigo Luis Ángel Pérez y ya nos encontramos aquí muy contentos para acompañarles en esta hora de 9 a 10. Le damos gracias a Dios por un día más, gracias a Dios porque nos podemos conectar con ustedes, ustedes con nosotros, nos pueden escuchar en sus dispositivos. Y le damos gracias a Dios porque ya estamos aquí con ustedes y el día de hoy vamos a reflexionar como todos los lunes en la palabra de Dios y queremos que sea de mucha bendición y también sabemos que va a ser de mucha bendición. Recuerden que nos pueden enviar mensajes a las redes sociales, a nuestro WhatsApp 5514-632327 y también nos pueden contactar a la estación al 5911-07-1440. Y ya saben, estamos aquí para atenderles, para servirles, para saludarles, para orar por sus necesidades. Y entonces le damos gracias a Dios por eso, porque podemos estar aquí con ustedes muy contentos y muy emocionados de poder compartir la palabra de Dios. Y sabemos que Dios hace grandes cosas a través de su palabra. Al final, amigos, saben que vamos a estar orando por las necesidades que nos han enviado. Vamos a estar orando por sus peticiones, deseando que en el nombre de Jesús Dios haga la obra en sus vidas, deseando que Dios supla todas sus necesidades. El día de hoy, gracias a Dios por los hermanos que nos están viendo. Saludamos al pastor Alberto Ruz, saludamos a Heréndira, saludamos a la hermana Olimpia, a Santiago que nos están escuchando. Dios les bendiga, amigos. Y vamos a comenzar. El día de hoy vamos a reflexionar en la palabra de Dios, en un mensaje que nos deja la palabra, que nos invita a poner más atención en lo que vemos y en lo que escuchamos. Dice la palabra de Dios en lo que vamos a leer. Se encuentra en Hechos. Dice la palabra de Dios, Hechos 8, y dice así: pero los que fueron esparcidos iban por todas partes anunciando el evangelio. Entonces Felipe, descendiendo a la ciudad de Samaria, les predicaba a Cristo, y la gente unánime escuchaba atenta las cosas que decía Felipe, oyendo y viendo las señales que hacía. Porque de muchos que tenían espíritus inmundos salían estos dando grandes voces, y muchos paralíticos y cojos eran sanados. Así que había gran gozo en aquella ciudad. Pero había un hombre llamado Simón que antes ejercía la magia en aquella ciudad y había engañado a la gente de Samaria, haciéndose pasar por algún grande. A este oían atentamente todos, desde el más pequeño hasta el más grande, diciendo: este es el gran poder de Dios. Y le estaban atentos, porque con sus artes mágicas les había engañado por mucho tiempo. Pero cuando creyeron a Felipe, que anunciaba el evangelio del reino de Dios y el nombre de Jesucristo, se bautizaban hombres y mujeres. Y el día de hoy, amigos, vamos a reflexionar sobre esta palabra, vamos a meditar y vamos a ver qué es lo que vemos, qué es lo que oímos, y de hoy en adelante necesitamos poner atención. Dice la palabra de Dios en lo que acabamos de leer, que Felipe predicaba el evangelio de Dios en Samaria. Pero no solamente predicaba el evangelio, sino que dice la palabra de Dios que había señales, había milagros, la gente sanaba, los demonios salían de las personas. Pero también dice la palabra de Dios que había un hombre llamado Simón que durante mucho tiempo había engañado a la gente, había engañado a las personas, y entonces a tal grado que los niños y los adultos Le estaban atentos, y entonces la gente se maravillaba y se asombraba, y la gente decía: wow, este es el
Este es el verdadero poder de Dios. Pero aquí vamos a analizar dos cosas. Estamos viendo señales y milagros y prodigios que venían de parte de Dios, pero también estamos viendo señales que no venían de parte de Dios. Y aquí hay algo muy interesante. Dice la palabra de Dios que en lo que no venía de parte de Dios, dice que la gente estaba asombrada, desde el más pequeño hasta el más grande, y decían, wow, este es el verdadero poder de Dios. También dice la palabra de Dios que Simón se hacía pasar por un gran hombre, o sea que por alguien grande, por lo que hacía. El día de hoy tenemos que ver y tenemos que entender que no todo viene de Dios. No todo viene de Dios. En estos días, si ustedes se fijan, si ustedes ponen atención, se ha manipulado la palabra de Dios, y también hay milagros y hay señales, y la mayoría de las personas se enfocan o se asombran en esos milagros, en esas señales, y muchas veces o en ocasiones nosotros queremos ver esos milagros y esas señales, pero no nos damos cuenta que no vienen de Dios. ¿Cómo nos vamos a dar cuenta cuando realmente los milagros y las señales y los prodigios vienen de Dios? ¿Y cómo nos vamos a dar cuenta cuando los milagros y los prodigios no vienen de Dios? Pareciera que es lo mismo, pero no es lo mismo. Dice que la palabra, en lo que acabamos de leer, que en aquel tiempo esa ciudad estaba maravillada por este hombre. Y yo les quiero decir que si ponemos atención, también estamos viviendo en una generación que se está maravillando por señales, por prodigios, pero realmente no vienen de parte de Dios. Y ahorita lo vamos a ver y vamos a meditar en la palabra de Dios y vamos a darnos cuenta cuando un prodigio o un milagro viene de Dios y cuando no viene de Dios. No todo lo sobrenatural viene de Dios. Y la Biblia nos muestra con claridad que muchas veces, o la mayoría de las veces, o todas las veces, Satanás ha querido imitar lo que hace Dios. En Éxodo 7:10 dice la palabra de Dios que Aarón echó su vara delante del faraón y de sus siervos, y entonces esta vara se convirtió en serpiente. Amigos que nos escuchan, tal vez no conocen la palabra de Dios, pero lo han visto en alguna película. Es una película que cada año pasan, o si no es que varias películas que tratan de lo mismo. Entonces Aarón va a faraón y echa su vara delante de él y de sus siervos, y entonces esta vara se convierte en serpiente. Entonces faraón llamó a los sabios y a los hechiceros que tenía en aquel entonces, a sus magos, y también ellos hicieron lo mismo. Aventaron sus varas, hicieron sus hechizos, hicieron sus encantamientos, y entonces estas varas también se convirtieron en serpientes. Entonces, si se dan cuenta, la palabra de Dios ya nos está mostrando un panorama que el día de hoy podemos ver en muchos lados, en muchos lugares, en todo el mundo podemos ver. Y quedamos asombrados, porque al final del día podemos ver que de parte de Dios la vara se convirtió en serpiente, pero también de parte de los hechiceros también se hicieron serpientes. Entonces podríamos decir, pues entonces el poder es lo mismo, o es lo mismo, ¿de qué se trata? ¿O quién tiene más poder, quién tiene menos poder? Y lamentablemente somos una generación que solamente queremos ver señales, que queremos ver ese tipo de señales y prodigios y emocionarnos y decir, como decían de Simón el Mago, desde el más chico hasta el más grande, emocionarnos y decirnos y decir, wow, realmente este es el poder de Dios. Así es como muchas veces lo vemos. Entonces, ¿qué pasa? Que
la vara que había echado Aarón se devoró a las demás varas. Y entonces ustedes pudieran decir que esto es exactamente lo mismo. Porque los hechiceros también pudieron hacer lo que hacía Aarón de parte de Dios con sus encantamientos. Y más adelante la palabra de Dios dice que en la primera plaga, cuando se convirtió el río en sangre, dice la palabra de Dios en Éxodo 7:20 que también los hechiceros hicieron lo mismo. Convirtieron el río, el agua en sangre también. Éxodo 7:20 y 22. Y entonces podríamos decir, Dios está haciendo algo, pero también el enemigo está haciendo algo, está haciendo lo mismo. Entonces por eso debemos de tener mucho cuidado. ¿Qué es lo que vemos? ¿Qué es lo que oímos? ¿Y con qué nos emocionamos? Porque muchas veces solamente no va a quedar en que es una emoción. Y ahorita más adelante lo vamos a ver y nos vamos a dar cuenta que muchas veces solo es una emoción que no nos va a llevar a ningún lado. Aunque sea un milagro, aunque sea un prodigio, y cuando solamente nos lleva a emocionarnos y a darle la gloria a un hombre, quiere decir que esto no viene de Dios. Después la palabra de Dios en Éxodo 8, en Éxodo 8, en el 6 y en el 7, dice que la segunda plaga es que salieron ranas de las aguas. Por medio de su siervo también Dios lo hace. Y entonces dice que también los magos hicieron lo mismo. Los magos en Éxodo 8 también pudieron hacer que salieran ranas del agua. Y entonces pudiéramos decir, ay, pues no lo había escuchado, o eso no me lo sabía, o realmente Satanás tiene tanto poder para hacer lo mismo. Y probablemente podamos impresionarnos, como en aquel tiempo se impresionaban de Simón el mago, pensando que era alguien grande. Pero aquí dice la palabra de Dios en Éxodo 8, 18 y 19, que a partir de la tercer plaga, que fue la de los piojos, ya no pudieron imitarlo, ya no pudieron hacer lo mismo. Los hechiceros de Faraón ya no pudieron, y como ya no pudieron, entonces le dijeron a Faraón, realmente esto es dedo de Dios. Hasta ese punto, en la tercera plaga, entonces ya ahí se vieron limitados porque ya no pudieron hacer lo que solamente Dios puede hacer. Y el día de hoy vamos a ponernos a pensar. La palabra de Dios dice que Dios nos puede sanar. La palabra de Dios dice que Dios nos puede levantar hasta de la misma muerte. La palabra de Dios dice que Dios suple nuestras necesidades. Y la pregunta es, ¿qué es lo que realmente queremos de Dios, o qué es lo que realmente deseamos de Dios, o qué es lo que queremos ver? ¿Queremos ver las señales y los prodigios como los que hacía Felipe, los que nos llevan a un arrepentimiento, los que nos llevan a un encuentro con Dios, los que nos llevan a amar a Dios, a seguir a Dios, a entregarle nuestra vida a Dios? ¿O solamente somos personas que queremos ver milagros y que queremos ver prodigios, pero que no nos lleva a ninguna parte? No nos lleva a que más que a decir que la persona que lo hizo es un gran hombre de Dios, o nos lleva solamente a que la gloria se quede en el hombre, en el que hizo ese milagro o ese prodigio. Estamos viviendo tiempos donde ya la apostasía está en la iglesia, estamos viviendo tiempos donde Cristo está cerca, y estamos viviendo tiempos donde empezaremos a ver también más milagros y prodigios, pero que no provienen de Dios. Y como cristianos, y que amamos a Dios, necesitamos estar alertas y necesitamos estar conscientes de qué es lo que queremos ver.
si realmente nuestra fe, nuestra vida en Cristo se va a basar solamente en un milagro o en economía, o si realmente nuestra fe la vamos a basar en amar a Dios, en agradecer lo que Él ha hecho por nosotros. Y si se dan cuenta, amigos, esto ustedes mismos ya les empieza a sonar algo por ahí en la mente, ¿no? O sea, ¿alguna vez recibiste un milagro de parte de Dios? ¿O recibiste un milagro tal vez de algo que no era Dios? Probablemente recibiste economía, pero no venía de Dios. ¿Cómo lo vamos a poder identificar? ¿O somos personas que solamente queremos ver milagros, que queremos ver prodigios, aunque no sean de Dios? Tal vez no nos interese, solamente queremos que salir de algún bache económico, solamente queremos probablemente salir de alguna enfermedad y lo demás ya no nos interesa. Porque ese tipo de milagros también existe. También puedes sanar sin que venga de Dios, puedes tener economía sin que venga de parte de Dios. ¿Y cómo lo vamos a identificar? Y ahorita más adelante lo vamos a ver. Entonces, si se dan cuenta, Satanás siempre va a querer imitar lo que hace Dios. Dice la palabra de Dios en Deuteronomio 13, del 1 al 3. Si se levantare en medio de ti un profeta o soñador de sueños y te anunciare señal o prodigios, aquí está diciendo no solamente que profetice, dice que también tendría prodigios. Dice, si te anunciare una señal o prodigios y si se cumpliere la señal o prodigio que él anunció, diciendo, vamos en pos de dioses ajenos, no darás oído a las palabras de tal profeta. ¿Por qué? Porque si se dan cuenta, si hay un sueño, si se está cumpliendo, si hay un prodigio, probablemente una sanidad o algo que estabas esperando, pero si este profeta te

0: la señal o el prodigio. Y esto a qué nos lleva, a que podamos ir a otro tipo de personas que no nos van a acercar a Dios. Y probablemente si vas a recibir tu señal, si probablemente vas a recibir ese prodigio, ese milagro, probablemente vas a tener tu salud, pero realmente nunca vino de Dios, porque solamente se quedó en la gloria para el hombre. O igual y ahí inicias ir tras otros dioses, pero no ir tras Dios. Entonces, si se dan cuenta, aparentemente es lo mismo. Y si tú has recibido algún día una sanidad, pregúntate, ¿realmente vino de Dios? ¿Me acercó a Dios? ¿Amo a Dios? ¿Me interesa a Dios? ¿Recibiste economía? ¿Pero en qué terminó eso? ¿Solamente la recibiste, te pusiste contento y ya? ¿Y no te acercas a Dios? ¿No amas a Dios? Entonces, si se dan cuenta, aparentemente pudiéramos decir que Dios está a nuestro favor. Pero si no te acercó a Dios, si la gloria solamente se la llevó un hombre o otro Dios, ahí como dice la palabra, vamos en pos de otros dioses, entonces eso no vino de Dios. Y eso solamente es un poder limitado que no nos lleva a nada, no nos lleva a la salvación, no nos lleva a tener una comunión con Dios. Y lo más peligroso es de que no vamos a tener salvación. Ya decíamos y lo volvemos a repetir, la palabra de Dios es para tener salvación por la fe en Cristo Jesús. Vamos a una pausa y continuamos en un momento con este tema. Dios les bendiga.
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8: Ondas de Vida 1440, mire que aquí los estamos escuchando. 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
2: Amigos, ya estamos de vuelta y seguimos con este tema que realmente... Señales, prodigios, milagros, ¿vienen de Dios o probablemente no vienen de Dios? ¿Cómo podemos identificarlo? Ahorita al cierre de este tema vamos a poder dar algunos puntos para que lo podamos identificar. Ya veíamos que la gente se asombraba. Cuando Felipe predicaba el Evangelio, había señales, milagros, prodigios. Y también la gente estaba asombrada diciendo que era un gran poder de Dios lo que hacía Simón el Mago, donde solamente engañaba a la gente. Es lo que estamos viendo y vamos a seguir viendo. Dice la palabra de Dios que en Mateo 24:24. Dice que en los últimos tiempos, y estamos seguros que estamos viviendo los últimos tiempos, dice que se levantarán falsos cristos y falsos profetas, y darán señales y grandes prodigios, de tal manera que engañarán, si es posible, aún a los escogidos. Jesús mismo nos advirtió que habría grandes señales y prodigios que no vienen de él y serán tan convincentes que casi engañarán a los elegidos. Entonces, hermanos, Jesús lo sabía y desde siempre estuvo también en la palabra de Dios. Ya vimos que desde el principio también estuvo. Que Satanás siempre va a querer engañar, siempre va a querer desviarnos y va a querer ofrecernos otro tipo de cosas para que nosotros nos alejemos de Dios. ¿Qué pasa si alguien solamente se quiere acercar a Dios para que tenga economía? Pues probablemente Satanás ahí se va a agarrar para que le dé la economía y pueda ir esta persona entonces detrás de otros dioses. ¿Por qué? Porque queremos las cosas fáciles, pero no queremos comprometernos con Dios. Queremos que nuestros problemas se resuelvan, pero no queremos comprometernos con Dios. Y en ocasiones queremos resolver nuestros problemas y solamente quisiéramos pagar. O sea, yo no me quiero comprometer, yo solamente quiero que Dios sane mi economía y probablemente alguien me cobra para que no sé qué vaya a hacer, pero yo mi economía va a estar bien y entonces pues ya ahí está el dinero, yo quiero economía. Yo quiero mi economía, probablemente ni lo tengo y lo voy a tener que conseguir, pero realmente eso no me va a llevar a Dios. Seguramente sí voy a tener economía más adelante, pero eso no me lleva a Dios. ¿Con qué corazón estamos buscando a Dios cuando le pedimos algo? ¿Con qué corazón lo buscamos? o solamente queremos el beneficio, pero no queremos comprometernos con Dios. Dice la palabra de Dios que en este tiempo van a haber falsos cristos, y creo que ustedes ya lo han visto en redes sociales, ¿no? Que sale gente diciendo que es Cristo, gente diciendo que es Melquisedec, gente diciendo que es el nuevo Jesús que viene a la tierra. Probablemente aún no hacen milagros y señales, pero de que las van a hacer, las van a hacer. ¿Para qué? Para que la gente sea engañada, para que la gente no sepa distinguir. A final del día van a decir, pues es lo mismo. Cuando Felipe hacía milagros y señales, la gente decía, ah, pues es lo mismo que hace Simón el mago. Y por eso la gente decía que ese era realmente algo que era de Dios, pero no nos llevaba a no los llevaba a una conversión, no los llevaba a creer en Cristo, a una salvación. Por eso es muy delicado los milagros, las señales. Sabemos que Dios los hace, Dios los puede hacer, pero es muy delicado porque muchas veces solamente queremos el milagro, solamente queremos la señal. Y claro que Dios lo puede hacer, pero debemos de saber identificar cuando realmente viene de Dios y cuando no viene de Dios. Dice la palabra de Dios, Mateo 24:24, lo que estamos leyendo, que se levantarán falsos cristos, falsos profetas y darán grandes señales. Y entonces la gente va a decir, como decían de Simón el mago, desde los más chicos hasta los más grandes van a decir, wow, este es el gran poder de Dios. Pero al final del día, si no nos lleva a Dios, pues no es de Dios. En una ocasión aprendí de un hermano ya grande, que es un hermano que camina en la fe, que ama a Dios. En una ocasión me dijo, dice, la gloria siempre es para Dios. La gloria siempre es para Jesús. Y en esos tiempos yo empezaba a predicar la palabra de Dios. Y el hermano me dijo, y lo atesoré en mi corazón, y me dijo el hermano, dice, mira, el día que prediques la palabra de Dios, el día que Dios te dé la bendición de estar al frente de un púlpito, dice, no pases más de 3 minutos sin darle la gloria a Dios leyendo la palabra de Dios. ¿Esto qué quiere decir? Dice, cuando tú vas a exponer la palabra de Dios, cuando te invitan a pasar, a orar, dice que no pasen más de 3 minutos que tú no leas la palabra de Dios. Porque si no, solamente te vas a convertir en alguien que está pasando solamente para darse la gloria a Él. Y esta es una manera en que también podemos identificar cómo es el corazón del que nos está compartiendo la palabra de Dios. Probablemente yo ahorita ya llevaría 40 minutos y nunca he leído una cita bíblica. Probablemente ya llevo 40 minutos y nunca leí la palabra de Dios, nunca les dije en qué vamos a basar. Probablemente nada más esté hablando sobre lo que yo creo, sobre lo que yo pienso, sobre lo que yo he entendido, sobre lo que pueden hacer y no es malo. Entonces, eso lo guardé muy, muy bien en mi corazón, porque realmente es una verdad. Entonces, ahí también podemos identificar desde el principio cuando la palabra no es de Dios, porque hablaste ya casi una hora y no has ni leído la palabra de Dios. Entonces, es muy importante, amigos que nos escuchan, que cuando te inviten a compartir la palabra de Dios, que no pase más de 3 minutos. Si pasa, saluda, da tu nombre, pero que puedas leer la palabra de Dios, porque es el fin, es el centro, la palabra de Dios. Por eso Cristo dijo, habría falsos profetas, falsos maestros. Ustedes pueden ver las redes sociales y hay muchos falsos maestros que así predican. Jamás abrieron la palabra de Dios, cuando el centro es Cristo y el centro es la palabra de Dios. Si no, ustedes, ¿cómo van a saber de qué les estoy hablando o de qué vamos a hablar? Dice la palabra en Tesalonicenses 2:9, en segunda. Dice, aquel cuyo advenimiento es por obra de Satanás, con gran poder y señales y prodigios mentirosos. Entonces, vamos a ver si lo que realmente viene de un señal, un prodigio, es de Dios o no es de Dios. Apocalipsis 16:14 dice: porque son espíritus de demonios que hacen señales para ir a los reyes de la tierra y de todo el mundo, para congregarlos para la batalla de aquel gran día del Dios Todopoderoso. Entonces, si se dan cuenta, la misma palabra de Dios nos los está advirtiendo. La misma palabra de Dios nos los está advirtiendo. Que en los tiempos finales dice que espíritus de demonios que hacen señales para ir a los reyes de la tierra. ¿Qué va a pasar cuando empiecen los milagros y las señales? Cuando la gente vea que esa persona no ama a Dios, que esa persona no te quiere acercar a Dios, pero hace señales y hace prodigios, seguramente mucha gente se va a preferir ir con ellos. ¿Por qué? Porque no los está comprometiendo a nada. Y dice la palabra de Dios que entonces son espíritus de demonios que van a hacer señales para que los reyes de la tierra, de todo el mundo, estén en contra de Dios. ¿Esto qué quiere decir? Que si yo veo a alguien que no vive una vida como dice la palabra de Dios, como traza la palabra de Dios, no ama a Dios, no me acerca a Dios, no me predica el evangelio, y lo veo a hacer señales y milagros, probablemente la gente pues se va a preferir ir con él. ¿Por qué? Porque no le está llevando a que se comprometa a Dios. No le está llevando a que acepte a Cristo en su corazón, como dice la palabra, para que pueda tener vida eterna. Y entonces, este tipo de milagros y señales no vienen de Dios. Aquí no los está diciendo la palabra de Dios. O sea que los demonios también pueden hacer señales sobrenaturales para engañar. ¿Cómo podemos saber si un milagro, algo que le estamos pidiendo a Dios, viene de Dios o no viene de Dios? Cuando es del parte del poder de Dios, todo va a apuntar a Jesús. Todo va a apuntar al nombre de Cristo. Dice la palabra de Dios que todo va a apuntar al nombre de Cristo, porque cuando Felipe hacía los milagros, las señales, los prodigios, dice que compartían y que predicaba a Cristo. Dice, les predicaba a Cristo. Pero ¿qué pasaba con Simón el mago? Él no le predicaba a nadie. Y entonces, ¿qué decía la gente? La gente no le daba la gloria a Dios. La gente decía que ese era algún grande. ¿Y quién se quedaba esa gloria? Solamente se la quedaba Simón, porque no los acercaba a nada, no los llevaba a nada. Cuando es el poder de Dios, hermanos, nos lleva al arrepentimiento y a la obediencia. Nos lleva al arrepentimiento y a la obediencia. Nos debe de quedar muy claro. Si ese milagro y esa señal no nos llevan a arrepentirnos, no nos llevan a obedecer, entonces no viene de Dios. Y cuando no viene de Dios, va a venir acompañado de enseñanzas contrarias a la palabra de Dios. Y ya lo vimos en Deuteronomio, dice: si algún profeta viene y les dice y se cumple, y no solamente se cumple, sino que todavía hay un milagro y hay una señal, pero te dice: ven, vamos en pos de otros dioses, entonces eso no viene de Dios. Cualquier milagro y cualquier prodigio siempre va a estar alineado con la palabra de Dios. Y esto quiere decir que viene de Dios. Primera de Juan 4 dice la palabra de Dios: y todo espíritu que no confiesa que Cristo ha venido en carne no es de Dios, y este es el espíritu del anticristo, el cual vosotros habéis oído que viene y que ahora ya está en el mundo. Probablemente recibes un milagro, un prodigio, una señal. Pero si es alguien que te dice, no te preocupes, sigue viviendo tu vida porque todos los caminos llevan a Roma, todos los caminos llevan a Dios, entonces eso no se alinea con la palabra de Dios, porque la palabra de Dios es bien clara. La palabra de Dios dice que Jesús es el camino, la verdad y la vida. La palabra de Dios en Hechos 4:12 dice que en ninguno otro hay salvación, sino solamente en el nombre de Cristo. Cuando un milagro solamente te produce asombro, pero no transforma tu corazón, entonces no viene de Dios. Ya vimos que dice la palabra de Dios que cuando Simón hacía milagros o señales o que solamente engañaba a la gente, y entonces la gente decía, wow, o sea, este es un gran hombre, o sea, tiene un gran poder. Entonces solamente nos asombramos. Segunda de Corintios 11:14 dice, y no es maravilla porque el mismo Satanás se disfraza como ángel de luz. ¿Quieres entregar tu vida a Dios? ¿Quieres conocer a Dios? Probablemente tienes una necesidad y muchas personas se acercan a Dios por una necesidad y Dios quiere cumplir esa necesidad, suplir esa necesidad, pero Dios quiere que te acerques a Él. Dios quiere que seas salvo, y no solamente tú. Dios quiere que seas salvo tú y tu casa y toda tu familia. Dios quiere que regresemos a Él y que por medio de su Hijo Jesús, por medio de creer en Él, que podamos ser salvos, que podamos regresar a Él. Amigos, no nos dejemos engañar. Dijimos que íbamos a ver cómo no dejarnos engañar, si lo que estamos haciendo realmente es de Dios o no es de Dios. Los prodigios, los milagros, las señales, ¿realmente son de Dios o no son de Dios? ¿Me acercó a Cristo o no me acercó a Cristo? ¿Me transformó mi corazón o no me transformó mi corazón? Ahorita en un momento vamos a estar orando por las necesidades que nos piden. Vamos a orar y sabemos que Dios tiene una solución. Sabemos que Dios tiene una solución. Y Dios puede hacer milagros. Dios hace milagros, Dios hace señales. Y vamos a podernos dar cuenta porque Dios quiere entrar a nuestro corazón. Dios quiere suplir esa necesidad, pero también Dios quiere que le conozcamos. No solamente quiere suplir nuestra necesidad y ya, o sea, Dios lo puede hacer, pero con un fin de que nos acerquemos a Dios. Así como dice la palabra de Dios, que descendió a Samaria, pero él predicaba a Cristo y había señales y había maravillas. Entonces, hermanos, amigos, debemos de tener mucho cuidado. Debemos de tener mucho cuidado si en algún momento solamente queremos ver señales, prodigios, milagros, o probablemente los hemos recibido, pero no ha causado nada en nosotros, no nos ha acercado a Cristo, no nos ha causado que podamos arrepentirnos, que podamos realmente tener corazones transformados. Tristemente vemos cómo en estos tiempos solamente queremos basar nuestra fe. Queremos basar nuestra fe en prodigios, en milagros y en ver cosas. Pero no queremos acercarnos a Dios, no queremos que nuestros corazones sean transformados. Entonces, ¿qué es lo que estamos haciendo mal? O probablemente ya fuimos engañados. Probablemente ya tuvimos un milagro, un prodigio, una señal, pero no nos acercó a Dios. Al contrario, nos dijeron, ve y cree en este otro Dios, ve y cree en esta otra figura. Pero entonces, si no te acercó a Dios, no viene de Dios. Solamente es un milagro de un demonio es un milagro de parte de Satanás, un prodigio de parte de Satanás, pero nunca vino de Dios. ¿A dónde nos lleva cuando tenemos ese milagro, ese prodigio, esa señal? ¿A dónde nos lleva? ¿A Jesús y a su palabra? ¿O al hombre y a darle la gloria al hombre? Primera de Juan 4:1 dice: amados, no creáis a todo espíritu, sino probar los espíritus si son de Dios, porque muchos falsos profetas han salido al mundo. Y en el mundo, amados hermanos, amigos, en el mundo ya hay muchos falsos profetas. Dice la palabra de Dios: prueben a los espíritus, no crean a todo lo que ven, a todos los espíritus, a todo lo que oyen. Pruébenlos si son de Dios, porque muchos falsos profetas han salido al mundo. Yo te invito, amigo, hermano, que pongas a prueba lo que ves, lo que escuchas, con tu palabra, con la palabra de Dios, compruébalo. Pregúntate, todos esos milagros y señales, ¿nos están llevando a Dios o nos están apartando de Dios? ¿Realmente vienen de Dios o vienen del maligno? No todo lo que brilla es Dios. Solo lo que apunta a Jesús y se alinea con la palabra de Dios, eso es verdadero. Ahora yo te pregunto, ¿qué queremos un milagro de parte de Dios? Yo te puedo decir que Dios suple tu necesidad. Dios te puede sanar, Dios te puede dar una bendición económica, siempre y cuando tú te acerques a Dios con un corazón quebrantado y digas: Dios, yo realmente quiero servirte, yo realmente quiero conocerte. Porque probablemente puedas recibir un milagro, pero si no te va a acercar a Dios, si no va a haber una transformación en tu corazón, entonces nunca fue de Dios. Dice la palabra de Dios: amados, no crean a todo. Ahorita vamos a orar y sabemos que Dios pueda hacer la obra. Sabemos que Dios quiere suplir tu necesidad. Pero así como te estoy diciendo que Dios lo puede hacer, queremos ser como Felipe, que predicamos a Cristo, predicamos su palabra, predicamos su verdad y queremos que Dios esté en tu corazón. Probablemente no nos escuchas y no entiendes, pero yo te quiero decir que tú necesitas a Dios para ser salvo, no solamente para ser sano, necesitas a Dios para ser salvo. ¿De qué te valdría tener un milagro, pero no acercarte a Dios? No te valdría de nada, porque necesitamos acercarnos a Dios, necesitamos regresar a Dios. Necesitamos tener salvación. Y tener salvación no solamente nosotros, sino salvación también para nuestras familias. En esta hora yo te voy a invitar a que le puedas decir: Señor, yo quiero que entres a mi vida. No te conozco. Yo quiero que entres a mi corazón. Yo quiero, Padre, que realmente el milagro que voy a recibir venga realmente de ti. Yo quiero que por medio de ese milagro mi vida sea transformada. Por medio de ese milagro mi corazón sea transformado. Por medio de ese milagro yo me pueda acercar a ti, yo pueda ser salvo. Yo quiero conocerte, yo quiero obedecerte, yo quiero que estés en mi vida. Yo no quiero ir tan otros atrás de otros dioses. Yo quiero bendecir tu nombre. Y en esta hora, amigos, les voy a invitar a que podamos orar por las necesidades. En el nombre de Jesús, por la hermana Olimpia, por Luis Parra, por Sebastián, por Joan, que sean libres de las adicciones. Y que en el nombre de Jesús la hermana pueda tener su hogar propio. Sabemos que Dios puede hacer un milagro. Sabemos que Dios puede acomodar todas las cosas. También te queremos pedir, Padre, en el nombre de Jesús, por Víctor, por su hija, Padre. Aunque los médicos no sepan, Señor, qué tiene, sabemos que tú la puedes sanar, Padre. Sabemos que tú puedes, Señor, hacer la obra en la vida, Señor, de Víctor, de su hija. Sabemos, Señor, que tú puedes sanar con amor, Padre. Sabemos que tú puedes fortalecer ese lazo, Señor, de familia. Dice tu palabra, Señor, que la palabra es medicina para nuestros huesos, y en el nombre de Jesús así lo creemos y oramos para que sane en el nombre de Jesús, porque es tu palabra, Señor. También te pedimos por amada Joan, Señor, que tú la sanes, Señor, y que sane sus finanzas, Padre, y que se puedan acercar a ti, que te puedan conocer, Padre, en el nombre de Jesús. Te pedimos por Saúl y que Dios lo restaure, Señor, que restaure su cuerpo en el nombre de Jesús y que pueda buscarte, Padre, que pueda buscar tu salvación, Señor. En esta hora te damos gracias, Padre, en el nombre de Cristo Jesús, y nos despedimos, amigos, de ustedes, y recuerden, las señales y los milagros van a ser de parte de Dios o también de parte del mal. Así es que pongan mucha atención, y si no los lleva a Cristo y no se alinea con la palabra de Dios, no es de Dios. Dios les bendiga.
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2: 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También queremos saludar a esos sembradores que hacen posible a esa aportación para que nosotros los presos escuchemos la hora de complacencia. 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

0: Muy buenas noches, ya estamos aquí con ustedes en esta linda noche de lunes. Estamos estrenando semana y pues cómo no vamos a estar contentos si tenemos la bendición de Dios de poder estar aquí con ustedes, tan gente tan hermosa, tan bella, que nos sintoniza, que aparta esta hora de la noche, porque sabemos que es una hora de mucha bendición, la voz de la profecía. Y bueno, pues donde envía el Señor su palabra, ahí siempre va a haber bendición, amados. Usted declárese, yo hoy declaro en su vida una tierra fértil, en el nombre de Jesús. Hoy aquí en compañía de mi querido amigo profeta Adalberto Medina, bendecimos sus vidas, sus corazones, ahí donde esté, si está ya descansando, está ahí reposando en su cama, en su sillón preferido, está ahí con su familia alrededor de la mesa. De verdad, donde vaya, o si va caminando, va en el transporte público, va en su automóvil, o tal vez esté en su oficina todavía tomando un tiempo de relax, ahí escuchando la radio, lo bendecimos en el nombre de Jesús. Y hoy declaramos, profeta, a toda esa gente que nos escucha, tierra fértil, en el nombre de Jesús. Hoy bendigo sus corazones que están siendo ya preparados para que la palabra que se va a enviar hasta el lugar donde se encuentra, escuche, se va a sembrar una palabra de poder. Y cuando el Señor siembra su palabra, dice que no regresa a él vacía. O sea, en el nombre de Jesús, declaramos en usted frutos, una cosecha abundante en su vida, en su cuerpo, en su alma, en su espíritu, en el nombre de Jesús. Profeta amigo, aquí estamos ya en la voz de la profecía. Y es que de veras hablar de la profecía es decir, se usa la palabra profética. Y ya nada más mencionar la palabra la palabra de Dios es un manjar, profeta.
1: Así es. Muy buenas noches. Muy buenas noches, mi queridísimo Pastor Víctor. Qué alegría poder compartir los micrófonos de Ondas de Vida 1440, la estación de la gente de fe, con usted, ¿verdad? Y gracias. Como bien decía, estamos abriendo la semana, estamos aperturando nuestra semana, pero como siempre, bajo el deseo de la palabra de Dios, bajo el consejo de la bendita palabra de nuestro Dios.
0: Y así es.
1: También saludo a todos nuestros amigos, a nuestros hermanos y sembradores de este ministerio que nos acompañan. Saben que como todos los días vengo con el gusto de poderles ministrar palabra, vengo con el deseo en mi corazón de poderles orar por sus necesidades y también de saludarles, ¿verdad? Cuando se escribe el Salmo 133, Pastor Víctor, mirad cuán bueno y cuán delicioso es habitar los hermanos juntos en armonía, no solamente se refiere en la radio. Perdón, no solamente se refiere en la iglesia. Aleluya, ¿ya vio? Ahora estoy dando por hecho que es en la radio, ¿eh?
0: Eso.
1: Mire qué tremendo. Mirad cuán bueno y cuán delicioso es habitar los hermanos juntos en armonía. No solo es en la iglesia, también es en la radio. O sea, también aquí disfrutamos, ¿verdad? De la presencia de mis hermanos, de la presencia de mis hermanas, que siempre están sintonizando, siguiendo Ondas de Vida. Yo disfruto poder escuchar sus peticiones y ser útil a su vida, apoyándole en oración. Y también disfruto sus comentarios cuando usted está alegre, contenta con nosotros, contento, ¿verdad? Cuando así usted es. Está recibiendo la palabra y hace comentarios, en verdad a mí me llena, me hace saber que es la otra forma de tener audiencia, auditorio, ¿verdad? Tal vez no presencial, sin embargo, a través de algún medio de comunicación, plataforma, nos pudiera estar escuchando, y cuando nos escribe, pues qué bendición. Así que gracias por estar esta noche, en verdad, aquí en La Voz de la Profecía, siendo las 10 de la noche con 7 minutos. Vamos con todo en el nombre de Jesús.
0: Así es, queridos amigos. Así que Como dijo el profeta, le invitamos a que nos comparta, por favor, esa transmisión a través del Facebook. Y también lo puede hacer una vez usted que dice ahí compartir, copia la liga o envía ese compartido también en la plataforma que está por WhatsApp. Así que hágalo, por favor, porque necesitamos publicar que Cristo es el Señor.
1: Gloria a Dios. Comparta, mire, quiero rescatar este comentario bonito. Bueno, todos. Sí, sí. Bueno, voy a leer desde los primeros para que el último sea el buenazo, ¿no? Comparte, hermano, hermana, ya vi que ahora sí andan con todo, ¿eh? Ahora sí tomaron su chocomil enriquecido antes de dormir. Andan con todos los hermanos, sí, gloria a Dios. Mi hermanita Diana Guadalupe Vera dice bendiciones, hermanita Diana, gloria a Dios por su vida, ¿eh? Tremendo, siempre buscando palabra del Señor. Aleluya, también nos dice nuestra hermanita Diana, dice, bendiciones profeta y pastor, gloria a Dios.
0: Gracias, Dianita.
1: Así es, contentos, ¿verdad? Roxelín Setgali, buenas noches, sí, amén. Son buenas noches porque contamos con la presencia del Señor, ¿cierto?
0: Así es, buenas noches porque hay buenas noticias.
1: Eso, padre, pero qué gloria. Clara Hernández también ya nos está acompañando esta bonita noche. Dice, bendiciones, Pastor Víctor y profeta Adalberto.
0: Gracias, Clarita, que Dios te bendiga.
1: Que Dios le bendiga, hermanita, sí, Clarita. Sí, sí. Allá con la familia, así con todos los que esté acompañada esta bonita noche. Dios bendiga su nuestra casa, querida también Laura Angélica, ¿verdad?
0: Laurita.
1: Mi hermanita Laura.
0: Sí.
1: Dice, "Hola, bendecida noche, profeta Adalberto y Pastor Víctor, bendiciones." Poderosas.
0: Amén.
1: Poderosas. Amén. De esas que, hermanita Laura, de esas que levantan la vida, ¿verdad?
0: Y pone ahí una llamita así de fuego.
1: Sí, claro.
0: Hay fuego.
1: Apasionados, apasionados por la palabra, por Cristo, apasionados, encendidos por el Señor. Gloria a su nombre. Vero Vega también nos está acompañando. Dice, buenas noches, profeta Adalberto y Pastor Víctor. Dios bendiga sus vidas y su familia. Hoy voy a hablar del amor y creo que me voy a introducir de una vez al tema del amor por los bonitos mensajes que nos están haciendo llegar. Yo me siento en familia, pero voy a partir, hablando del amor de Dios, voy a partir desde este versículo, Pastor Víctor, cuando la Escritura dice, en esto conocerán que son mis discípulos, en que se aman los unos a los otros, ¿verdad?
0: Hijo.
1: ¿Cómo se manifiesta el amor de Dios?
0: ¿Qué palabra?
1: ¿Cómo sabrá el mundo de que hay un Dios? Dice, en esto conocerán que son mis discípulos, en que se aman los unos a los otros. Y por eso reitero, cuando usted, aleluya, nos escribe, cuando usted toma la palabra, cuando usted nos bendice también, cuando aporta, ¿por qué no? Para la radio, nos
0: así
1: está demostrando su amor.
0: Así
1: y pregunto en esta noche entonces, ¿cuántos sabemos que estamos en familia? Que el Padre Celestial está con nosotros, Cristo, nuestro hermano mayor, también está presente aquí, ¿verdad? Y todos los demás somos hermanos en Cristo Jesús. Yo le quiero decir a usted que le amo. En verdad me siento en esta noche contento de poder contar con su amable y preciosa presencia. Si usted está solito en casa, pues no se sienta solito. Déjese abrazar, déjese apapachar por nosotros, ¿verdad? ¿Sabe por qué soy en parte amante de la radio, Pastor Víctor? Porque en algún momento, cuando no tenía iglesia, sí, en algún momento, cuando no sabía qué iba a hacer el Señor de mi vida, ponía la radio y me acompañaba. Era bendecido por los temas, era bendecido por la palabra. Escuchar a los predicadores, escuchar ondas de vida me bendecía. Así que si usted ahora se encuentra en esa posición como yo estuve, le abrazo, que su casa sea llena de la presencia del Señor, que su casa sea llena de la gloria, que el Señor venga a abrazarlo. ¿Por qué no? Si el Señor Jesucristo permitía que Juan, el discípulo amado, se recostara en su pecho, ¿por qué no? Hablo la presencia del Padre, hablo la presencia del Hijo, hablo hermano, la presencia del Espíritu Santo, y también le adelanto en el nombre de Jesús, aunque mi padre y mi madre me dejaren, con todo Jehová me recogerá. Hoy usted no está solo, tal vez usted es un ancianito, una ancianita, una persona de edad, pues no está solo, tal vez usted está divorciada, déjeme decirle que no está sola. Agar, madre soltera, el Señor está contigo. Tal vez seas un niño que me estás escuchando, o un joven, déjame decirte que el Señor te ama, déjame decirte que el Señor manifiesta su presencia en esta noche. No es una casualidad que nos estés escuchando, es una diosidencia. El Señor quería una cita contigo para llenar tu corazoncito, sí, para llenar tu corazoncito. Aleluya. Así que sigue escribiendo. ¿Cuántos hay amados del Padre Celestial esta noche? Por favor, escríbanos, escríbanos. Gloria a Dios, otro comentario más.
0: Adelante.
1: Dice Vero Vega, buenas noches, profeta Adalberto y pastor Víctor.
0: Buenas noches, Verito.
1: Buenas noches, profeta Adalberto y pastor Víctor. Dios bendiga sus vidas y su familia.
0: Gracias, Verito. Qué bendición, ¿eh?
1: Sí, claro, no lo tomamos.
0: Así es.
1: Amén, gracias. Tomo sus bendiciones. Y creo, en verdad, que el Señor bendice mi vida y también bendice la vida de usted. Dios le bendiga. Dios le bendiga también. Mi querida hermana Vero Vega, tomo sus bendiciones para mi vida y mi familia. Así que sus buenos deseos y sus oraciones se tornarán en bendición hacia mi vida y mi familia.
0: Así lo recibimos.
1: Y ya llegué al comentario que quería, a uno de los que quería, porque ya están escribiendo más.
0: Ay,
1: Padre,
0: gracias.
1: Pero qué gloria.
0: Escríbanos.
1: Mire, mira lo que dice nuestra querida Ada Hercha.
0: Ada Hercha, a quien le mandamos un abrazo.
1: Sí, fuerte, ¿verdad?
0: Como con dinamita, mira.
1: Es a lo que voy. Qué bueno que no estamos trayendo aquí el fuego, si no, terminaríamos dinamitados. Dice, mire, me gusta, dice, qué pay que.
0: Ay, ay, ay.
1: Dice, qué pay que llegó el dúo dinamita.
0: Gracias, Ada. De verdad que sí, porque aquí hay fuego, aquí hay intensidad. De verdad que el Señor. Cuando estoy por el profeta, encender, el Señor nos enciende, ¿verdad? Porque esto viene de Dios, no viene de la carne, viene del Espíritu de Dios, gracias a Ada. ¿Y qué más dice, profeta?
1: Dice el dúo dinamita del Evangelio,
0: oh, wow.
1: Del poder de Dios, del Evangelio. Como dice Pablo, nuestra querida Ada Hercha, porque no me avergüenzo del Evangelio, porque es poder de Dios,
0: poder, amén.
1: Para
0: así
1: salvación
0: es.
1: Al así judío es. Primeramente, pero también al griego,
0: y al
1: porque
0: mexicano.
1: La justicia de Dios se revela por fe y para fe, como está escrito, mas el justo por la fe vivirá, pastor Víctor.
0: Así es, y cada uno de los que estamos escuchando la palabra de Dios, recibiendo en el corazón, somos justificados por Jesucristo, así que somos los justos del Señor. Así que gracias, gracias. Y mira, dice Ada, ¿verdad?
1: Ajá, todavía no acaba,
0: a
1: continúa.
0: Ver, venga.
1: Dice Víctor Contreras, profeta de Alberto Medina Viveros,
0: wow.
1: Ondas de Vida 1440,
0: sí.
1: Reporte de sintonía,
0: gracias.
1: Del barrio Bravo de la colonia Campestre Aragón, Alcaldía Gustavo Amadero, Ciudad de México. Dios les bendiga.
0: Bendecimos al barrio Bravo de Aragón, cómo no, hombre, caray.
1: Ya ni tan bravo, el Señor los educa. Aleluya. Y pone la bandera de Israel.
0: Bendiciones.
1: Pone bendiciones, pone la Biblia, de la cual estamos tomando hoy del amor de Dios. La Biblia es la carta de amor que el Señor nos escribió. Así que si a usted ya no le mandan cartitas a la antigüita, así que si a usted no le han dicho que le aman, váyase al Nuevo Testamento y vea las cartas hermosas que el Señor le mandó para hacerlo saber que le ama, para hacerle saber. Hay más, nada más le recuerdo, ya entrando en materia, así lo está llevando el Señor, nos dice pastor Víctor, no es que nosotros le hayamos amado, sino que Él nos amó primero y dio su vida por nosotros. O sea, la iniciativa fue de parte del Señor. Amén.
0: Amén, así es. del corazón de Dios nació el que usted y yo disfrutemos de ese sacrificio tan fuerte, tan doloroso que sufrió nuestro Señor Jesucristo. Y dice que el fruto de la aflicción de nuestro Señor Jesucristo somos todos nosotros, que ahora tenemos salvación y vida eterna. Somos el fruto de ese gran dolor, de esa pasión que hizo nuestro que sufrió nuestro Señor Jesucristo por cumplir
1: amor
0: la voluntad de Dios, que es el amor hacia su creación, hacia nosotros que estamos confesando su
1: nombre. Y él tomó la iniciativa aun cuando nosotros fuimos los que fallamos.
0: Así es.
1: Los que pecamos.
0: Aún más.
1: Nosotros nos hacen algo y nos ofendemos.
0: Sí.
1: Ya no hablamos, ¿verdad? Ya no hablamos. Agarramos nuestras Barbies, nuestras canicas bombochas y nos vamos a nuestra bicicleta y patinete y vámonos de aquí, ¿verdad?
0: Sí.
1: ¿No? Pero así el Señor, a pesar de que era el agraviado, el ofendido, con todo tomó la iniciativa en su amor.
0: Bendito
1: por eso
0: Dios,
1: dice la Escritura, no es que le hayamos amado, es que Él nos amó primero, Él nos vio y nos amó primero. Grande es el amor de nuestro Cristo, por eso le damos gloria. ¿Cuántos están de acuerdo que el Señor nos amó primero? ¿Cuántos saben que el Señor puso desde la eternidad su mirada en ustedes?
0: Escríbanos, escríbanos.
1: Ana, eso. Ana Lidia Hernández Gómez. Gracias, hermana Ana Lidia, por acompañarnos esta noche. Ella nos escribe diciendo: buenas noches. Sigo pidiendo oración por la salud de mi esposo y por mi dolor de espalda. Muchas bendiciones desde Coahuila, México. Señor, en este amor que estás derramando, Señor, en esta conciencia de que tu presencia está con nosotros. Mire, hágame llegar sus peticiones de oración, porque le voy a estar hablando del amor y de una vez me voy a ir directo a las oraciones, porque no quiero que se me pase ninguna oración. Quiero que usted se sienta atendido principalmente por Dios. Yo estoy como su siervo para cuidar de usted y para interceder esta noche. Señor, pongo la vida de mi hermanita Lidia Hernández Gómez. Ella pide por su esposo, Señor. Hay una situación de enfermedad en su cuerpo. Te pido que en esta noche los visites, Señor, que vengas con la unción de tu Espíritu Santo para sanar a su esposo, Señor. Yo no lo conozco, mi Dios, pero tú lo conoces también sobre mi hermanita Lidia, Señor. Padre, Señor, toca su espalda, que tu Espíritu Santo, Señor, que dice la palabra, que en el principio la tierra estaba desordenada y vacía, pero que el Espíritu de Dios se movía. Espíritu Santo, amado Espíritu Santo, muévete en la espalda, en la columna de mi hermana Ana Lidia y trae sanidad. Te lo pedimos, Padre, en el nombre de Jesús, por ese amor que está en tu corazón, por ese amor que nos tienes. Confío en tu sanidad y en tu toque, Señor, en su cuerpo, en el nombre maravilloso de Jesús. Gloria a Dios.
0: Él. Y por ahí está Vicky Chante.
1: Cierto, también, cierto.
0: Dice, saludos y muchísimas, profeta.
1: Bendiciones, sí, es eso.
0: Profeta Adalberto, el pastor Víctor desde León, Guanajuato. Gracias, Vicky, como cada noche, de verdad, apreciamos ese tiempo que atiendes este tu programa, La Voz de la Profecía. Saludos hasta León, Guanajuato.
1: Que ruge León, padre, pero qué gloria.
0: Así
1: también
0: es.
1: Nos acompaña Yolanda Hermenegildo González.
0: Sí.
1: Le bendecimos, hermana Yolanda.
0: Adelante.
1: Y usted que está tomando la palabra del amor del padre y que dice amén, amén, sea bendita. ¿Sabe cómo debe de sentirse mi hermana Yolanda? Como cuando pastor Víctor decía en Noches de Unción, el Señor amaba a Marta, a María y a Lázaro. Ellos tres eran amados. Esta familia era amada por Jesús. Siento decirle, hermanita Yolanda, que es amada por el Señor. Aleluya.
0: Así es. Ahí está Santita Orozco. Saludos, hermanos. Dios bendiga su vida. Gracias, Santa.
1: Claro que sí.
0: También tu vida sea grandemente bendecida. Y está ahí Roxalín Sefgali, a quien le mandamos saludos también, profeta.
1: Saludos.
0: Ella también, ella es frecuentemente nos...
1: Se ha vuelto una seguidora fiel de Ondas de Vida, mi querido pastor. Así que, hermanita Roxelín, Dios le bendiga. El amor del Padre derramándose en su corazón. Padre, pero qué gloria. También está conectada con nosotros, a la cual bendecimos de Iglesia en su presencia, Guadalupe Garnica Alonso. Bendiciones para usted. El amor del Padre derramándose en su casa. Víctor Carlos Vázquez Gómez, Pastor Víctor. Su tocallito también aquí con nosotros, Pastor Víctor. Si alguien quería la doble unción. Aquí está la doble unción.
0: Ahí está.
1: Aleluya. Carlos, dice, por favor, ¿me pueden ayudar a orar por mi hija Victoria Vázquez? Por sanidad, hemos visto a muchos doctores y no hemos encontrado solución. Oh, Señor, tomamos esta petición de este padre. Víctor Carlos, Señor, está diciendo que su situación es parecida a la mujer de flujo de sangre. Han consultado varios médicos, pero no han visto solución, Señor. Pero tú eres el médico de los médicos, y tu palabra es medicina, Señor. Envió su palabra y los sanó y los libró de la ruina. Oh Dios de amor y de misericordia, te pido que toques la vida, Señor, de su hija Victoria. Victoria Vázquez, la ponemos delante de tu presencia, en la voz de la profecía, declaramos sanidad, declaramos vida, salud, declaramos una unción poderosa que se vierte sobre Victoria. Victoria, no tengo oro ni plata, pero lo que tengo te doy. Declaro en el nombre de Cristo Jesús que te levantas sana en esta noche, por el nombre glorioso de Jesús de Nazaret.
0: Sí, Señor. Y bendecimos la vida también de Erika Beatriz Reyes. Saludos, saludos, Erika. Gracias por tu sintonía. Un abrazo.
1: Dios te bendiga, hermana Erika Beatriz Reyes. Gracias. Gracias por acompañarnos. Nos sentimos en familia. Ay, qué diferente. Estoy sintiendo bonito este programa. Una libertad.
0: Pensado en el amor. Y fíjate que ahí Dios ha derramado ese amor.
1: Se están dejando apapachar.
0: Sí, sí. Y nos sentimos apapachados también, ¿no?, con sus saludos.
1: Como decía, ¿verdad?, como decía mi mamá, mengache con chumengache. aquí los consentimos. ¿Amén?
0: Además, es una noche donde creo que se siente un ambiente fresco, ¿verdad? Como que llovió y a la vez no llovió, gracias a Dios. Pero mira, nos podemos apapachar en el amor de Cristo.
1: Nidia Daniela Comaneshi, bendecida noche, Pastor Víctor y profeta Adalberto. Dios siga bendiciendo sus vidas. Amén.
0: Nidia, un abrazo también. Bendiciones. Torre Fuerte Tecamac, mira.
1: Padre, pero qué gloria, qué avivamiento en Torre Fuerte, allá en Tecamac, en los Hills Tecamac, dice el GPS, es vanidoso ese GPS allá, así cuando voy para allá me pone, dar vuelta a la derecha en los Hills Tecamac.
0: Mira.
1: Gloria a Dios, aleluya.
0: Bendiciones hasta allá.
1: Hasta allá, Nidia, bendiciones, nuestra queridísima fiel hermana Adrianita León. Feliz, feliz y con tenis está ella. Dice, feliz lunes. Saludos, Adrianita, profeta.
0: Gracias.
1: Y Pastor Víctor, qué gusto escucharles otro lunes más para escuchar de la palabra de Dios.
0: Gracias.
1: Que hoy la palabra llene mi espíritu.

0: Tepeji del Río, Hidalgo. Allá estuve este domingo. ¡Padre, pero qué gloria tuvimos! Hablé de los tres niveles de la unción allá en Tepeji. Se soltó una gloria, se soltó una presencia. Pasamos un tiempo, pero increíblemente maravilloso, ¿eh? Increíblemente sí, maravilloso.
1: Creo. Además de que es una iglesia que también son hospedadores, reciben a los siervos de allá, son una bendición y bendecimos a Torre Fuerte Tepeji.
0: Siguen llegando comentarios de amor. Estamos hablando del amor del Padre. Mire, por amor de Dios, no se aparte. Vamos a un corte comercial y regresamos. Saludando.
1: Así es. Bueno, había dicho Torre Fuerte Tepeji, pero es ahora Renacer Tepeji. Bueno, pues, vamos a un corte. Ahí está Alex en los controles.
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1: Y volvemos con ustedes en este día tan especial. No es 14 de febrero, pero ¿por qué no hablar del amor? Escuche esto, quiero que ponga atención en esta palabra. Aquí estamos en La Voz de la Profecía. Sobre todo, ámense los unos a los otros. Fíjese cómo dice, profundamente.
2: Santo.
1: O sea, no por encimita, amados.
2: Wow.
1: Amémonos profundamente, porque el amor cubre muchísimos pecados.
2: Santo.
1: Primera de Pedro 4:8. Fíjate el poder del amor, profeta, el amor de Dios, cuando nos amamos profundamente. En ese amor que Dios nos da, cubrimos muchas faltas. ¡Wow!
2: Entonces, el amor de Dios debe de reflejarse en dos cosas. Cuando el amor cubre multitud de pecados, wow, en las relaciones, ¿verdad? Debe de haber perdón. ¿Cómo cubre multitud de pecados? Con perdón y con paciencia. Esta es la forma efectiva, ¿verdad? Cuando hay amor, vamos a ser pacientes y vamos a ser perdonadores con nuestros hermanos.
1: Así
2: tremendo,
1: es.
2: Fuertísimo esto. Pero también esta noche, sí, nos está acompañando Isabel Bautista, nuestra hermanita Isabel.
1: Gracias, Isabel.
2: Dios le bendiga, Dios le bendiga, sierva. Gracias por estar sintonizando, por recibir la palabra, pero sobre todo en acompañarnos, ¿verdad? Como hermanos,
1: es,
2: esta familia,
1: Isabel,
2: bonita. Roxelin Setgali nuevamente dice amén.
1: Amén.
2: Y nos está acompañando Ara García, la cual está
1: Dios
2: tomando, asimilando, ¿verdad? Y disfrutando la palabra.
1: Gracias,
2: del Señor,
1: Ara.
2: Dice amén. Amén.
1: Amén.
2: María Cruz, Dios les bendiga ricamente, profeta.
1: Recibimos,
2: aleluya,
1: su bendición.
2: Cuando dicen esta palabra ricamente, me hacen recordar mi mole de olla.
1: Wow.
2: Lo más rico de lo delicia. Está diciendo que el Señor les bendiga en abundancia, ¿verdad? De lo rico, de lo mejor, de lo que el Señor tiene especial. Dice, te bendeciré con lo mejor del trigo, de la mies, de la roca te daré. Derribaré a tus adversarios, dice el Señor. Wow. Wow, gracias, hermanita.
1: Gracias,
2: María Cruz, Dios les bendiga ricamente, profeta Adalberto y pastor,
1: gracias,
2: Víctor, amados de mi Padre Celestial.
1: Amén. Así
2: es. Es otra que manifiesta el amor de Dios. Amados de mi Padre.
1: Es discípula del
2: apóstol Carlos, ¿verdad? Ahí tiene sentido.
1: Del amado de mi Padre Celestial.
2: Ahora todo tiene sentido.
1: Ahora. Saludos, Mari. Bendiciones.
2: Roxelin Setgali, Dios es amor. Gracias por amarme primero. Gracias, ama Padre. Roxelin Setgali, Dios es amor. Gracias por amarme primero, Abba Padre.
1: Y mira que Roxelina ama al Padre, porque cuando la palabra Abba significa papito querido.
2: Wow.
1: Wow, qué muy bien, Roxelin.
2: Amando al Padre, estamos amando al Padre,
1: así
2: ¿verdad?
1: Es.
2: Le estamos manifestando el amor al Padre celestial, pero faltan más mensajes,
1: vamos más.
2: Clara Hernández vuelve a decir, gloria a Dios, aleluya, porque Él nos amó primero, aún sin merecerlo, dice Clara Hernández, aún sin merecernos,
1: así
2: me
1: es.
2: Corona de amor y misericordia, mi Padre Jesús, porque Jesús dijo, mi Padre y yo, uno somos. El Padre y Cristo eran uno. Y venía a manifestar el amor a esta tierra.
1: Así
2: de acuerdo
1: es.
2: Con usted, hermanita Clara Hernández. Muy de acuerdo
1: bien.
2: Con usted.
1: Fíjate lo que dice Efesios 4:2.
2: A ver.
1: Siempre humildes y amables, pacientes, tolerantes unos con otros. En amor. Así que fíjese también, amados, creo que algo que tenemos que hacer es, y lo había dicho también, la palabra paciencia, pero además agreguémosle humildad y amabilidad.
2: Amados, ¿cómo debe
1: amigos.
2: De ser el amor?
1: ¿Verdad?
2: Amable, entonces.
1: Seamos humildes.
2: Humildes,
1: amables.
2: Pacientes.
1: Y pacientes.
2: Tolerantes.
1: Wow.
2: Unos con otros.
1: En amor.
2: Wow. Sí. Unos con
1: qué
2: otros, porque a veces falla usted. y a veces le falla. No se me haga víctima,
1: sí,
2: por favor.
1: Sí, además sea tolerante ahí en el metro. O sea, híjole, la cosa no es fácil, los apretujones y todo eso. Seamos tolerantes.
2: Gloria a Dios. Laura Angélica, Laura Angélica también dice... Florita. Gloria a Dios, amén, amén, amén. Hermosa palabra. Estamos hablando del amor del Padre, dice Angélica, Laura Angélica. Hermosa palabra. ¿Por qué? Porque llega al corazón, ¿verdad? Porque nos llena, dice la Escritura, el perfecto amor echa fuera todo temor. Cuando viene el amor del Padre, sabemos que no nos va a faltar nada, porque el Padre en su fidelidad no nos va a dejar. No tenga temor esta noche, que el perfecto amor echa fuera el temor. Gloria al nombre de Jesús.
1: Es probable, profeta, que hay gente que nos escucha, porque así nos llama luego, gente que se siente sola, se siente rechazada, abandonada, pero hoy te decimos, amado, de verdad,
2: y somos profetícelo.
1: Dos, y somos dos.
2: Sí, estoy aquí, de acuerdo con usted.
1: Y que cualquier cosa que pidamos y nos ponemos de acuerdo y estamos de acuerdo,
2: palabra de Dios,
1: que esa persona que nos está escuchando
2: es llena
1: esta noche,
2: reciba,
1: es llena del amor,
2: recibe
1: de Dios,
2: el amor
1: no
2: del Padre.
1: No más rechazo, no más abandono, no más soledad, en el nombre de Jesús. Amada amiga, amado amigo, hoy el Señor te da de ese gran
2: entonces
1: amor.
2: Vamos a darle esa palabra. Sí, sí, aunque mi padre y mi madre me dejaren, con todo Jehová me recogerá. Hoy el Señor, usted que se siente solo, deje que el Padre lo abrace, lo recoja con amor, con misericordia, mi pastor Víctor. No estoy sola. No estoy solo.
1: Así es. Así digan, amado amigo, amada amiga, no estoy solo, no estoy sola.
2: Desde el vientre hasta las canas, Dios estará conmigo.
1: Él me ama, así es. No lo dudes.
2: Chelito Paredes.
1: Ahí está nuestra querida.
2: Bendiciones, chica. Pastor Víctor y profeta Adalberto. ¿Usted sabe a quién puede recurrir para sus aportaciones?
1: Ahí está nuestra
2: con Chelito Paredes. Ahí le puede escribir, mandar mensaje. Una sierva que está al pendiente de sus aportaciones. Roxelín Setgali dice chelito. Amén. Tomando la palabra, dice amén. Gracias. Amén, siga comentando, sigue escribiendo. Siga, no corte. El amor del Padre está fluyendo. El amor del Padre. ¿Qué onda trae usted? Traigo la onda del amor del Padre. Estoy en el 1440. Aleluya.
1: Y si algo se debe de manifestar aquí en la 1440 es el amor del Padre, el amor de Dios.
2: Pero déjeme decirle algo.
1: Adelante.
2: Míralo. Es Ondas de Vida 1440 AM. Ajá. ¿Sabe por qué? Amor maravilloso.
1: Ahí está.
2: AM, del amor maravilloso.
1: Nada que amplitud modulada. Es amor maravilloso. Wow.
2: Vengan esos
1: ya
2: cinco,
1: quedó,
2: pastor.
1: 1440.
2: Ahora todo AM. Tiene sentido.
1: 1440.
2: Nueva revelación.
1: Amor maravilloso.
2: Ay, ay, ay.
1: Bendito
2: estamos
1: Dios.
2: Locos, sí, estamos sí, locos, sí, sí. Pastor Víctor. Pero por Cristo.
1: Así es.
2: Nuestro querido Ale Mendoza dice: hola, buenas noches, saludos. Es de bendición escucharlos, pues amigo, es de bendición, amigo, tenerlo aquí, a usted, a su esposita, y sé que ahí a su medio equipo de fútbol que tiene en la casa,
1: sí.
2: ¿Verdad? Es una bendición tenerlo esta noche,
1: es
2: mi querido.
1: Es un ejemplo de amor. Fíjate que Alan
2: venga,
1: Mendoza y su familia,
2: sí, sí.
1: En cada de Más que Vencedoras, ahora que ya han armado un equipo precioso ahí, cada evento, pero cuando estábamos en los eventos, el de Más que Vencedores lo teníamos aquí en la radio, qué apoyo tan lindo, él y su familia, de verdad.
2: O sea, el amor del Padre a través de ellos.
1: El amor del Padre.
2: Eso.
1: Para servir a las mujeres que iban solo a disfrutar de la palabra que se da ahí en
2: abracito a nuestro querido Alejandro,
1: que
2: entonces.
1: A tu esposita, a Cintia.
2: Les bendecimos.
1: A Melanie, por favor, y no se diga a nuestro querido Isaac chiquitín, así que ánimo, vamos con
2: desde el chiquito hasta el más grandote, el amor del Señor.
1: El amor de Dios sean ustedes, sean llenos.
2: Y mire, ¿quién nos está acompañando?
1: Hombre.
2: El segundo alma grande. Y es alma grande primero.
1: Quito. No me quito el sombrero, me quito mis lentes.
2: Alma grande primero y alma grande segundo. Nuestro querido Pastor Rodrigo Cornejo.
1: Híjole, es que con Pastor Rodrigo, y por más que lo quiera, quiero cerrar mis brazos, no los puedo cerrar.
2: Alma grande, ¿verdad? Mi querido Pastor Rodrigo, gracias. Gracias
1: ya
2: por la
1: extraño,
2: bendición. de recibirme allá en Renacer Tepeji. Qué glorioso. Ay, para que les dé envidia a los hermanos.
1: A ver cuándo me invita, otra vez, mi querido Rodrigo.
2: Bueno, es que es en verdad, esa barbacoita. No.
1: Un día vamos a ir juntos.
2: Yo creo que sí.
1: Echamos dinamita.
2: Yo creo que sí. Tenemos que, para comer esa rica barbacoa, ese consomecito, esa pancita, ese quesito, quesadillas, y ese refresco negro que está muy, que frío sabe muy rico.
1: Ahí está.
2: Padre, pero qué gloria. Aleluya.
1: Así es, queridos amigos.
2: Bendiciones, mi querido Pastor Rodrigo.
1: Saludos, saludos.
2: Roxelín Setgali, con fuego y palomas. Aleluya. Wendy Sara Silva Morales, bendiciones, le mando un fuerte abrazo y que Dios lo bendiga en gran manera. Me da gusto escuchar, dice Wendy, me da gusto escuchar. ¿Cómo no, mi hermanita? Gracias, si la presencia del Señor está ahí, si estamos hablando por la palabra de Dios que el Señor nos ama, ¿cómo no nos va a dar gusto a usted escuchar y a nosotros declarar la palabra de amor que el Señor, el Dios de la gloria, tiene para nosotros?
1: Así es, porque mira, también quiero citarle este otro versículo.
2: Vamos, vamos.
1: Dice que el Señor lleve sus corazones a amar a Dios como Dios nos ama y a perseverar como Cristo perseveró.
2: ¡Wow! No tiene derecho a tirar la toalla.
1: No, nada.
2: Tiene que perseverar hasta que Cristo venga. Portaos varonilmente, bajo la unción de Dios, bajo el amor de Dios. Perseveremos. Hay que resistir, mis soldados de Cristo. Que el Señor es nuestro capitán, resista. Y se ha de tirar la toalla. Tírela en Iztapas y Guatanejo. Marcha para Jesús, diciembre, ¿verdad? No se olvide. Olvide de marcarnos, váyase con nosotros a la playa, váyase con nosotros al mar y sobre todo a levantar el nombre glorioso de Cristo. Si a usted Cristo le salvó, si a usted Cristo le amó, si a usted Cristo lo levantó con su amor, váyase con nosotros en ese
1: vámonos,
2: camión.
1: Vámonos
2: a Iztapas y Guatanejo y vamos a disfrutar de esta marcha, alabanza, darle gloria, que todo México se entere que el amor de Dios nos levantó.
1: Así es, queridos amigos. Dicho sea de paso, ¿verdad? 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Así que reserve ya sus lugares. Estamos a un muy, muy buen tiempo. Infórmese con Edgar y con Jessica. Ellos nos están llevando el viaje. Ellos son de una agencia. Son emprendedores, empresarios. Así que por favor, llámenos y aparte sus lugares.
2: Así es. Pastor Rodrigo Cornejo, bendiciones, mis amados. Pastor Víctor y profeta Adalberto, qué gozo escucharlos juntos, ¿verdad?
1: Gracias, Rodrigo.
2: Ayer Pastor Víctor decía lo mismo, qué gozo escucharlo el Pastor Rodrigo.
1: Ratito,
2: primero, ayer usted estaba celoso y ahora el celoso es él.
1: Exacto.
2: Gloria a Dios.
1: Saludos.
2: Claudia López, buenas noches, profeta Adalberto y Pastor Víctor. Saludos y bendiciones. Gloria a Dios, hermanita Claudia López. Gracias. La presencia del Señor con usted. Torre Fuerte, Chicoloapan. Muchos saludos y bendiciones. Pastor Arturo, que Dios lo bendiga. El Señor con usted. Torre Fuerte es el nombre del Señor. A él correrá el justo. Y
1: será levantado
2: en victoria, en gloria,
1: poder y autoridad,
2: por el amor del Señor.
1: Así
2: nuestra querida Isabel Bautista, tomando el saludo y regresando, dice: bendiciones, profeta y Pastor Víctor.
1: Bendiciones.
2: Muchas bendiciones para usted, sierva. En la danza, gócese. Así como María salió con panderos, con danzas. ¿Por qué? Porque el Dios que los amaba les dio victoria a la nación, abrió el mar. Así que no deje de gozarse, sierva Isabel Bautista, mi queridísima, en la plataforma internacional apostólica y profética, Erika Sierra. Wow. Dice saludos, bendiciones para su esposo, para sus hijos, hasta Estados Unidos. Bendiciones, el amor del Padre cubriéndoles hasta allá. Y no podía faltar, no podía faltar el Davisote y Montserrat, Alejandra Díaz Cruz. Y sí que el amor del Señor se manifestó en la cruz.
1: Así es.
2: Mirad cuál amor nos ha dado el Padre para que seamos llamados hijos de Dios, y lo somos. ¿Cómo saber del amor del Padre? Porque dio a su propio hijo, porque dio lo que más amaba, lo entregó en la cruz del Calvario. Gracias, Padre hermoso.
1: Gracias
2: por esa obra gloriosa. Así Adriana es. León, tomando el mensaje, dice, un amor verdadero, un amor sincero, solo lo puede dar nuestro Padre Celestial. Hoy recibo el amor del Padre. ¡Qué comentarios hoy! Hoy se están arrancando con todo. Santo Dios, andan enamorados aquí en Ondas de Vida, en la voz de la profecía. Mire, Fanny Ramírez del Río, saludos y
1: Fanny,
2: bendiciones para
1: qué
2: todos.
1: Gusto, Fanny.
2: Dice
1: qué
2: gloria a Dios también, mi querido pastor.
1: Un abrazo, Fanny. Qué bendición. El amor del Padre es más que suficiente para mí. Así es. Aleluya. De
2: aleluya.
1: Todo lo llena Jesús.
2: Y dice Rotzelin Sedgali, los dones del Espíritu Santo son derramados, ¿verdad? El Padre ama a la iglesia, la equipa con los dones del Espíritu Santo.
1: Así es.
2: Amén, amén. Eso es glorioso. Erika Gracias. Sierra, usted profeta sacando los antojitos. Yo no tengo la culpa. A un cantar de los cantares dice, sustentadme con pasas, porque estoy enfermo de amor. Yo no tengo la culpa de conocer la Biblia. Cuando Cristo resucitó, le dijo que le dieran un pescado, y es más, dijo, denme una sierra para que se le quite. Hermanita Erika Sierra, le dijo el Señor, denme una sierra porque me la voy a comer. Y si todavía no la convenzo, mi queridísima hermanita, pues le digo que el Señor va a celebrar Santa Cena en el reino con el Padre Celestial. Vamos a comer el pan, el vino, y nos vamos a gozar, que en el cielo no dejaremos de comer. Y sabe qué vamos a decir con los manjares del cielo. Padre, pero qué gloria. Ay, ay, ay.
1: El amor de Dios manifestándose a plenitud en ese momento, en ese gran
2: Amén.
1: Tiempo que ya no está lejano.
2: Amén. Erika Sierra también dice, el amor de mi rey es muy grande. No lo puedo dudar.
1: No lo dudas.
2: Más de acuerdo, no puede estar con usted, mi hermanita Fanny Ramírez del Río. Pastor Víctor, lo vi en el Congreso del Ministerio Arcoíris. Si era usted o lo confundí, no lo pude saludar, pero gracias a Dios por sus vidas en Ondas de Vida 1440. ¿Era usted o no era usted, mi querido pastor?
1: Fanny, preciosa. No, no era. Yo no fui yo al ahí al Arcoíris, no estuve. Me confundí.
2: Era su gemelo.
1: Era mi gemelo.
2: Era su gemelo que andaba por allá.
1: El Señor te envió a una visión de mí para que me mandara saludos.
2: Ay, ay, ay.
1: Muchas gracias.
2: Oye, gloria a Dios.
1: De verdad, aprecio de todos modos tu
2: la
1: saludo,
2: atención.
1: La atención, de verdad que sí. Y bueno, mira, ahí está Yolanda Hermenegildo González. Fíjate lo que dice. De tal manera me amó, por su amor yo viví.

0: Jesús.
1: Padre, pero qué gloria, no dejan de escribir y el gracias, programa está llegando gracias. A su fin. Casi, Claudia casi. López con nosotros. Erika Sierra dice, aquí los estamos escuchando. Gracias, gloria a Dios, gracias, bendiciones para toda su familia. Ana Lidia Hernández Gómez, amén, amén. Anita. Hoy en la mañana oraron en la plataforma por mi esposo Facundo Otoniel y por mí, solo que ya venía la ambulancia, por eso me salí. Dios les bendiga, porque a veces me siento, dice, muy sola. No, hermanita, no, no, no, el perfecto amor echa afuera todo el temor. Aquí estamos los guerreros, aquí estamos los siervos, aquí estamos la familia para acompañarle. Usted no está sola, le estamos poniendo nuestro hombro, declaramos bendición, que este proceso lo saca en victoria, que la gloria, la presencia del Padre, del Hijo, del Espíritu Santo se derrama gloriosa en el nombre de Jesús, poderosa la Shekina inundando su casa. ¿Cómo de que no? Si el Señor es bueno. Adriana León, pues vámonos a Zihuatanejo, a esa gran marcha. Primero Dios, que mi Dios supla todo lo necesario para usted y para todos los que nos escuchan. Es en diciembre. Mire, déjeme decirle una cosa, Pastor Víctor, antes de irnos. En las playas maravillosas de México, en diciembre, en invierno, son la mejor temporada para visitar.
0: Sí, sí, sí.
1: Porque el calor baja de los 35 como a los 23 grados. Entonces hay un calor que no quema. Está riquísimo.
0: Así es.
1: Por eso nos vienen a invadir de todos los continentes.
0: Claro.
1: Cuando ellos se están congelando en sus países, vienen a México porque la temperatura está. Padre, pero qué gloria.
0: Así es.
1: Aleluya.
0: Así es.
1: Y cerramos. Bueno. Dice. Santo Dios, ya me estaba espantando el pastor Arturo, dice,
0: a mí también.
1: Amados, el Señor los atropelle con su inmenso amor. Ay Dios, ay Dios.
0: El pastor Arturo,
1: que anoten las placas, por favor, de ese amor.
0: Nada más anoten ese carro del amor.
1: Aleluya.
0: No. Quiso decir yo ay, que los llene, ¿verdad?
1: Ah, ok.
0: Que los llene.
1: Ok, ¿verdad? Bueno.
0: Sí, ahí se le fue. Pero no ustedes, que luego
1: eso estuvo glorioso, ¿eh?
0: Sí, completa la frase.
1: Bueno, cerramos. Roé Seú, bendiciones, profeta Adalberto, pastor Víctor.
0: Ah, Teresita,
1: bendigo su vida.
0: Bendiga, gracias,
1: Teresita. Les envié un testimonio de poder. Espero lo puedan compartir en este medio. Claro que sí, hermanita. Hoy nos ha traicionado el tiempo. Pastor Víctor, rápidamente, no deje de seguir el ministerio. No deje de seguir a un servidor. Voy a estar. Mañana tenemos nuestro super mega estudio, las siete cualidades de un buen líder. Mañana
0: aquí
1: lo esperamos para que me acompañe a estos temas ministeriales. Siete cualidades de un buen líder. Estamos fusionando, ya que nos dicen el dúo dinámico, hemos fusionado la Noches de Unción
0: así
1: con
0: es.
1: La voz de la profecía.
0: Así
1: aleluya,
0: es,
1: estopa y fuego de una vez para que se encienda esto glorioso. Mañana mesa redonda, ¿verdad? En la voz de la profecía vamos a vertir esa enseñanza gloriosa. Pero temprano recuerde que estoy en el programa de las 7, Respuesta Segura del apóstol Carlos Quiroa. Después sigo avanzando a la hora del milagro, el obispo Pablo Quiroa. Voy a estar cubriendo esos tiempos. También voy a estar en Renacer ministrando. Esté atento a las visitas que voy a estar llevando a cabo. Gloria a Dios, porque a cada lugar que estoy visitando, la gente va con sus ofrendas, la gente va por oración, la gente va por unción, la gente va por consejo. Sobre todo va a recibir la palabra profética y la palabra de Dios. Así que no deje de seguir este ministerio y nos vemos mañana. Le queremos dejar un canto bonito acerca del amor. Disfrútelo, que la presencia del Padre, que el amor del Espíritu Santo y la comunión en Cristo los llene en gran manera. Recuerde que usted va a dormir en paz. porque hoy el amor de Cristo le está protegiendo. Bendiciones.
0: Así es, queridos amigos, que el amor de Dios y su paz, la paz que sobrepasa todo entendimiento, inunde sus vidas, sus corazones, sus hogares, en el nombre de Jesús. Esto fue La Voz de la Profecía. Y continuamos con más aquí en Ondas de Vida 1440, la estación de la gente de fe. Gracias, Alex. Hasta luego, profeta.

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4: Hola, mujer preciosa. Te doy la más cordial bienvenida a este tu espacio Hijas de Libertad. Soy Laura Carrasco y estoy muy contenta de que nos estés sintonizando aquí en Ondas de Vida 1440, una estación para la gente de fe. Estamos en el libro de San Juan, capítulo 6, en donde estamos estudiando a quién iré si solo tú tienes palabras de vida eterna. Veamos el contexto en el cual fueron dichas estas palabras. ¿Sabes? Es muy importante. Yo te invito, como siempre, a que leas siempre la cita en donde estamos estudiando. San Juan, capítulo 6, y comenzamos desde el primer versículo. A Jesús lo seguía mucha gente porque veían los milagros, oían de los milagros, o algunos llevaban a otros a que Jesús hiciera un milagro en sus vidas, o escuchar sus palabras. Llegó el momento en el que se juntó tanta gente que ya no tenían a dónde ir. Eran 5,000 hombres, sin contar mujeres, niños, etcétera. Seguramente tú hayas escuchado esta historia, pero déjame decirte algo. Jesús ya sabía qué tenía que hacer. Cuando los discípulos les dicen, vamos a darles de comer, ¿qué hacemos? No podemos. Se aparece un pequeñito con los 5 panes y 2 peces. ¿Y qué hace Jesús? Simplemente ve la necesidad de la gente y les da de comer. Se compadece de ellos y dice, no, tengo que darles de comer. Se me van a desmayar en el camino. Bueno, da gracias a Dios por los alimentos y empiezan a repartir. Y ya sabes, ¿qué sucede? Se multiplican los peces, se multiplica el pan y sobran 12 cestas llenas. La gente queda sorprendida. ¿Tú cómo estarías al ver algo así? Estás en tu casa y dices, solamente tengo para mi familia. Somos 4, vamos a suponer. Quienes tú quieras, no les voy a poner nombre ni posición. Somos 4 de familia y pues tengo 4 piezas de pollo. ¿Y qué más tengo? Pues arrocito, 5 porciones, 4 porciones y pues ya, no hay más. Y en eso te llegan invitados. Y a la hora de la comida. Y no te llega uno, te llegan 15 personas. ¿Qué vas a hacer? Si dice, señor, no tengo cómo darles. ¿Qué pasaría si de repente empiezan a servir y sale 1, 2, 3, 4, a aquí debió acabarse. Y siguen 5, 6, 7, 8. Híjole, ¿a qué hora se va a acabar? 9, 10, 11, 12. Y siguen saliendo 13, 14, 15. Ya les diste a tus invitados y dicen, falta mi familia. 16, 17, 18, 19. Ya comimos. ¿Quieres más? Sí, quiero más. Y empiezan 20, 21. Y sigue saliendo piezas de pollo. Y sigue saliendo más arroz. ¿Cómo estarías tú? ¿Cuál sería la sorpresa de tu corazón, de tu cara? ¿Le dirías a los invitados? ¿Ellos verían el milagro? ¿Cómo te sentirías? Pero déjame decirte que dentro de tus invitados llegó el pastor de tu iglesia. Y el pastor te dice, ah, pues Dios lo multiplicó. ¿Y qué le dices? Ah, wow, ahora sí voy a creer en Dios porque he visto este milagro, ¿sabes? ¿Eso dirías tú? ¿O dirías, no, pues el Señor es bueno, gloria a Dios? ¿Cuál sería tu respuesta? Yo no sé, tú la sabes, pero la respuesta de la gente fue, ¡ah! Ahora sí creemos porque hemos visto este milagro. ¡Ah, caray! O sea que la palabra de Jesús no fue suficiente. Dime, mujer, ¿para ti la palabra de Dios es suficiente o necesitas milagros para creer en Él? Yo sé que los necesitamos y no estoy hablando de eso. Sí necesitamos milagros. Yo necesito un milagro en mi vida. Yo necesito un milagro en mi familia. Y clamo a Dios por milagros. Pero eso es lo que yo necesito siempre para creer en Él. ¿Sabes que cuando Dios le habló a Abraham, solo le fueron dadas instrucciones? Sal de esta tierra a la que yo te mostraré. Ni siquiera le dijo un lugar específico. Solo le dijo, sal y yo te multiplicaré y yo te bendeciré. Y así como las estrellas del cielo, así como la arena del mar. ¿Él vio algún milagro? ¿Él experimentó un milagro en ese momento? Y ya su esposa quedó embarazada y dijo, ah, sí creo por esta situación. Bueno, como ya está embarazada, ahora sí creo que tú eres Dios, tú me hablaste. Vámonos hacia donde tú quieras, Dios. Creo que no. Abraham escuchó la voz de Dios y obedeció. ¿Qué pasó aquí con la gente? Algo está sucediendo que no va por buen camino. ¿Dios ha hecho milagros en tu vida? Yo supongo que sí. Analízalos. Acuérdate que yo te hago pensar un poquito y que analices tu vida, que pienses en todo lo que has vivido o en lo que estás viviendo en este momento. Que te relaciones con la palabra que el Espíritu Santo te está dando ahorita. Y es que la palabra de Dios es la que nos va a sustentar. Pero dime, ¿has visto un milagro en tu vida? Si yo sé que el milagro de la salvación es el milagro más grande que puede haber. Transformar nuestro corazón, transformar nuestros pensamientos y nuestro corazón idólatra de otra religión o de otras creencias o de ateísmo, si tú no creías antes en nada. Pero sucede ese milagro. De verdad que es un milagro, porque tú has intentado alguna vez convencer a alguien y dices todos tus argumentos y pones todas tus evidencias y aún así te dice, no creo eso, ¿sabes? Tú nunca, y ni yo podemos convencer a la gente. El Espíritu Santo es el que convence a los corazones, convence a la gente, es un verdadero milagro. Aparte del milagro de la salvación, ¿has vivido un milagro? ¿Has experimentado alguna sanidad sobrenatural? ¿Lo has visto en tu familia? No sé, piénsalo y sé sincera con Dios. Y dile, yo creo en ti, o yo he creído en ti porque hiciste este milagro. ¿Tú crees que Jesús se sintió a gusto cuando le dijeron, ahora sí creemos que tú eres el que estábamos esperando porque vivimos este gran milagro de multiplicación? Y todas las palabras que Jesús les dijo, venid a mí los que estén cargados, trabajados y cansados, que yo los haré descansar. ¿Cuándo le creyeron eso? Algo está mal aquí. Analízate. Yo sí me analizo. Y digo, Señor, nunca permitas que condicione mi fe en ti por un milagro. Sí espero un milagro. Sí espero, no uno, varios. Tú sabes que yo no veo y yo espero ese milagro. Tengo dos hijos y espero en ellos el milagro de la salvación. Y muchas otras cosas más espero de Dios. Pero lo que me va a sustentar es la palabra que sale de Él. Esa palabra que me da vida y me dice, a su tiempo yo voy a llegar a tu vida. En su momento yo voy a estar contigo. En su momento yo te voy a librar. Tienes que madurar, tienes que crecer. Yo no sé qué es lo que Dios te esté hablando. Cierra tus ojos. Yo no sé qué es lo que Dios te ha estado hablando y diciendo en tu intimidad con Él. Y si tú no le conoces, hoy Dios te dice, vamos, atrévete a escuchar mi voz, porque mi voz hoy te dice que te amo y envié a mi Hijo Jesucristo a morir en una cruz por tus pecados. Pero sabes, Él resucitó para darte vida. No solamente ha quitado tus pecados, sino ahora que te da vida eterna. Y tu vida va a cambiar desde hoy. ¿Qué es aquello que te ha dicho Dios? Tú y yo tenemos que aferrarnos a la palabra de Dios. No podemos ser como esta gente que por un milagro, sí, entonces sí creo. Yo sé que hay gente que es convencida cuando ve un milagro y después escucha la palabra de Dios y se aferra a la palabra de Dios. Pero no puedes condicionar a Dios con un milagro. No lo podemos hacer, porque ese milagro no te va a dar vida. ¿Sabes qué pasó con esta gente? Después de que decían, Él es el Cristo, ¡Hosana al Hijo de David! Cuando Jesús entró a Jerusalén, ¿qué pasó con toda esa gente? Después decían, ¡Crucifícale! Se olvidaron del milagro, se olvidaron de la multiplicación, se olvidaron de todo lo que vieron y oyeron. ¿Por qué? Porque su fe estaba puesta en un milagro. Su fe estaba puesta en la manifestación del poder del Hijo de Dios, no en el Hijo de Dios y en sus palabras que traen vida. Así que el Espíritu hoy te confronta, mujer. Cierra tus ojos y pídele perdón. Pídele perdón y dile, perdóname porque seguramente he condicionado mi fe a un milagro y yo no puedo hacer eso. Tú eres mi Señor, tú eres mi Salvador y en ti pongo mi vida, en ti pongo mi fe, mi esperanza, pongo toda mi casa, todo lo que soy lo pongo a tus pies y todas tus palabras van a entrar en mi corazón, las voy a poner en mi corazón y van a hacer que mi fe aumente en ti. Espíritu Santo, entra en el corazón de cada uno, en cada uno de sus oídos y vivifica su fe. Quita todo obstáculo, quita todas las tinieblas, todo lo que estorbe en ese momento y dales esperanza, vida, sanidad, restauración espiritual. En el nombre poderoso de Jesús yo te pido, quítales esas cargas, esas dudas y esos temores en el nombre de Jesús. Amén y amén. Mi preciosa mujer, no olvides, escucha las alabanzas, adora a tu Dios, dobla tus rodillas, ten comunión con Él y por supuesto no te olvides de estar siempre escuchando Ondas de Vida 1440. Hasta la próxima.

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0: Creo que no le mencioné el teléfono hace ratito, ¿verdad? Se lo dicto: 55-29-51-51-90. 55-29-51-51-90. Es la línea de la bendición, ni más ni menos, ¿verdad? Ahí estoy yo con sus atendiéndole sus mensajes, peticiones de oración, comentarios, saludos. Si quieres saber de los viajes, del viaje a Ixtapas y Guatanejo, si quieres saber de la flor de Jamaica, y si usted se quiere anunciar aquí en Ondas de Vida 1440, su empresa, su negocio, su evento, su congreso, la iglesia en donde se congrega, aquí es el lugar. Anúnciese con nosotros. Llame 55 29 51 51 90. Bueno, pues de verdad agradecemos su sintonía en todo este día. Muchas gracias. Que el Señor mi Dios le bendiga en grande manera. Y de parte del equipo de Ondas de Vida 1440, deseamos que tenga una linda noche, un sueño reparador. Y todos los que aún tengan que estar de pie, despiertos, trabajando, bueno, pues que el Señor les bendiga, les fortalezca. Y mire, agradecemos de antemano que Ondas de Vida también sea su compañía, sea el instrumento de Dios para que siga recibiendo palabra de Dios, siga recibiendo usted inspiración para que alabe, adore el santo nombre de Jesucristo para la gloria de Dios Padre por su Espíritu Santo. Amén. Ahora sí, hasta luego. Ahí está Alex.
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0: Amén, que el Señor les bendiga. En esta hora les saluda a su hermana y amiga Ruth Ríos. Estamos iniciando el programa Amístate con Dios. Gracias. 13, me compartía la necesidad. Compártanos qué es lo que vivieron en el estado de Sonora, ¿verdad? Y algún testimonio que usted vivió, algún alma, ¿verdad? Que usted pudo llevarla a los pies de Cristo. Algún testimonio que guste compartirnos. Adelante, pastor.
1: Dios le bendiga a todos los radioescuchas de Amístate con Dios. Damos gracias a Dios porque nuevas son cada mañana. Ver la mano de Dios cómo se mueve en medio de cuando hay ganas, el deseo y el anhelo de querer ir, de querer sembrar, no solo las fuerzas físicas, sino también hablando económicamente, el poder sembrar para la obra de Dios. Hemos visto cómo Dios ha respaldado nuestras vidas, nos ha guardado de percances, accidentes en el transcurso de la carretera. Como experiencia muy grande es que la Sprinter, Amístate con Dios, la Crafter es Amístate con Dios, que gracias a Dios por la vía del pastor Chino Ríos, que nos la facilitó para poder llevar de Tuzla Gutiérrez hasta Sonora, sin ningún percance, ninguna llanta averiada del carro, nada que reclamar, sino que fue de mucha bendición. Por las noches, viajar horas también, porque visitamos alrededor de 11, 12 municipios ahí en Sonora en esos días, y nos tocaba municipios largos de alrededor al grado de tener que viajar por las noches después de acabar la campaña, solo agarrar nuestras cosas y tener que viajar a las 11, 12 de la noche para poder estar al otro día puntual a las 7 de la mañana, 8 de la mañana, y poder continuar con el evangelismo casa por casa, que se hizo a pesar de los climas tan extremos que es allá en Sonora, al desierto. Parte de ellos, otro testimonio, cómo vimos la mano de Dios. Hace yo 2 meses, comparto la experiencia rápidamente, cuando fuimos a planificar, a buscar contactos con pastores, alianzas, muchos me decían, agosto y septiembre son fechas muy calurosas, no pueden venir otro mes, no pueden agendar otras fechas que no sean agosto, porque son temporadas en las cuales el calor llega hasta 50 grados, poco más. Pero yo les decía, no se desanimen, Dios puede hacer algo, Dios puede mandar lluvia, Dios puede ponernos unas nubes en medio de esos desiertos. Y fíjese, tal vez no declarando que uno es profeta, ¿verdad? Pero Dios respalda cuando uno ve las intenciones del corazón. Llegamos y aparentemente los días sí eran calurosos, pero veníamos frescos a los lugares que pisábamos, las lluvias que refrescaban antes de nuestra llegada, después de nuestra llegada. La mano de Dios se movió de una manera que podemos decir que es sobrenatural, que solo Dios lo pudo hacer. Pastores de esa misma ciudad muy sorprendidos porque miraban los días muy templados, muy frescos, y muchos decían, es que es suerte. No, es que Dios sabe, Dios tiene el control, Dios tiene Dios conoce la disposición del corazón. Y gracias a Dios pudimos allí estar celebrando lo que es desde muy temprano, lo que es el evangelismo casa por casa, de 9 de la mañana hasta 1, 2, 3 de la tarde. Igual ir a mercados, centros, pasaderos de mucha afluencia de gente y poder folletear material de la palabra de nuestro Dios. Y posteriormente, casi en la mayoría, poder tener alguna marcha, alguna caravana de testimonio y culminar con una campaña evangelística en una plaza, en un parque central. Tuvimos alrededor de 7 u 8 actividades, campañas evangelísticas con la bendición de Dios. Rápidamente, los municipios que pudimos visitar fue en Abojoa, Ciudad Obregón, Pitiquito, Altar, Esqueda, Frontera, Nacosaria, Agua Prieta, Guaymas, Empalme. Son lugares que Dios nos abrió puertas y poder llegar y poder prácticamente predicar la palabra de Dios. Muchos pastores animados y al grado de que cada que dejábamos algún lugar después de tener el evento, nos piden ya volver a agendar fechas para esos lugares. Y la verdad, cuando uno pone su corazón y la disposición, Dios provee de una manera muy hermosa que ni uno se lo imagina. Cuando uno no escatima en la obra de nuestro Dios, hablando en fuerzas, hablando en familia, en comodidad, hablando económicamente, hablando en todo el ámbito, y ponemos a Dios en primer lugar, Dios es un Dios proveedor, un Dios que provee absolutamente todo. Estuvimos allá, gracias a Dios no nos faltó dónde dormir, qué comer. Dios nos dio comida que al grado nuestros hermanos ya no sabían ni dónde meter la comida porque panza hacía falta. Fue de mucha bendición dormir en frescos, en las iglesias, en templos, en cuartos, en hoteles. Fue de mucha bendición. Dios ha sido bueno, Dios es fiel, y ese es el tiempo de misericordia. Así que, amigos de Amízate con Dios, amigos que nos escuchan, radio escuchas, Dios les bendiga, y no se olviden que ese es el tiempo de misericordia, y en la facilidad y el tiempo que usted tenga para sembrar en el ministerio de Amízate con Dios va a ser, yo se los aseguro, que muy bien utilizado esas bendiciones, esa siembra. Dios no se queda con nada, y vimos y comprobamos, como dice la palabra de Dios, que aún un vaso de agua fría no queda sin recompensa. Dios le bendiga mucho. Soy el pastor Abdiel Aquino, y nos acompañaron 12 guerreros, y ahorita los van a escuchar parte de su experiencia.
0: Amén, pastor. También nos escuchan pues otros pastores, ministerios y aún la iglesia en general, y muchos a veces han tenido el deseo de salir y predicar, pero por una u otra razón pues no se han motivado, no han salido. ¿Qué les aconseja? ¿Cuál puede ser su opinión, verdad, a ellos, para que se motiven y lleven las buenas nuevas, salgan, verdad, ahí cerca, incluso donde ellos están? Pueden salir a una plaza, aquí en la Ciudad de México, pues al metro, al transporte público. ¿Cómo los anima, pastor, y en base a su experiencia, si realmente vale la pena el salir y compartir, el salir a evangelizar?
1: Vale totalmente la pena, porque siempre hay necesidad. Es como ir a buscar, y sales a buscar a gente tal vez de porocha, o gente tal vez necesitada, que tal vez no sea de porocha, pero mendiga tal vez un alimento, un plato de comida. El salir a evangelizar es ir y dar ese pan, aquella persona que lo necesita. Ciertamente hay muchas personas que te van a decir que no, y eso que no te desanime. Lo bueno, lo bonito de esto, de salir a evangelizar, a compartir de la palabra de Dios, hacerlo casa por casa, en un mercado, en un centro, es que estás cumpliendo con dos partes de la palabra de Dios. Una que es un mandamiento para todos: ir y predicar el evangelio a toda criatura. Y por todo el mundo, dice, y que prediquemos su palabra a toda criatura. Así que parte de ello es de la bendición de poder salir y predicar. Y si tal vez no te has animado, pregúntate por qué. Tal vez te da pena, vergüenza, tal vez no te animas porque no sabes a entablar una conversación, a hablar de la palabra de Dios. Aquí van otros dos puntos. Dice la palabra: no me avergüenzo del evangelio, porque es poder de Dios. Y aún Moisés decía: señores, que yo soy tardo para hablar. Muchos piensan que Moisés era tartamudo. Moisés no era tartamudo, era tardo para hablar. No se expresaba tan fácilmente, pero Dios hizo que Moisés hablara, que predicara y que dirigiera un pueblo muy grande. Así que Dios puede usar tu vida, Dios puede usar tus labios, pero Él lo que quiere ver es tu disposición, disposición de tu corazón, porque al fin de cuentas, cuando Dios nos llame a su presencia, ciertamente él va a llamar adoradores que le adoraron en espíritu y en verdad. Así que no te pierdas de esas bendiciones que hoy tenemos a la mano y qué hacer. No es necesario que te vayas a Sonora o algún otro estado. Tienes a tu vecino inconverso, tienes a tu familia inconversa en el trabajo, tienes compañeros inconversos, tienes mucho, mucho lugar en qué predicar, pero ciertamente tenemos como mandato de parte del Señor cumplir con esa encomienda y predicar su palabra. Así que ánimo, no te desanimes, y aquellos que pertenecen a este ministerio, Amístate con Dios, porque son frecuentes escuchándolos o eres parte de la congregación del pastor Chino Ríos, gran ejemplo tienen de él, que Dios le ha provisto de una manera que humanamente hablando uno no puede imaginar cuánto Dios lo ha bendecido por el, vamos a ponerle así, el simple hecho de cumplir esos mandatos del Señor. Así que anímate en el nombre de Jesús, los tiempos están cerca, y que el Señor te agarre trabajando y no ahí en esa comodidad, en esa perezosa, porque si no, ¿qué va a decir nuestro Dios, verdad? Así que Dios te bendiga mucho, mucho ánimo, y en el nombre de Jesús vas a ser muy bien, bien usado en la palabra.
0: Amén, pastor. Y bueno, como último, pues les compartimos a toda la audiencia, pues no estaba pensado pues el siguiente viaje, ya que nuestros hermanos vienen de Sonora, viajaron 30 horas aproximadamente para llegar a la Ciudad de México, y pues de parte del Ministerio Amístate con Dios, para poder cumplir esta labor allá en Sonora, ¿verdad? Pues les facilitamos una de las camionetas misioneras, ¿verdad? Para que ellos pudieran transportarse hasta Sonora y realizar todo este trabajo, ¿verdad? Y bueno, nuestros hermanos llegaron aquí a la Ciudad de México para hacer entrega de la camioneta misionera, y pues ellos pues al llegar estaban pensando en cómo viajar todavía a Chiapas, si no mal tengo la información, pues estaban pensando, ¿verdad?, cómo irse a la terminal y viajar en autobús para Chiapas. Pero bueno, pues en eso el pastor Chino Río sintió en su corazón pues el no dejarlos solos, ¿verdad?, y llevarlos hasta Chiapas. Esto no estaba, repito, pues en los planes, y pues el pastor dice, no me voy a quedar tranquilo de saber que mis hermanos se regresan a Chiapas en autobús, ¿verdad? Pues no tiene nada de malo, pero dice, yo sé el gran esfuerzo que han hecho los hermanos, lo cansado que quizás están, y no me voy a sentir tranquilo si no los llevo hasta Chiapas, ¿verdad? Así es que pues el pastor dijo, pues me voy a preparar y pues me voy a ir a dejarlos hasta Chiapas. Así es que bueno, es por eso que ahorita también no lo tenemos en el programa, porque pues está organizando para salir ya en un ratito más. Estarán viajando a Chiapas y todavía les quedan 12 horas de camino. Así es que oren por nuestro pastor, ¿verdad?, que en un momento más estará saliendo junto con el grupo de misioneros para Chiapas, ¿verdad? Pues los va a ir a entregar prácticamente allá a la congregación, hasta con el pastor Josué, ¿verdad?, a casa. Y bueno, nuevamente pues el pastor Chino Río se va a estar regresando a la Ciudad de México. Oren por nuestro pastor, por todos los hermanos que, bueno, por el equipo que le va a acompañar, que Dios los guarde en este viaje, pues también un poquito largo, ¿verdad? Pero pues que Dios sea con ellos, pastor. Pues cuéntenos un poquito más de esta bendición, que también pues el pastor les decía, no los voy a dejar, sino los voy a acompañar.
1: Sí, desde el inicio es que yo le invité a que fuera conmigo a Sonora. y pues él, su corazón estaba también en el acompañarnos, por lo mismo que en nuestra asociación no hay disipar ahí en Sonora, pero igual se sentía con el corazón aquí en México y tener que acuerpar la Ciudad de México, porque es una ciudad muy grande. Y estando en Chiapas le dije, pastor, si no va conmigo, pero su Sprinter va. Y no lo pensó, no vi que titubeara, no vi que tomara 2-3 segundos para tomar aire y decirme, lo voy a pensar. En el momento dijo él, ahí está, adelante, tómenlo. Y ha sido de mucha bendición. Y el que nos haya llevado a Chiapas, su hijo, no recuerdo, ¿no? Lucino. De mucha bendición, y hoy al llegar y que nos digan te regresamos. La verdad nos quedamos sin palabras, sin más que agradecer principalmente a Dios y al pastor, porque es un pastor que es muy sensible a la voz de Dios. Muchos tal vez pudieran decir, no, que salga en autobús, ¿para qué, no? Es más gasto llevarla a Sprinter y volver a traerla, gasolina, diésel, caseta. Pero el pastor Chino Río, nuestro pastor, es un pastor que no se enfoca tanto en lo material, sino en poder cumplir bien la voz de Dios. Y cuando él nos dijo, es que si no lo llevo, Dios me regaña. Bueno, sabemos que de parte de Dios, así que nosotros vamos a estar orando. Tenemos el compromiso los 12 de que estamos aquí, de orar y de ayunar por el ministerio, por la iglesia, de que Dios lo siga bendiciendo mucho. Yo sé que él es bien bendecido, principalmente por la familia, la iglesia, el programa Amístate con Dios, pero seguimos orando.

0: por uno, todo eso, y bien lo repito, gran ejemplo lo tienen a través del pastor Chino Ríos. Así que Dios le bendiga mucho a todos los que nos escuchan y dejo este lugar.
1: Gracias, pastor, por su saludo. Que Dios les bendiga grandemente y los lleve con bien de regreso a casa. Amén.
2: Gloria.

0: continuamos aquí en su programa Amístate con Dios. Y bueno, voy a compartir también los micrófonos en el siguiente tiempo a nuestros hermanos misioneros que vienen. Bueno, ahorita vienen viajando del estado de Sonora, llegaron a la Ciudad de México, pero regresan a casa, al estado de Chiapas, después de haber cumplido, ¿verdad?, primeramente con Dios, ¿verdad?, de este proyecto México Tierra de Bendición, no más Tierra de Sangre, donde estuvieron predicando la palabra de Dios en el estado de Sonora. Y voy a compartir por aquí el micrófono con mi hermana. ¿Cuál es su nombre, hermanita?
1: Eduviges Gálvez del Carpio.
0: Eduviges, mi hermana, pues gracias a Dios por su vida. Y compártanos, hermanita, un poquito de lo que vivió estos días de evangelismo, cómo se sintió al salir a predicar, al salir a evangelizar por las calles, y alguna experiencia que usted haya vivido, alguna alma nueva que le compartió, algún testimonio que usted tenga para compartirnos el día de hoy.
1: Pues fue de mucha bendición estar compartiendo la palabra de Dios en esos estados. Fue algo para mí hermoso, precioso, porque no es la primera vez que salgo con los hermanos, pero es la labor que tenemos que salir a hacer, predicar las buenas nuevas de salvación. Y sí, hubieron almas que sí aceptaron a Cristo, otras no. Tuvimos experiencias también desagradables, ¿verdad? Porque andábamos ahí en una colonia, no recuerdo, y estuvimos tocando la puerta, y como no tenemos que llevar no, una foto para ver pues que sí estamos haciendo la labor. Entonces mi hijo tomó la foto y ya íbamos caminando a media cuadra cuando va un señor atrás de nosotros muy enojado y dice: ¿por qué están tomando fotos? ¿Que no saben que es una propiedad privada? Y yo: ¿sabe qué, señor? Discúlpeme, nada más venimos hablándole de las cosas de Dios, diciéndole que Cristo le ama y no estamos haciendo otra cosa. Y disculpe usted, le digo, si lo ofendemos con la foto, pero tenemos que llevar de esas fotos para ver que nuestro pastor sí venimos a trabajar, así que disculpe usted, pero si quiere lo borramos. Y esa fue la experiencia desagradable, pero todos, gracias a Dios, nos recibían, y todos las nuevas almas, que hubieron dos conmigo, bueno, fueron tres que yo le compartí la palabra, gracias a Dios aceptaron a Cristo Jesús y quieren que lo sigan visitando. Pero gracias a Dios todo bien, a pesar del clima tan caluroso que estaba ahora sí a los extremos. Dios nos dio las fuerzas, nos dio la capacidad de seguir predicando la palabra de Dios en ese estado. Para mí es de mucha bendición y estoy muy agradecido con todos los hermanos pastores que nos alojaron, que nos dieron el alimento, que nos atendieron. Que Dios me los bendiga, que Dios me los guarde, que Dios multiplique sus ganancias, sus almas para Cristo. Muchas gracias, pastores de Sonora, y muchas gracias, pastor Chino Ríos, que también nos hizo favor de alojarnos aquí en su casa en este día. Muchas gracias, que Dios me los bendiga a todos, y sigamos adelante, sigamos predicando la palabra de Dios. No nos quedemos, echémosle ganas, porque Cristo está a las puertas y necesitamos predicar más de su evangelio. Muchas bendiciones a todos los radioescuchas, que Dios me los bendiga, que Dios me los guarde, y muchas bendiciones para todos.
0: Gracias, mi hermanita, y bueno, también aquí nos acompaña la hermana. ¿Su nombre?
2: Margarita Palacios González.
0: Hermanita, pues también le comparto el micrófono. Compártanos, ¿verdad?, lo que usted vivió allá en Sonora. La hermanita Eduviges nos decía que pues bueno, le batallaron un poquito por las temperaturas altas, ¿verdad? Fue desgastante salir a predicar, y bueno, pues yo creo que en la plena hora del calor, ¿verdad?, del sol muy, muy fuerte, pero como decía el pastor hace unos momentos, sin duda Dios los fortaleció, ¿verdad?, y ustedes pudieron cumplir con la labor. Y compártanos también algún testimonio que tenga, algún alma nueva que usted le compartió, cómo recibieron la palabra, como lo mencionaba nuestra hermanita hace unos momentos, hay muchos que se enojan, que quizás nos pueden correr tanto de una propiedad como del negocio. Pero también nosotros que estuvimos saliendo a evangelizar aquí en la Ciudad de México, sí, muchos despreciaban, otros pues nos insultaban también, pero también otros se acercaban a pedirnos Biblias, a pedirnos un folleto, un tratado, a pedir oración, y otros, ¿verdad? Pues ellos mismos decían, yo quiero entregarle mi vida a Cristo. Así como vimos o sufrimos el rechazo, pero también vimos la gran necesidad y cómo la gente se acercaba a pedir oración y a pedir Biblias. ¿Ustedes qué vivieron en estos estados? Que también lo mencionaba hace unos momentos, que no es algo nuevo. Tristemente, en esta región se mueve mucho los grupos delictivos. ¿Y cómo vivieron toda esta parte ustedes?
3: Gracias a Dios, ¿verdad? Fue una experiencia tan maravillosa porque vimos la mano de Dios, ¿verdad? En nuestras vidas, ¿verdad? Una de las cosas más importantes fue que Dios siempre, cuando nosotros estábamos en un lugar, nos quemaba el sol, sí, ardía la piel, pero lo glorioso, lo maravilloso es que Dios mandaba la lluvia, ¿verdad? Refrescaba, ¿verdad? Porque nos decían que ahí no estaba lloviendo, y el tiempo más que hacía calor este mes de agosto, ¿no? Entonces nos maravillamos porque Dios hacía algo tremendo, y las almas, gracias a Dios que estuvimos predicando de casa por casa, nos recibían. Algunos no, como dice mi hermanita, algunos no, pero vimos la mano de Dios, que hay mucha necesidad, ¿verdad? Y que cada uno de nosotros debemos de tomar conciencia, ¿verdad? Y orar por cada uno de ellos. Sí, en la última que estuvimos en Palme, ¿verdad? Ahí estuvimos, vimos la necesidad, cómo vive la gente, ¿verdad? El sol fue quemante, ¿verdad? Pero una satisfacción que nosotros estuvimos ahí llevando el mensaje de fe y de esperanza. Y gracias a Dios llegaron almas, y otro que vimos ahí en la campaña, ¿verdad? Que llegaron personas que necesitaban oración, unos se convirtieron, y gracias a Dios, ¿verdad? Que Dios nos sostuvo. No, Dios no nos dejó sin comer, siempre estuvo ahí el Señor, ¿verdad? Proveyéndoles a cada uno de nosotros, y le damos gracias a Dios, ¿verdad? Porque vimos la mano de Dios ahí. Y la gloria sea para el Señor, porque es una experiencia más, no sé si lo vamos a volver a hacer, o sea, ya sea el último, ¿verdad? Que Dios nos da la oportunidad de llevar el mensaje a cada persona, a cada familia, de casa por casa. Y esta fue mi experiencia tremenda. Y que Dios los bendiga y Dios los guarde.
0: Gracias a Dios, hermana. Y bueno, también nos acompaña en esta hora. ¿Su nombre completo, hermanita?
4: Angélica Guadalupe López Lainez.
0: Amén, hermanita Angélica. Igualmente, compártanos tu experiencia al salir a evangelizar allá en Sonora.
4: Pues la verdad fue de grandísima bendición. Le platicaba en la mañana a usted, ¿verdad? la experiencia que tuvimos, no es fácil para nosotros, porque el dejar casa, comodidad, pues no es nada fácil. Pero lo importante, que vimos almas rendidas a los pies de Cristo, vimos la necesidad de las almas, y que ellas mismos, como decía aquí mi hermanita Margarita, ellos mismos pedían oración. Uno que otro, pues también nos decían que no. Y pues como le decía a mi hijo, veía a mi hijo, repartíamos los folletos, me decía, no, pero no, pues Dios te bendiga, ¿no? Lo importante es que las personas fueron alcanzadas, y no solo alcanzadas, sino hubieron también personas que tal vez no rindieron su vida a Cristo, pero la palabra fue entregada, la recibieron, y creemos por fe, como nos decía nuestro pastor Josué, el pastor general. Tal vez no vamos a ver el fruto al instante, pero vamos a ver el fruto de la semilla, que es la palabra de Dios, sembrada en esas personas que recibieron esos folletos. Y creemos por fe que Dios va a hacer la obra en sus vidas. Entonces, ahora sí que lo demás que pudimos haber pasado, pues queda en segundo término. Lo importante es ver que las almas decidieron tomar, rendir su vida a Cristo, decidieron hacer esa oración de fe y recibir a Cristo Jesús en su corazón. A mí me impactó igual el último municipio, la forma en cómo vivían, estaba, ahora sí que se veía la necesidad, y había no solo la necesidad física, sino más la necesidad espiritual de esas almas, y no solo de unas cuantas, sino de casi una colonia entera, o varias colonias ahí en Palme, y ver la necesidad, y que tal vez fueron pocas las personas que llegaron a escuchar a la campaña, pero creemos por fe que Dios va a hacer algo hermoso en Empalme. Esas colonias, donde se mueven grupos delictivos, Dios va a hacer algo en esas vidas, esas personas que estaban, porque habían personas atadas por las drogas, por el alcohol, pero Dios va a libertarlas, creemos por fe, porque si hubieron personas que recibieron a Cristo, a Jesús en su corazón, que también estaban atadas por el alcohol, otras personas ya grandes de edad, pero dijeron que sí, que recibían a Cristo en su corazón. Entonces para nosotros es una gran satisfacción, porque sabemos que no, ahora sí que no es en vano lo que hacemos, más si lo hacemos para el Señor, y más que para Él, es un de bendición, ¿verdad? Es fiesta en los cielos. Entonces eso es hermoso y va a quedar grabado, ahora sí que muy mucho en mi corazón. Y si, como decía mi hermana Margarita, si Dios nos los permite seguir llevando la palabra, pues bendito sea el Señor, que sea el Dios, el Señor que ponga todo en su lugar y que siga usando nuestras vidas. Amén.
0: Amén, hermanita. Pues ¿cómo regresa a casa después de este viaje, aparte del cansancio? ¿Cómo se siente hablando espiritualmente?
4: Ay, gozosa, porque no solo recibimos, no solo vimos lo que el Señor hizo a través de nosotros, porque como a veces dice nuestro pastor, nosotros somos como esos burritos de carga que usó el Señor Jesucristo cuando venía, iba a ser la entrada triunfal a Jerusalén. Nosotros somos como esos burritos de carga, porque no nos podemos gloriar a nosotros mismos, sino toda la gloria y la honra es para Él. Nosotros tan solo somos instrumentos de Dios y queremos seguir siendo instrumentos útiles en sus manos. Entonces sí me voy gozosa, porque no solo fue eso, sino también en uno de los municipios recibimos una palabra de fortaleza, una palabra de aliento de parte del Señor usando otra vida. Entonces, pues creemos, nos sostenemos en esa palabra, y más que nada creemos a la palabra del Señor de lo que pueda seguir haciendo nosotros. Pues sí, me voy muy gozosa, muy alegre.
0: Amén. También nos acompaña la pastora, ¿verdad? Esposa del pastor Abdiel. ¿Cuál es su nombre, hermanita?
5: Anaí García Ramírez.
0: Mi hermana Anaí, que Dios le bendiga, y también compártanos, pues, cómo vivió toda esta experiencia en el evangelismo en el estado de Sonora. Adelante, hermanita, y algún testimonio que usted tenga para compartirnos. Adelante.
5: Amén. Dios les bendiga a todos. Es de gozo y de bendición el poder estar con ustedes a través de esta radio y poder compartirles la experiencia que cada uno tiene, y sin duda alguna esperando que sea de bendición para ustedes y que ustedes también se animen a través de esto a seguir predicando la palabra de nuestro Dios, aprovechando bien el tiempo que el Señor nos regala. Nos tocó un estado bastante difícil, hablando en cuanto a distancia, en cuanto a clima, en cuanto a situación económica, en cuanto a situación política y tanta delincuencia, ¿no? De mi parte pude observar cuánto afecta al pueblo, ¿no? Ahora sí, la injusticia, cuánto afecta al pueblo y sufre, porque hay mucha maldad en ese pueblo. De mi parte vi tantas casas vacías, recorrer casa por casa y ver tantas casas vacías por una u otra situación difícil, ¿no? Y ir debajo del sol, y sí, era difícil, cansaba. Algunos siento que hasta se quedaban sin aliento, ¿no? Y poder sentir el desmayarse ya, pero recobrar fuerzas en el Señor y poder cumplir el propósito que Dios nos había dado, ¿no? De ir, la encomienda y predicar. Y de verdad que creemos que hemos sido enviados por el Señor con ese propósito de bendecir cada lugar, de bendecir cada tierra a través de Él, y que haya un cambio, porque hay necesidad. Nosotros no nos imaginamos lo que Dios puede hacer. Nosotros vamos, yo siento que hasta antes de ir lo veíamos hasta imposible, ¿no? El decir, ay, los tiempos, porque eran 2 semanas, era como que muchos trabajan, los tiempos, o era simplemente el decir, ay, es un reto muy grande, ¿no? Viajar hasta allá y llevar la palabra. Pero sin embargo, estamos regresando bendecidos, viendo a la mano poderosa del Señor lo que Él puede hacer, ¿no? Y Él en control en cuanto a guardarnos en el camino, porque de verdad que hay muchos percances, o sea, tantas personas que han vivido de, ahora sí que la delincuencia, ¿no? Allí mismo, en esos lugares, en la carretera, y Dios nos guardó de una manera sorprendente en cuanto a eso, y Él estaba en el clima, y aparte, el que nos recibieran, no habiendo disipar, pues, digamos que en la misma, denominación, digamos, ¿no? Pero tenemos familia en Cristo, ¿no? Y nos recibían con tanto amor, con tanto cariño, que nos sorprendíamos y decíamos, órale, lo que Dios tiene preparado, ¿no? Para nosotros, sin esperarlo, porque uno va a la expectativa de qué va a suceder. Pero Dios nos mostró su amor a través de eso. Y nosotros poder recorrer cada lugar. De verdad que hay necesidad del Señor. Íbamos predicando y de mi parte, pues, el ver, ¿no? Que la gente daba el tiempo, porque pasa como todo, hay gente que le das y es como que sí, sí, gracias, ¿no? Y que les vaya bien y adiós, ¿no? No dan el tiempo, ¿no? Pero hay quienes se quedaban escuchando y de verdad con una necesidad, con un hambre de Dios, y nos sorprendía, pues, el que habían lugares pequeños, y de mi parte a mí me sorprendió eso, que habían lugares pequeños en los que ya habían sido predicados, porque al ser pocas personas ya habían pasado a predicar, ¿no? Y de hecho nos tocó caminar con una hermanita y dice, no, pasen a la casa de mi amiga. Dice, es que yo tengo una amiga que es católica, dice, y yo quiero que ustedes pasen a su casa. Y sin duda ella ya le había predicado la palabra del Señor una y otra vez, ¿no? Convivían. Entonces pasamos a la casa de su amiga y platicamos con ella, platicamos con su familia y rindieron su corazón al Señor. Entonces yo me gozo de saber cómo el Señor tiene planes, ¿no? Cómo tiene que enviar a alguien de tan lejos para que esa alma se convierta, para que esa alma se rinda al Señor. O sea, nada es en vano en el Señor. De verdad, esa es la experiencia que tesoro en mi corazón, de ver cómo el Señor nos lleva de tan lejos a alguien que tal vez ya le predicaron una y otra vez, pero usa tu vida para que llegue ese día de salvación a su vida, a su familia. Yo me siento agradecida con el Señor, feliz y animándoles a que lo sigan haciendo, porque si se disponen, Dios hace maravillas y milagros. Que Dios les bendiga.
0: Gracias, pastora, por su saludo y pues la bendición que nos comparte, ¿verdad? Que vivieron allí en Sonora. Y bueno, estamos aquí con el pastor. Tenemos dos minutitos para terminar con el programa. Les compartí a la audiencia que no estaba pensado este viaje a Chiapas, que por eso el pastor no nos pudo acompañar ahorita en el programa, en su mayoría del programa, porque está arreglando pues este viaje de última hora, ¿verdad? El pastor sintió en su corazón ir a dejar a los hermanos hasta Chiapas, y que nos comparta rápidamente pues acerca de este viaje y algo más que quiera agregar.
6: Así es, hermano, Dios me los bendiga en esta hora, aquí saludándoles, y como dice mi hija Ruth, estamos preparándonos para llevar a nuestros hermanos hasta Tuxtla Gutiérrez, Chiapas. Ellos pensaban tomar el autobús de aquí a Tuxtla, un poquito, a lo mejor quizás ya por ahí mi hija Ruth les compartió, como ministerio pusimos una camioneta en sus manos para que ellos viajaran desde Tuxtla Gutiérrez y en todo el recorrido de Sonora, lo cual ellos han testificado, y ellos pensaban al regresar solamente llegar aquí con nosotros, entregaron la camioneta y ellos regresar a Tuxtla en autobús o por los medios que ellos buscaran. Pero amados, yo no puedo dejar tirados a mis hermanos a medio camino, sí, a medio camino. Hay que llevarlos hasta Tuxtla, hay que llevarlos hasta su casa, porque ellos son hombres y mujeres de Dios que dispusieron y disponen su vida para predicar el evangelio. Y mis amados, yo les pido de sus oraciones. Todos, como ellos lo mencionaron, estamos cansados porque desde muy temprano, despiertos, parándonos y preparando el material de evangelismo y salir a predicar, el calor, nos íbamos noche o de madrugada a descansar, pero hermanos, el gozo del Señor es nuestra fortaleza. Amén. Y yo voy a quedar contento hasta que mis hermanos ya estén en casa habiéndolos llevado. Así que mis amados, si alguno de ustedes dice, pastor Chino, yo no puedo ir con usted, pero voy a mandarle algo para gasolina, para casetas y para que se coman un taco en el camino, pues de aquí adelante mis hermanos, mi hija Ruth Ríos por aquí estará compartiendo el número. Estaré compartiendo directamente por aquí el número, espero aquí tenerlo ya a la mano y compartir con ustedes donde ustedes pueden depositar su ofrenda en apoyo, aquí está. 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Se puede depositar en tiendas Oxxo o se puede en una transferencia. 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Si es transferencia, está a nombre de Ruth Ríos Santiago. Y si alguien desea más información, nos puedes escribir, mi hermano, mi hermana, o llamar a los celulares 55 17 01, nuevamente 0107, o al 55 35 15 90 09. Oren por nosotros, porque son más de 12 horas de camino, más de 12 horas de camino para llegar a Tuxtla. Y hermanos, les amamos en el amor de Cristo. Bendiciones, bendiciones.
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0: buenos días. Que Dios le bendiga en esta preciosa mañana. Hoy, como todos los lunes, es un lunes de oración. Y recuerde que está usted sintonizando el programa de Radio Fuego del Espíritu de la Iglesia de Cristo Peña de Rep. Yo soy el pastor Martín Scott y le invito en esta mañana muy cordialmente a que prepare su mente, prepare su corazón esta mañana para nuestra oración que hacemos todos los lunes y todo el comienzo de semana, porque pues los lunes comenzamos la semana y no comenzamos ninguna actividad sin antes no estar en comunión con nuestro amado Padre. Ya hemos sido bendecidos, pero queremos que esa bendición se manifieste en nuestra casa, en nuestra vida. ¿Está usted de acuerdo? Así es que yo le voy a invitar a que prepare su mente, prepare su corazón, aun cuando usted ya está en actividades, preparándose para salir a trabajar, para ir a la escuela. Prepare su mente, prepare su corazón y acompáñenos en el Espíritu para estar esta mañana en oración. Gracias te damos, Señor, por este día tan precioso. Mi corazón, Padre, se goza y se alegra delante de ti, Padre, porque me has permitido vivir un día más. Y vengo esta mañana, Señor, a expresarte mi gratitud, mi agradecimiento por darme la oportunidad de estar delante de ti. Señor, conoce mi corazón y hoy quiero levantar mis manos, Señor, sin ira y sin contienda. Y me presento delante de ti, Señor, esta mañana, en tu lugar santísimo, por la entrada que me dio nuestro Señor Jesucristo. Me presento delante de ti para darte las gracias. No tengo otra cosa más que darte las gracias, Señor, porque tu bondad y tu misericordia están sobre mi cabeza. Tu favor, Señor, y tu gracia están sobre de mí. Gracias te doy, Padre, por tu infinito amor y tu misericordia. Bendito eres, bendito sea tu nombre, bendita sea tu gloria, Dios. Padre mío, tú que me sacaste de lodo y tú que me hiciste hijo sin serlo, a ti, Padre, vengo esta mañana a darte la honra, el honor, mi reconocimiento. Tú eres mi único Dios, mi único Rey, mi único Padre, mi Salvador, mi Redentor, mi protector, mi proveedor, el que bendice mi vida, el que guarda mis pasos y el que me protege, el que va delante de mí. Eres, Señor, mi baluarte, mi estandarte. Gracias te doy, Padre mío. Y esta mañana yo vengo a pedirte encarecidamente, vengo a pedirte, Señor, encarecidamente, por mi casa, por mi familia, siervo y sierva que escuchas esta mañana la oración, voy a pedirte esta mañana que intercedas en favor de tu casa. Seas líder, pastor, ministro, padre de familia, intercede por tu casa. Porque Josué dijo: escoged bien hoy a quién habéis de servir. Escoge bien. Y si no os parece bien servir al Señor, escoged hoy a quién habéis de servir. Si a los dioses que sirvieron vuestros padres, que estaban al otro lado del río, o a los dioses del amorreo en cuya tierra habitáis. Pero yo y mi casa serviremos al Señor. Para que sirvan los de tu casa, primero te tienen que ver sirviendo a ti. Por eso Josué pone en primer persona a él mismo se pone en primer persona. Yo y mi casa. Sabemos que los actos de educación debería de ser mi casa y yo, ustedes y yo. Pero en este caso se rompe el orden, porque él se pone primero como cabeza. Si tú has sido llamado a ser cabeza, líder, tendrás que decir yo primeramente, para que cuando mi casa, mi esposa, mis hijos me vean servir a mí, ellos también servirán a ese Dios todopoderoso. Así es que Josué les dijo: escojan a quien habéis de servir. Esta mañana, ¿por qué te pido que tú te pongas en primer lugar? Porque no se puede dar lo que no se tiene. Y si nosotros hemos de querer bendecir a otras personas, al pueblo de Dios, si nosotros queremos bendecir a personas donde nos pongan a predicar, a orar por otras iglesias, por otros hermanos, por tu compañero de trabajo, por tus familiares. No se puede dar lo que no se tiene. Primero Dios tiene que bendecirte a ti y tiene que bendecir a tu casa. Porque cuando tú seas bendecido y sea bendecida tu casa, entonces tú puedes bendecir a los demás. No se puede dar lo que no se tiene. Así es que esta mañana yo te voy a pedir que ores por tu casa. Que ores primeramente por tu vida y que tomes una decisión esta mañana. ¿Qué decides esta mañana, pueblo de Dios? ¿Qué decisión tomas esta mañana? Yo esta mañana me desperté pensando y diciendo: Señor, antes de bendecir a cualquier otra persona, si tú me quieres usar para bendecir a otra persona, a otra familia, a otra casa, a un pueblo, primero bendice mi casa, porque no puedo dar lo que no tengo. Así es que esta mañana, Señor, yo he tomado una decisión, puesto que la salvación es personal. Las decisiones son personales. ¿Qué decides, pueblo? Josué dijo: ahora pues temed al Señor y servirle con integridad y con fidelidad. Quitad todos los dioses de vuestros padres que sirvieron al otro lado del río en Egipto y servid al Señor. Quita delante de ti todo dios ajeno, todo aquello que es idolatría. Idolatría es todo aquello que toma el lugar de Dios, llámese dinero, posesiones. No solamente los dioses de oro y de plata, los que están colgados en una pared en el cuello, sino los que están dentro de tu corazón y de tu mente. A veces idolatramos más nuestro trabajo, nuestra profesión, nuestra empresa, nuestro dinero, nuestra propia familia. Quita todos los dioses ajenos dentro de tu corazón y de tu mente. Escoged bien a quién habéis de servir. Escoge hoy a quién has de servir, pueblo de Dios. Yo y mi casa, yo y mi casa. Primeramente yo, Señor, vengo a servirte. Yo vengo, Señor, a escoger. Yo vengo a tomar la decisión de escoger ese Dios todopoderoso. Sé quién eres. Te has revelado a mi vida. Tú sabes quién soy. Mi vida está en tus manos. Mi vida te pertenece. Mi casa te pertenece. Mis hijos te pertenecen. Mi ministerio te pertenece. Todo lo que yo tengo, mi propia vida, te pertenece. En tu mano está, Señor, el don de la vida. En tu boca está, Padre, el bendecir el desatar, la bendición, el traer la lluvia temprana, la lluvia a su tiempo y la lluvia tardía. En tu boca, Dios, está, Señor, el poder de la vida. Yo te conozco, tú me conoces, antes de que yo fuera engendrado y fuese formado en el vientre de mi madre. Tú me conociste, yo no te conocía. Tú te revelaste a mi vida y te diste a conocer y me mostraste quién eras. Hoy, Padre, yo te sirvo. Hoy, Señor, yo te sigo. Hoy, Señor, a ti solamente te reconozco, te alabo y te bendigo. Yo y mi casa, empezando por mi vida, esta mañana vengo orando por mi casa. Señor, vengo intercediendo esta mañana por mi casa. Intercedo por mi casa. Señor, revélate a mis hijos. Revélate a mi esposa. Que ellos te conozcan como yo te he conocido. Háblales como me hablas. Muéstrate, Señor. Preséntate delante de mis hijos, que mis hijos tengan un encuentro contigo. Encuéntrate con ellos, Padre. Encuéntrate con mi esposa. Bendice mi casa. Hoy, esta mañana, vengo pidiéndote primeramente por mi casa. Porque si tú me bendices a mí y bendices mi casa, me podrás usar para ser de bendición para otros, porque nadie puede dar lo que no tiene. Así es que esta mañana vengo pidiéndote, Dios, manifiesta esa bendición que tú ya nos, Padre, esa bendición que tú ya nos has dado, que nos has otorgado. Ven y manifiesta esa bendición, Padre. Bendice mi casa. Bendice, Señor, mi esposa. Pon tu palabra en su boca. Revélate, muéstrale, háblale, Señor, en sueños, en visiones, al igual que a mis hijos. Háblales, preséntate, rescátalos, Padre. No permitas que este mundo, Señor, los ahogue, los absorba, los abrace, Padre. Bendice a mis hijos, Padre, conságralos, apártalos para tu obra, apártalos para tu servicio. Ábreles puertas, Padre, en lo secular. Ábreles puertas, Padre, en lo espiritual. Abre puertas, Señor, esta mañana. Abre puertas, Señor, en todos los sentidos, Padre. Abre puertas, Señor, en lo financiero. Abre puertas, Padre, en lo espiritual. Abre puertas, Padre, en su salud. Bendigo esta mañana, Señor. Bendigo esta mañana mi casa. Bendigo esta mañana lo que has puesto en mi mano, Señor. Que tu gloria, tu poder se manifieste en mi casa. Primeramente, Señor, en mi casa, ábreles puertas a mis hijos. Que se desarrollen, Padre, profesionalmente. Que se desarrollen, Padre, profesionalmente y espiritualmente. Que se desarrollen, Padre, económicamente. Que se desarrollen, Padre, como jóvenes. Te pido hoy, Señor, por las parejas que mis hijos van a tener, por sus cónyuges. Hoy oro y intercedo porque ellos tengan una pareja conforme a tu corazón, que te ame, que te respeten. Padre, Señor, que ellos encuentren una esposa, un esposo, Señor, que te ame, que te sirva, Dios. Que no los saque del propósito. Señor, ponles, Dios, una pareja conforme a tu corazón, que te amen, que también te sirvan. Ábreles puertas de bendición a mis hijos. Ábreles puerta de bendición a mi esposa. Úsanos, Dios, para guiar a nuestros hijos en el camino. Yo y mi casa hemos decidido servir al Señor. Y tú que me escuchas, ¿qué dices esta mañana? Primeramente ora por tu casa, para que después pueda ser usado para con los demás, para que yo pueda bendecir a la iglesia, para que yo pueda bendecir a los hijos espirituales que también me has dado. Ábreles puertas, Padre, también a esos hijos espirituales. Bendice mi casa natural y bendice mi casa espiritual. Ábrele puertas a mis hijos naturales y a mis hijos espirituales. Revélales tu palabra, revélales tus caminos, que ellos no se aparten a derecha ni a izquierda. Señor, guárdalos de toda acechanza del enemigo, de todo lazo del cazador. Que ellos no se vayan en pos de otros dioses, de otros intereses. Guarda su corazón, hoy oramos por el corazón de nuestros hijos. Guarda nuestro corazón, que no nos inclinemos, Padre, que no tomemos los dioses de esta tierra. Señor, tú eres mi sustento, tú eres mi libertador, tú eres mi proveedor, eres mi protector, eres el Dios que levanta mi cabeza, Señor, tu gloria está en mi vida, tu resplandor, Señor, hazme brillar, Señor, hazme resplandecer como las estrellas, Señor, hazme brillar esta mañana, Señor, brilla en mi casa, brilla en mi familia, brilla en mis hijos, brilla en nuestro ministerio, Dios, te pido por nuestra casa espiritual, hazla brillar, Señor, en medio de todas estas congregaciones que se están perdiendo, que se están desviando, Dios. Guarda a mis hijos que no se desvíen a derecha ni izquierda, mis hijos naturales, mis hijos espirituales. Gracias, Padre, te doy esta mañana. Cuida nuestra casa. Protege nuestra casa, Señor. Manda ángeles a que acampen alrededor de nuestro hogar, de nuestra familia. Revélanos tu palabra, tu bendición, tu poder, tu misericordia, Dios. Guarda nuestra casa. Yo bendigo, Señor, cada hogar esta mañana, de cada padre, de cada madre, de cada líder, de cada ministro, de cada servidor que está adorando esta mañana. He tomado una decisión esta mañana. Yo y mi casa serviremos al Señor. Si esto ha sido así, Padre, hoy servimos al único Dios vivo y verdadero, al Dios de la gloria, que tiene en su mano el poder, la riqueza, la honra, la protección, la salvación. Gracias te damos, Padre. Yo bendigo tu nombre, exalto tu nombre, y al Dios vivo y verdadero, a Él solamente alabamos, exaltamos, glorificamos. La honra y la gloria primeramente es para ti. Gracias te doy, Padre, por tu bendita bondad y tu misericordia. Gracias te doy, Padre, y bendice, Señor, en esta mañana a todo aquel que hizo un pacto contigo, que ha decidido servirte, él y toda su casa, y úsanos como bendición para los demás, por el nombre poderoso de Cristo Jesús. Amén y amén.
1: Bendito mi Dios amado, Señor, en esta mañana te damos gracias por el don de la vida. Gracias, Señor, porque nos permite, Señor, despertar, abrir nuestros ojos, Señor, y poder levantar una oración a muy de mañana, a muy temprana hora, a ti, para decirte cuánto te amamos, para decirte lo agradecidos que estamos, Señor, por lo que has hecho en nuestras vidas, Señor, por bendecirnos, por todo lo que hará, Señor, y por todo lo que se manifestará. Gracias, mi Dios, Señor, porque en esta mañana te podemos decir que somos unos menesterosos, unos necesitados de tu presencia. Que si tú no estás con nosotros, Señor, no tiene sentido nuestra vida. Que dependemos de ti, Señor, y nuestra dependencia total es de ti, mi Dios. Porque tú eres bueno, porque tú nos has amado con amor eterno y has prolongado, Señor, tu misericordia sobre nuestras vidas. Porque tú, mi Señor, nos miras como tus hijos amados, porque somos tus hijos amados y tú eres nuestro Padre Celestial. Y ahora, Señor, ya no somos huérfanos, no estamos desamparados, sino que tú, Señor, nos has bendecido con una paternidad, Señor, que nos cobija, con una paternidad, Señor, que nos cubre, que nos guarda, porque tú eres un Dios de familias y has levantado, Señor, nuestra casa, nuestras vidas, Señor, para poder ser bendición para otros. Y hay promesas de parte tuya, mi Señor, para cada uno de nosotros, porque tú, Señor, Él es nuestro Padre Celestial y has hecho de nosotros una familia en ti, mi Dios. Que hoy en esta mañana, Señor, aquel que se siente desamparado, aquel que se siente solo, aquel que a lo mejor su familia lo abandonó, que a lo mejor, Señor, no tiene gente que le rodea, gente en quien confiar, que hoy en esta mañana, Señor, tu Espíritu Santo le traiga la revelación de que no está solo, que pertenece a la familia de Cristo, que hay una familia comprada a precio de sangre, y esa es la que tiene más valor, la que pesa, Señor, porque es una familia, Señor, que tú has conformado. Pero que aquellos, Señor, que hoy se sientan solos, desamparados, Señor, puedan voltear sus ojos a los montes de donde viene su socorro, y saber que el Padre Celestial que los ama, los ha amado con amor eterno y ha prolongado su misericordia hasta el día de hoy, y que es fiel y verdadero, y que no están solos, que el Padre Celestial les viene cubriendo con sus alas y los lleva en el hueco de su mano. Que hoy en esta mañana, Señor, todo dardo del enemigo que ha querido venir a menguar la vida, Señor, de tus hijos, la vida, Señor, de tu iglesia amada, hoy quede sin efecto por el poder de tu nombre y por el poder de tu Santo Espíritu, mi Señor. Toda aquel dardo que hizo atraer soledad, tristeza, depresión, hoy en esta mañana lo cancelamos, mi Dios bendito, porque en ti somos fuertes, porque en ti somos poderosos, porque tú eres poderoso, porque en ti está nuestra paz, porque en ti está nuestro gozo. Hoy en esta mañana, Señor, que el débil pueda decir soy fuerte por la sangre de mi Cristo, que aquel que ha estado diciendo soy pobre pueda decir soy rico en el nombre poderoso de Jesús, que aquel, Señor, bendito Dios, que había tenido aparentes derrotas, que pueda decir soy vencedor en el nombre de Jesús, porque en ti, Señor, somos nuevas criaturas, porque en ti somos una nueva generación, porque tu palabra, Señor, dice en Jeremías 31:1, en aquel tiempo dice el Señor, yo seré por Dios a todas las familias de Israel, y ellas me serán a mí por pueblo. Así ha dicho Jehová, el pueblo escapó de espada, yo gracia en el desierto, cuando Israel iba en busca de reposo. Jehová se manifestó a mí hace mucho tiempo, diciendo, con amor eterno te he amado, por tanto te prolongué mi misericordia. Aún, escucha, querido radio, escucha, amada hermana, amado hermano, las promesas de parte de Dios. Aún te edificaré y serás edificada, oh Virgen de Israel. Todos serán adornados saldrás con panderos y danzas, en alegres danzas. Hoy en esta mañana declaramos que tu casa, tu vida, tu familia, tus hijos caminan en esta promesa, sabiendo que son la familia de Dios. Y como dice la palabra en Jeremías 31:4, saldrás adornada, tus panderos saldrás en alegres danzas. Que todo lamento hoy en esta mañana, mi Señor, lo viene convirtiendo en gozo, toda tristeza en alegría, porque el Dios poderoso ha prometido estar contigo, estar con nosotros todos los días de nuestra vida. Hoy, Señor, creemos en

0: puedas sentir tu cobijo y puedas saber y sentir desde lo más profundo de su ser que tú eres su Padre, Señor. Y hoy en esta mañana, Señor, nos unimos en ese clamor por cada familia, Padre, por cada, desde el más pequeño hasta el más grande, Señor, para que cada uno camine en pos de ti, para que cada uno, Señor, adore al único y verdadero Dios, sirva al único Dios, al Rey de Reyes y Señor de Señores, que no haya Dios ajeno en sus corazones, porque tú no compartes tu gloria con ningún Dios, mi Señor. Que hoy en esta mañana, Señor, desde la cabeza puedan tener la convicción: yo y mi casa servimos al Señor, yo y mi casa servimos al único y verdadero Dios, yo y mi casa amamos al único y verdadero Dios, Señor. Y que en esa promesa, Señor, y que en ese pacto y en esa determinación, en esta semana puedan mirar tu gloria nuevamente, tu amor y tu fidelidad en cada una de sus necesidades. Te lo pedimos en el nombre poderoso y bendito de Cristo Jesús. Amén y amén.
1: Que la bendición del Todopoderoso esté con todos ustedes. 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

es la gloria, Señor.

aplauso al Señor.

su presencia en mí. Por eso el salmista dijo: en mi angustia invoqué al Señor y clamé a mi Dios, y Él oyó mi voz desde su templo, y mi voz llegó delante de Él a su oído.

0: Hoy la presencia de Dios llega.
1: Llegó mi amor.
0: Y toda puerta cerrada se abrirá. Toda enfermedad sanará. El Espíritu de Dios se moverá alrededor tuyo. Tus hijos serán llenos. Tu familia será llena. Tu ministerio ahora será exhibido. Porque ha llegado tu amado.

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será preciso una sola voz, un solo clamor, eso todo.

0: valientes de México. Así es, este es un espacio para todos los valientes de México que están orando, clamando, creyendo por su nación. México, mis amigos, tiene esperanza, tiene futuro, porque mientras haya valientes que se pongan en la brecha a clamar por su nación, el Señor verdaderamente hará la diferencia. Así que hoy no estoy solo como un valiente. Está un valiente más conmigo, mi querido amigo Rafa Jarba.
1: Es una bendición en este hermoso horario en donde podemos ver un sinnúmero de contextos donde Jesús oraba de madrugada. ¿Sabes? Hay un mensaje para tu corazón. El libro de Hebreos, en el capítulo 10, versículo 39, nos dice: nosotros no somos de los que retroceden para perdición, sino de los que tienen fe para preservación del alma. Dos cosas puedo ver aquí. Un verdadero siervo de Dios siempre da pasos hacia adelante, Pablo. Siempre va poniendo su mirada en el Señor. Siempre confía en el Señor. Y la palabra dice: confía en Jehová y haz el bien. Sí. Y habitarás en la tierra. Y te apacentarás de la justicia y te gozarás de la verdad. Cuando el gozo, Pablo, es parte de nuestra vida, nos vamos a levantar y vamos a decirle: Señor, ¿hacia dónde voy a avanzar hoy? No vamos a retroceder. No vamos a ir atrás. No vamos a abortar los proyectos. No vamos a dejar nuestro servicio. Si tenemos un trabajo y las condiciones no son las que pensábamos, vamos a cumplir cabalmente el compromiso que pactamos. Y es ahí donde Dios ve la manera en cómo actuamos, ve nuestra integridad para hacer las cosas, y eso nos permite avanzar.
0: Así es.
1: Es lo que necesitamos cuidar, nuestra comunión con Dios. Dice: para preservación del alma. Y sabemos que el alma será juzgada. Eso será lo que el Señor va a juzgar. Por eso el salmista decía: bendice, alma mía, a Jehová, y no olvides ninguno de sus beneficios.
0: Sin duda, cuando uno está con una actitud diferente y entiende que el gozo del Señor es su fortaleza, mira, ahí se cumple también que todas las cosas a los que amamos a Dios nos ayudan a bien. Entonces tú puedes pasar por momentos de dificultad, pero si tú estás lleno del Señor y tienes al Señor y esa seguridad que tienes, o tú estás del lado del Señor, más bien, porque nosotros somos los que estamos con Él, ¿qué sucede? Tenemos la seguridad que venceremos y que el tiempo de la aflicción o de la prueba también habrá de llegar a su fin. Así que, ¿por qué no oramos, Rafa, por cada uno de esos valientes que se está levantando creyendo en fe, que ha vencido también?
1: Amén. Jesús dijo: la paz os dejo. Pero dice: mi paz os doy. Eso significa que la paz del Señor es completa. Y yo te invito a que tú te levantes hoy. Oramos para que el Señor te permita seguir avanzando. Pon tu mirada en Jesús. Nunca vas a ser defraudado. Señor, que cada mexicano que escuche este mensaje, que en cada lugar del país y de todo el mundo donde se escuche este mensaje, sea tu presencia, Dios, en cada vida y en cada corazón. Puestos los ojos en Jesús, el autor y consumador de nuestra fe. Señor, gracias. Gracias porque tú nos invitas a ir hacia adelante, a correr una carrera estable, no por una emoción. Tu palabra dice que si alguno pone su mano en el arado, no mira hacia atrás. Tenemos que ir hacia el frente, tomados de tu mano. Y te doy gracias por este tiempo. En el nombre de Jesús. Amén.
0: Lo creemos. 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

últimos días, dice Dios, que derramaré de mi espíritu sobre toda carne. Y vuestros hijos y vuestras hijas profetizarán. Vuestros jóvenes verán visiones.

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se dice, si se humillare mi pueblo sobre el cual mi nombre es invocado, que Él va a responder. Si sabes que algo se necesita encender en tu familia o en tu iglesia, ministerio, dilo.

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1: Buenos días, shalom a todos. Sean bienvenidos a su programa Hora México. Les saluda como cada mañana su amigo el pastor Alfredo Rosas. Es un placer poder estar con ustedes nuevamente en esta mañana, donde comenzamos el día siempre de la mejor manera, que es orando, conectando con la fuente de todas las causas, con la fuente de todas las bendiciones. Sean bienvenidos todos nuestros amados radioescuchas a este su programa Hora México. Oramos y deseamos que cada uno de ustedes tenga un día dulce, hermoso, lleno de grandes bendiciones y de la dulzura del cielo. Quédate con nosotros, estamos estudiando la porción bíblica llamada Devarim. Devarim significa palabras. Pero también recuerda, quédate todo el día en esta estación de radio. Recuerda que esta es la estación de la gente de fe. Damos la bienvenida al Espíritu Santo, al cual le pedimos que tome el control de estas ondas radiales, para que salgan cargadas de luz, de vida, de salvación, de liberación, para todos y cada uno de nuestros amados radioescuchas. Mando un saludo a mi esposa Patricia Castro, deseándole que tenga un día hermoso, dulce y lleno de grandes bendiciones. También mandamos un saludo al apóstol Carlos Quiroga y a su esposa Ingrid, deseándoles que tengan un día de alegría y de grandes bendiciones. Como cada mañana, te invito a que te tomes unos minutos, amado radioescucha, y que me acompañes a orar, y que juntos podamos elevar nuestra oración de gratitud al cielo, y que suba como un incienso suave y agradable delante de nuestro Padre Eterno. Así que comencemos. Agradezco, Rey Viviente, porque has devuelto mi alma con misericordia. Inmensa es tu fidelidad. Gracias, papito lindo. Gracias de verdad por tus grandes bondades y porque cada vez que tú abres para mí una puerta, es así una nueva esperanza. Bendito eres tú, Adonai, porque tú eres la luz que ilumina mi camino. Tú eres la verdad que sostiene mi corazón y tú eres la misericordia que cubre todas mis faltas en el nombre de Yeshua HaMashiach. Agradezco delante de ti, Adonai, mi Elohim, Elohim de mis padres, por cada aliento de vida que devuelves dentro de mí. Con gran misericordia, damos gracias, Adonai, Elohim nuestro, porque tú eres bueno y para siempre es tu misericordia. Gracias, papito lindo, por habernos creado con propósito, por el aliento de vida. Gracias por el universo, estrellas, planetas, galaxias. Y gracias por la tierra, su belleza y sus recursos. Gracias por los ciclos de la naturaleza, el día y la noche y las estaciones. Y gracias por los animales, plantas, mares, montañas, ríos. Gracias por la sabiduría con la que tú has creado todo, papá. Gracias, de verdad te damos por cada nuevo día, por la salud física y mental, por la capacidad de amar, sentir y pensar, por nuestras capacidades de ver, oír, hablar y caminar. Gracias, amado Padre, por las oportunidades de crecer y aprender. Gracias por las veces que fuimos protegidos sin darnos cuenta. Y gracias, amado Padre, por la familia que tú nos has dado, por los amigos verdaderos, por los maestros y guías espirituales, y por las personas que han orado por nosotros y por quienes nos han perdonado o a quienes hemos perdonado. Gracias, papito hermoso. Te damos en el nombre bendito de Yeshua HaMashiach por el alimento diario, por el agua limpia, por el techo sobre nuestras cabezas. Gracias por el trabajo o los medios de subsistencia. Gracias por la ropa y las comodidades básicas. Gracias, papito lindo, por tu palabra, que es tu sabiduría eterna. Gracias porque tu nombre es Kadosh y tenemos la posibilidad de invocarlo. Gracias por los mandamientos que nos acercan a ti y gracias por el perdón de nuestros errores. Gracias por tu paciencia y compasión constante y gracias por la guía de tu Shekinah y por la luz interior del alma. Gracias, papito lindo, por la oración y la posibilidad que tenemos de comunicarnos contigo a través de la oración. Gracias por las pruebas que nos han hecho crecer, por las puertas cerradas que nos han protegido. Gracias por las lágrimas que han limpiado el alma. Y gracias por los momentos en que no entendimos, pero seguimos confiando, porque el dolor nos ha acercado más a ti. Gracias por las promesas que nos has dado, por tu fidelidad a lo largo de las generaciones. Y gracias por nuestro Mesías Yeshua. Gracias por la oportunidad que nos das de replicar y nos permites transformar el mal en bien, y por el amor eterno que sostiene el mundo. Bendito eres tú, Adonai, nuestro Rey del universo, que todo lo has creado con sabiduría, que nos das vida, sustento y nos permites alcanzar este momento. Gracias por lo visible y lo invisible, por lo que comprendemos y lo que no entendemos, porque todo proviene de tu bondad infinita. Gracias, amado Padre, de verdad, porque la vida es un don incalculable de la existencia, y no es solo un estado, sino una oportunidad cósmica de billones de posibilidades, ya que estamos aquí y ahora con la capacidad de experimentar. Agradecemos por la conciencia, que es esa chispa que nos permite no solo existir, sino saber que existimos. La maravilla de un corazón que late sin descanso por décadas. Y gracias por los pulmones que respiran automáticamente. Gracias por un cerebro que procesa billones de datos por segundo. Gracias por la autopoiesis. Es la capacidad de los seres vivos de mantenerse, reproducirse por sí mismo. Gracias porque cada día al despertar es una nueva pizarra, nuevo chance para aprender, amar, crear, perdonar y contribuir. Es la bendición de la temporalidad que nos recuerda que cada momento es precioso y efímero. Gracias, papito lindo, por cada sembrador que tú estarás levantando el día de hoy con un corazón generoso para seguir apoyando este ministerio de Ondas de Vida 1440. Recibe nuestra gratitud, Padre, en el nombre bendito de Yeshua HaMashiach. Amén, amén. Aleluya. Bien, vamos a continuar con el estudio de esta porción bíblica, con esta parashá llamada Devarim. Devarim significa palabras. Y vamos a continuar. El día de ayer estábamos mirando que la Biblia comienza diciendo: estas son las palabras que habló Moshe a todo Israel. Y en hebreo, la Adevarim Asher Diber Moshe el Kol Israel, la expresión Ele Adevarim, estas son las palabras, no solamente introduce un discurso, abre una nueva etapa en la relación entre Moshe, la Torah, el pueblo. Los cuatro libros anteriores narran extensamente lo que el Creador hizo, habló y ordenó en Devarim. Por esta razón, Deuteronomio 5 declara que Moshe comenzó a explicar la Torá. Dice el versículo Oil Moshe ver et a Torá Zot, que significa que Moisés comenzó a explicar la Torá. Verbo hebreo ver significa explicar, aclarar o exponer. Esto es fundamental para comprender el libro de Deuteronomio. Moshe no está simplemente repitiendo mecánicamente acontecimientos antiguos, sino que está enseñando a Israel a interpretar su propia historia. El pueblo conocía muchos de los acontecimientos, había escuchado acerca de Oreb, los exploradores, Kadesh Barnea, Edom, Moab, Sihón, Og. Pero conocer acontecimientos no equivale necesariamente a comprender su significado espiritual. Una persona puede vivir experiencias extraordinarias y no aprender de ellas. Puede experimentar liberación y continuar pensando como esclavo. Puede contemplar milagros y seguir viviendo dominada por el miedo. Puede escuchar Torah, la Biblia, y continuar resistiendo la voluntad de Adonai. Por eso Devarim convierte la memoria en enseñanza. Y aquí aparece uno de los primeros principios espirituales de esta porción bíblica. La experiencia por sí sola no garantiza sabiduría. La experiencia examinada a la luz de Torah puede convertirse en sabiduría. Israel había visto el mar abrirse, había recibido maná, había bebido agua en el desierto, había contemplado la nube y el fuego y había escuchado la revelación en Sinaí, y sin embargo repetidamente tuvo dificultades para confiar. Devarim, Deuteronomio, muestra que el milagro puede sorprender al hombre, pero la transformación interior requiere memoria, interpretación, obediencia y perseverancia. Existe además una extraordinaria paradoja en las primeras palabras del libro. Cuando Adonai llamó a Moshe en Éxodo 4:10, Moshe respondió: "Lo oís de Barín Anojín. No soy hombre de palabras", así dijo Moshe al Creador. Y además añadió que era Kebat Pehu Kebat Lashon, pesado de boca y pesado de lengua. Así se traduce. Sin embargo, 40 años después, encontramos al mismo hombre pronunciando los extensos discursos que forma el libro de Deuteronomio. El hombre que comenzó diciendo "no soy hombre de palabras" termina su ministerio con "estas son las palabras de Moshe". Allí encontramos una transformación profundamente significativa. Que la Biblia está relacionada con medicina espiritual y contempla a Moshe, o en Moshe, una boca transformada por su relación con la palabra divina. Proverbios 4:22 afirma que las palabras de sabiduría son vida y medicina para quienes las encuentran. En otro sentido, Moshe permaneció tantos años recibiendo, viendo y transmitiendo la Torá, el mensaje del Creador al pueblo de Israel, que aquello que originalmente consideraba una limitación terminó convertido en instrumento de su misión. Y aquí aprendemos que una debilidad inicial no determina necesariamente el final de una persona. Cuando aquello que somos es sometido durante años a disciplina, verdad, obediencia y propósito, incluso nuestras limitaciones pueden convertirse en canales de servicio. ¡Aleluya! ¡Qué tremendo es esto! Moshe comienza su discurso mencionando una serie de lugares: el desierto, Arabá, Frente a Sud, Parán, Tofel, Labán, Acerot y Dizhak. En el nivel sencillo, el texto sitúa geográficamente el discurso. Sin embargo, la tradición hebrea, recogida particularmente por el gran comentarista Rashi, interpreta varios de esos nombres como alusiones discretas a pecados cometidos por Israel. Según la lectura, Moshe reprende al pueblo sin enumerar de manera brutal todos sus pecados, sino evocándolos mediante lugares y referencias. Así que la corrección debe decir la verdad sin destruir innecesariamente la dignidad de quien es corregido. Levítico 19:17 ordena: "Reprenderás a tu prójimo". Pero también hay una advertencia contra avergonzar públicamente a una persona. Moshe necesita recordar a Israel sus errores, porque una generación que no reconoce los errores del pasado puede repetirlos, pero no necesita convertirse la corrección en humillación. Esto establece una diferencia entre la palabra hebrea tojajá, que se traduce como reprensión constructiva, y la agresión verbal. La verdadera corrección tiene como propósito producir teshuvá. Teshuvá se traduce como arrepentimiento, pero más que nada es retorno a la obediencia. Y que la teshuvá o la reprensión no destruye al corregido. Padre puede corregir para formar, un maestro puede corregir para enseñar y un líder espiritual puede corregir para restaurar. Cuando la corrección se utiliza para demostrar superioridad, avergonzar o controlar, ha perdido su finalidad espiritual. Moshe habla con firmeza, pero su objetivo final es preparar a Israel para entrar en la tierra. Amén, aleluya. Entre los lugares mencionados aparece Dizhak. Esta expresión está relacionada con la abundancia de oro y con el pecado del becerro de oro. Así que la abundancia material de Israel, o que Israel recibió antes de fabricar el becerro de oro, los llevó al pecado de alguna manera, porque la abundancia no elimina la responsabilidad del pueblo. Pero hay una observación profunda acerca de la naturaleza humana, que la prosperidad también puede convertirse en prueba. Normalmente pensamos que la prueba espiritual aparece solamente mediante pobreza, enfermedad, persecución o necesidad. Pero la Torá muestra repetidamente que la abundancia puede ser igualmente peligrosa. Deuteronomio 8 advertirá más adelante: cuando comas, sacies, multipliques tus bienes y prosperes, cuídate. No sea que suceda que se enorgullezca tu corazón y te olvides de Adonai. La necesidad prueba si confiamos, fíjate bien. Pero la abundancia prueba si recordamos de dónde proviene lo que poseemos. Amén, aleluya. Inmediatamente después encontramos una declaración aparentemente geográfica que contiene una de las grandes tragedias espirituales del libro. Deuteronomio 1:2 dice: 11 jornadas hay desde Oreb, camino del monte Seir, hasta Kadesh Barnea. El texto nos hace contemplar el contraste entre 11 días y aproximadamente 40 años. Israel estaba geográficamente cerca de su destino, pero interiormente todavía no estaba preparado para poseerlo. La distancia física era pequeña, la distancia espiritual era enorme. Y aprendemos que existen destinos a los cuales una persona podría llegar rápidamente en términos externos, pero para los cuales todavía necesita madurar interiormente. Israel había salido de Egipto, pero Egipto todavía tenía que salir de muchas estructuras internas de Israel. Habían dejado la esclavitud físicamente, pero continuaban reaccionando muchas veces desde el temor, la dependencia, la nostalgia, por aquello que habían conocido, el desierto. Por tanto, no debe entenderse únicamente como castigo. También se convierte en escuela. Allí Israel aprende dependencia, obediencia, disciplina, comunidad y límites. Deuteronomio 8:3 interpretará posteriormente el maná diciendo que Adonai humilló y alimentó a Israel para hacerte saber que no solo de pan vive el hombre, sino de todo lo que sale de la boca de Adonai. El desierto elimina muchas deidades externas para revelar de qué depende realmente el corazón del hombre. ¡Aleluya! Bien, aquí nos vamos a detener en el estudio de esta porción bíblica llamada Devarim. Tú conoces Devarim como Deuteronomio. El día de mañana estaremos continuando. Ahora te invito a que me acompañes a orar por las necesidades que han dejado nuestros amados radioescuchas. Así que comencemos. Amado Padre, tus benditas manos pongo la vida de María Petra, la vida de Alberto Martínez, Dolores Domingo, Guadalupe Domingo, Delfino Álvarez, Flor Villagrán, de Rubén, de la familia Pérez Díaz, de Norma Ruiz, de Claudia del Carmen, María Gloria, de Fernando Nava, la vida de Soledad Galloso, la vida de Patricia Pérez y la vida de Josefina Pérez, la vida de Julieta Ontiveros, la vida de Arelio Olivares y de su familia, la vida de Guillermina, Dani, Guadalupe, Juan, Eva, Guillermina, Gerardo, Israel, Erika, Eric, Gerardo, la vida de Ale Tenjay, de su esposo Juan Luis Guerrero, la vida, Padre, de Patricia Angélica, que ruega por Karen, Kevin, Daniel, de su papá Adolfo, de José Esquivel, Jesús Manuel y de Sandra Vargas, la vida, Padre, de Francisco Vilchis, la vida de Juan Antonio Becerra, la vida de Manuel, la vida, Padre, de Angélica Vidal, que ruega por Maximiliano, Cristian, Mario, César, la vida de Raúl Alejandro, la vida de José Luis Montes, que ruega por María, Juan, por Miguel, la vida, papá, de Simitrio Romero, su familia, la vida de Caridad Medina y de Ernestina Rojas, María, de Roberto, de Daniela, de Karina, Cristian, de Débora, de Anet, la vida, Padre mío, de Graciela, de su familia, la vida de Jorge Arturo Cardona, la vida de David Jason, de Juan, de Miguel, de Guillermina y de Alejandro, la vida de María del Carmen, la vida de Abraham, de Ebna, de Carlos, de José Trinidad, José Martín y de Tania, la vida de David, la vida de Jesús Martín, la vida de Antonio Velázquez, la vida, Padre, de María Cid, de Yasmín Bravo, la vida de Rosa, de Aarón, su nieto, de su familia, la vida, Padre, de Olga, la vida de Jaime, la vida de Ana, la vida de Luisa, la vida de Angelina, la vida de Juan Manuel, la vida de Laura y la vida de Juan Luis y de Alejandra. Amado Padre, en tus manos ponemos la vida de todos y cada uno de ellos. Hoy te suplicamos, te rogamos, milagros de sanidad física, milagros, papito hermoso, de sanidad espiritual, del alma, milagros de liberación demoníaca, de dolor, de liberación, Padre mío, de la inclinación mala. Milagros, Padre mío, de liberación de potestades. Milagros de salvación, redención y conversión de las familias. Papito hermoso, obra con poder y autoridad sobre la oscuridad. Y quita las vendas de ceguedad espiritual para que las familias vengan a tus pies en arrepentimiento y conversión. Papito hermoso, obra con poder. Destruye las obras del diablo y de Satán. Trae consuelo, fortaleza, ánimo, aliento a todos y cada uno por los que hemos orado, mencionado sus nombres en esta mañana. Papito hermoso, todo esto te lo rogamos, te lo suplicamos en el nombre bendito de Yeshua HaMashiach. Amado Padre, seguimos poniendo en tus manos la vida de tu hijo Carlos Quiroa, de su esposa, de sus hijos, para que tu papito hermoso permitas que ellos siempre habiten bajo la sombra del Altísimo y bajo tus alas. Bendice la obra de las manos de tu hijo Carlos, establece la obra de sus manos y camine siempre con cielos abiertos. Papá, te seguimos suplicando por las necesidades que hay en este planeta. Te rogamos por las naciones del mundo, por las naciones del continente americano, por las naciones del continente africano, por las naciones del continente europeo, por las naciones del continente asiático, por las naciones, Padre mío, del continente de Oceanía. Te rogamos, papá. Amado Padre, te suplicamos que haya un cese de guerras y conflictos armados y de violencia en las naciones que están involucradas en las guerras. Que haya reconciliación entre pueblos, etnias y religiones. La sabiduría a los líderes en la toma de decisiones de las naciones. Que prevalezca la justicia y no la opresión. Y la protección de civiles, niños, ancianos en zonas de conflicto. Erradica la corrupción en gobiernos e instituciones. Trae defensa de los derechos humanos. Se levante la verdad donde hay engaño y manipulación y restauración. Trae a los sistemas legales y de justicia, papito hermoso. Da protección a los inocentes y a los vulnerables, amado Padre. Papá, pon fin al hambre y a la desnutrición, que haya una distribución justa de los recursos del planeta y oportunidades de trabajo digno. Da estabilidad, amado Padre, económica a las naciones. Da sabiduría en el uso del dinero y la riqueza a los gobernantes. En el nombre de Yeshua HaMashiach, trae sanidad para los enfermos físicos y mentales. Que haya un control y erradicación de pandemias y enfermedades en el mundo, papá. La fortaleza a médicos y enfermeros y trabajadores de la salud. Que haya acceso equitativo a los servicios médicos. La consuelo para quienes sufren dolor y pérdida. Amado Padre, que haya protección para este planeta, para sus mares y los cielos, que haya un uso responsable de los recursos naturales por parte de las naciones. Restaura los ecosistemas dañados y da sabiduría frente al cambio climático, que haya arrepentimiento en aquellos que abusan y explotan la creación sin conciencia. Padre, restaura a las familias quebrantadas y da protección a los niños y adolescentes, trae sanidad de relaciones dañadas y que haya valores de respeto, amor y responsabilidad, que haya comunidades solidarias y compasivas. Amado Padre, te suplico también que haya acceso a educación digna y de calidad, especialmente en aquellas naciones que tienen mucha pobreza, que haya formación con valores éticos y espirituales en todas las naciones del mundo. Da protección a los niños en escuelas y universidades y da sabiduría para maestros y autoridades educativas. Que el conocimiento sea usado para el bien. Pon fin a la trata de personas y a la esclavitud moderna. Trae libertad para los oprimidos y perseguidos. Que haya respeto por la vida desde su concepción hasta su fin natural. Que haya una restauración de la dignidad humana en todas las naciones del mundo. Da protección de migrantes y refugiados y trae arrepentimiento y retorno hacia ti en los habitantes de todas las naciones del mundo. Trae un avivamiento espiritual en el mundo. Que la luz de la verdad venza la oscuridad y la mentira. Se levanten hombres y mujeres íntegros. Que el amor, la fe y la esperanza gobiernen los corazones. Amado Padre, trae unidad en tu iglesia. en el cuerpo de creyentes en Yeshua HaMashiach, que haya valentía en tu iglesia para vivir la fe con coherencia, con buen testimonio. Trae protección de creyentes y perseguidos. Fortalece a los misioneros del mundo. Cuídalos, guárdalos, protégelos. Que haya sabiduría y humildad en el liderazgo espiritual de tu iglesia en México y en todas las naciones del mundo. Que la iglesia sea sal y luz para las naciones. Amado Padre, que haya un mundo más justo y pacífico para nuestros hijos. Trae una restauración moral y espiritual. En nombre bendito y kadosh de Yeshua HaMashiach te suplicamos todo esto. Amén. Aleluya. Papá, gracias por este programa. Amado Redescucha, hemos llegado al final de nuestro programa. Si tú quieres que ore por tus peticiones, déjame un mensaje de WhatsApp al 55 34 13 12 09. Con mucho amor oraré por él. Despide usted de su amigo el pastor Alfredo Rosas, deseándoles un día dulce, hermoso y maravilloso. Shalom.

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2: El libro de Salmos, Salmo 10, versículos 12 al 18.
3: Levántate, oh Señor. Castiga a los malvados, oh Dios. No te olvides de los indefensos. ¿Por qué los malvados desprecian a Dios y quedan impunes? Piensan, Dios nunca nos pedirá cuentas. Pero tú ves los problemas y el dolor que causan. Lo tomas en cuenta y los castigas. Los indefensos depositan su confianza en ti. Tú defiendes a los huérfanos. ¡Quiébrale los brazos a esta gente malvada y perversa! ¡Persíguelos hasta destruir al último de ellos! El Señor es rey por siempre y para siempre. Las naciones paganas desaparecerán de la tierra. Señor, tú conoces las esperanzas de los indefensos. Ciertamente escucharás sus clamores y los consolarás. Harás justicia a los huérfanos y a los oprimidos, para que ya no los aterre un simple mortal.
2: El libro de Génesis, capítulo 32. Cuando Jacob emprendió nuevamente su viaje, llegaron ángeles de Dios a encontrarse con él. Al verlos, Jacob exclamó:
4: ¡Este es el campamento de Dios!
2: Por eso llamaron a aquel lugar Mahanaim. Entonces Jacob envió mensajeros por delante a su hermano Esaú, quien vivía en la región de Seir, en la tierra de Edom, y les dijo:
5: Den este mensaje a mi señor Esaú. Humildes saludos de tu siervo Jacob. Hasta el momento estuve viviendo con el tío Labán, y ahora soy dueño de ganado, burros, rebaños de ovejas y de cabras, y muchos siervos, tanto varones como mujeres. He enviado a estos mensajeros por delante para informar a mi señor de mi llegada, con la esperanza de que me recibas con bondad.
2: Después de transmitir el mensaje, los mensajeros regresaron y le informaron a Jacob:
6: Nos encontramos con su hermano Esaú y ya viene en camino a su encuentro, con un ejército de 400 hombres.
2: Jacob quedó aterrado con la noticia. Entonces separó a los miembros de su casa en dos grupos y también a los rebaños, a las manadas y a los camellos. Pues pensó:
5: Si Esaú encuentra a uno de los grupos y lo ataca, quizá el otro grupo pueda escapar.
2: Entonces Jacob oró:
4: Oh Dios de mi abuelo Abraham y Dios de mi padre Isaac. Oh Señor, tú me dijiste: Regresa a tu tierra y a tus parientes, y me prometiste: Te trataré con bondad. No soy digno de todo el amor inagotable y de la fidelidad que has mostrado a mí, tu siervo.

0: Cuando salí de mi hogar y crucé el río Jordán, no poseía más que mi bastón. Pero ahora todos los de mi casa ocupan dos grandes campamentos. Oh, Señor, te ruego que me rescates de la mano de mi hermano Esaú. Tengo miedo de que venga para atacarme a mí y también a mis esposas y a mis hijos. Pero tú me prometiste. Ciertamente te trataré con bondad y multiplicaré tus descendientes hasta que lleguen a ser tan numerosos como la arena a la orilla del mar, imposibles de contar.
1: Así que Jacob pasó la noche en aquel lugar. Luego escogió de sus pertenencias los siguientes regalos para entregar a su hermano Esaú: 200 cabras, 20 chivos, 200 ovejas, 20 carneros, 30 camellas con sus crías, 40 vacas, 10 toros, 20 burras y 10 burros. Separó esos animales en manadas y asignó cada manada a un siervo distinto. Luego dijo a estos siervos:
0: vayan delante de mí con los animales, pero guarden una buena distancia entre las manadas.
1: A los hombres que dirigían el primer grupo les dio las siguientes instrucciones:
0: cuando mi hermano Esaú se encuentre con ustedes, él les preguntará: ¿de quién son siervos? ¿A dónde van? ¿Quién es el dueño de estos animales? Entonces deben contestar: pertenecen a su servidor Jacob, pero son un regalo para su señor Esaú. Mire, él viene detrás de nosotros.
1: Jacob dio las mismas instrucciones a los siervos a cargo del segundo y tercer grupo y a todos los que iban detrás de las manadas.
0: Cuando se encuentren con Esaú, deben responder lo mismo y asegúrense de decirle: mire, su servidor Jacob viene detrás de nosotros.
1: Jacob pensó:
0: intentaré apaciguarlo enviando regalos antes de mi llegada. Y cuando me encuentre con él en persona, quizá me reciba con bondad.
1: Así que los regalos fueron enviados por delante y Jacob pasó la noche en el campamento. Durante la noche, Jacob se levantó y tomó a sus dos esposas, a sus dos mujeres esclavas y a sus 11 hijos y cruzó el río Jaboc con ellos. Después de llevarlos a la otra orilla, hizo pasar todas sus pertenencias. Entonces, Jacob se quedó solo en el campamento y llegó un hombre y luchó con él hasta el amanecer. Cuando el hombre vio que no ganaría el combate, tocó la cadera de Jacob y la dislocó. Luego el hombre le dijo:
2: déjame ir, pues ya amanece.
0: No te dejaré ir a menos que me bendigas.
2: ¿Cómo te llamas?
0: Jacob.
2: Tu nombre ya no será Jacob. De ahora en adelante serás llamado Israel, porque has luchado con Dios y con los hombres y has vencido.
0: Por favor, dime cuál es tu nombre.
2: ¿Por qué quieres saber mi nombre?
1: Entonces bendijo a Jacob allí. Jacob llamó a aquel lugar Peniel, que significa rostro de Dios, porque dijo:
0: he visto a Dios cara a cara, y sin embargo conservo la vida.
1: El sol salía cuando Jacob dejó Peniel y se fue cojeando debido a su cadera dislocada. Hasta el día de hoy, el pueblo de Israel no come del tendón que está cerca de la articulación de la cadera debido a lo que ocurrió aquella noche cuando el hombre torció el tendón de la cadera de Jacob.
3: El libro de Génesis, capítulo 33.
1: Entonces Jacob levantó la vista y vio a Esaú, quien se acercaba con sus 400 hombres. Por eso repartió a los niños entre Lea, Raquel y sus dos esposas esclavas. Colocó en el frente a sus dos esposas esclavas con sus respectivos hijos. Después a Lea con sus hijos y por último a Raquel y a José. Entonces Jacob se adelantó a todos ellos. Cuando se aproximó a su hermano, se inclinó hasta el suelo 7 veces delante de él. Entonces Esaú corrió a su encuentro y lo abrazó, puso los brazos alrededor de su cuello y lo besó, y ambos lloraron. Después Esaú miró a las mujeres y a los niños y preguntó:
4: ¿Quiénes son esas personas que vienen contigo?
0: Son los hijos que Dios, en su misericordia, me ha dado a mí, tu siervo,
1: contestó Jacob. Después las esposas esclavas se presentaron con sus hijos y se inclinaron ante él. Luego se presentó Lea con sus hijos, quienes también se inclinaron ante él. Finalmente se presentaron José y Raquel, y ambos se inclinaron ante él.
5: ¿Y qué eran todos esos rebaños y esas manadas que encontré en el camino?
0: Son un regalo, mi señor, para asegurar tu amistad.
5: Hermano mío, yo tengo más que suficiente. Guarda para ti lo que tienes.
0: No. Si he logrado tu favor, te ruego que aceptes este regalo de mi parte.
6: ¡Y qué alivio es ver tu amigable sonrisa! ¡Es como ver el rostro de Dios! Por favor, acepta este regalo que te traje, porque Dios ha sido muy generoso conmigo. Yo tengo más que suficiente.
1: Debido a la insistencia de Jacob, Esaú finalmente aceptó el regalo.
5: Bien, vamos. Yo iré delante de ti.
1: Pero Jacob respondió:
0: Tú mismo puedes ver, mi señor, que algunos de los niños son muy pequeños, y los rebaños y las manadas también tienen sus crías. Si se les hace caminar mucho, aunque fuera un solo día, todos los animales podrían morir. Por favor, mi señor, ve tú primero. Nosotros iremos detrás más lento, a un ritmo que sea cómodo para los animales y para los niños. Nos encontraremos en Seir.
5: De acuerdo. Pero déjame al menos asignarte a alguno de mis hombres para que los guíen y los protejan.
0: No es necesario. Basta que me hayas recibido amigablemente, mi señor.
1: Entonces Esaú se dio la vuelta y emprendió el camino de regreso a Seir ese mismo día. Jacob, en cambio, viajó hasta Sucot. Allí se construyó una casa e hizo cobertizos para su ganado. Por eso aquel lugar se llamó Sucot, que significa cobertizos. Después de viajar todo el trayecto desde Padán Aram, Jacob llegó sano y salvo a la ciudad de Siquem, en la tierra de Canaán. Una vez allí, estableció su campamento fuera de la ciudad. La parcela donde acampó la compró a la familia de Hamor, el padre de Siquem, por 100 monedas de plata. Y allí edificó un altar y le puso por nombre El Eloe Israel.
3: El Evangelio según Mateo, capítulo 19.
7: Cuando Jesús terminó de decir esas cosas, salió de Galilea y descendió a la región de Judea, al oriente del río Jordán. Grandes multitudes lo siguieron, y él sanó a los enfermos. Unos fariseos se acercaron y trataron de tenderle una trampa con la siguiente pregunta.
8: ¿Se permite que un hombre se divorcie de su esposa por cualquier motivo?
7: Jesús respondió:
9: ¿No han leído las Escrituras? Allí está escrito que desde el principio Dios los hizo hombre y mujer. Esto explica por qué el hombre deja a su padre y a su madre y se une a su esposa, y los dos se convierten en uno solo. Como ya no son dos sino uno, que nadie separe lo que Dios ha unido.
10: Entonces, ¿por qué dice Moisés en la ley que un hombre podría darle a su esposa un aviso de divorcio por escrito y despedirla?
9: Moisés permitió el divorcio solo como una concesión ante la dureza del corazón de ustedes, pero no fue la intención original de Dios. Y les digo lo siguiente: el que se divorcia de su esposa y se casa con otra comete adulterio, a menos que la esposa le haya sido infiel.
7: Entonces, los discípulos le dijeron:
11: Si así son las cosas, será mejor no casarse.
9: No todos pueden aceptar esta palabra. Solo aquellos que reciben la ayuda de Dios. Algunos nacen como eunucos, a otros los hacen eunucos, y otros optan por no casarse por amor al reino del cielo. El que pueda, que lo acepte.
7: Cierto día, algunos padres llevaron a sus niños a Jesús para que pusiera sus manos sobre ellos y orara por ellos. Pero los discípulos regañaron a los padres por molestar a Jesús. Pero Jesús les dijo:
9: «Dejen que los niños vengan a mí. No los detengan, pues el reino del cielo pertenece a los que son como estos niños».
7: Entonces les puso las manos sobre la cabeza y los bendijo antes de irse. Alguien se acercó a Jesús con la siguiente pregunta:
12: «Maestro, ¿qué buena acción tengo que hacer para tener la vida eterna?».
9: «¿Por qué me preguntas a mí sobre lo que es bueno? Solo hay uno que es bueno. Pero para contestar a tu pregunta, si deseas recibir la vida eterna, cumple los mandamientos».
12: «¿Cuáles?».
9: «No cometas asesinato, no cometas adulterio, no robes, no des falso testimonio, honra a tu padre y a tu madre, ama a tu prójimo como a ti mismo».
12: «He obedecido todos esos mandamientos. ¿Qué más debo hacer?».
9: «Si deseas ser perfecto, anda, vende todas tus posesiones y entrega el dinero a los pobres, y tendrás tesoro en el cielo. Después ven y sígueme».
7: Cuando el joven escuchó lo que Jesús le dijo, se fue triste porque tenía muchas posesiones. Entonces, Jesús dijo a sus discípulos:
9: «Les digo la verdad, es muy difícil que una persona rica entre en el reino del cielo. Lo repito, es más fácil que un camello pase por el ojo de una aguja que un rico entre en el reino de Dios».
7: Los discípulos quedaron atónitos.
13: «Entonces, ¿quién podrá ser salvo?».
9: «Humanamente hablando, es imposible. Pero para Dios todo es posible».
7: Entonces Pedro le dijo:
14: «Nosotros hemos dejado todo para seguirte. ¿Qué recibiremos a cambio?».
9: «Les aseguro que cuando el mundo se renueve y el Hijo del Hombre se siente sobre su trono glorioso, ustedes que han sido mis seguidores también se sentarán en 12 tronos para juzgar a las 12 tribus de Israel. Y todo el que haya dejado casas o hermanos o hermanas o padre o madre o hijos o bienes por mi causa recibirá 100 veces más a cambio y heredará la vida eterna. Pero muchos que ahora son los más importantes en ese día serán los menos importantes. Y aquellos que ahora permanecen menos importantes en ese día serán los más importantes».
15: Hasta aquí fue la lectura de hoy. Esperamos que la palabra de Dios haya cobrado vida en tu corazón. 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

0: Muy buenos días a todos en esta hermosa mañana. Les saludamos con mucha alegría. Les saludamos con gratitud al Señor también porque pues hoy nos permite nuevamente estar aquí conectados a través de la señal de Ondas de Vida 1440 y pues iniciando la barra de la programación matutina con este programa que ya sabe usted, Cara a Cara, donde nos detenemos a meditar en lo que ya escuchamos hace unos momentitos a las 5:30 en la lectura pública de la Biblia. ¿Qué fue lo que escuchamos el día de hoy? La oración a través del Salmo capítulo 10, versículos 12 al 18. El Antiguo Testamento, pues nos tocó la porción de Génesis 32 y 33, que es donde vamos a reflexionar un poquito, y en el Nuevo Testamento, Mateo 19. Yo soy la pastora Carla, a nombre de nuestra querida profeta Ingrid Quiroga, les doy la bienvenida, y también saludo con mucho gusto a nuestra querida Monse Díaz. No me había tocado coincidir contigo en el programa, pero me da muchísimo gusto hoy poder estar juntas.
1: Hola, pastora, ¿qué tal? ¿Cómo están todos? Muy buenos días. Pues sí, muchas gracias, pastora. A mí también me da mucho gusto poder compartir este tiempo con usted. Y pues también darle gracias a Dios por la vida de la profeta, porque donde anda, anda muy bendecida, ¿no? Ayer, muy curiosamente, fue su cumpleaños, que le mandamos felicitaciones, por supuesto, pero qué impresionante que estaba también festejándose la marcha para Jesús en Argentina justo el día de su cumpleaños. Me pareció algo muy, muy poderoso, que marcará seguramente algo en su vida.
0: Exacto, eso pensaba yo, qué fiestototota le organizaron a la profeta Ingrid por su cumpleaños, ¿no? O sea, la de haber pasado increíble, una celebración preciosa, sin lugar a dudas. Y pues nosotros también aquí, pues echándole ganas, ¿verdad? Como ya les comentábamos, mire, Cara a Cara es un programa que nosotros esperamos que sea muy cercano a la gente. ¿En qué sentido? Pues en que no nos metemos tal vez en las profundidades teológicas, no que no podamos hacerlo, no que no lo sepamos, sino que queremos que sea como que, ¿cómo lo puedo aplicar a mi vivir día a día? En las cosas que yo también vivo, en las cosas que yo también experimento, en las cosas que a mí me pasan. Y mira, Monse, el día de ayer, que pues nos tocó meditar en el capítulo 31, pensábamos acerca de cómo reaccionamos o cómo nos afecta cuando alguien habla mal de nosotros. Y creo que con quienes estuve en el programa, que fue la pastora Rocío, con una hermanita que también se llama Jackie, decíamos, creo que eso es algo que a todos nos ha pasado. A todos nos ha pasado que alguien hable mal de nosotros. Y curiosamente, pues yo creo que también quizás todos hemos hablado mal de alguien en algún momento. ¿Esto qué trae? Pues trae rupturas en las relaciones, porque como veíamos ayer, pues eso afecta pues lo que vienen siendo nuestras emociones, viene tristeza, viene desilusión, viene decepción, nos sentimos traicionados, pues porque eso es lo que pasa, ¿no? Cuando sabes que a lo mejor confías en alguien, puede ser alguien muy cercano de tu familia, algún amigo, amiga incluso, y de repente te enteras que está hablando mal de ti. ¿Tú cómo te sentirías, Monse? A ver, platícanos un poquito. Si a ti te ha pasado esa experiencia,
1: sí, por supuesto.
0: ¿Cómo te has sentido?
1: Pues yo pienso que muchas veces son como malas interpretaciones. Pienso que muchas veces hay una información que llegó, un mensaje a mí, y un mensaje que llegó a otra persona. O que a veces otras personas dicen algo. Yo creo que muchas veces estamos hablando cosas o estamos escuchando voces incorrectas. Y sucede que tú ves un detallito que te hace pensar que todo lo que dijo es completamente cierto. Y ya de ahí te basas para tomar decisiones, para pensar que en esa madurez, ¿no? Porque a veces debemos de darles la oportunidad a las personas sin poder, sin hacer juicio por la opinión de otras personas, pero hay quienes se manejan como les gusta y ya. Yo creo que yo buscaría primero darle la oportunidad, porque también nos comportamos diferente con las personas diferentes. Todos reaccionamos de una manera, otros de otra, y a lo mejor ahí sí haces clic, a lo mejor en otro lado no lo pudiste hacer, pero pues cada quien se maneja de otra forma. Yo creo que a lo largo de este tiempo, sobre todo cuando conocí a Jesús, he entendido esto que les digo, ya no me enfoco tanto, ya no me engancho tanto. En algún momento me dolió muchísimo, por supuesto, y hubo muchas injusticias que no eran, que yo me lo hubiese ganado o quizá merecido o suficiente para que tuvieran una opinión sobre mi persona y les diera la oportunidad de hacerme sentir mal. Pero al final también creo que cada quien da lo que tiene en su corazón y entonces tú decides si lo recibes o no. Yo al aprender ya no me lastima tanto, pero tuve que pasar por un proceso.
0: Exacto, tenemos que pasar por procesos, tenemos que aprender todas estas vivencias, pues como bien decías, son para llevarnos a una madurez. Y me gustó mucho algo que comentaste, que me saltó, hay que dar la oportunidad. Y es que precisamente en los capítulos que vamos a reflexionar hoy, que es el capítulo 32 y 33, hay una situación entre dos hermanos, Jacob y Esaú. En las lecturas anteriores que estuvimos escuchando, ya vimos a causa de que se dio el rompimiento. Y como bien decías, Monse, a veces son hasta malos entendidos. Es como ese teléfono descompuesto, porque pues había una promesa acerca de la vida de estos dos hermanos, y es que Dios había dicho a su mamá, Dios le había dicho a Rebeca, tu hijo menor va a ser el mayor, por así decirlo, y el hijo mayor le va a servir al menor. ¿Quién lo dijo? ¿Rebeca? No. ¿Quién lo dijo? ¿Jacob? No. Dios mismo lo había dicho. Esa era la promesa. Así que cuando sucede esta situación, que también ya escuchamos ahí en la lectura, cuando pues Isaac le pide a Esaú, prepárame este guiso porque yo te voy a bendecir. Rebeca se puso bien pilas, y yo creo que ahí muchas veces hemos malinterpretado, como decías también, porque decimos, no, pues, ¿cómo es posible que engañó a su propio esposo? ¿Cómo es posible que le dijo a Jacob que lo engañara? No estaban engañando. Ellos, bueno, más bien su mamá Rebeca estaba procurando que esa promesa que Dios había dado se cumpliera, porque ella buscó a Dios en oración cuando vio que no podía tener hijos, y Dios le dijo, sí te voy a dar descendencia, vas a tener dos hijos y el más chico es al que yo voy a bendecir. Entonces ella se dio cuenta que su esposo le quería dar la bendición al que no era el correcto. Y entonces ella hizo todo lo posible para que se cumpliera la promesa y pues Jacob fuera bendecido. ¿Y esto qué trajo como consecuencia? No, pues ni los melodramas coreanos traen estas historias, ¿eh? Ella, ahí viene la ruptura, porque también volvemos a lo mismo. Esaú le dice a su hermano, tú me robaste. No, pues, ¿cuál le robó? Él se la vendió. Él menospreció su primogenitura y se la vendió a su hermano por nada más y nada menos que un plato de lentejas. Entonces, ¿cuál me robaste? Él la vendió, la menospreció. Pero resulta que después de todo esto, pues Esaú queda bien ofendido, tanto que como lo leemos ahí en el capítulo 27, versículo 38, dice que él perdió el control, se puso a llorar, porque como bien decías, Monse, ahí se involucran las emociones, viene lo que es la tristeza, el dolor, y entonces, pues ahí él dice algo bien tremendo en el versículo 41 del capítulo 27. Dice, va a suceder que pues van a cumplirse, mi papá va a morir y el día que mi papá ya no esté voy a matar a mi propio hermano. Y mire, qué triste porque cuando en las familias, en las amistades, vivimos situaciones, muchas veces que decimos, pues no matamos literalmente a alguien, pero decimos, para mí ya está muerto. Ya no quiero volver a saber de él. Es más, ni siquiera me lo mencionen. No quiero ni escuchar su nombre. Para mí esa persona ya no existe. Y vienen después de una hermosa amistad, después de pues, ser hermanos, familia, a veces primos, tíos, no sé. vienen rupturas y ahí queda. Y en estos capítulos de hoy podemos reflexionar un poquito acerca de qué fue lo que hizo Jacob para buscar esa reconciliación con su hermano. Ahí como que Jacob pues ya se alejó de Labán, viene con su familia, porque él estuvo allá como un poquito más de 20 años sin saber nada de su hermano, él ahí haciendo su vida, pero llega el momento en el que Dios dice, bueno, ya le diste muchas vueltas a esto, ¿qué va a pasar? ¿Se va a quedar así la situación o qué vas a hacer? Y mira, Mon, me gustó mucho lo que dice de la lectura de hoy, el capítulo 32, el versículo 4. Dice que ya Jacob le busca esa reconciliación y les dice a sus siervos que vayan a buscar a Esaú y le den este mensaje. Humildes saludos de tu siervo Jacob. Y es que a veces para que haya una reconciliación, nada más nos hace falta un poquito de humildad, pero la mayoría de las veces nos gana el orgullo. ¿O tú qué piensas, Monse?
1: Sí, o sea, definitivamente Jacob tenía que tener esa humildad. Yo pienso que Jacob, es humildad, perdón, yo pienso que Jacob le estaba acostumbrado a ser estratégico, a tener estrategias para resolver las cosas. Entonces, yo me imagino que una persona que después se la pasó defendiéndose, se la pasó haciendo, pues sí, estrategia, como su mamá, desde el tiempo de su mamá hubo estrategia, todo su caminar hubo estrategia. Cuando él decide, piensa que lo están, que lo van a acabar, él empieza a hacer una estrategia para que su familia no le suceda nada o se rescaten unos. Él está bajo una condición de que él puede resolverlo todo, pero llega un momento donde él entra en una reflexión donde yo creo que ya se sentía acorralado. Porque el Señor así nos hace sentir a veces cuando lo queremos hacer todas nuestras fuerzas. Y él es tan bueno y tan lindo que nos hace así, como que nos fuera persiguiendo hasta que nos acorrala para que reaccionemos y entremos en ese corazón dispuesto a ser trabajado por el Señor.
0: Oye, qué interesantísimo esto que estás comentando. Hay que tener estrategia. Y nosotros muchas veces, ¿qué estrategia es la que utilizamos? Voy a dejar que pase el tiempo porque el tiempo todo lo cura. Así decimos las personas, ¿no? El mundo es lo que nos enseña. El tiempo cura todas las cosas. No. Si nosotros no buscamos un acercamiento, si no reconocemos en qué la hemos regado, en este caso, pues ya decíamos, a lo mejor Jacob diría, pues es que yo tengo la razón, yo solamente estaba cumpliendo, ¿no? Esa promesa que Dios dio hacia mi vida. Pero precisamente por eso hasta Jesús nos enseñó, a ver, si vas a traer tu ofrenda al altar y te acuerdas que tu hermano tiene algo contra ti, o sea, no que tú hayas hecho algo, sino que él, como ya decías tú, a veces hasta por los malos entendidos, por esa mala información, esa desinformación, si tu hermano tiene algo contra ti, ve y ponte a cuentas con él y ya después vienes y traes tu ofrenda. Entonces aquí era el caso de Jacob, su hermano tenía algo contra él. ¿Y qué hizo Jacob? Ya lo decíamos, con esa humildad, viene a buscar esa reconciliación y como dices, Monse, sí es cierto, me daba risa porque recuerdo, ¿no? O sea, yo he vivido también esas situaciones y como el Señor nos va acorralando, a veces uno piensa que ya todo está bien, pues ya pasó el tiempo, es más, muchos que hacemos, qué triste, ¿no? Hasta si sucede algo dentro de la iglesia, a veces ese malentendido, esa situación, no, pues me voy a otra iglesia donde nadie me conozca, donde nadie sepa qué pasó, ahí nadie sabe de la situación que hubo y ay, nosotros ya estamos muy bien, muy felices, pero Dios nos está acorralando y nos dice, hey, hay un asunto pendiente, tienes que resolverlo, porque eso no se resuelve solamente dejando pasar el tiempo, solamente haciéndonos los que, pues aquí ya me voy para otro lado. Jacob huyó más de 20 años y él estuvo muy a gusto, allá se casó, tuvo hijos, estuvo trabajando, hasta que Dios lo fue acorralando y dice, a ver, Tu estrategia fue huir, tu estrategia fue estar lejos, pero tienes que buscar esa reconciliación. Y mira, me gustó, busqué la definición precisamente de lo que es la humildad y dice que es una virtud humana que consiste en reconocer nuestras propias limitaciones, nuestras debilidades y nuestros errores, actuando con modestia, sin buscar creernos superiores a los demás. Y eso no significa que seamos débiles, que seamos inferiores, ni que renunciemos a nuestros propios logros. Mira, en este punto Jacob ya había acumulado muchísima riqueza, es más, le ganaba a su hermano hasta en el número de esposas, ¿no? Porque Esaú se había casado con dos mujeres y ya Jacob regresa con 4 esposas, regresa con el montón de chamacos, regresa con muchos siervos, regresa con muchas esposas. Y eso no, el hecho de que con humildad buscara la reconciliación, pues no quitaba todo el mérito de Jacob, es más, por derecho, pues él ya era el primogénito porque su hermano le había vendido la primogenitura, pero pues él reconoció, porque ahí cuando vemos, ¿verdad, Monse?, en la lectura de hoy, ese encuentro que Jacob tiene con Dios cuando está peleando ahí con él y toda la noche está peleando y toda la noche está luchando con ese ángel del Señor, pues al final ahí tuvo que reconocer sus limitaciones, es más, hasta se le dejó una marca en el cuerpo, una cojera permanente para que recordara que pues el que es único, el que es fuerte es Dios y que hay que ser humildes para reconocer nuestras limitaciones. Y él tiene ese encuentro con Dios cuando él reconoce todo lo que él era, recibe otro nombre, es transformado y entonces ya después viene la reconciliación con su hermano, ¿cómo ves?
1: Es algo que a mí me impactó mucho porque de verdad que a veces digo, ¿cómo la palabra es tan poderosa que siempre te habla también dependiendo de tus circunstancias? A mí algo que me movió mucho es justamente esa parte donde él tuvo que humillarse en su carne para entender que Dios estaba trabajando en él. Y para que el Señor pudiera bendecirlo, él también tendría que entrar en un orden, pero aún para entrar en ese orden, él necesitaba estar de verdad, él se tuvo que humillar al Señor, o sea, el Señor preparó su corazón para recibir la verdadera bendición, porque había ya señales de bendición cuando el Señor lo prosperó y todas las formas que el Señor lo respaldaba, porque en todo ese tiempo hubo un respaldo de Dios, porque sin ese respaldo, pues él no hubiese podido lograr ninguna estrategia, ni hubiese desarrollado estrategias de ninguna manera, porque eso solamente sucede en el Señor. Pero cuando él ya va a recibir esa bendición que de verdad el Señor quería darle, él tuvo que humillarse, tuvo que ser preparado el corazón, y él no sabía que Dios ya estaba preparándolo todo. Él pensaba que todo él lo estaba manejando muy bien hasta que entendió que ya no estaba más que en las manos de Dios. ¿Y qué ocurrió? Él decidió orar y clamar las promesas de su familia, de sus generaciones. Y ahí fue donde él reconoció que Dios era el que estaba ahí, que inclusive cuando él estaba peleando, ni siquiera sabía con quién estaba peleando, que a veces yo digo, Dios a veces es tan bueno que sabe en qué momento de revelarse a nosotros, porque seguramente si él hubiese sabido, hubiese tenido tanto temor que no lo hubiera hecho, no lo hubiese enfrentado, pero como él no se había revelado el Señor todavía a su entendimiento, él empezó a pelear, pero cuando él entendió, dijo, no me voy hasta que me bendigas, o sea, hasta que reciba lo que tengo que recibir. O sea, esta vez su estrategia era santa, porque era la única bendición, era humillarse y reconocer a Dios. Y ahí el Señor lo transformó.
0: Hermoso, fíjense, qué maravilloso. Punto número 1, Jacob se humilla. Punto número 2, comienza a orar. Punto número 3, recuerda las promesas que Dios había hablado acerca de él, llevando ese proceso, que es lo que nosotros también debemos de hacer. Si hemos vivido alguna situación así donde hay un rompimiento con algún familiar, con alguna amistad, con algún hermano dentro de la iglesia, número 1, seamos humildes, oremos, porque orar siempre nos va a hacer darnos cuenta de nuestra situación a través de la oración Dios nos habla primeramente a nosotros, de cómo estamos nosotros, de quiénes somos nosotros. Recordemos las promesas del Señor también. El Señor tiene maravillosas promesas para cada uno de nosotros, y si queremos ver cumplidas esas promesas, pues hay que entrar en ese orden. O sea que, como dices, Monse, muchas veces Dios está usando a las personas a nuestro alrededor, y no muchas veces, todo el tiempo, porque lo dice Proverbios, ¿verdad? Hierro con hierro se afilan. Entonces, todas las personas que están a nuestro alrededor, Dios las está usando para afilarnos, para pulirnos, y a veces nosotros estamos peleando contra lo que Dios mismo está permitiendo para nuestro bien, y entonces estamos como Jacob peleando contra Dios, peleando contra lo que Dios quiere para nuestras vidas, huyendo, como decías, de los procesos que van a ser para nuestro bien, porque van a ser para nuestra formación, van a ser para nuestro crecimiento, y pues ahí estamos dándole la vuelta. Y no va a ser sino hasta que reconozcamos que todo esto es de parte de Dios. Y me recordó una frase que he leído por ahí, ya saben, las redes sociales y eso, que dicen que pone la gente de rodillas ante Dios y de pie ante el mundo. Y es que sí, primero tenemos que humillarnos a Dios, tenemos que vivir de rodillas delante de Él, y solamente así vamos a poder tener la sabiduría, la fortaleza, para poder estar de pie ante todo lo que vivamos. En el mundo es al revés. En el mundo a veces nos dicen, el que grita más, el que se enoja más, ese es el más fuerte, el que no le afecta nada, el que nunca pide perdón, ese es el más fuerte. Y con el Señor siempre son las cosas al revés. El que más se humilla, dice la palabra, será exaltado, ¿verdad? Pero al que es altivo, el Señor lo mira de lejos. ¿Cómo ves, Monse?
1: Es impresionante. Fíjese, pastora, algo que sí quiero dejar así muy, muy, muy rescatado este día es como Jacob tenía una estrategia para convencer a su hermano, a ver si tocaba su corazón, pero cuando él ya es transformado, ya él entrega lo que había planeado, pero en honra a su hermano, ya con un corazón distinto, con un corazón de amor, que sin duda lo hizo principalmente pensando en una manera de honrar a Dios físicamente, ¿no? Que yo, lo que decía pastora, que hoy en día estamos peleando en circunstancias con Dios, y no nos damos cuenta que el Señor ya está trabajando en nuestros milagros o en nuestros procesos para llevarnos a la tierra prometida, porque finalmente él no sabía la intención de su hermano Esaú. Él pensaba que Saúl lo quería acabar, y en realidad el Señor lo estaba preparando para recibir la tierra prometida de una manera correcta. Entonces, lo único que puedo decir, pastora, es que esta palabra impactó mucho mi corazón en esta ocasión, porque siempre ha sido muy interesante entender cómo que Jacob peleó con Dios. Pero en este tiempo, en esta temporada en especial, ha impactado mucho esta palabra en mi vida, y seguramente lo que nos escuchan también.
0: Así es, eso es lo que deseamos, ¿verdad? Que esta palabra penetre de verdad en cada uno de nosotros, que no solamente sea para que estemos adquiriendo un conocimiento, que eso es muy bueno, conocer la palabra, conocer sus historias, conocer sus personajes, pero sobre todo, pues ver cómo nos identificamos con ellos para poder aplicar en nuestro día a día todo esto. Debemos de tener estrategia, pero recordemos, o sea, nosotros a veces nos creemos muy listos y decimos, no, pues yo me las sé todas, esta estrategia va a ser buenísima, pero siempre la estrategia que Dios nos dé va a ser mejor. ¿Y esa cómo la vamos a conocer? Pues solamente a través de la oración. Mi querida Monse, no sé si tú ahí a la mano tengas o te puedan apoyar en cabina para ver quiénes son las personitas que en esta mañana nos escribieron algún saludito, nos dejaron algún comentario, porque yo ahora sí que no puedo ver.
1: Bueno, voy a leer algunos, pero no, quizá no tenga todo. Ah, mire, ya le están poniendo ahí en la pantalla.
0: Pastor. Ah, perfectísimo, Tony Jiménez, como siempre aquí pasando lista y dándonos sus saludos. Nos da muchísimo gusto, Tony, en esta mañana recibir tu bendición. Judith Prieto también por aquí, te saludamos, un abrazo, muchísimas gracias, feliz día también para ti. Olga López, también muchísimas bendiciones y excelente día. María Luisa Rodríguez Lozada, también un abrazo fuerte. Araceli Apaseo, muchísimas gracias, Araceli, por conectarte aquí a la señal de Ondas de Vida. Eva Sánchez, muchísimas gracias por tus saludos desde Nezahualcóyotl. Ros Rodríguez, también saludos y bendiciones para ti. Clau Gómez también aquí está pasando lista, bendiciones para tu vida. Trust Reyes, también muy buenos días para ti, gracias por escribirnos. Y bueno, creo que ahorita Chelito Paredes, nuestra querida doctora Chelito Paredes, que como siempre más puesta que un calcetín para recibir todas sus peticiones. Pero ¿qué creen? Ahora sí, ya se nos acabó el tiempo, pero pues nos dio mucho gusto habernos podido conectar en esta mañana. Muchísimas gracias, Monse. Que Dios te bendiga y no se desconecten.
1: Gracias, pastora. Hasta luego.
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Bendiciones, que tenga usted un excelente día, amadísimo pueblo del Señor. ¿Cómo se encuentra hoy? Espero que se encuentre usted muy bien y bendecido. Yo soy el pastor Martín Scott y le doy la más cordial bienvenida. Y gracias por sintonizarnos en este programa de radio Fuego del Espíritu de la Iglesia de Cristo Peña d'Oreb. Esta mañana estamos compartiendo los temas de paternidad espiritual. Y esta semana vamos a cerrar ya con estos temas, que es muy extenso todavía, pero queremos ir ya resumiendo estos temas para dar paso a una nueva serie. Muy bien, pues comenzamos con nuestro tema el día de hoy. Hoy le voy a hablar, en esta semana vamos a ir ya tomando un resumen de todo lo que hemos venido hablando. Y vamos a hablar esta semana de padres verdaderos e hijos verdaderos. Hoy vamos a hablar sobre los padres verdaderos. En la casa de Dios, o mejor dicho, en la iglesia, o también llámese la familia, no existen, no deberían de existir súbditos, empleados o gente gobernada o manipulada, sino familia, casa, tribu. Eso es lo que la palabra de Dios nos dice, que la iglesia del Señor debería de ser la casa de Dios, la familia de Dios, una tribu, una familia, una casa. ¿Por qué decimos esto? Porque un padre verdadero no debería de ver a los de su casa como súbditos, como empleados, como gente a quien gobernar, sino debería de verlos como hijos. El problema es que hoy en día hay muy pocos padres y muchos gobernantes. O sea, detrás de cada púlpito solo hay personas que ven a los miembros, a las ovejas, como súbditos, como miembros, como ciudadanos, como empleados. Los ven solo como números, solamente como personas, y no los miran como hijos. Ese es el gran problema hoy en día. Tristemente, detrás de cada púlpito debería de haber un padre, no un gobernante. Ese es el problema con mucha gente que está detrás de un púlpito. Acuérdese que esta mañana estamos hablando de los padres verdaderos. Un padre verdadero. Y acuérdese que estamos hablando de paternidad espiritual. Y estamos tomando el versículo de Salmos 133, versículo 1 al 3. Que el buen óleo, el buen aceite desciende sobre la cabeza, y ahí a la barba, y de la barba al borde de los mantos, que son los hijos. No deberíamos de vernos o de ver a la gente solamente como personas, como gente o como miembros nada más, como empleados, porque

0: a veces así se miran desde la perspectiva de algunos ministros, de algunas personas que están detrás del púlpito, no todos, pero algunos, así miran a la gente como alguien a quien nada más usar, manipular, gobernar o dictarles o imponerles cosas. No, se debería de ver a la casa del Señor como una familia, como una tribu, como hijos. Desde el púlpito se debe de ver a las personas como hijos. Mire el apóstol Pablo lo que dijo en la palabra del Señor en Primera de Corintios, según la versión de la Biblia de las Américas, dice: porque aunque tengáis innumerables maestros en Cristo, sin embargo no tenéis muchos padres, pues en Cristo Jesús yo os engendré por medio del Evangelio. Mire ahora lo que dice la misma palabra según la versión Reina Valera 60. Porque aunque tengáis 10,000 años en Cristo, no tendréis muchos padres, pues en Cristo Jesús yo os engendré por medio del Evangelio. Entonces, la versión de la Biblia de las Américas dice maestros y la versión Reina Valera dice ayos. Ayos, con Y, ayos. Pero lo que llama la atención dice: aunque tengas innumerables maestros o ayos, en Cristo, aún así no tendréis muchos padres. ¿A qué se refiere esto? Este versículo es tan impresionante, tan impresionante lo que escribió el apóstol Pablo, porque habla que en la vida puede haber muchos ayos o muchos maestros, pero padres no los hay, no los hay, no existen, o solamente hay uno. El mismo apóstol Pablo está diciendo: no hay padres, no hay padres en la iglesia, no hay padres en la casa de Dios, no hay padres en la familia. Dios quiere que la iglesia sea la casa de Dios, que no la veas como una iglesia, sino como la casa de Dios, que no la veas como la iglesia, sino como una familia. Cuando un ministro que está detrás del púlpito entiende que es la casa de Dios, que es una familia, él va a entender y tomar el rol de padre. Pero si él no ve la iglesia, la casa de Dios, como una familia, como una tribu, no va a tomar el rol de padre. No tienen la visión, no tienen el entendimiento, no tienen el oficio, la comprensión, el desarrollo de un padre. Por eso a la gente la ven como gente a quien gobernar, como a gente a quien manipular, como a gente a quien imponerles, a quien dictarles órdenes. No, la iglesia debe de ser una familia. Diga conmigo, por favor, esta mañana: la iglesia debe de ser una familia, debe de ser la casa de Dios, la tribu. Ahí las tribus se regían por una bandera y eran todos los de la tribu de Isaacar, de Judá, los rubenitas, pero eran una familia. Este versículo, amado hermano, de verdad que es impresionante, porque el mismo apóstol Pablo dice: ya desde aquel tiempo se estaba padeciendo, y estoy hablando de hace 2,000 años, se padecía de que existían muchos ayos, muchos maestros, pero padres no había. Y mire, Dios nos dio la encomienda de que nosotros pastoreáramos, que nosotros viéramos la iglesia, la casa de Dios, como una familia. Nunca nos dio la encomienda a Dios de gobernar sobre los hermanos de la fe. Nunca nos dijo, gobiernen sobre sus hermanos de la fe. No. ¿Sabe? No hay padres hoy en día, pero tampoco hay hijos verdaderos. No los hay. Así como no hay padres, tampoco hay hijos verdaderos. Pero el tema de los hijos verdaderos lo veremos el día de mañana. Hoy enfoquémonos a lo que es ser un padre verdadero. La palabra en griego para decir qué significa ayo es el griego paidagogos, paidagogos. Y esa palabra paidagogos significa tutor. Y esta raíz se desprende, de esta misma raíz se desprende la palabra en griego pedagogía, que según el diccionario de la Real Lengua Española significa ciencia que se ocupa de la educación y de la enseñanza. Ahora dice la palabra en la Reina Valera, lo voy a repetir, porque aunque tengáis 10,000 años en Cristo, o la versión de la Biblia de las Américas, porque aunque tengáis 10,000 maestros en Cristo, no tendréis muchos padres. Quiere decir que por cada 10,000 maestros hay un padre. ¿Se imagina? Ni siquiera el 10%. Ni siquiera el 10%. Por un padre hay 10,000 maestros, o por 10,000 maestros existe un padre. Esto es que muchos pueden enseñar la palabra del Señor. Muchos pueden enseñar la palabra. Muchos. Habrá muchos maestros de la palabra, sí. Habrá muchos quien pueda enseñar la palabra, pero padres, solo hay uno. Por cada 10,000 maestros hay un padre. Por eso, para muchos les es más fácil convertirse en un gobernante detrás de un púlpito que ser un padre. Estoy hablando de paternidad espiritual. Voy a repetirlo. Por eso, para muchos les es más fácil, más sencillo, querer gobernar que convertirse en un padre. Porque un verdadero padre es aquel que no solamente te enseña, te dirige, sino que ser un padre es una labor de 24 horas al día, los 7 días de la semana. Un padre se preocupa y se ocupa de su hijo. Un maestro tiene a sus alumnos en un aula y al terminar su labor, al concluir sus horas laborales, un maestro se va del aula y terminó su trabajo. Pero un padre nunca deja de ser padre, en todo tiempo lo es, ¿o no es cierto? Aun cuando los hijos se casan, el padre nunca deja de ser padre. El padre siempre está dando consejos. El padre, aun cuando los hijos ya están casados, ya hicieron su vida y ya están aparte, aun el padre desde lejos vigila. Siempre está atento para dar un consejo al padre, al hijo. ¿No es cierto que las madres tampoco nunca dejan de ser madres? Aun cuando sus hijos ya se hayan casado, hayan hecho su vida, tengan sus propios hijos, los hijos a veces llegan a la casa, llegan y se refugian. Llegan y piden un consejo, llegan y comen a la casa, llegan y se duermen en la casa, aunque tengan su propia casa. ¿No es verdad? Un padre, al igual que una madre, aun cuando sus hijos estén casados, nunca dejan de ser padres. Los padres son padres las 24 horas del día, los 7 días de la semana, los 365 días del año, todos los años, desde que nace un hijo hasta que el padre parte. ¿O no es cierto? Un padre siempre estará orando por sus hijos, aun cuando estén pequeños, en la adolescencia, en la juventud, ya siendo maduros, ya estando casados, aun cuando estén lejos, un padre nunca, jamás deja de ser padre, ¿o no es verdad? Ahora, un padre verdadero nunca, muchas veces, ni es famoso, ni extrovertido, ni carismático, ni tan popular como lo sería tal vez un gobernante, ¿o no es verdad? Hay quienes son muy carismáticos, les importa más su imagen, su carisma, ser extrovertidos en el púlpito, que los vean a ellos, la fama, les interesa más. Pero un padre, su interés no es la fama, no es que sea extrovertido, no es que sea popular. Un padre no está buscando la popularidad como lo hace un gobernante. Un padre, estoy hablando de un verdadero padre, es el que ama en todo tiempo, en todo lugar, bajo cualquier circunstancia, a un hijo. Un padre, cuando ve a su hijo que triunfa, se goza. Cuando ve que un hijo se equivoca, ahí está el padre para decirle, para corregirle, para darle un consejo, para enseñarle, aunque al hijo no le guste, aunque al hijo no le agrade, aunque para el hijo no sea tan popular, aunque para el hijo sea desagradable, aunque para los hijos sea incómodo, el padre siempre está ahí. Cuando un hijo triunfa, el padre se siente orgulloso. Cuando un hijo cae, el padre se siente triste. Necesita, le urge levantar a su hijo. Ahí está el padre, ahí está, para levantar a su hijo caído, para decirle, aquí hay un hombro, aquí hay una mano, apóyate, levántate. ¿O no es cierto? Así como nuestro Padre Celestial, que estuvo dispuesto a dar lo mejor del cielo, también lo hace un padre que ama. Estoy hablando del verdadero padre, del padre que fue, que se desarrolló, que no fue un padre nada más por engendramiento, sino que se desarrolló como un papá, que siempre está dispuesto a darle lo mejor a sus hijos, que a veces se quita el alimento de la boca, que deja de comer para que sus hijos coman, deja de comprarse para que sus hijos estén calzados, estén vestidos. Un padre verdadero, así como el padre, dice la palabra, estuvo dispuesto a dar lo mejor del cielo, a Jesucristo nuestro Señor, el pan del cielo, por usted y por mí. Mire, el Padre de la Gloria, por amor, entregó lo más amado, lo que más quería. Así como un verdadero padre en la tierra, un padre verdadero siempre está dispuesto a querer dar lo mejor a sus hijos. Estoy hablando de paternidad espiritual. Así lo deberían de ser los hombres de Dios que están detrás de un púlpito. Pero muchos dicen, no, porque esa gente ni es de mi familia. No, porque esa gente es malagradecida. No, porque esa gente tampoco saben dar las gracias, pero Dios te puso ahí. Y tú deberías de ver a las personas como el cuerpo de Cristo, como la familia de Dios, y la iglesia como la casa del Señor. Tú deberías de ver a los que están en la iglesia como tus hijos, que te duele lo que les pasa, lo que les sucede. Sus cargas son tus cargas. Estar dispuesto a darles la mano cuando ellos están caídos. Un verdadero padre es aquel que ese padre, cuando es obrero, desea que su hijo se gradúe y llegue a la universidad. ¿O no es cierto? Dígame si me equivoco esta mañana. Un verdadero padre es aquel que, trabajando en una obra, siendo albañil, carpintero o maestro de obra, desea que su hijo se convierta en un arquitecto. ¿Es verdad o no es verdad? un verdadero padre, un verdadero padre, aunque su hijo lo maldiga, lo deje, lo abandone, ese padre nunca jamás maldecirá a su hijo, ni le deseará su mal, sino estará orando y bendiciendo a su hijo, aun cuando su hijo haya sido malagradecido y le haya dado la espalda y lo haya abandonado. Ese padre nunca maldecirá a su hijo. Solamente un dictador, un gobernador, alguien que no es padre, sí lo haría. Un dictador, un gobernador, no estaría dispuesto a que los que Dios le dio se convirtieran en más que él. Un dictador, si ve que una oveja se va, lo maldice. Lo maldice. Mire, así como el padre con el hijo pródigo, ¿se acuerda de la historia? El hijo pródigo se fue, lo abandonó. Y muchos, amado hermano, no entienden la parábola y dicen, ¿por qué el padre no lo fue a buscar? Eso ya se lo enseñé yo antes. Y no es el tema de hoy. En otros programas yo ya le he compartido qué fue lo que sucedió. Y tergiversan la historia del hijo pródigo y ponen al papá como malo cuando es al revés. El padre del hijo pródigo nunca cerró su corazón. Tan es así que nos enseña la parábola que aun cuando el hijo venía de lejos, el padre se echó a correr para agarrar a su hijo, aunque venía sucio, maloliente, le había pedido la herencia fuera de tiempo, lo había abandonado, lo había dejado, no tuvo consideración con su padre, le dio la espalda y se fue. El padre dice que aun cuando lo vio de lejos, se echó a correr a él, lo abrazó, y aun cuando venía sucio, maloliente, con estiércol de cerdo, lo besó. Lo besó, porque un padre, un verdadero padre, amado hermano, siempre está esperando que su hijo regrese. Un verdadero padre, así como el padre del pródigo, lo esperó para perdonarlo, para besarlo, para limpiarlo y para bendecirlo. Eso es lo que hace un verdadero padre. Eso es lo que hace la diferencia entre un hombre que está detrás del púlpito y es un gobernante, un dictador, a alguien que es un verdadero padre. Y quiero cerrar con lo que dice Primera de Corintios, capítulo 4, versículo 15, para que ahora retome lo que dice. Porque aunque tengáis 10,000 maestros en Cristo, no hay muchos padres, no hay muchos. Ojalá que Dios levante padres detrás de un púlpito para bendecir la casa y la familia de Dios. Se nos agotó el tiempo, que Dios me lo bendiga y hasta la próxima.
1: Que la bendición del Todopoderoso esté con todos ustedes. 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Que la gloria de Dios descienda sobre ustedes. Hasta el próximo programa.
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17: Ya estamos aquí en su programa Respuesta Segura, contentos porque el Señor dice en su palabra que a fin de presentarse una esposa gloriosa, que no tuviera mancha, ni arruga, ni cosa semejante. Y le damos gracias al Señor porque en este día, en Respuesta Segura, usted va a entrar al salón de belleza, ¿verdad? Para prepararse una esposa gloriosa, sin mancha, ni arruga, ni cosa semejante. Pero alguien se ha de preguntar, ¿qué es esto? Las manchas son pecado, sin arrugas, malas relaciones, o sin cosa semejante. La esposa debe de estar impecable. Así que gracias por acompañarnos esta bonita mañana aquí en Respuesta Segura. El titular, el apóstol Carlos Quiroga, que se encuentra en Argentina, ¿verdad? Celebrando Marcha para Jesús. 2000 marchas en todo el globo terráqueo, levantando el nombre glorioso de nuestro Señor Jesucristo. Así que a usted ausente porque está cubriendo una agenda apostólica, visitas a iglesias y bueno, damos gracias al Señor por su vida. Así que amigos sembradores, hermanos, colaboradores, les damos la bienvenida y bueno, como se da cuenta, estoy acompañado de gente hermosa, ¿verdad? De gente maravillosa, dispuesta, que todavía no habría ni el metro y ya estaban ahí conmigo. Gloria a Dios, mi querido Alejandro Galván, mejor conocido como Alma Grande.
18: Good morning, Dios bendiga a todos los radioescuchas, los bendecimos desde aquí, desde Ondas de Vida 1440.
17: Aleluya, y mi querida Jan, de igual madrugando, ¿verdad? Usted ya la conoce, sí, ¿cómo te encuentras?
19: Sí. Muy bien, muy buenos días, es un gusto poder estar con ustedes y pues gracias a Dios porque me permitió llegar a tiempo. Porque eso de los tráficos están tremendos, pero pues aquí estamos, gracias a Dios, y pues también para hacerle la invitación de que si ustedes quieren ser parte de este grupo de sembradores, de este equipo de intercesores, pueden hacerlo a través del siguiente número de tarjeta en el 55 79 0890 03 09 80 95. 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Ya después saliendo de este programa, pues me puedes hacer las llamadas que tú gustes, pero en este momento mándame un mensajito y me voy a estar comunicando contigo.
17: Gloria a Dios, y también nuestra querida Monse está aquí ya dispuesta a servir al Señor. Buenos días.
20: Hola, ¿qué tal, profeta? ¿Qué tal, pastor? Ale, hola, Jan, ¿cómo estás? Y todos los que nos escuchan, muy buenos días. Gracias por estar una vez más compartiendo con nosotros esta mañana. Y bueno, hoy también estamos aprovechando para dar esta información. El día 29 de agosto en Renacer va a estar Más que Vencedoras. Así que por favor, si tú quieres asistir a Más que Vete, puedes comunicar por favor a los números de atención al sembrador. Y también queremos invitarte a que tú llegues a nuestra iglesia Renacer Ciudad de México, que se encuentra en la calle número 4, número 36F, Colonia Tolteca, en Alcaldía Álvaro Obregón. Ahí te estaremos esperando y te recordamos que los servicios son a las 9 de la mañana, 11 de la mañana y 6 de la tarde. Ahí te esperamos, te voy a proporcionar el número de atención que estoy atendiendo, que es el 55 21 93 04 03, y ahí cualquier situación, duda, petición de oración que tú quieras respecto a la iglesia, por favor, con mucho gusto comunícate, que también estaré para atenderte.
17: Muy bien, gloria a Dios, no lo puedo creer, tan rápido Más que Vencedoras.
19: Así es.
17: De verdad, sí, sí, ya está.
19: Yo pienso,
17: perdón,
19: lo mismo.
17: Es que ya estamos a 18. Qué rápido, ya. Es que este mes de agosto se ha ido volando. Se ha ido volando, pero gracias al Señor. Así que todas las Más que Vencedoras listas para un tiempo glorioso, ¿verdad? De alabanza y de palabra. Tenemos un tema bien importante que hemos estado tratando. Un tema que creo que le debe de importar a las vírgenes sabias. Decía la escritura que había 10 vírgenes. 5 eran sabias y 5 eran insensatas. Lo curioso es que la escritura marca las 10 como vírgenes. Como podríamos decir, la salvación, el Señor nos la ha dado a todos, ¿verdad? Que somos la iglesia. Pero unas son insensatas y otras son sabias. Se les da lámparas para llenarlas de aceite, pero las insensatas, indecisas, ¿verdad? Voy, no voy, no llenaron sus lámparas de aceite, y las sabias sí llenaron sus lámparas de aceite. Entonces se oye la voz del amado, se oye la voz del amado, el amado regresa, como cantar de los cantares, ¿verdad? Esa parte bonita, tan profética, me decía mi padre espiritual. Debemos de amar por una palabra inspirada, o debemos de amar por una palabra escrita. Wow, qué tremendo, ¿no? O sea, no es que no me inspiro, no tengo una palabra para amar a mi esposo, a mi esposa. Dio Cantar de los Cantares. Mm-hmm. Tremendo, tremendo, tremendo. Cantar de los Cantares. Dice, ¿qué es tu amado más que otro amado? Dice, mi amado es señalado entre 10,000. De ahí sale ese canto tan bonito que ahora está en todas las iglesias, ¿verdad? La voz de mi amado se oye ya. Ahí viene, y viene de los Cantares. Eso es tomado del libro de los Cantares. Y después también dice, ¿quién es esa que se levanta imponente como ejércitos en orden? Y es Cantar de los Cantares también. Y la respuesta es que es la iglesia gloriosa. O sea, es en Cantares. La iglesia se ve tan imponente que el escritor, que realmente es el Señor, pregunta, ¿quién es ella que se levanta imponente como ejércitos en orden? La iglesia. Y después vamos a Efesios y la escritura dice que a fin de prepararse para sí mismo una esposa, pero ¿cómo le suma? Gloriosa, que no tuviese mancha ni arruga. Y nosotros debemos de ver entonces en este punto qué tipo de virgen somos. Ya somos vírgenes, ¿por qué? Porque el Señor nos ha comprado. Cuando hablamos de una virgen, estamos hablando de una mujer, también es en el hombre, desde luego también es en el hombre, que una virgen es quien no ha conocido varón, quien no ha estado con varón, es pura, es limpia, ¿sí? Entonces, la iglesia, delante de Dios ya somos puros. Somos limpios por la sangre de Cristo. Por eso es que las 10 se les llama vírgenes. Delante de Dios ya eran limpias, sí, pero 5 eran sabias y 5 eran insensatas. Entonces, ya tenían unas vacías y otras llenas la lámpara y comenzaron a cabecear, dice, para dormir. ¿Por qué? Pues porque el amado tardaba. Sin embargo, se oye la voz, viene, y atención, porque se dan las bodas del Cordero, se entran a las bodas, y las que tenían sus lámparas llenas de aceite entraron a las bodas, pero la gente no se ha dado cuenta, no ha aprendido a dividir que una cosa son las bodas del Cordero y otra cosa es la cena del Cordero. Y esto es importante tener la división, porque los que entran a las bodas se unen con el amado, se casan, ¿sí? Y los que llegan después, porque todavía van y llenan las insensatas, llenan las lámparas, compran el aceite y todavía llegan, ¿sí? Pero la cuestión es que llegan a la cena. O sea, usted, la pregunta es, ¿nosotros cómo queremos llegar a ese gran evento? ¿O ser la amada, la esposa, la que se une? ¿O queremos ver y participar de la cena? ¡Wow! Eso es importante, porque a veces que la gente no lo entiende. Y las vírgenes, entonces, sabias, son las vírgenes que se preparan para el Señor. Y Efesios 5 nos está diciendo, a fin de presentarse una esposa gloriosa. Y lo que estamos estudiando nosotros en estos días, a la ausencia del apóstol Carlos Quiroa, es el libro de los Hechos. En el libro de los Hechos, por los comenzando desde Jerusalén, que era Renacer Central,
20: así es.
17: ¿Sí? Era la iglesia principal. Jerusalén es donde viene el Espíritu Santo, ¿verdad? Entonces ahí Pedro es el primer pastor, era la sede principal. Era la iglesia principal en el libro de los Hechos. De ahí el Espíritu Santo dice, preparadme a Bernabé y a Saulo para la obra que os he preparado para ellos. Apartadme a Bernabé y a Saulo. Entonces, Saulo, Pablo, es enviado al primer viaje misionero. Y después hay un segundo viaje misionero. En estos viajes es cuando levantan las iglesias, es decir, lo que nosotros conocemos en los libros como Primera de Corintios, Segunda de Corintios, Filipenses, todas esas iglesias son resultado de los viajes misioneros del apóstol Pablo. O sea, cuando ellos fueron enviados ahí predicaron, de esa gente que escuchó el evangelio, se levantan las iglesias. Y por eso es que tenemos esas cartas que después se les dirige ahí donde predicó, como Primera de Corintios. ¿Quiénes eran ellos? La ciudad de Corinto. Y ahí tenemos Primera y Segunda de Corintios, ¿sí? Entonces, en el libro de los Hechos hay 12 iglesias. 12 iglesias modelo. Cada una de esas 12 iglesias nos presentan a nosotros una cualidad íntima de la esposa. Repito, las 12 iglesias modelo del libro de los Hechos nos presenta cada una de ellas una cualidad que debe de tener aquel que anhela ser la esposa. O sea, si usted dice, sí, yo amo a Cristo, me quiero unir en matrimonio, quiero ser la esposa, nos debemos de preparar, porque en algo estamos ciertos. Y usted no oiga, porque usted ya está casado. Vamos a hablar acá, a mi derecha, con los benditos de la derecha. Sí, sí, los de la derecha son benditos, sí, porque sí, todavía están solteros. Todavía no saben de problemas. Okay. Entonces, si nosotros para la boda, uno por honra, por gozo también, pues está, pensaría uno en casarnos por tener una mujer y el día de la boda estar listos lo mejor presentable que se pueda. Uh-huh. ¿Cierto?
18: Sí.
17: Entonces, aquel que anhela ser la esposa, este tema le es importante. Porque entonces vamos a ver a la luz de la Biblia, mire lo que le voy a decir, uh-huh, a la luz de la Biblia, lo que para Dios es gloriosa. No lo que es para la religión, no, esto es bien claro, no lo que es para la religión, no lo que es para el legalismo, y ni siquiera lo que para nosotros pudiera ser gloriosa o hermosa, no lo que para el hombre es, no, lo que para Dios, o sea, ver las 12 iglesias modelo nos permiten entrar al pensamiento y al corazón de Dios y ver cómo Él está mirando a la esposa. Este estudio entonces nos arroja cada una de esas cualidades que debemos de tener, esas virtudes, ¿verdad? Como dice el libro de los Proverbios, ¿cierto? Dice, mujer virtuosa, ¿quién la hallará? O sea, ¿qué virtudes? ¿Qué cualidades? Vamos a ir desarrollando cada una de estas 12 iglesias y usted se tiene que dar cuenta, si ya las tiene, se pone palomita y diga, wow, padre, ya vine al salón de belleza, pero ya me di cuenta que eso ya lo tengo, esa virtud ya está en mí. Si no, entonces, por la palabra de Dios y por el Espíritu Santo, le tenemos que permitir a Dios que ponga esa cualidad en nosotros. ¿Sí? Si no está, permitimos que la forme por la palabra y por el Espíritu. Si ya está, una paloma así marcada. ¡Oh, padre, pero qué gloria! ¡Ya lo tengo! Cada una de estas 12 iglesias nos muestran una cualidad íntima. Voy a entrar al tema, pero no sin mencionar esto. Dios mira el corazón. Es importante la sinceridad en este punto. Porque a lo mejor yo con alma grande puedo ser uno, o él puede ser uno conmigo. A lo mejor usted se ve bien alegre y no es así la persona, o ya, ¿verdad? O yo mismo, ¿no? Entonces, a Dios no lo podemos engañar. Es importante que sondeemos nuestro corazón, porque cuando Juan, al final de los tiempos, le está siendo revelada por visión, por profecía, lo que ha de acontecer, dice que el Señor lo mira como con ojos de llama de fuego, y eso se llama escáner. ¡Ay, Dios mío! Hay gente que la ve y dice, no, ya me está sondeando. Hay gente que me así como que le tenemos mellita y dice, que con él mejor no me meto, porque tiene el espíritu. El Señor lo vio con llamas de fuego, y Juan se rinde, cae quebrado, lo analizó, lo sondió. Entonces, cuando seamos llamados, a Dios no lo podemos engañar. O sea, tenemos que ser sinceros en esto, ser vírgenes sabias y sinceras. ¿Y qué podemos decir a la gente para comenzar? A nuestros amigos, hermanos y sembradores que nos están escuchando, ¡qué bueno que usted está como una virgen sabia, despierta, madrugando, ¿verdad? Desde temprano. Hoy no es una escuela aquí, hoy no es escuela, hoy no es hospital aquí en Ondas de Vida 1440, no. hoy es un salón de belleza donde usted viene a ser preparada. Las señales de hambres, pestes, terremotos, nación contra nación, nos dejan saber que el Señor hoy está más cerca. Sí, la Escritura dice, hoy está más cerca nuestra salvación que cuando creímos. Creo que es momento de apercibirnos, es momento de estar listos, porque el amado viene ya, mi querido Alejandro, el amado viene ya. Número uno, entonces, gloria a Dios que están conectados, gloria al nombre del Señor. Número uno, ¿qué iglesia modelo tenemos? Como repaso ya la dio nuestro querido pastor Javier. La primera iglesia que encontramos es Jerusalén, ¿verdad? Decimos que todo parte. El Señor dijo, no se vayan de Jerusalén hasta que sean embestidos del poder de lo alto. Jerusalén es el epicentro, esa es una buena forma de decirlo. Jerusalén es el epicentro, Álvaro Obregón es el epicentro, ¿verdad? Es el epicentro, es la iglesia sede, la principal. De ahí salen todos los locos para celebrar 2000 marchas para Jesús. ¡Wow! Padre, pero qué gloria. Amén. Y si el Señor los tiene en sus planes, pues me los trae de las orejas desde Estados Unidos y le dice, usted está aquí para hacer la obra.
20: Así es.
17: Jerusalén, Jerusalén es la primera iglesia. ¿Qué nos enseña Jerusalén? Jerusalén nos enseña sencillez. Ella tiene la tarea de enseñarnos sencillez. ¿Cómo? Dice la Escritura, Hechos capítulo 2, verso 4. Y comían juntos, con alegría y con sencillez de corazón. ¿Cómo eran pues las reuniones en la primera iglesia, en la iglesia de Jerusalén? Después de que vino el bautismo del Espíritu Santo, Pedro con un solo mensaje gana a 3000. Oye, hay que preguntarle la forma al más grande, porque nosotros con 3000 mensajes ganamos a uno y él con uno gana 3000. Padre, pero qué gloria. Esos 3000 se sumaron, por lo menos eran 3120. Al profeta le gustan los números. Ah, son 120 los que están en el aposento alto. En el primer discurso gana 3000, la iglesia tenía 3120 miembros de inicio. Ah, ¿cierto? Esos 3120, dice la Escritura, se reunían y comían juntos con alegría y sencillez de corazón. Wow, esa es la foto de la primera iglesia que tenemos, la iglesia de Jerusalén. Comían juntos. ¿Qué es la sencillez? Sencillez es estar libres de trampas, estar libres de engaño, libres de mentiras. El que era el hermano mecánico no le cobraba 50,000 pesos por arreglar el carro cuando era una banda de 500 pesos y mano de obra 1,000 pesos. No había doblez, no había mentiras. No se acercaban con que Alejandro, alma grande, me caes re bien, pero llévame al cabrito. No había engaños entre ellos, eran sencillos. La primer cualidad, repito, que debe de salir del corazón de la esposa es la sencillez. Debemos de aprender a ser sencillo. Y se aprende, mis hermanos. Gloria a Dios por los que no son así. Yo todavía mi hija, ahora que la estoy llevando, Jan, llevo a mi hija. Tú vas con tu jovencito a la iglesia, salúdamelo, que Dios lo bendiga mucho. Yo amo a sus hijos, de verdad. Me gusta cuando los veo, a pesar de que no he tenido la oportunidad de saludarlo, o el Señor hasta ahorita no me ha dado una palabra para él, pero me gusta verlo, en verdad. Mi corazón se ha alegrado de verte en la iglesia con él. Mi hija, la mediana, dice, ahora que la estoy llevando a la prepa, me dice, papá, me falta colmillo. Le digo, ¿por qué, mi hijita? Y sí, pues no está maleada, ¿no? Es de casa. Dice, no, es que aquí en la escuela todos son tremendos. Así venimos del mundo. Somos trácalas, mentirosos, traicioneros, oportunistas. Perdóneme, hermano, que me esté escuchando, pero la esposa gloriosa no es así. Debemos de aprender a vender kilos de kilo. No kilos de 900 o de 800 gramos. Sí, tremendo. Entonces, la iglesia de Jerusalén dice que comían juntos con alegría y sencillez de corazón. Y llegaba uno, ¿verdad? Y decía, ya traje el guacamole. Contento llegaba el hermano. Y Alma Grande decía, no, yo no sé cocinar. Pero entonces les traje la barbacoa. Y llegaba otro con un refresquito negro, bien frío, con hielo, ¿verdad? Y llegaba, yo traje el pápalo y el quesito. Llegaba Monse. Y el profeta, que siempre es el que más pone, decía, yo traje el estómago vacío. Yo también colaboro. Juntos con alegría y sencillez de corazón. Jan Mendoza, ¿qué dices a esta primera cualidad de la esposa?
19: Pues yo analizando, y estábamos hace unos días hablando sobre la sencillez, qué impresionante es esto, porque es ser sincero totalmente de corazón. O sea, no esconder nada, estar, como usted bien lo decía, sin trampas, sin engaños, implica sinceridad, honestidad, franqueza, no tiene motivos ocultos, o sea, no oculta nada. Literal, es un corazón transparente.
17: No vienes a quitarle de verdad la esposa al hermano. No vienes a aprovecharte de sus hijos, de sus hijas, de su economía. No, no, no. Por eso le digo, estas cosas las debe de poner el Señor en nosotros, porque siendo sinceros, traemos una u otra cosa. Pero bendito el Señor que Él se está preparando para sí mismo una esposa gloriosa, ¿verdad? Esto lo va quitando. Hay gente, yo se los puedo decir, mi padre espiritual, el hermano José Pérez, no salía en tele, no salía en radio, no fue famoso. Pero les puedo decir una cosa, que cuando yo estaba con él, era impregnado de su esencia. ¿Cómo era él? No lo traté 2-3 años, no 5, no 10. Conviví con él más de 25 años. Desde mi niñez él me recogió. O sea, mucho de lo que soy, soy por él. Desde el evangelio, el comercio, muchas cosas. Pero en 25 años que lo vi, nunca, mis amados hermanos, una sola vez no lo vi que se le hiciera rosca el cuello por voltear a ver una mujer. Se los prometo. O sea, siempre lo veías con su testamento leyendo de bolsillo, brother. Si no había nada que hacer, sacaba su Nuevo Testamento, pero estaba con su Biblia chiquita, siempre leyendo, leyendo, leyendo, leyendo. Cuando una vez una mujer le dice, no, pues le invito al cine, le dice mi padre espiritual, sí, sí, sí voy, déjele aviso a mi esposa, porque era bien parecido el hombre, era bien parecido. Y le dice, sí, está bien, sí voy, pero déjeme invitar también a mi esposa. Este hombre con un corazón íntegro, limpio, o sea, lo que era el matrimonio, ¿no? Esos estándares. Y mire, se lo voy a decir, si Dios le da a usted la oportunidad, porque Dios es un Dios de oportunidades, no estamos promoviendo en ninguna forma el divorcio, no creemos en la fidelidad y que el matrimonio es para toda la vida, pero si hay una nueva oportunidad para usted, si fallaron o falló usted, seamos honestos, hay tiempo para recomponer, para tener una relación bonita, para cuidar esto, ¿verdad? Para no volver a cometer los mismos errores y que entonces la relación se dé sana, bonita. Y en un punto pasó también por una crisis económica. Y me acuerdo mucho que en medio de la necesidad, él fue muy rico con el comercio. En un punto vendía bocinas y le fue de maravilla. Hizo su casa, tenía carros, ayudó a la iglesia, se aventaba en congresos 15 días seguidos sin salir ahí. No, le invertía a la obra un tremendo, ¿no? Bajaron las ventas, pero recuerdo mucho que nunca remarcaba. Nunca te daba una marca por otra. O sea, era honesto con la gente. O sea, fue probado en la parte de cuando no había dinero y no lo vi. Repito, brother, son 25 años. O sea, una gente a los 6 meses te das cuenta de qué pie adolece. Voy a repetir la que me decía uno de mis empleados. No es muy bíblica, pero es sabia. Me decía uno de mis trabajadores, conoce a Inés un mes y verás quién es. Y la aplico y digo, ¡sas! Tiene razón. En un mes te das cuenta en lo que habla, lo que hace, lo que está en su corazón lo manifiesta. Pero jamás, jamás extorsionaba o robaba a la gente. Eso es honestidad. Y dice, pero con alegría y sencillez de corazón. Gente alegre, de verdad, de ver a los hermanos, de estar con los hermanos, ¿verdad? Monse, qué bonito es llegar a una iglesia, ¿verdad? donde dices, puedo, mi esposo puede llegar, mi Davisote, puede llegar tranquilo, porque si no lo saluda al más grande, lo va a saludar ya, seguro que el profeta lo va a abordar, porque comían juntos con alegría y sencillez de corazón, ¿no? A pesar de que llegan el profeta móvil y todo guapo, el profeta, ¿verdad? Así. ¡Ay, madre! Pero es sencillo, usted lo trata, y el profeta es sencillo, el profeta se sabe sentar y ser bien contento en los taquitos, y lo mismo si lo lleva al restaurante, no cambia, es el mismo, alegría y sencillez de corazón.
20: Así es, eso es verdad. Quiero que sepan que sí, testifico que el profeta es un hombre sencillo, que está guapo.
17: Ay, madre, la unción nos embellece, ¿verdad?
20: Sí, la verdad es que tener esa posibilidad de llegar con esa tranquilidad a una iglesia y saber que vas a recibir de la presencia de Dios es algo muy que te deja descansar, porque a veces cuando tú no estás bien en la iglesia llegas y te sientes cargado, en vez de descargarte, de libertarte, llegas y se siente pesado, ¿no? Y bueno, ya vas en tu transformación en la semana, en el Señor, en tu casa, pero la verdad es que en Renacer podemos sentirnos así, podemos sentir que descansamos en el Señor, podemos llegar y sentir la presencia de Dios, que de verdad yo les digo, vayan
17: ya la
20: a Renacer
17: diciendo, padre, pero qué gloria. Vamos a corte comercial y regresamos, ¿verdad? Estamos viendo las 12 iglesias modelo, 12 cualidades íntimas de la esposa. Regrese al salón de belleza, porque el Señor quiere de usted una esposa gloriosa.
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25: Ondas de Vida 1440, mire que aquí los estamos escuchando, la hora de complacencia, el Señor Todopoderoso los cubre con su manto y esa sabiduría para que nos sigan transmitiendo por medio de ustedes, esa miel, esa leche que nos hace falsa, los redimidos, aquí los saludamos con un gusto y un gozo, como no tienen idea, hermanos, también queremos saludar a esos sembradores que hacen posible a esa aportación para que nosotros los presos escuchemos la hora de complacencia, se los agradezco como no tienen idea, y agradecerles a mi Señor Todopoderoso que lo siga cubriendo con su manto, a esas personas que hacen esa labor para seguir Ondas de Vida 1440 al aire.
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0: que usted debe de formar en su vida y en su corazón. Esto es ahora la consagración. Aparte de ser usted Jerusalén sencilla, debe de ser Samaria, y esto nos enseña la consagración. Jan Mendoza, ¿qué nos dice nuestro artículo?
1: Consagración es que debemos de tener un corazón enteramente dedicado al Señor, amar al Señor sobre todas las cosas y pues rendirlo completamente al Señor.
0: Tremendo, ¿verdad? Consagración, totalmente dedicado al Señor. Cuando no conocíamos a Dios, especialmente Alma Grande y yo, teníamos un corazón departamental. Cabía el mundo, cabía la carne y un chancecito para el diablo, ¿verdad? Él sí me entiende porque nos portaba. La risa es de nervios. El que solo se ríe de sus maldades se acuerda. Entonces, teníamos corazón departamental. Vivíamos para el mundo, para la carne y para el diablo. Sí, de verdad. Lo que generábamos o lo que hacíamos era para la fiesta. Nosotros decíamos, es viernes, el cuerpo lo sabe. Tuvimos su sirenita y no, el pilla bailando así, solito. Estábamos dados al mundo, de verdad. A la carne, a fumar, al adulterio, a la fornicación, al robo y tantas cosas. Te me haces conocido. Y ahí estaba nuestra vida. Vivíamos para eso. Cuando venimos a Cristo, Dios nos dice que Él es celoso. O sea, el Espíritu de Dios nos anhela celosamente. Dicho en otra forma, no nos quiere compartir. Dice, usted ya no vive para el mundo. Usted ya no vive para la carne. Y mucho menos para el diablo. No. Porque nosotros antes podíamos dar muerte. En verdad, podíamos dar muerte. Pero ahora damos vida. Ya no somos del diablo, somos de Dios. Somos luz y somos vida. Entonces, como somos vida, pues vengo a ondas de vida. Para dar vida. Si es lo que yo hago cada programa que estoy, lo que procuro es ministrar vida. Que cuando oigan la palabra de Dios, se estremezca su espíritu, su alma y reciban vida desde que estamos predicando. Vida es lo que somos, somos luz. Entonces la esposa necesita estar consagrada para el Señor. Les quiero dar la oportunidad a que repliquen todos. Los utensilios en el tabernáculo estaban consagrados o enteramente dedicados para los usos del Señor. Es decir, la mesa, el candelero, la lámpara, las pinzas, todo lo que estaba dentro del tabernáculo, en el desierto, estaba consagrado para Dios, es decir, solamente dedicado para los usos del Señor. No es como que dijera el sacerdote o los sacerdotes que entraban a ministrar o el sumo sacerdote, como que estas pinzas le sirven a mi mujer en la cocina. Ya que las mujeres ahorita iba ahí en Insurgentes, va una mujer en los camiones de esos rosas y de repente veo que sale, que están los asientos altos, de repente veo que abre su bolsa así rápido y saca una cuchara y dije, va a comer, va a desayunar, no, agarra la cuchara y hace así, brother, se comienza a enchinar las pestañas y pues al sacerdote no se le podía ocurrir eso, de decir este utensilio me sirve en casa, no, eso era solamente para los servicios del Señor. Cuando nosotros venimos a Cristo, el Señor, si deseamos ser la esposa, debemos de estar enteramente consagrados a Él. ¿Qué quiere decir? Que no somos para otro uso, sino para ser utilizados por Dios. Ya el mundo no cuenta con nosotros. Ya la carne no cuenta con nosotros. Y el diablo, menos al diablo, lo mandamos al diablo. Y ya no cuenta con nosotros, ¿de verdad? Ya no somos parte, ya no soy instrumento. Antes sí me hablaba al oído y me decía, te está mirando mal. Y yo, más vale que le recomienden un buen dentista, porque ahorita va a perder todos los... Y llegaba así confiado en que me dio un 85. ¡Ja! ¿Qué traes, chaparrito? Y ¡pum! Terminaba ahí enlonado.
2: Aterrizado.
0: Rebotando con uno, los llegaba a noquear con uno, ¿eh? De verdad, con uno. Tiene una pegada así de bull terrier, les daba la picada. El más aguantaba tres. Era raro que me aguantaba el 1, 2, 3 y los mandaba a la lona.

0: ya no. Soy instrumento del Señor. La iglesia de Samaria nos enseña consagración, enteramente dedicados para la obra del Señor. Alejandro.
1: Pues qué bonitas cualidades, ya sabemos dos, sencillez y consagración. Estoy muy interesado en saber las otras 10 cualidades para poder obtener estas virtudes. Y es muy bonito, aunque ya llevamos años estudiando la palabra, poder revisar esto y hacer como una inspección dentro y decir, ¿sabes qué? ¿A quién estar estoy fallando? Estoy fallando mucho y tengo que alinearme con el Señor. So, gloria a Dios. Pero mire, rapidito, antes de que se me olvide, Olga López en Facebook nos pregunta que si dice que no tiene iglesia y que si Renacer está cerca de San Pedro los Pinos. Quiero asegurarme de decirle sí, hermana, ahí es San Pedro los Pinos, y la razón por la cual lo quiero decir, porque a lo mejor se conectó un rato y no queremos perder la oportunidad de que llegue una nueva alma a los pies de Jesús. Así es que ahí la esperamos, esa puede ser su casa, los jueves a las 7:30, los domingos a las 9, a las 11 y a las 6 de la tarde, y la dirección nuevamente es calle 4, número 36, Colonia Tolteca.
0: Gloria a Dios. Ahora, muy bien, estamos en Samaria, ¿verdad? Estamos hablando de consagración. Esa ciudad es donde, recuerden ustedes, que Jesús, cansado del camino, se siente en el pozo. Llega una mujer y él le pide de beber, samaritana. Y así como en el metro, ¿verdad? ¿Usted por qué se mete aquí si este es de mujeres? Y sale entonces uno y mejor corre. Porque si no se puede con una, ¿quién va a poder vencer dos, verdad? También corriendo se gana. Y vámonos, aquí no nos metemos. Entonces la mujer samaritana dice, ¿cómo tú, siendo judío, me pides a mí de beber, que soy mujer samaritana? Yo no trato así, ¿no? Y le dice Jesús, ve, la historia es larga, la vamos a resumir, ve y llama a tu marido. Y le dice la mujer, no tengo marido, le dice la samaritana, porque estamos en Samaria, ¿vale? Para que lo vayamos ligando, ¿sí? Entonces le dicen, no tengo marido. Evangelismo profético. ¿Quieres ahorrarte toda una predicación? Ponte atento al don de ciencia, de sabiduría o profético, y eso va a abrir el corazón. Le dice, 5 maridos has tenido. También tenía corazón departamental como nosotros. 5 maridos has tenido, y el que ahora tiene 6 no es tu marido. Esto has dicho con verdad. Señor, me parece que tú eres profeta. Parece que te he oído en Ondas de Vida, 1440. ¿No serás la voz de la profecía? ¿Verdad? Y entonces desciende a atención, ¿eh? La palabra profética, la palabra de ciencia que descubre su corazón, lo que ella había sido, su historia de vida, resumida en una profecía, la lleva a un cambio de estilo de vida. ¿Cómo? Como Alejandro, como usted y como yo, varón, ¿sí? Que vuelve a la gente donde se había portado mal y de donde era, y les dice, he hallado un hombre que me ha dicho todo cuanto he hecho, si ni era cierto. Nada más le sacó lo de los maridos ni le dijo lo de los demás. ¿Se da cuenta? Dice, me ha dicho todo cuanto he hecho, no es cierto. Pero les comienza a decir, ¿no será este el Cristo? ¿No será este el enviado? Y entonces aquella gente de Samaria va a correr a buscar a Jesús. A ver si tiene también una palabra para mí. ¡Sos! ¿Se los ponía Alejandro? ¡Ja! Para pase de gol. Con esa palabra me ha dicho todo cuanto he hecho, era pase de gol. Llegaban con el Señor y los salvaba, les daba la palabra y se acercaban a él, ¿ok? Entonces, Samaria, ¿qué nos enseña? Gloria a Dios, gracias por conectarse. Samaria nos enseña el cambio del estilo de vida. O sea, la vida de pecado de la samaritana fue transformada por un cambio de predicación. O sea, ella dejó de su vida promiscua de pecado para volverse una poderosa evangelista del Señor. Es decir, bendito el Señor, jamás puso ahora su confianza en el hombre. ya no volvió a ser pecado inmoral, sino que ahora fue un instrumento consagrado al Señor. ¿Se da cuenta qué tremendo es esto? Entonces, Dios nos anhela y quiere que nos consagremos. ¿Usted quiere ser la esposa? ¿Qué le debemos de entregar? Espíritu, alma y cuerpo al Señor. Enteramente dedicados, consagrados al Señor para sus usos. Jan Mendoza.
2: Así es. Ahorita, viendo lo de la mujer samaritana, uh-huh. Estaba viendo que realmente, o sea, sí, ella lo que hizo fue entregar su vida por completo al Señor para vivir un nuevo estilo de vida, totalmente, y dejar de vivir y dejar todo lo que ella estaba pasando para decirle al Señor, entra a mi vida, cambia mi vida, porque aquí te entrego todo, ¿no?
0: Cambia, esa palabra me gusta, porque mira, si estas, como decía Alejandro, nos analizamos y vemos que esto no está en nuestra vida, el simple hecho de ponerlo y decir, lo tenemos que cambiar, se puede volver una carga. O sea, porque ¿quién se puede consagrar a veces al Señor? Y más cuando nosotros, que veníamos muy sucios del mundo, nosotros veníamos muy contaminados. O sea, nosotros realmente nos portamos mal. Yo me convertí a los 17 y no me da orgullo decirlo, pero yo iba a matar a los 15 años. De verdad. De verdad, o sea, yo estaba zafado del cerebro, zafado. A los 15 años iba a matar. De verdad, iba a matar a los 15 años. Mi hermano, que estaba más loco que yo, el que me seguía, era el loco de la familia. Sí, se agarraba con dos o tres. Llegaban los Alejandros, y lo veía chaparrito, y llegaban los Alejandros. No, este es pan, no, bro, les daba una. Era un perro Bull Terry para pelear. No, se trababa y se agarraba con uno cuando le pegaba y se reía, brother. Dice, está loco, en serio, terminaban corriendo, huyendo. Yo iba a matar con una piedra grande a uno que había asaltado uno de mis hermanos. ¿Con quién se fue a meter? Éramos tres ese día, contra uno y todos locos. No le di una arrastrada de esquina a esquina, literal. Los vecinos, ya déjenlos, porque sabían que éramos locos. Esa fue la única vez que no tuvimos la culpa. Ya déjenlo. Y gritaba la gente, ¿no? Teníamos una fiesta en la calle, ¿no? Y yo cada que se levantaba, Alejandro lo agarraba y lo golpeaba y lo volvía a desmayar, brother. Y viendo cómo le había abierto a mi hermano todo el estómago así de un navajazo, brother. Ajá. Mi hermano estaba así, cerrándose el estómago, literal. Nah. Agarra una piedra y se le... Ya iba así directito para matarlo, de verdad. O sea, estaba yo fuertísimo. Me aventaba 2000 abdominales diarias, Alejandro. Hacía 15 tubos, brother. ¿Te imaginas la fuerza que yo tenía? Esa piedra pesaba 25 kilos, hermano. O sea, lo iba a moler. Literal, lo iba a moler de un piedrazo. O sea, si lo molía a golpes con las manos. ¿Te imaginas qué iba a hacer con una piedra? Y mi hermano, que estaba loco, hasta hoy no lo entiendo. Hasta hoy no lo comprendo. ¿Qué pasó? Que cuando iba encarrerado con la piedra, Alejandro, mi hermano, que estaba loco, me aventó, brother. Me aventó, él me libró de matar a los 15 años. O sea, no lo entiendo, si él siempre me impulsaba. Échale, hermano, vamos con todo. No sé, me volví perro por él, de verdad. Y ese día me libró. Y nosotros veníamos de una vida mundana, pero como dice Jan, el Señor nos cambió. Y en este punto debemos de permitir que el Señor haga un cambio. Hay cambios milagrosos, donde Dios transforma, como en la samaritana, la vida, los libera, como el endemoniado gadareno. Ese hombre fue liberado milagrosamente. El Señor, a su presencia, dice que estaba sentado, vestido y en su cabal juicio. O sea, en un día, en un solo encuentro con Jesús, se consagró sentado, vino a paz, vestido, una vida nueva y en su cabal juicio. Y le dice al Señor, déjame ir con él. Así te imagino, Alejandro. Le dice, déjame ir contigo, déjame ir contigo, déjame ir contigo, yo quiero estar contigo. Aquel que andaba en los sepulcros, que se golpeaba con piedra, que lo habían tratado de encadenar, déjame ir contigo, Jesús. Y le dice, no, ve a los tuyos. Tu lugar no es en Estados Unidos. Ve a los tuyos y cuéntales cuán grandes cosas ha hecho el Señor contigo y cómo ha tenido de ti misericordia. No llores, brother. O sea, chillón, está muy grandote para estar de chillón. Aplica. Entonces, la consagración la debemos de permitir por lo menos progresiva. Hay cambios milagrosos, pero si no lo hace, en mí no lo hizo milagroso. En mí hizo un cambio progresivo. Mire, le queremos alentar. Dio fruto al 30, al 60 y al 100 por 1. A lo mejor hoy deja el cigarro, ¿verdad? Mañana deja las groserías. Y pasado mañana, a lo mejor deja el alcohol. Lo cierto es que no somos los mismos de ayer. Alentando su corazoncito. No estamos hablando de que ya no pecamos. Mentiríamos y haríamos a Dios mentiroso el decir que no tenemos fallas. No, no, no. Pero ciertamente, definitivamente, no soy el mismo de ayer. Mi vida es otra, nuestra vida es otra. El Señor nos ha venido consagrando, ajá, hasta que en el punto, mi Alejandro, todo lo que digamos y lo que hagamos sea de bendición. Esa es la meta. Que hasta que todo lo que digas, desea mi Padre Espiritual, hasta que todo lo que digas y todo lo que hagas sea de bendición. Ahí te vas a dar cuenta que estás totalmente consagrado, porque tu vida le es útil al Señor, Monse.
3: Pues, ¿qué creen? Les tengo una sorpresa. El doctor Carlos nos está sintonizando y nos pide que nos acaba de mandar unos videos y hay que pasarlos, por favor. Justamente ayer fue el tiempo de celebración de en Argentina de la Marcha para Jesús.
0: La esposa se está gozando en todo el mundo, ¿verdad? 2000 marchas para Jesús, el obispo Pablo Quiroa, nuestro querido apóstol Carlos Quiroa, la profeta Ingrid allá celebrando. Mire cómo Argentina se está levantando, ¿verdad? Para alabar al Señor. Esa es la esposa gloriosa que se está levantando. Se consagró como nación. Qué tremendo, ¿no? Se consagra como nación para alabar el nombre del Señor. Yasser, por favor, ese video, hermano.
4: ¡Argentina!

0: padres espirituales y el principal fue argentino. Se llama Luis Palau. Él me enseñó todo lo que hago hasta el día de hoy. Y Rubén Proyecto. Palau me enseñó a ganar desde mi juventud, desde los 19 años hasta los 33. Y hubo otro hombre de Dios, mi abuelo, pastor. Palau me enseñó a ganar almas y mi abuelo me enseñó a orar por Israel. Y él me dijo una cosa muy importante que marcó mi vida. Hijo, un día el Señor te va a usar en todas las naciones de la tierra.
1: Esto es lo que estamos viviendo en Buenos Aires, Argentina. Marcha para Jesús. ¿Quién es esta que se levanta imponente como ejércitos en orden? Es la esposa gloriosa. Señor, te alabamos. El Espíritu y la esposa dicen, ven Señor Jesús. Gracias por continuar aquí con nosotros en Ondas de Vida 1440, la estación de la gente de fe. Yo le tengo una buena noticia. Amados de mi Padre Celestial. Ay, ay, ay, ya me salió. Vamos a quedarnos aquí, ¿verdad? Seguimos en la hora del milagro. Hay muchas peticiones, hay muchas necesidades. Madre que me estás escuchando, mamita que me estás escuchando, padre de familia, no te voy a dejar solo. Voy a regresar a la hora del milagro para sustentarte en oración, sí, para apoyarte con una poderosa oración. Y vamos a ver la mano de Dios. Voy a regresar con todo este equipazo que están allá en la cabina, que están en controles, que están en los teléfonos. Estamos un mega equipazo ya aquí en fuego, prendidos de verdad para servirlos. Y no quiero que se vayan sin que Jan, danos esos números. Yo sé que los sembradores están atentos, por favor.
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1: Ya lo escuchó Jan Mendoza, puede ir a su casa a tomar esa bendita ofrenda para la obra. Alejandro Galván y Monse están más que listos, ¿verdad?, para visitarlo. Pero mire, no son visitas ligeras, son visitas pastorales. Alejandro ya bajo una unción apostólica y profética y pastoral de parte del Señor. Es decir, vamos a ungir su casa, vamos a ungir su negocio. Si usted está enfermo, lo vamos a orar fuertemente por usted. Así que prepárese. Y también decirle que en la noche esté listo, porque vamos a tener mesa redonda. Las siete cualidades de un buen líder. Está que prende, está el fuego ahí. A las 8:30 de la noche hemos fusionado Noches de Unción. ¡Qué nombre! Y la voz de la profecía, porque no nos alcanza el tiempo para cocinar lo que el Señor nos ha dado. Así que no se lo puede perder. Ya en un momento volvemos. Vamos.
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8: Ondas de Vida 1440, mire que aquí los estamos escuchando. La hora de complacencia, el Señor Todopoderoso los cubre con su manto y esa sabiduría para que nos sigan transmitiendo por medio de ustedes esa miel, esa leche que nos hace falsa, los redimidos. Aquí los saludamos con un gusto y un gozo, como no tienen idea, hermanos. También queremos saludar a esos sembradores que hacen posible a esa aportación para que nosotros los presos escuchemos la hora de complacencia. Se los agradezco como no tienen idea y agradecer a mi Señor Todopoderoso que lo siga cubriendo con su manto, a esas personas que hacen esa labor para seguir Ondas de Vida 1440 al aire.
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1: Vino aquel leproso, vino aquel hombre a la presencia de Jesús y le preguntó: Señor, si quieres, puedes limpiarme. Y pudimos ver el maravilloso corazón de Jesús diciéndole: quiero, sé limpio. Y esa respuesta fue gloriosa de parte del Señor Jesucristo. No hubo rechazo. El Señor no puso resistencia. Le dijo: quiero. Usted está en la hora del milagro. Y quiero decirle que el Señor anhela. Y no solamente que el Señor anhela, el Señor puede transformar su vida. ¿Qué aconteció, mis queridos guerreros? ¿Qué aconteció con siervos del Señor? Dice la Escritura que el Señor alargó su mano y le tocó. Eso fue glorioso. Él entraba al campamento, él entraba a la ciudad con su campana: leproso, leproso. La mamá en el mercado tomaba a su hijo, el hombre tomaba su portafolio, todos se quitaban. Los que eran más misericordiosos le ponían un poco de pan, un poco de agua. El leproso no podía acercarse, tenían un campamento aislado. Pero un día vino Jesús, el Dios de la gloria, no solamente el que quiere, sino el que puede. Tenemos buenas noticias para usted. El Señor le quiere ayudar, pero el Señor le puede ayudar. Y cuando el Señor tocó el cuerpo, tocó al leproso, dice la Escritura, al instante la lepra desapareció. Aquella fiebre en sus huesos, aquella fiebre, aquella pus, aquello que supuraba en su cuerpecito, porque la piel se le caía a pedazos. ¿Se pueden imaginar el ardor, el dolor que tenía en su cuerpo este hombre? Comenzó a sentir como aquella fiebre, aquella temperatura, ¿verdad? Iba cediendo y ya no supuraba, y de repente la piel se comienza a sanar, a juntar, a restaurar las llagas, y queda sano en ese momento. Esta es la hora del milagro. Las cosas que el hombre no puede hacer, los imposibles para el hombre, déjeme decirle, le está hablando un testimonio de lo que el Señor puede hacer. Lo que para el hombre es imposible, mas para Dios no, porque todas las cosas son posibles para Él. Él tocó a aquel hombre leproso hace 2000 años, pero mi Dios, pero nuestro Dios, el Dios que hoy ustedes está sintonizando, por lo tanto no es una casualidad, es el mismo de ayer, hoy y por los siglos. Él tiene el mismo poder para sanarlo. ¿Cuánto a Jesús de Nazaret? Como este anduvo haciendo bienes y sanando a todos los enfermos, porque Dios era con él. Tengo la bendición de estar acompañados de dos damitas hermosas, servidoras del Señor, y un hombre alma grande que se tiene que agachar para entrar por aquí. Pero damos gracias al Señor que cabe. No lo podemos hacer más flaquito, pero no más chaparrito. Gloria al nombre del Señor. Mi querida Monse, ¿cómo te encuentras?
2: Hola, ¿qué tal? Pues obviamente muy bendecida con todos los que estamos aquí, con el equipo que estamos aquí. Muchas gracias, les doy gracias a Dios porque tenemos esta oportunidad. Muchas gracias, profeta, por las enseñanzas que nos da en estos días.
1: Gloria al Señor, gloria a Dios. Yo también estoy contento. Vamos, mi querida Jan.
2: Perdón. Quería comentar que ya está nuestra querida Angie en la multilínea y ella está para atenderlas. Por favor, hagan llegar todas sus peticiones de oración, porque el profeta en este programa va a orar por sus milagros.
1: Vamos a orar al Señor y Él va a hacer milagros. Jan, ¿cómo estás?
3: Muy bien, muy buenos días. Un gusto una vez más poder estar con ustedes. La verdad es que estoy aprendiendo mucho. Estoy llenándome de la palabra del Señor. Y gracias al Señor porque me permite estar en este tiempo con ustedes. Son una bendición. Y pues quiero seguirles compartiendo
1: por
3: los números, por favor, de atención.
1: Sí, claro.
3: En los cuales ustedes ahorita pueden enviar sus peticiones en el 5911-071440. Y en donde también ustedes pueden en este momento hacer su reporte de sus siembras pueden hacerlo a través del número telefónico de nuestra estimada Monse Díaz, que es el 55 21 93 04 03, y el número de tarjeta, por aquellos que a lo mejor en este momento pues no lo escucharon en el programa anterior, se los vuelvo a repetir, que es el 55 79 08 90 03 09 80 95. Lo puedes hacer a través de un Oxxo, de Farmacia Guadalajara, de un 7-Eleven, Círculo K en el Banco Santander, o por medio de una transferencia. Y nuestra estimada Monse con el pastor Alejandro las estará atendiendo en ese número.
1: Gracias, qué bendición, qué bendición. Yo siento la presencia del Padre de verdad en este lugar. Ya entramos directito, ¿verdad? A su gloria. Hermano que me escucha, disfrute de la presencia del Padre, disfrute de la presencia del Hijo, del Espíritu Santo, y deje que el Señor obre ese milagro. Él ya está trabajando. Mi querido Alejandro, ¿dónde están dos o tres congregados en su nombre? Él está
4: presente. Queremos darle la bienvenida si tú apenas te pusiste en sintonía aquí en Ondas de Vida. Gracias por estar. Si eres una persona que nos viene escuchando desde hace una hora, te damos las gracias por mantenerte en sintonía. Miren, quiero hacer una invitación cordial a Renacer Central. De verdad que algo grande está pasando en esa iglesia. Los tres servicios del domingo están creciendo. Está llegando muchas personas de Ondas de Vida, pero bastantes, especialmente señoras. Que Dios las bendiga. Si tú eres una de esas señoras, te queremos decir que te amamos, que te bendecimos. Y si tú eres alguien que no tienes una iglesia donde reunirte, por favor, te invitamos a que Renacer Central sea tu casa. Puedes llegar ahí en la calle 4, número 36, Colonia Tolteca, muy cerca del metro San Pedro Los Pinos. Los jueves también tenemos servicio a las 7:30. Si ayer no pudiste llegar, ayer empezamos un Master Plan, así se llama, una clase Master que nos están enseñando los doctores Jorge y Hilda Cruz sobre la liberación y la guerra espiritual. Va a ser una enseñanza de 4 semanas. Todavía puedes llegar la semana que viene a las 7, todos los lunes. Y es una clase de 2 horas. Va a durar un mes, así es que te esperamos ahí.
1: Gloria a Dios, qué bendición. Ya lo escuchó. Hoy, quiero, antes de entrar a tema, rescatar uno de estos mensajes. Ahorita vamos a leer todos, pero quiero rescatar este porque se me hace importante. Eva Sánchez nos menciona: bendiciones, profeta Adalberto, hermano Alejandro, Monse, Jan, y a los hermanos del audio, ¿verdad? Aquellas personas que nos apoyan, no ven que están en controles, Yasser, ¿verdad? Ahí trabajando siempre muy profesional, en verdad muy atento. Me gusta cómo hacemos mancuerna con él para llevar este programa y sea muy, pero muy bendecido. Y en teléfonos también ya están nuestras hermanas, ¿cierto, Monse? Repita esos, ¿quiénes están y qué números tenemos? Porque quiero que nos inunden de peticiones. O sea, si dejé mis cobijitas, es para venir a trabajar.
2: Claro.
1: ¿Amén?
2: Claro que sí. Es el 59-11-07-14-40. 59-11-07-14-40. Ahí está nuestra querida Angie Guillén y ella está para atender. Por favor, hagan llegar sus peticiones de oración para que el profeta pueda orar por ellas.
1: Muchas gracias. Pues vamos, ¿de qué vamos a hablar hoy? ¿Cómo vamos a inflar el corazoncito de nuestros amigos, Alejandro? ¿Cómo vamos a inflar el corazón de los sembradores, verdad? Es que a veces se desinflan, ¿no? Hay veces que andan como globitos allá en Pachuca, así, volando bien bonito, y hay veces que están en tierra, todos. Nos ha pasado a todos, ¿verdad? Sí. Es bueno recordar que el Señor nos ha prometido ser nuestro ayudador. Dice la Escritura, 7 veces caerá el justo, pero levantado así será. Es. Oh, Señor, Torre fuerte es el nombre del Señor. Pero también en el Nuevo Testamento encontramos una promesa gloriosa donde el Señor nos está diciendo: no te dejaré y no te desampararé, sino que te cubriré con la ayuda de mi justicia, con la diestra de mi justicia. Eso es, la diestra es la mano poderosa del Señor. El que nos ayuda es el brazo más poderoso. Vano es el caballo, ¿verdad? Vana es la ayuda del hombre. Y la espada, ¿quién puede salvar? Pero si el Señor está por nosotros, entonces tenemos la victoria garantizada, ¿verdad? Sí. El Señor nos va a levantar. Me gusta cómo lo dice Pablo cuando la Escritura menciona que ni lo Alejandro, perdón, ni lo alto, ni lo bajo, ni lo pasado, ni lo porvenir, ni ángeles ni principados, ¿verdad? Así. Nada nos podrá separar del amor de Dios, que es en Cristo Jesús. Así que usted que nos está escuchando, hemos venido a decirle que en medio de su necesidad, el Señor no lo va a dejar. Prepárese para una lluvia de ejemplos bíblicos de aquellos que pusieron su confianza en Cristo Jesús y no lo dejaron. Hoy su servidor no estaría vivo. Hoy yo no estaría predicando si no fuera por la bendita mano de aquel que me fortalece, de aquel que me cuida, de aquel que me protege. Su nombre es Cristo Jesús, mi ayudador. A Él doy toda la gloria, en verdad. No sabe cómo mi corazón se apasiona de recordar todas las veces que he visto su mano obrando en mi vida y que sé que la volveré a ver. Así que Jan Mendoza, regálanos un versículo acerca de la ayuda del Señor.
3: En la palabra del Señor, en Salmos 124:8 nos dice.
1: Salmos 124.
3: 124:8.
1: 8, vamos.
3: Dice: nuestra ayuda está en el nombre del Señor, que hizo los cielos y la tierra.
1: Ay, ay, ay, padre, pero qué gloria, qué forma de abrir.
2: Pero además, qué carita puso de la alegría que
1: claro,
2: puso.
1: Claro, ¿cómo
2: Jan?
1: No va a inflar el corazón. Sí. Si esta palabra nos llega a todos, sí, sí, a mí sí, también. Sí. Ya sentía que no me cabe en el pecho. Aleluya. Otra vez, sirve que se pueden quedar ustedes con algún versículo. Estamos hablando el Señor su ayudador. En este día, el Señor le va a ayudar. Salmos 108.
3: Salmos 124:8.
1: Vamos.
3: Nuestra ayuda está en el Señor que hizo los cielos y la tierra.
1: Padre, pero qué gloria. El que nos ayuda es tan poderoso que hizo el cielo y la tierra. Esas playitas de Huatulco, la Riviera Maya, ¿verdad? Acapulquita, acuérdate de Acapulco. ¿Sí? Esos cielos tan gloriosos. Los que se vayan a casar, cásense en Acapulco, en la playa. ¿Sí? Los hizo mi Dios. El Dios Todopoderoso, el que me ayuda, hizo los cielos y la tierra. Sí. Pero nos dice que es bajo su nombre. Repite la primera parte.
3: Nuestra ayuda está en el nombre del
1: Señor. En el nombre del Señor. ¡Wow! El que hizo los cielos y la tierra tiene nombre.
2: Así es.
1: Se llama Jesús de Nazaret. Me encuentro en peligro. No sé qué hacer. Estoy paralizado. ¿Cómo salgo? Jesús. Jesús, Jesús, si no puedo hablar, en el corazón o en la mente, Jesús, y su nombre es salvación. ¿Sí? Ahí el Señor va a traer la liberación, va a confundir, va a obrar, va a intervenir. Yo se lo digo confiado, se lo garantizo al 100%, que cuando usted invoque el nombre del Señor, no sé cómo, pero Dios va a obrar para ayudarlo, Alejandro. Tú conoces de esto.
4: Híjole, ahorita que está diciendo eso de invocar el nombre de Jesús, miré un testimonio de un negrito allá en Atlanta, Georgia, Estados Unidos, que su amigo le dieron unos balazos. ¡Sas! Y cuando él se estaba muriendo,
1: ¡wow!,
4: le llamó a su mamá y le dijo: mamá,
1: ¿cuántos balazos le dieron? Perdón por la curiosidad.
4: No recuerdo cuántos. Le dijo: mamá, me dieron unos balazos y estoy muriéndome y te quiero pedir perdón. Y su mamá, ¿sabe lo que le dijo? Me dijo: si te estás muriendo, no me llames a mí, llama a Jesús.
1: ¡Santo Dios!
4: Y dice que luego el amigo que está contando el testimonio, él fue a donde, con su mamá del muchacho, que era su mejor amigo, llegó ahí ya estaba muerto, pero cuando llegó al hospital resucitó, los doctores estaban asombrados. Pero mira el valor y la importancia de cómo la mamá le dijo, si te estás muriendo, no me llames a mí, llama a Jesús. Yo soy un simple mortal, llámale al que tiene poder, el nombre, sobre todo nombre, el Señor Jesucristo.
1: Padre, pero qué gloria, qué hermoso. O sea, la gente cuando llama a Ondas de Vida, no ponga su mirada en nosotros, ponga su mirada en Jesús. ¿Qué dice el Salmo? El que hizo los cielos y la tierra, ¿verdad? ¿Por qué lo menciona? ¿Por qué lo liga a la Escritura? Para que seamos conscientes de que ese nombre tiene garantía de poder. Hizo los cielos y la tierra cuando no había nada. ¿Qué no puede hacer de lo que ya está hecho? Si cuando no había materia, cuando estaba todo aún desordenado y vacío, el Señor vino a crear. Ese es nuestro Dios. Por eso a lo mejor usted pueda decir, es que no hay trabajo. De verdad, no hay trabajo. Toco y toco y no hay una plaza para lo que yo estudié. El Dios creador puede crear una plaza para ti. Porque nosotros no estamos en crisis. Estamos en Cristo.
2: Así es.
1: Y Él es milagroso y puede abrir algo nuevo. Es creador, es poderoso y puede obrar un milagro para usted. Aleluya. Jan, tienes cara de que yo he recibido la ayuda del Señor.
3: No, por supuesto que desde que conozco al Señor y he entregado mi vida al Señor, he visto siempre la ayuda del Señor. No he visto ni en ningún momento que el Señor me haya dejado sola. Y hay algo que sí quiero compartirles y creo que con anterioridad lo he hecho. El Señor me dijo, voy a usar a quien tenga que usar para bendecir tu vida. Es ahí cuando yo digo, Señor, gracias, porque ahí tu ayuda siempre va a estar presente en mi vida y en la de mi familia.
1: Ah, qué bonito, sí. Vamos a inundar a la gente de fe. Esa parte bonita me hace recordar a Agar. Es despedida, ¿verdad?, por Abraham. Y por Sara, le ponen un odre de agua, 10 litros, y unos panes. Pero pues los mandan al desierto. Si en un día, dos días, 10 litros para dos personas, te los acabas sin problema. Y el pan, lo mismo, estar caminando. Queda ella sola en el desierto. Y entonces se les terminaron los recursos. Y el sol abrasador del desierto en un día te mata. En definitiva. Y dice que ella se aparta a distancia de un tiro de arco. Estamos en la hora del milagro. Y acontece un milagro para esa madre soltera. Mamitas solteras que nos están escuchando. El Señor es su ayudador. Qué bonito, ¿no? ¿No les bendice a ustedes inflar el corazoncito de las mamitas solteras y hacerles saber que el Señor está por ellas?
3: Sí.
1: Ayuda al huérfano, a la viuda, y yo le sumo a la madre soltera.
2: Sí,
1: y no supuesto. Es que le sume yo, lo recuerdo nada más porque está escrito en la palabra de Dios. Y dice que ella se aparta a distancia de un tiro de arco, ahí como a 20, 30 metros, para no verlo morir. O sea, ella sabía, era conocedora, que la muerte era lo que estaba preparado, no solamente para él, después de él, seguía ella. Pero para no verlo morir, o sea, estaba en un punto de haber perdido toda esperanza de salvarse. Y en ese momento lo que más me impresiona en la ayuda del Señor es que cuando yo abrí en la mañana diciendo el leproso, vemos a un hombre clamando. El Señor lo ayuda porque tuvo fe, se acercó, le clamó. O sea, ese hombre fue movido para recibir el favor de Dios. Pero aquí encuentro un Agar que no está orando, no está ayunando, no está leyendo Biblia, o sea, no, sí. Vaya, por decirlo de una forma, no está consciente de Dios. Pero con todo, el Dios que me ve, es la única mujer en la Biblia que le pone nombre a Dios. ¿Sabían eso? El Dios que me ve. Ella le llamó a Dios el Dios que me ve, porque comprendió que cuando no le clamó, estaba tan angustiada de ver a su hijo, de verdad... Amo a mis hijas. Esta historia no me la quiero imaginar en mi pellejo, ¿eh? No por mí, En serio, que yo aguanto. Yo, señor, llegó la hora aquí. ¿Qué? Órale, sopilotes, buitres y coyotes. Ráyense. Coman bueno por primera vez en su vida.
2: ¿Qué tal?
1: Y ahí les va la alma grande. Échense un festín grande. ¿De veras por mí? Siéntame a comer frijoles. ¿De verdad? ¿Manjar? Soy feliz. Tortillas, soy feliz. Es un hombre muy sencillo, aunque ustedes no lo crean. O sea, no.
2: Soy
1: feliz con todo.
2: Sí, lo creo.
1: De verdad, soy feliz con todo. Pero poder presenciar la muerte o el peligro de muerte en una de mis hijas, no. Ay, sí que me conmueve el corazón. De verdad. ¿Te puede agarrar ya al profeta a estas alturas? A ese que noqueaba de 2-3 golpes, ahorita me puede agarrar a cachetadas usted. Y me dejo. De verdad. Ya me lo han hecho. ¿Ya? Ya sájate, si supieras quién soy.
2: Sí.
1: ¿Cómo te hubiera ido en otro? Dale. El Señor está conmigo, pero un hijo y ya vi, apartada Agar para verlo morir, le habla el Señor: he escuchado la voz del muchacho, el lloro del muchacho. Uy, esto a mí de verdad me simbra, porque me hace ver que Dios tiene cuidado de nuestros hijos. Cuando el Señor se acerca a relacionarse con Agar, con la madre soltera, para ayudarla, ¡ja! No quiten esa, cada que participen digan ayuda, ¿vale? ¿Sí? Cuando el Dios, bueno, se acercó para ayudar a Agar, la madre soltera, primero su conversación de Dios es con relación a su hijo. Se emociona, que Dios tiene cuidado de tus hijos. Que Dios te quiere ayudar con tus hijos. Dios quiere sustentar a tus hijos. Dios quiere cuidar de tu descendencia. Tómelo con todo su corazón. ¿Sí? Pero le habla y dice que Dios abre los ojos de Agar para que vea una fuente de agua. Para que vea una fuente de agua. Llevaba un odre. Yo me pregunto, a ver, ustedes razonen conmigo. Si el odre que puede cargar una persona en el desierto son 10 litros, Alejandro, ¿no era suficiente, brother, con una llavecita de paso para llenar un odre? Pero el Dios que te ayuda abre cosas mucho más grandes, porque dice que abrió una fuente. Dicho de paso, podría llenar los odres que quisiera. ¿Se das cuenta cómo Dios te va a proveer? Pero tiene que abrir tus ojos, porque cuando abrió los ojos, ella pudo ver la provisión de Dios. Ante su angustia, no le permitía ver la provisión de Dios. Cuando el Señor abre sus ojos, ella puede ver la gran provisión y va y llena el odre. No se detenga. La bendición está dispuesta para usted. Vaya y llene su odre. Jan Mendoza.
3: Así es. Y fíjese que escuchando lo que usted dice, aquí en Salmos 46:1 nos dice: Dios es nuestro refugio y nuestra fortaleza, nuestra segura ayuda en momentos de angustia.
1: ¡Guau! ¡Qué tremendo! En el momento de
3: angustia.
1: Ahora dejamos tantito a Agar, a la madre soltera que es ayudada por el Señor. Llenó el odre, ¿sí? Pero en el momento de angustia, ¿sí? Está Alma Grande, está Víctor, está Jan, están todos los de Ondas de Vida. Le dice el Señor: pasemos al otro lado. Y se suben a la barquita, ¿no? Y entonces todos van bien contentos. ¡No! Vieron la resurrección. Vieron cómo tocó al leproso y sanó. El Señor lo tocó. Nadie había hecho eso. Y estamos bien contentos ahí de repente en el Titanic, ¿verdad? Nuestra barquita, el Titanic. Así, y se viene una tormenta tan fuerte y el primero que clama es Alma Grande: Señor, Señor, que perecemos. No es porque yo peso mucho, Señor, es porque nos está llegando el viento. Le dice, y comienzan y así: Señor, que perecemos, Señor, que perecemos. Y el Señor dormía, ¿verdad?
2: Sí.
1: Y como no le hace caso al más grande, porque aunque está grandote tiene la voz chiquita, entonces, pero tú, profeta, grítale más fuerte. Seguro que a ti sí te va a escuchar. ¡Señor, que perecemos! Y se levanta el Señor en mi angustia, ¿verdad? En mi angustia. Pedro se angustió, Alejandro, porque ya era un señor ministro. Ya había visto los milagros del Señor, pero de todos modos se angustió. ¿Cierto? De todos modos se angustió. ¿Estamos?
4: Sí.
1: De todos modos se angustió. ¿Pero qué hizo en su angustia? O sea, lo que yo quiero transmitirle a nuestra audiencia es que el problema no está en angustiarse. ¿Cómo no te va a afectar? Ahorita les voy a dar un testimonio de una de mis hijas. ¿Cómo no te va a pegar la cuestión que tu marido no tenga trabajo, que tu hijo esté en problemas, en las drogas? ¿Cómo no te va a angustiar? ¿Cómo no te va a angustiar? Yo te comprendo y te voy a dar la misma palabra que el Señor me dijo. A tus hijas yo las cuidaré. Te comparto la palabra que el Señor me dijo. Amén. Cuando salí de casa, se me quebraba el corazón y el Señor me dijo por un profeta, tus hijas yo las voy a cuidar. Te la paso, brother. Yo sé que te va a venir muy bien. Perdóname que sea en público, pero no quiero que se vaya. No llores. ¿Sí? Pero ¿en qué momento clamaron, Alejandro? Allí en la tormenta, en verdad, se prendieron del Señor. ¿Qué dijo Pedro? Yo aquí no quedo. Yo, que pesqué a tantos peces, yo no voy a hacer su comida. Ustedes fueron mi comida, pero yo no voy a hacer su comida. ¿Y qué hace Alejandro? ¿Qué hace Pedro?
4: Le clama a Jesús y le dice, Señor, si eres tú, dime que vaya.
1: ¡Ay, ay, ay! Y se levanta el Señor, el clamor, ¿verdad? En la angustia ese clamor, ayúdanos que perecemos. El Señor se despierta a celo, el Señor se despierta a ayudarnos, el Señor se despierta a favor. Decíamos que el nombre del Señor, el que hizo los cielos y la tierra, y se levanta mi Dios, ¿verdad? Y reprende al viento y a la mar, y se hace grande bonanza. Que en medio de tus pruebas, el Señor se puede levantar y se va a hacer grande bonanza. ¿Cómo diríamos? Take it easy, tranquilo. ¿Cómo se dice, brother?
4: Take it easy.
1: Así, dígale a la gente, dile así.
4: Take it easy.
1: Hermano.
4: Brother.
1: Brother, dile así. ¿Verdad? Tranquilos. Si el Señor va en su barca, seguramente lo va a ayudar. Sí. Si el Señor va en su barca, usted va a llegar al otro lado, mi querida Monse.
2: Sí, profeta, pues lo que dice, ¿no? La fe es lo que nos permite llegar. O sea, creer que está ahí Jesús, creer que en medio de toda la circunstancia, porque en todas las áreas de nuestra vida, si tú le abres al Señor ese tiempo, el Señor va a hacer algo milagroso en tu vida.
1: Así o más claro. El Señor nuestro ayudador. Tenemos que ir a un corte comercial, pero regresamos a la hora del milagro, ¿verdad? Estamos el Señor nuestro ayudador. Ya volvemos.
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damos gracias a Dios por el mover de su Espíritu Santo. También le damos gracias por su presencia, por estar aquí con nosotros en este hermoso programa, creyendo que el Señor va a obrar un milagro glorioso en su vida. Estamos hablando, hemos puesto en la mesa el tema El Señor, nuestro ayudador, y hoy queremos llenar su corazón de fe, recordarle que el Señor no le va a dejar, el Señor no lo va a desamparar, lo va a cubrir con la diestra de su justicia. Y estamos poniendo ejemplos, ¿verdad?, muy precisos, muy puntuales de cómo el Señor le va a favorecer. Quiero remontarme solamente a una historia más de allá del Antiguo Testamento, ¿verdad? Cuando el Señor

0: intentar salvar a mi nación. Es el corazón bonito de la mujer, ¿verdad? Cuando tiene un amor por los suyos, hace cosas muy arriesgadas, intrépidas, proezas, ¿verdad? Pero ella quería salvar a Mardoqueo, a la nación y también su propia vida. Y fue valiente. ¿Y qué es lo que acontece? Que cuando está delante del rey, el rey le dice, ¿cuál es tu petición, reina Esther? ¿Cuál es tu demanda? Hasta la mitad del reino te será otorgado. Qué maravilloso es ver que si Asuero hizo esto por Esther, hasta la mitad del reino te será dado. El Señor en el Nuevo Testamento nos dice, no temáis manada pequeña, porque a vuestro padre, no medio reino, os ha placido daros el reino. ¿Y quién era más rico, Asuero o el rey de reyes, Alejandro?
1: Ay, pues Jesús. Jesús es el más rico, es el que creó el universo.
0: Aleluya. Entonces, yo creo que esta mañana, porque no me quiero ir sin saludar a todos nuestros hermanos que nos están escuchando y orar por sus peticiones. Vamos a entrar a saludar. Tenemos muchísimos mensajes, Padre, pero qué gloria. ¿Qué vamos a hacer, Señor, con esta escalada? Vamos a orar. Comienza, mi querida Jan. ¿Quiénes nos marcaron en los teléfonos hoy, por favor?
2: Nos marcó Betty Fausto y dice que si pueden orar por ella porque en la noche se sintió muy mal. Pide por sus hijos que Dios haga un milagro en ella y en toda su familia. Rosario Rodríguez dice, tiene muchos problemas con sus hijos, se siente muy triste. Orar por su hijo Eric Moreno Rodríguez, que cambie su corazón a todo, y les manda un saludo a todos. Y nuestra estimada Marta Patricia Flores dice, buenos días, pido oración por un milagro por mi salud. Ya es mucho tiempo de estar pasando por esta situación de enfermedad física y emocional.
0: Creemos el milagro. Vamos, mi querido Alejandro, ¿quién más nos acompaña?
1: Elena Reyes pide por su nieta Brittany Fernanda, tiene 14 años y ya sufre de ansiedad y estrés. Le cuesta respirar. Señor Jesús, por favor, sana a esta jovencita Brittany. La declaramos sana en nombre de Jesús. Juana Morales pide por su hijo Jesús Monterrubio. Sufrió un accidente en una moto y no se ha podido recuperar. Que le abra puertas para que lo puedan ver en ortopedia. Señor, te pedimos por Jesús. Por favor, haz un milagro él y abre el camino para que pueda recibir la ayuda que necesita. Alfredo Huerta pide porque le falta cartílago y por su hijo para que regrese al camino del Señor. Señor, te pedimos sanación por nuestro hermano Alfredo.
0: En el nombre de Jesús.
1: Por la salvación o para que regrese su hijo al Señor.
0: Así te lo pedimos, Señor. Adelante, mi querida Monse.
3: Patricia Quiñones, salvación para Adolfo Gómez Navarrete, un milagro en su familia. Saludos para todos.
0: Gracias.
3: Gloria Vargas Velázquez pide por Emilio Cisneros. Está hospitalizado y no sabe si le van a cortar su pierna. Que Dios haga su voluntad en él.
0: Estamos creyendo un milagro. Ahorita vamos a orar todos con fe. Vamos a creer que el Señor está obrando poderosamente.
3: Herminio Zaragoza Rivera tiene mucho dolor de hombros, falta de circulación por sus oídos. Dios consuele su corazón, pues falleció su hermano hace días. Por Petra Bonilla, por sus hijos.
0: Así es.
3: Silvia Vera dice sanidad en su ojo derecho y Víctor Vera que mejore su economía. También Emilia Hernández pide por sus ojos, su cabeza, sus huesos, por su articulación y tiene osteoporosis. Saludos a todos.
0: También, gloria a Dios. ¿Qué disculpe, más? ¿Qué?
3: Marta Cecilia Archundia dice que oremos por favor, pues tuvo una caída, nos mandó una fotografía, está bastante fuerte, tiene su rostro muy lastimado.
0: Muy bien, muy bien. También yo aquí tengo a Fabián Hernández, nos está acompañando, dice bendecido día para todos. Yomara Marquecho también, Dios le bendiga, pastor. Entonces ha de referir al más grande ahora. Jimena Hilaris Juárez también nos está acompañando. Adriana León también, ya muy atenta. Canadá, desde Canadá también nos están acompañando. Marcela, voz de mar, dice bendiciones. Muy buenos días, qué bendición escucharles este mensaje esta mañana. Wow, Tepeji del Río, Eder López también, ya con nosotros en la hora.

0: Milagro, Adriana León, bendecida mañana. Saludos a cada uno de ustedes. Es una bendición verles juntos y listos prepararme en este salón de belleza con esta hermosa palabra. Gloria a Dios. Después también Olga Rodríguez, Isabel Bautista, Guadalupe Galindo, Carmona Ramos también nos está escuchando. Rebeca Luna dice, buenos días, bendiciones. Y tu hermanita, Alejandro, Leti Galván, ¿verdad? Uh-huh. En Estados Unidos.
1: Sí.
0: Bendecimos tu vida, Leti. Gracias por prestarnos a tu hermano, por darnos la bendición, ¿verdad? Seguro allá le hace falta.
2: Sí, por supuesto.
0: Es que Alma Grande es pilar en la familia. Sí. Ahora que el Señor lo ha transformado, es pilar para recargarse. Aleluya. Gloria a Dios. Qué bendición. Pati Flores también dice amén. Lucero Brito nos está acompañando. Y entra Rebeca Luna ya con las peticiones. Dice, por favor, oración por mi hijo Germán, que está en una clínica de rehabilitación y no puede dormir. Claro que sí. ¿Se dan cuenta cómo cuánta gente tiene necesidad? Pero en especial por los hijos. ¿Cuántas peticiones nos han llegado por los hijos? Así que la historia de Agar no es menor, ¿verdad? En este punto, el Señor va a ayudar a las madres. Solas o con esposo, el Señor va a ayudar, va a intervenir y va a abrir esa puente de líquido vital para preservar a tu descendencia. Esa es la palabra adecuada, ¿verdad? Preservar a su descendencia. El Señor no quería que ella perdiera a su hijo, que se terminara esa generación, no, porque después todavía le dice, escúcheme, gente de fe, también de él haré una gran nación. El Señor tiene propósitos para nuestros hijos. Sí, yo lo tomo. El Señor tiene propósito para nuestros hijos. Declaro profetas, declaro pastores, declaro apóstoles. De ahí de donde están ellos perdidos, tan lejos y apartados, declaro que se hacen cercanos por la fe, por el amor y por la palabra de Dios, cada uno de nuestros hijos. Marcela Voz de Mar, saludos y bendiciones. Juan Ana Lilia Galván. No, ahí sí no. Es que toda la familia es su fan de Alejandro, iba a decir. Salvación y arrepentimiento del señor Guillermo Palomera Díaz por arrepentimiento. Claro que sí, lo ponemos delante del Señor. Nuestro amigo Pastor Víctor Manuel Contreras nos está acompañando. Allá vamos a estar en la noche, ¿verdad? Hoy, 8:30, horas, noches de unción, la voz de la profecía. Pastor Víctor, el Señor lo bendiga. Seguramente está haciendo lo que siempre le dice a la gente, ¿verdad? Prepárese con su cafecito y yo no antoje, Pastor. Eva Sánchez, bendiciones, profeta Adalberto, hermano Alejandro, hermana Monse, bendiciones. Margarita Sánchez también pide oración por sus hijos. Isabel Santos, por una hermana que se conserve su trabajo, sabemos que Dios es el Dios de los imposibles. Claro que sí. Azul Betancur, bendecido día, pastores, por favor, oración por todos los estudiantes, en especial por mi hijo José Roberto García, ya que inicia la universidad. Te voy a pedir, Jan, que ores por todos los que regresan a clases, ¿verdad? Ya es momento de regresar a las aulas, en los diferentes niveles, ¿verdad? Académicos regresan, que el Señor los guarde. Yo anhelo, porque yo también tengo a mis hijas, que el Señor sea en su entrar y en su salir, aún sean librados dentro de la escuela, que venga sabiduría. A lo mejor hay alguien que se le complica, ¿verdad?, el cambio y todo eso. Jan, por favor, fuerte. Tú también tienes hijos, así que vas a orar con pasión por esto, amén. Chabeli Zúñiga dice, saludos desde Mexicali. ¿Es frontera, brother?
1: Sí.
0: Frontera, ¿verdad? También norte. Gloria a Dios. Los escucho con muchísimo amor, oír la palabra de Dios y refrescando nuestro corazón. Oh, qué bendición, hermanita Zúñiga, que el Señor le bendiga. Pues vamos, vamos, Jan, vamos a orar por los que regresan a clases. Aleluya.
3: Padre, en esta hora te damos gracias, Señor, primeramente porque tu presencia está aquí, Señor, porque tú dices en tu palabra que cuando dos o tres se reúnen, tú estás en medio. Gracias te damos, Señor, porque tú estás aquí. Y en esta hora, mi Padre, te queremos pedir por cada uno de los jóvenes, niños que regresan a clase, Señor, que tú les des esa sabiduría, Señor, que tú les ayudes en todo momento, Señor. Tú cúbrelos con tu sangre preciosa. Tú sé su escudo alrededor de ellos, su gloria y el que levante su cabeza día con día, Padre. Gracias te damos, Señor, porque son etapas que a lo mejor comienzan un nuevo ciclo, Señor.
0: Así es,
3: y te pedimos, Dios, que tú les guíes, que tú les ayudes, que tú les fortalezcas, Jesús, que tú seas en cada también, momento, en cada segundo provisión con ellos, Padre. Que tú proveas cada una de las necesidades, Padre, que ellos puedan tener, Señor, que tú seas con cada uno de ellos, que tú seas su ayuda, como dice en tu palabra, Señor,
0: aleluya,
3: que tú, en ti podemos confiar, Señor, que tú seas esa ayuda, que no tengamos miedos de acercarnos a ti, Señor, porque tú eres el único que nos puedes ayudar en todo momento, Señor. Gracias porque podemos acercarnos ante ti, Señor, a entregarte cada una de estas peticiones, Señor, sabiendo que tú las escuchas. En el nombre poderoso de Jesús, amén.
0: Amén, amén, gloria a Dios. Ya lo escuchó, vaya en paz, mamita, padre de familia, que hemos declarado la presencia del Señor sobre sus hijos. Saldrán con bien y volverán con bien. Pero queremos pedir también por todos los hijos que hoy necesitan liberación, sanidad, necesitan la mano del Señor. Yo le voy a pedir a mi querido hermano Alejandro que levante todas esas vidas, ¿verdad? Y también, ¿por qué no?, aquellas mamitas solteras que están necesitando, ¿verdad?, el favor del Señor, que sea el Señor mostrándoles, abriendo los ojos para que vean la fuente de la provisión.
1: Claro que sí, Padre bendito, Señor, te pedimos por todos esos jóvenes, Señor, que tienen problemas con el alcohol, con cualquier droga, Señor, con cualquier adicción, te pedimos liberación, te pedimos que los sanes, mi Señor y mi Dios, que protejas a nuestros hijos de cualquier droga, Señor, que los traten de introducir en la escuela y en el barrio, en las calles, Señor, por favor, sé un escudo para ellos, Señor. Te pedimos por las madres solteras, Señor, que están haciendo la función de papá y mamá ahorita.
0: Oh, sí, Señor,
1: ayúdala, Señor, a que les den mucho amor a sus hijos, comprensión, que sean sensibles, que no nomás les den un teléfono y se olviden de ellos, Señor, para que no las molesten. Por favor, ayúdalas a que los instruyan en el camino del Señor, Señor. Cuida de esas familias, cuida de la viuda también, Señor, del huérfano, de aquel joven que quizás sus padres, Señor, no les dan amor, que no son sensibles con ellos, Señor. Ayuda a que haya sanación y restauración en esas familias. En nombre de Jesús, amén.
0: Amén, amén. Y es constante la economía, mi querida Monse. Y después yo también voy a regresar. Mire, siguen llegando peticiones. Rotzelin Setgali, amén por mi hijo, por su regreso a clases. Y también dice que de la prepa, ¿verdad? Manuel Ruiz. Después es también liberación de Daniel Ballesteros. Así que hay mucha carga de las madres por los hijos y nosotros vamos a estar ahorita, nos vamos a unir nuevamente para hacer otra oración por los hijos, mientras por la economía, mi querida Monse.
2: Bendito Dios y Padre nuestro, gracias, Señor, porque tú nos provees de vida, Padre, nos provees este día, y en tu día, Señor, dice tu palabra que tus misericordias son nuevas, Padre. Gracias, Señor, porque también necesitamos provisión, Padre. Primero, te ruego que sea de tu Santo Espíritu en todas las familias donde están escuchando,
0: sí,
2: esta
0: Señor,
2: palabra, aún en las que aún no conocemos, Señor, a todos los que están escuchando, tienen necesidad y peticiones de muchas personas, Señor, que están escuchando,
0: sí,
2: esta
0: Señor,
2: palabra, aún en las que aún no conocemos, Señor, a todos los que están escuchando, tienen necesidad y peticiones de muchas personas, Señor, que hasta allá llegue,
0: provee,
2: Padre,
0: Señor,
2: bendito, tu palabra, tu presencia,
0: palabra,
2: tu amor, Señor, en el nombre de Jesús, suplico, Dios, que
0: economía,
2: tu provisión poderosa, Padre, de las finanzas en las familias, en México, en esta nación, en las
0: cada
2: ciudades,
0: estado, en
2: Padre
0: estado,
2: bendito,
0: Señor,
2: en el nombre de Jesús, declaramos, mi Dios, que tu provisión poderosa está cayendo, que se están abriendo los cielos, las ventanas, todo, mi Dios, Padre, para que descienda poderosamente tu provisión, Señor, de finanzas, de tu presencia,
0: sí,
2: de
0: Señor,
2: todo lo necesario, de los recursos, Señor. Señor, aún las pruebas, mi Dios, te damos gracias por todo lo que tú hoy provees. En el nombre de Cristo Jesús, haz algo sobrenatural, Dios, y que haya testificación en el nombre de Jesús de tu obra. Amén.
0: Gracias, Señor, y convenidos en tu nombre, Señor.

0: damos gracias porque como Agar, Señor, tú estás en control de todas las cosas. Tú eres el Dios que me ve. Señor, conoces cada detalle de nuestra vida, Señor. Cada situación que estamos pasando, Señor. Cada problema, cada dificultad que estamos, Señor, enfrentando como madres, como padres. Sí, Señor, también los hombres que están solteros, Señor, o que son padres también, Señor, responsables. Te pedimos en el nombre de Jesús que también a ellos los ayudes, les proveas, Señor. Abriste una puente, Señor, pero primero abriste los ojos de Agar. Amén. Señor, da la sabiduría, da el entendimiento, da el conocimiento en dónde está la provisión, Señor. Ayúdanos a ver, Señor, tu favor. Ayúdanos a ver lo que has dispuesto, Señor, para ayudarnos, Señor. Agar entonces pudo ver la puente y llenó el odre, Señor. Lo llenó de agua, de ese vital líquido, Señor. Por tanto, te pedimos que aquello que estemos necesitando, que aquello que esté en la necesidad de Agar, abras la puente de la liberación, abras la puente de la sanidad, abras la puente del perdón, de la reconciliación, de la unidad, Señor, en las familias, que aquellas mamitas que han perdido la esperanza, Señor, y han puesto a su hijo a un tiro de arco porque han caído una y otra vez y parece que no hay solución, Señor. Te estamos pidiendo que en esta mañana sea la mañana del milagro, Señor. Manifiéstate como lo hiciste a mi vida, Señor. Aquí hay gente que testifica como en nuestra crisis, en el momento del peligro de la muerte, en el fango de la desesperación, de ahí nos rescataste, nos pusiste en la peña, nos pusiste en lugar seguro, llegamos, Señor, a puerto seguro, porque nos ayudaste, Señor, porque no nos dejaste. Hazle sentir a las mujeres que nos escuchan en este momento, que tu mano no las va a dejar. Dales la certeza, Señor, de tu ayuda, dales la seguridad de tu intervención, Señor, y declaramos como vino tu palabra sobre su hijo Ismael, porque también de él haré una gran nación. Haz grandes siervas, haz grandes estudiantes, haz grandes predicadores de aquella tibieza, de aquellos que están lejos, de aquellos que están enfermos, de aquellos que están cautivos, de aquellos que se han enfriado o apartado. También de él haré grandes cosas. Amén, amén. Tomamos tu palabra. Padres y madres que estamos aquí, tomamos tu palabra también de él. Sí, Señor, tú lo formarás, tú lo vas a promover, Señor, y tú los vas a llevar a nuestras hijas y a nuestros hijos para llegar a ser una gran nación. Padre, pero qué gloria. Sentimos la presencia del Señor aquí. Jan Mendoza, ahora refiriéndonos a nuestros amados sembradores, por favor, ¿cómo pueden traer esa aportación? Mire, antes de decirlo, mucha gente ha sido sanada. Mucha gente ha sido liberada. Yo mismo he llevado de gente que nos ha marcado, las he canalizado directamente a nuestros centros de rehabilitación. Sí, yo mismo, personalmente en el Profeta Móvil, he pasado a recoger a los jóvenes en adicciones y los he llevado al centro de rehabilitación. Eso es gracias a las aportaciones de nuestros queridos hermanos. Sí. O sea, lo digo para que se anime. Sus recursos, sus aportaciones están bien canalizadas para la obra del Señor.
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0: También queremos grabar una petición más. Tenemos una pequeña que nos están haciendo llegar. está hospitalizada y queremos la intervención de Dios. Señor, en esta bonita mañana estamos convenidos en tu nombre, Señor, en el nombre maravilloso de Jesús. Tomando tu palabra, no te dejaré ni te desampararé, Señor. Ponemos la vida de Denis Flores Franco, Señor, delante de tu presencia. Como veniste a la casa, Señor, de Pedro, y viendo a la suegra de este postrada en cama con fiebre, luego pusiste tu mano y ella se levantó y te servía, Señor. Estamos declarando en esta pequeña que pones tu mano en Denis Flores, que pones tu mano de poder, Señor. Dios, que esta enfermedad, Señor, es para que tu gloria sea manifestado. Nos convenimos en el nombre de Jesús para fortalecer a toda la familia, Señor. Hablamos que tu presencia viene, que tu Espíritu Santo es poniendo los recursos, la forma, las fuerzas, Señor. Padre, que esta situación no va a derrotar esta familia. Saldrán avantes, saldrán fortalecidos y saldrán bendecidos y con sanidad en el cuerpo de esta pequeña por el nombre maravilloso de Jesús. Bendiciones, Miri, para ti y toda tu familia. Gloria a Dios, pues hemos llegado al final. No queremos irnos sin ponerles un pequeño video, ¿verdad?, de lo que vivimos en Marcha para Jesús, Argentina, Buenos Aires, los aires del avivamiento. Por favor, Yasser, vámonos, vámonos.
2: Dice que en un momentito lo va a poner.
0: En un momentito. Gloria a Dios. Tenemos reuniones el domingo.
2: Sí, el domingo los esperamos ahí en Renacer, calle 4, número 36, Colonia Tolteca. Por favor, no se les olvide llegar ahí. Este jueves también a las 7:30 los esperamos. Y Renacer puede ser su casa. Así es que si no tienes una iglesia donde congregarte, ahí te esperamos.
0: Vámonos. Bendiciones.

un día el Señor te va a usar en todas las naciones de la tierra.

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buenos días, familia de Conexión Renacer, gente de fe. Estábamos escuchando Dios de Generaciones y en esta mañana de martes debemos estar contentos porque tenemos un Dios que está con nosotros. Todas las mañanas es importante recordar que el león de la tribu de Judá está rugiendo con poder y con autoridad en nuestras vidas. Y hoy, ¿cómo amaneció tu corazón? Este es el tiempo de preguntarnos: mi corazón está lleno, mi corazón tiene un hueco. ¿Cómo está en esta mañana? Porque necesitamos sincerarnos, necesitamos no tener filtros con Dios. ¿De qué filtros me habla, pastor? Pues bueno, a veces la gente tiene caretas, tiene filtros, esconde cosas, ¿ok? Pero este es el tiempo de tener un momento en el que debemos sincerarnos con Dios. Sírvete tu café, respira profundamente, súbele el volumen a la radio. Si te estás moviendo a tu trabajo, ten paciencia. Si hay un poco de tráfico en la ciudad o donde quiera que me estés escuchando, porque hoy hay un mensaje de fe para tu vida. No importa dónde te encuentres, en la cocina o si ya te estás en movimiento a tus actividades, gracias por conectarte a Ondas de Vida 1440, la estación de la gente de fe. Y hoy vamos a hablar de algo que todos hacemos casi sin darnos cuenta, y es poner filtros. Filtros hacia las personas, filtros hacia mi vecino, incluso filtros cuando voy a la iglesia, filtros cuando voy hacia mi trabajo, cuando estoy en mi trabajo. ¿Y de qué filtro me está hablando, pastor? Bueno, déjame decirte algo. La realidad es que muchos a veces aparentamos cosas que no somos, y a esto se le determina la palabra filtro. Lo que estás mostrando, lo estás filtrando. Lo que estás aparentando en tu trabajo puede que tenga algunos matices, algunos maquillajes, o haya otras personas que incluso usan una máscara en la que pueden sonreír, pero por dentro están tristes. Una máscara donde pareciera que no hay problemas, todo es bello y maravilloso, como en las películas de Disney y de las princesas, donde aparentemente no hay problema ni situación negativa. Y lo hemos escuchado cuando termina una película de Disney y de las princesas y vivieron felices para siempre, y tal parece que ese es un filtro que nosotros queremos poner para que la gente no se dé cuenta. No, es que mi vecino no se debe dar cuenta que tengo problemas. No, es que ¿cómo le voy a decir a mi familia que estoy enfrentando una situación de tristeza, de ansiedad, de estrés? Y entonces nos ponemos estos filtros donde tratamos de aparentar, donde tratamos de ocultar la realidad en la que estamos viviendo. Y en esta mañana de martes, yo quiero animarte a que tengamos un tiempo con el Señor en el que no pongamos filtros. Porque qué curioso, al Dios que no le podemos ocultar absolutamente nada, el Dios que los filtros, las apariencias ante sus ojos no cubren absolutamente nada, nosotros de cualquier forma lo tratamos de hacer. Tratamos de poner filtros aún con Dios, y eso nos impide realmente tener una conexión con Dios. A Dios le interesa saber si estás triste o contento esta mañana, y hoy tenemos que decirle al Señor: Padre, estoy escuchando al pastor Isaac que me está diciendo que debo estar feliz, que debo de estar contento, que no debo tener filtros contigo, pero mira, tengo un problema económico. Pero ¿cómo ponerme contento si escucho tantas noticias complicadas allá afuera? ¿Cómo ponerme contento si mi familia está pasando por tribulación, por tormenta, por complicaciones? Eso es lo que Dios quiere escuchar. El problema es que no se lo decimos, aparentamos otras cosas, y dicho sea de paso, el problema no se resuelve.
Y lo que Dios quiere esta mañana es que nos podamos asincerar con Dios. Y que asincerándonos podamos nosotros tener una conexión con Dios en la que podamos decirle realmente cómo nos sentimos sin caretas, y verás cómo Dios responderá con poder y con autoridad. Quiero compartirte un pasaje en la Biblia. Primera de Samuel, capítulo 16, versículo 7. Primera de Samuel, capítulo 16, versículo 7. Lo voy a leer en la traducción al lenguaje actual, ¿ok? Lenguaje un poquito más fresco para esta mañana. La palabra de Dios dice lo siguiente: yo no me fijo en las apariencias como lo hace la gente. La gente se fija en las apariencias, pero yo me fijo en el corazón. ¡Qué interesante! Dios nos está diciendo: las apariencias a mí no me engañan. La gente puede estar trabajando por apariencias, pero yo no me fijo en esas cosas. Yo no me fijo en qué tipo de carro tienes. Yo no me fijo en la casa que tú tienes. Yo no me fijo en los lujos con los que estás viviendo. Y también puede estar la otra cara de la moneda. Yo no me fijo si no tienes lujos como la gente lo hace. Si nosotros nos ponemos en el mismo nivel de este mundo te califica, este mundo te mide en base al nivel que tienes. Por eso mucha gente que trabaja en las redes sociales utiliza mucho filtro. Esos filtros que hacen que se vean más jóvenes. Esos filtros que hacen que la voz se escuche más suavecita. Esos filtros que parece que la gente que sale en redes sociales o incluso en la televisión también, con el maquillaje que usan, ¿de acuerdo? Parecen personas perfectas, inalcanzables, y parece que todo va de una manera muy correcta, cuando en realidad el corazón puede estar destruido. Pero Dios nos está diciendo en esta mañana: yo no me fijo en esas cosas como el mundo lo está haciendo. Yo no te voy a medir por el dinero que tú tengas. Yo no te voy a medir por lo que te rodea. Yo no te voy a medir por tus amistades. La gente se fija en las apariencias. El Señor sabe que en este mundo la gente se deja guiar por lo que ve y por lo que escucha. Pero el Señor hoy nos está recordando algo importante. Yo me fijo, yo tengo mi vista puesta en tu corazón. Y qué interesante es saber que ante el Señor, nuestro corazón no puede ocultar absolutamente nada. Me encanta. Y esto nos debe animar en esta mañana de martes, gente de fe. El Señor nos está diciendo: las apariencias a mí no me engañan. Lo que yo estoy viendo es tu corazón. Y cuando el Señor pone su vista en nuestro corazón, cuando hay un Dios que pudiera estar atendiendo miles de cosas de lo que está sucediendo en el mundo, y tal pareciera que mi corazón no tiene importancia, en esta mañana Dios nos está diciendo: mis ojos están puestos en tu corazón. Me interesa saber qué tiene ese corazón. Me interesa llenar ese vacío, ese hueco. Que el corazón no esté triste, que el corazón no esté afligido, que el corazón no se turbe. A Dios le interesa que nuestro corazón esté correcto, y por eso Él puso su mirada en nuestros corazones. ¡Qué increíble! Un Dios que se preocupa por mi corazón. ¿Sabes algo? El mundo no puede fijarse en tu corazón. El mundo no le interesa nuestro corazón. Al mundo le interesa las apariencias. Al mundo
le interesan otro tipo de cosas. Hay gente que solamente le interesa hacerse más rico, no importando los sentimientos de los demás. Pero hoy el Señor está diciendo, no, a mí sí me interesa tu corazón. Si tú te sentías solo, si tú sentías que nadie se preocupaba por ti, hoy el Señor nos está diciendo, yo solamente tengo puesta mi vista en tu corazón. No importa si estás usando máscara, no importa si estás tratando de filtrarme la información, tu corazón es el que realmente me interesa. Con Dios no necesitas filtros, porque Él ya te hizo, Él te creó sin esos filtros. Él te conoce en todos los aspectos de tu vida, te conoce completo, con tus luchas, con tus errores, con tus noches difíciles, con tus mañanas que no te dan ganas de despertarte. Y sabes algo, aún así te ama. Cuando vivimos desde esa aceptación, ya no vives para la aprobación de la gente, sino desde la aprobación de Dios. A mí me interesa la aprobación de Dios. Lo que opinen las personas realmente no pesa, porque a mí me interesa manifestar mi corazón ante el Dios que me creó, ante el Dios que tiene la solución de mi enfermedad, ante el Dios que tiene la solución ante ese trabajo que no encuentro. No es por la aceptación de la gente que yo seguiré avanzando. No se me van a abrir las puertas por caerle bien a todo mundo, por fingir que todo está bien. No se me van a abrir las puertas porque tenga un buen carro, porque tenga que mejorar mi estatus social o económico. Se me van a abrir las puertas porque Dios está aprobando mi corazón. Qué importante es que lo que Dios está viendo le guste. A mí me interesa que lo que vea en mi corazón a Él le agrade. Gente de fe, hoy es el tiempo de que nuestro corazón no tenga caretas, no tenga filtros ante el Dios Todopoderoso. A sincerarnos, pedir perdón si nos hemos equivocado, no buscar la aprobación de la gente. Ellos ni me conocen, ellos ni me crearon, ellos no saben mis luchas, ellos no saben lo que yo he pasado. Ahora tengo que vivir desde la aprobación del Dios que me ama, del león de la tribu de Judá, que es Jesús, quien ruge con poder y con autoridad, el que resucitó al tercer día, el que venció en la cruz, el que derramó su sangre para darme la victoria, para darme vida eterna y no seguir por la senda de muerte, sino ahora ir por la senda de la victoria. Ese es un Dios que nos ama tanto, que en esta mañana está diciéndonos, yo quiero ver tu corazón. Y eso, familia, lo que hace es que nos permite cambiar el rumbo, el camino que estábamos siguiendo, la forma de ver las cosas. No vas a ir a tu trabajo buscando aceptación humana. Vas a tu trabajo porque lo que vas a hacer debe ser un buen trabajo donde el Señor esté aprobando todo lo que estás haciendo. Increíble. Eso cambia mi perspectiva de que todo lo que estoy haciendo es para mi Señor. Ser tú mismo en un mundo que constantemente intenta convertir en otra cosa es el mayor de los logros. Entender que lo que el mundo constantemente quiere convertir para mí cambia porque es para mi Señor. Hoy, gente de fe, necesitamos caminar por esta senda. Este martes sal al mundo sin miedo y sin máscaras. Dios ya vio tu corazón y decidió amarte. ¿Te parece si oramos? Gracias, Padre, en esta mañana, porque podemos acercarnos a tu presencia. Hoy quitamos filtros, hoy quitamos máscaras, hoy reconocemos que tú no nos estás viendo por lo que tenemos a nuestro alrededor. Hoy tú ves nuestro corazón. Y queremos, Señor, un corazón sin filtros, un corazón
Padre, que no tenga nada que ocultar. Si hoy la gente de fe se siente triste, cualquiera que me escuche se sienta angustiado, preocupado, que le ruja el león de la tribu de Judá y comience a brotar paz, tranquilidad, esperanza. Todo espíritu de muerte atado y echado fuera en el nombre poderoso de Jesús. Toda brujería, hechicería, todo lo que el enemigo quiera plantar en contra de la gente de fe, no tiene parte ni suerte, porque Dios ya nos aprobó, Dios nos conoce, Dios nos ama y nos ayuda en todo lo que hacemos. El león de la tribu de Judá está rugiendo para que todo filtro se vaya, se quite y seamos sinceros, limpios, transparentes de corazón. Gracias, Padre, porque este martes es diferente. Lo creemos y hoy veremos tu voluntad, que es buena, agradable y perfecta. En el poderoso nombre de Cristo Jesús. Amén. Gente de fe, ten un gran martes el día de hoy. No más miedo, no más máscaras, no más filtros. Dios está viendo nuestro corazón. Así que vamos adelante con el Señor. Recuerda, continúe nuestra programación en Ondas de Vida 1440, la estación de la gente de fe.

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19: ¿Qué tal, amigas, amigos, hermanas, hermanos? Radioescuchas de Ondas de Vida 1440. Un excelente día. Primero Dios, lunes a viernes, 9:30 de la mañana, estaremos aquí con todas y todos ustedes, como siempre, acompañándole con experiencias de vida, con las experiencias de salud. Y también, como siempre, vamos a iniciar uniendo en este momento nuestra energía y fuerza vital y dando gracias a Dios porque hoy todas y todos estamos vivos, y estamos vivos gracias a Dios. Y también lo digo todos los días, que Dios me permite la

oportunidad y le des oportunidad a tu organismo de mejorar. Así es, de eso se trata, de cambiar nuestra vida. Del día de hoy, iniciar a hacer algo diferente. ¿Por qué diferente? Pues porque si seguimos haciendo todas y todos lo mismo de siempre, nada va a cambiar. ¿Por qué nada va a cambiar? Porque estamos haciendo lo mismo. Necesitamos hacer algo diferente. Cambia tu vida, haz algo diferente. Esas enfermedades crónico-degenerativas, que son totalmente incurables, al conocer que son totalmente incurables, no podemos culpar a nuestros médicos, a nuestros doctores. No hay ningún lado en el mundo donde estudiar cómo curarlas. Y los medicamentos, pues ellos mismos saben que no nos curan. Pero tenemos que seguir las indicaciones que nos den nuestros médicos, seguir visitándolos y seguir tomando los medicamentos, porque aunque no nos curan, son para evitar que el organismo humano colapse dentro de todo esto. Prácticamente el 100% de los seres humanos sobre la faz de la Tierra estamos enfermas y enfermos. Tú vas a decir el 100%, no es cierto. Bueno, el punto es que millones de estos seres humanos que piensan que están sanas y sanos, en realidad no lo están. Lo que pasa es que estas enfermedades crónico-degenerativas todavía no tiene esa persona síntomas, pero ya la enfermedad lleva 40, 30, 20, 50 años desarrollándose en el organismo. Así es, la mayor parte de nosotros con enfermedades crónico-degenerativas, desde que éramos niños y durante la adolescencia se empezaron a desarrollar, pero no había síntomas. No es culpa de nadie, no sabíamos que estábamos ya enfermas y enfermos para hacer algo. No había estudios clínicos que nos dijeran que ya tengo cáncer o que tengo diabetes, cuando no hay nada, ninguna sintomatología, o artritis, o esclerosis múltiple, o mal de Parkinson, o hipertensión, o angina de pecho, prostatitis, o cirrosis, o fibromialgia, osteoporosis, o desgaste de cartílagos en las rodillas. No lo puedes saber hasta que te duelen. Así es. O varices que provocan flebitis, trombosis, nos llevan a una muerte prematura. No podemos saber si tenemos insuficiencia renal. ¿Por qué? Pues no tenemos ninguna sintomatología. Sin embargo, nuestros riñones ya están trabajando mal. Así es. O nuestro hígado, dentro de todo esto, ¿sí?, puede estar desarrollándose en el organismo una fibrosis pulmonar o un enfisema pulmonar o el EPOC. Lo que sobran son enfermedades crónico-degenerativas, glaucoma, el lupus. Sobran enfermedades crónico-degenerativas para hombres y mujeres. Por si fuera poco, nuestro organismo, de repente tenemos piedras en la vesícula, ya estamos programadas o programados para que nos quiten este órgano tan importante en el organismo. O hay miomas o quistes en la matriz por un desequilibrio hormonal en las mujercitas, que son el sexo fuerte. Pero ese es un centro de desarrollo cancerígeno, por eso las operan. Así es. Como también la próstata es un foco de desarrollo cancerígeno en los varones, dentro de todo ello. Pero dije yo al principio, hoy date la oportunidad para mejorar. Así es. Y tú vas a decir, pues ¿cómo voy a mejorar si nunca he mejorado, cada vez en peores condiciones? Porque la enfermedad degenerativa, como dice su nombre, es degenerativa. Todos los días el daño que nos causa es mayor. Nunca vamos a mejorar de acuerdo a esto. Pero hoy Dios te da la oportunidad de que inicies esa sanación real, no ficticia. Así es, porque Dios nunca nos abandona, y Dios nos dio una alternativa maravillosa con su poder infinito para sanarnos.

0: Así es. ¿Cuál es esa alternativa? Pues ya la he nombrado varias veces ahorita. Se llama organismo. Tu propio organismo y el mío. Y el de todas y todos. Dios les dio el poder a esos millones y millones de células de sacarnos de las enfermedades, incluyendo las crónico-degenerativas, de mejorar. Dios, a través de esa energía y fuerza vital, Él puso esa energía y fuerza vital en los millones y millones de células del organismo de todos los seres humanos. Hoy, gracias a Dios y a esa energía y fuerza vital, estamos con vida, no importa en qué condiciones. Vamos a darle la oportunidad, vamos a darnos la oportunidad de mejorar, porque ya estamos acostumbradas y acostumbrados a estar enfermos, estamos acostumbradas y acostumbrados a vivir con dolor. No puede ser de esa forma. Así estamos acostumbrados, pero hay que cambiar, hacer algo diferente, empezar a sanarnos, a empezar a eliminar los dolores, empezar a mejorar. Date la oportunidad. Así es. ¿Qué tenemos que hacer? Pon a funcionar tu organismo. Nosotros te decimos cómo. Tu organismo tiene el poder de ayudarte. Así es. Vamos a escuchar el siguiente testimonio para confirmar lo que aquí estamos diciendo y darle oportunidad a tu organismo. Muy buenos días.
1: Muy buenos días, señora Leticia.
2: Buenos días, doctor Raúl.
1: Primero que nada, denos su nombre completo, por favor.
2: Sí, mi nombre es Leticia Méndez Morales.
1: ¿Es efectivamente así? ¿Ustedes son 8 o 9 hermanos y todos tienen diabetes?
2: Sí, doctor, somos 9. De los 9, 8 son diabéticos y de ellos 3 ya con diálisis.
1: Ya con diálisis. Ustedes, bueno, 2 de sus hermanas iniciaron a tomar los suplementos de nuestra marca Go Super Life. Platíquenos una por una. Empezamos, por ejemplo, con su hermanita Estela.
2: Sí, doctor. Bueno, mi hermana Estela, ella tiene 63 años, es una de las hermanas mayores. Ella a los 23 años resultó con diabetes, o sea que ya lleva 40 años de diabética. Ella, su control fue con el Ucon y glibencamina, es lo que le estaban dando, y posteriormente la insulina, le inyectaban insulina. A consecuencia de esa, de esta situación de la diabetes, hipertensa, ella tenía su tenía de 150 a 180 la presión, la manejaba muy alta. La glucosa, 280 hasta 300. Ella también manejaba en esos términos la glucosa. Pérdida de fuerza, muy débil, y dormía mucho. Eso sí, dormía mucho durante el día, acostada, pocas ganas de hacer cosas, y pues muy mal, muy mal. Y a consecuencia de eso, viene ya la diálisis. Empieza con los problemas de los riñones. Ella ya no le trabajaban los riñones y tuvieron que dializarla. Ella la dializan 4 veces al día, doctor.
1: Sí.
2: Eso es lo que resulta. Ella está drenaba, estoy hablando en el pasado porque ahora los resultados son tan maravillosos. Ella drenaba 1,800 de agua. Eso es lo que drenaba anteriormente.
1: Ahora, señora Leticia.
2: Sí.
1: Gracias a Dios, Dios les brinda la oportunidad. Y lo importante es que la tomaron y su hermanita Estela empieza a tomar Go Super Life. Díganos los resultados en cuanto a glucosa, en cuanto a hipertensión, en cuanto a la diálisis, en cuanto a sus riñones, en cuanto a cómo está doña Estela.
2: Sí, doctor, mire, ella iniciamos su tratamiento el 1 de junio y el resultado ha sido maravilloso, bendito sea Dios. Mire, en relación a la glucosa, como anteriormente les decía, ella la manejaba hasta en 300, ahora la está manejando en 150 su glucosa. Lo de la presión, ella manejaba 150, 170, ahora está manejando 115 sobre 70. Drenaba igual era demasiado lo que, perdón, poco lo que ella sacaba de agua. Ahora ya saca 1,600, 1,700 de líquido.
1: ¿Y está orinando?
2: Sí, doctor, está orinando.
1: Bendito Dios. Usted está diciendo cosas aquí que cualquier científico, cualquier médico no lo puede creer.
2: Así es.
1: ¿Por qué? Porque con todo y la insulina, su nivel de glucosa no bajaba de 250, 300 o 280, nos los acaba de mencionar.
2: Así es, doctor.
1: Y inclusive ya se le retiró, tengo entendido, la insulina.
2: Sí, ya no la utiliza.
1: Ya no la utiliza y tiene su glucosa en 150.
2: En 150.
1: ¿Por qué? Porque el organismo empezó a funcionar. Su páncreas empezó a funcionar. Y sus riñones también. Por eso es que está orinando y por eso está drenando todo lo que está drenando. Al estar funcionando ya sus riñones, también baja el nivel de presión arterial. Y por eso su presión hoy, me dice usted, 115-70, pues es de una mocosa de 18 años.
2: Sí.
1: Ya la quisiera yo tener así. ¿No es cierto, señora Leticia?
2: Sí, así es, doctor, así es.
1: Y dice usted, es maravilloso y estoy sorprendida porque yo he estado hablando con usted para los cambios de dosis y todo lo demás. Y quiero decirle que nosotros también estamos maravillados. Porque esta alternativa, esta energía y fuerza vital que Dios nos dio, tiene su poder. Si no fuera así, su hermanita no estaría en estas condiciones.
2: Sí.
1: ¿Cómo la veo hoy? ¿Cómo habla? ¿Cómo está de energía? ¿Sigue durmiendo todo el día? ¿Cómo está? Platíquenos.
2: Pues mire, la verdad ya duerme un poquito menos. Ya la oigo menos fatigada en el tramo que camina, por decir, de su casa a la casa aquí, a la mía. Ya no la oiga tan fatigada. Antes llegaba y la sentaba porque me decía que sentía cansada. Ahora ya no la escucho así.
1: Gracias a Dios. Gracias a Dios, y va a seguir mejorando porque empezaron a inicios de junio, pero empezaron a tener resultados desde las primeras dos semanas, ¿no es cierto?
2: Así es, doctor.
1: El organismo es maravilloso. Esos millones de células, lo que están esperando es que les des lo que necesitas. Y lo que necesitan es comer. Comer, porque los suplementos de nuestra marca Go Super Life es comida. Y nada más están comiendo y están felices de la vida. Y uno dice, bueno, pues si el páncreas no puede regenerarse. Claro que puede. El organismo tiene la capacidad de regenerar el páncreas. Los riñones no se pueden regenerar. ¿Cómo es posible que esté pasando esto? Por supuesto que se puede. El organismo, Dios le dio esa capacidad de regenerarse. Y la prueba es su hermanita. Pero no solamente es una de sus hermanas. Platíquenos de su hermanita Socorro, por favor.
2: Ay, doctor, pues de mi hermana Socorro, eso sí puedo decirle que es algo súper maravilloso y estoy tan agradecida a Dios por todo lo que nos está ayudando. Mi hermana Socorro tiene 58 años. Ella empezó con la diabetes a partir de los 20 años, o sea, tiene 38 años de diabética. También su problema hipertensa, ¿sí? De la misma situación, la misma gravedad en la que ella estuvo, pues los riñones, insuficiencia renal, hay que hacer diálisis también con ella. Pérdida de vista, mi hermana no ve, mi hermana le dio glaucoma.
1: Sí.
2: Y bueno, hace poco nosotros la tuvimos en el hospital, muy grave, sabe que los médicos pues nos decían que ya ella se encontraba en la fase terminal de los riñones, que ya no iba a orinar como debería de ser, que era por medio de diálisis. Y bueno, salió del hospital. Ella sale y el 12 de junio iniciamos el tratamiento con mi hermana Socorro. A los dos días empezó a ver resultados maravillosos.
1: ¿A los dos días?
2: Sí, doctor, al segundo día.
1: Qué barbaridad.
2: Ella drenaba antes 1,120, 1,060. Hoy en día ella está drenando 1,600, 1,760 de agua. Eso es el resultado de la diálisis.
1: Pero además, algo maravilloso, porque le dijeron en el hospital, no solamente que estaba en fase terminal, le dijeron, su hermana no va a orinar.
2: Así es.
1: Todo el líquido va a salir a través de la diálisis. ¿Y pues qué está pasando ahora?
2: Pues mi hermana orina normal, normal. Va al baño. Ella hace normal de tanto la pipí como evacúa lo que antes no hacía. Lo que antes teníamos que darle medicamento para que ella pudiese obrar porque no podía. Y resulta que ahora 3-4 veces al día va al baño. Es sorprendente, de verdad, es algo milagroso.
1: Es milagroso, es cierto. Porque la vida es un milagro y aquí lo decimos siempre. Y siempre decimos que Dios no nos abandona. Y sus dos hermanitas, Dios no las abandonó, ni tampoco a ninguno de los demás de sus hermanos, que ya empezarán en su momento también a mejorar su salud al estar tomando estos suplementos. Es milagroso, no hay la menor duda. Nadie puede poner a funcionar el páncreas nuevamente de un diabético y sobre todo de tantos años, señora Leticia.
2: Así es.
1: ¿Verdad? Una hermanita con más de 40 años y la otra con más de 30 años siendo diabética. Y además una en fase terminal, totalmente, ¿verdad? Y empieza en dos días su organismo a funcionar y sus riñones empiezan a funcionar. Y uno dice, esto no es cierto. Claro que es cierto. Usted nos está dando el testimonio y sus hermanitas vivas es un testimonio vivo del poder de Dios, de esa energía y fuerza vital que Dios le dio a cada ser humano. ¿Hay explicación médica a esto? ¿Hay explicación científica? Ninguna. Ninguna, porque el poder de Dios no tiene explicación.
0: Este es tu organismo. Así es. Pero, ¿cuál es la diferencia? Que ellas se dieron la oportunidad y le dieron la oportunidad a su vida. Le dieron la oportunidad que Dios le está presentando como te la está presentando el día de hoy. Porque hoy estás viva, hoy estás vivo. Y puedes mejorar. Poniendo a funcionar tu organismo. Nuestros suplementos de los Superlife no tienen acción curativa directa. Es tu propio organismo a través de esa energía y fuerza vital y de los millones y millones de células los que poco a poco nos sacan adelante y te van a sacar adelante. Vas a mejorar. En los últimos no sé cuántos años has mejorado. No has mejorado. Son enfermedades crónico-degenerativas, desafortunadamente. Y son pandemias de la humanidad. Y no hay vacunas contra ellas. Y la agresión de todas estas enfermedades no es de ahorita, de hace más de 100 años. Y van a continuar porque no hay cura todavía. Dentro de todo ello, ¿sí? Anualmente mueren más personas con diabetes, con insuficiencia renal o con alguna de estas enfermedades que nombré, que todas las que fallecieron por la pandemia del COVID. Y en la pandemia del COVID todo el mundo preocupado, en todo el mundo, científicos, todo el mundo. Y tenemos estas pandemias que matan, son asesinas estas enfermedades, y no pasa nada. Nadie se preocupa, aparentemente, o no pueden encontrar cómo curarlas, pero tu organismo sí. Por eso estamos platicando aquí, por eso te estamos aquí compartiendo esos testimonios increíbles, maravillosos del poder divino que Dios te dio a ti también. Entonces, nuevamente te repito, dale oportunidad, date la oportunidad de hacerlo. Cambia tu vida, haz algo diferente, pon a funcionar tu organismo. Nosotros te decimos cómo. El organismo es maravilloso cuando funciona, pero dejó de funcionar hace muchísimos años. Muchísimos dentro de todo esto. ¿Por qué razones? Bueno, una de ellas es que toda la humanidad, nadie se escapa, tenemos una y hemos tenido una nutrición deficiente. Así es. No le damos a las células lo que necesitan cuando lo necesitan. Le damos cosas que no necesitan. Y estas cosas que le damos en la comida, en la bebida, que no necesitan, pues simplemente las siguen dañando. ¿Cómo vamos a mejorar con una nutrición deficiente? Imposible. La otra es que nos aqueja a todos los seres humanos, incluyéndome, un gran desequilibrio del sistema nervioso autónomo. Y este desequilibrio del sistema nervioso autónomo, escúchenme bien, este desequilibrio del sistema nervioso autónomo impide el funcionamiento adecuado del organismo, impide el funcionamiento adecuado de las células. Y todos lo padecemos, porque el que no está enojado está de mal humor, el que no tiene estrés o sobreestrés, o hay angustia, o hay ansiedad, o hay depresión. ¿No es cierto? Insomnio. Y prácticamente los seres humanos, aún los jóvenes, andamos cansadas y cansados. ¿Pero cómo los jóvenes cansadas y cansados? No puede ser. Pues sí, ya están enfermas y enfermos y no lo saben. No es culpa de nadie. Ningún ser humano, a ninguna edad, puede estar cansado y cansado. ¿Por qué razón? Porque tenemos la energía más poderosa del universo. Nada más por eso. Esa energía y fuerza vital que hoy te da la vida está dentro de ti. Ponla a funcionar a través de esos millones y millones de células en mejores condiciones. Porque ahorita nos da la vida, pero nada más. Pero diariamente el organismo está siendo agredido por virus, bacterias, parásitos que ingresan cada minuto en nuestra vida. Utilizamos dinero, ¿no es cierto? Utilizamos el metro, yo también, y todo esto ingresa a través del órgano más grande que tenemos, que es la piel, pero también respiramos más de 3,000 ingredientes tóxicos. Entonces, y comemos y bebemos muchísimas toxinas, estamos intoxicados, y estando intoxicados, nuestras células están intoxicadas y pues no pueden hacer más que darnos la vida, gracias a Dios. ¿Sí? Aún así, nuestras células todos los días tratan de desintoxicarse, porque son capacidades que tienen de limpiarse, de eliminar parásitos, de fortalecer el sistema inmunológico, de regenerar y reconstruir el daño que tienen. Pero lo están haciendo mal, no de ahorita, desde hace muchísimos años. Entonces, vamos a hacerlas funcionar en mejores condiciones, y todas estas capacidades que tienen las van a hacer bien, y van a empezar a producir ingredientes que dejó de producir hace muchos años. Va a empezar a producir tu organismo hormona de crecimiento, va a producir colágeno, va a poner a funcionar las células madre con las que ya nacemos, va a producir melatonina, buenos estrógenos, buena insulina. Así es. Va a regenerar los riñones, va a regenerar esos cartílagos en las rodillas, va a eliminar las piedras en la vesícula, los miomas o quistes en la matriz para que no se la quiten. Te va a dar energía nuevamente, te va a dar la alegría de vivir. Así es, poco a poco, no es de un día para otro. Pero todos aquellos en los primeros 30 días de tomar el tratamiento, vamos a mejorar, no importa en qué condiciones estamos. Dale pues oportunidad a tu organismo. 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
3: Buenos días a todos, estamos muy contentos esta mañana de poder compartir un día más de La Fe que se oye. Y tenemos un tema muy importante que vamos a empezar así desde el inicio, entrando con toda la información, porque tenemos mucho que decir, mucho que hablar acerca de el beneficio del ayuno. No es el beneficio, doctora, son los beneficios. Los beneficios. Está con nosotros esta mañana la doctora Alicia. Ella es médico, cirujano plástico, por cierto, ¿verdad? Y ahorita ella se va a presentar. Y hemos comentado mucho acerca de los beneficios físicos, que muchas cosas que tienen que ver con el cuerpo, el funcionamiento, pero también espirituales. Y además testimonios que vienen, que la doctora puede contar de primera mano y que nos van a bendecir, nos van a beneficiar. Así es que estemos listos con este tema esta mañana. Y doctora, pues bienvenida, Dios le bendiga.
4: Sí. Bueno, muchas gracias por la invitación y, verdad, buenos días a toda la audiencia. Y aquí estamos incluso para resolver algunas dudas también, pero realmente aquí lo que vamos a hablar es acerca, sí, de los beneficios, pero yo quisiera tocar este tema en cuanto al ayuno de 3 días.
3: Okay.
4: Ayuno de 3 días es muy importante. Ustedes saben lo que significa el número 3 bíblicamente hablando, es el número de vida. Entonces, quisiera empezar diciendo, ¿verdad?, ¿qué le pasa a nuestro cuerpo cuando nosotros tomamos la decisión de hacer un ayuno? ¿Qué le pasa? Hay varios cambios que vamos a notar nosotros a través de las horas del ayuno. Entonces, sabemos, ¿verdad?, desde el punto de vista de la Organización Mundial de la Salud, la definición de ayuno es exactamente la misma, ¿verdad?, que desde el punto de vista espiritual, es dejar de comer.
3: Bíblicamente
4: dejar de comer. Dejar de comer. Lo mismo, es lo mismo científicamente hablando, es de dejar de recibir, ¿verdad?, el alimento que requiere nuestro organismo. Ahora, recordemos que nuestro cuerpo depende del alimento, ¿no?, para poder desarrollar una serie de funciones metabólicas, una serie de funciones oxidativas dentro de nuestro cuerpo, y es importante el alimento. Entonces, cuando nosotros ayunamos, ¿verdad?, se va el cuerpo, ¿verdad?, va a echar a andar varios mecanismos para poder compensar la falta de alimento. Entonces, cuando una persona inicia un ayuno, no lo va a notar en las primeras horas, pero a partir de las 6 a las 12 horas, el organismo va a entrar en una fase que se llama fase de rebelión.
3: Ah, caray.
4: Y, o sea, y esto está comprobado científicamente, no lo estoy diciendo yo, ¿verdad? ¿Por qué? Porque nuestro cuerpo, pastora,
3: sí,
4: es una maquinaria que está acostumbrada, y somos adictos a la glucosa.
3: Ah, okay.
4: Estamos encadenados a los picos de insulina, ¿verdad?
3: Ya nos acostumbramos, ya es parte de nuestra vida.
4: Entonces, cuando dejas a tu cuerpo sin esos picos, sin esa glucosa, ese dulcecito que quieres, ¿verdad?,
3: Ese postre,
4: el cuerpo entra en una fase de rebelión, entra en una fase, ¿verdad?, de catarsis, y entonces, en ese momento, echa a andar varios mecanismos. Y el primero que echa a andar es que el hígado empieza a trabajar, ¿verdad? Ahora sí es el órgano más grande de nuestro cuerpo, y entonces le dice el cuerpo al hígado, ahora sí, ¿no?, dame energía, dame de comer. Y entonces el hígado empieza, ¿verdad?, a acabarse las reservas de glucógeno para dar energía al cuerpo, para las funciones básicas. Pero recordemos que, ¿qué es el glucógeno, no?
5: Ahora, es, nada más déjame interrumpirla un poquito. Cuando hablamos de este ayuno de 3 días, ¿es tomar solo agua, como algunos hacen, de solo verduras, o es nada?
4: Nada.
5: Ni agua tampoco. Ni agua. Nada. 3 días. ¿Tiene algún nombre ese ayuno de 3 días?
4: Solamente es un ayuno de 3 días.
5: Pero ni agua.
4: Total.
5: Un ayuno total.
4: Ajá. Entonces, a lo que yo... ¿Por qué? Porque si yo hago un ayuno parcial...
5: Va a recibir
4: alimento. Algo. Ajá. Va a recibir. Y entonces...
5: algo.
4: Los mecanismos compensatorios del cuerpo
5: no se van a activar.
4: No se activan. Entonces, aquí sí se requiere de un ayuno completo, ayuno total, o sea, abstenerse completamente, ¿verdad?, del alimento. Entonces, es ahí de donde toma el cuerpo energía para poder hacer nuestras actividades diarias.
5: Perdón que la interrumpa, Doc. Es que luego la gente dice, no dejes de comer porque te vas a enfermar. Te va a caer mal y a veces uno se enferma más de lo que come que de dejar de comer.
4: Así es.
5: Eventualmente, ¿no? Periódicamente, ¿no? No estoy diciendo que siempre, ni estoy diciendo que lo hagamos siempre.
4: Sí.
5: Pero alguien que tenga temor de que se pueda enfermar por no comer 3 días, no, hablando médicamente, ¿usted es médico?
4: Médicamente, no.
5: No pasa nada.
4: Por eso toqué este tema de qué sucede fisiológicamente y bioquímicamente en el cuerpo con esos 3 días de ayuno, ¿verdad? Entonces, en estas primeras 6 a 12 horas van a empezar a manifestarse el cuerpo con síntomas. Y uno de ellos, ¿verdad?, primeramente es la irritabilidad. La irritabilidad, ando de malas porque a mi esposo le pasa, ¿no? Uh-huh. Ya anda de malas, que me regaña, que a su hija. Entonces, entra en ese estado de irritabilidad, el cuerpo pues se enoja, hace berrinche. Uh-huh. Otro síntoma es el dolor de cabeza, que la mayoría de las personas lo manifiesta. Ay, me duele la cabeza porque no he comido, ¿no? Uh-huh. Ahora, otra es un vacío en la boca del estómago. Uh-huh. Este vacío realmente no es hambre. Lo que es la ansiedad que tiene el cuerpo porque está perdiendo el control, ¿no? Okay. El control de decir,
5: no está
4: dame,
5: recibiendo lo
4: dame,
5: que
4: no está recibiendo esperando. Lo que él esperaba en ese momento, ¿no? La comida o la cena, ¿verdad? Ajá. Entonces protesta con un síntoma de vacío en el estómago, pero más que nada es ansiedad. Ajá. Y otro de los síntomas es la debilidad, pero esta debilidad realmente representa que el cuerpo se está desintoxicando.
5: Okay. Pero no que no puedas hacer cosas.
4: Porque eso es muy, muy, muy claro. O sea, el cuerpo sí se debilita físicamente, pero es porque lo vamos a ver más adelante, se están liberando ciertas toxinas que hacen que el cuerpo se debilite, ¿verdad? Entonces, ahora, ¿qué sucede en esas 12 horas de ayuno? Pues resulta que es algo extraordinario lo que sucede con nuestro cuerpo. En esas 12 horas baja la insulina. Disminuye drásticamente la insulina en nuestro cuerpo. Pero la insulina, ¿qué es? Es una hormona que hace que a usted y a mí se nos acumule grasa en el cuerpo. Es lo que hace la insulina cuando está alta.
5: Cuando hay resistencia,
4: cuando usted tiene picos de insulina, ¿qué significa esto de los picos de insulina? Es decir, hoy en la mañana me como un pan de dulce con café, con azúcar, 2 cucharadas de azúcar. Yo ahí ya estimulé a esta hormona para que se eleve drásticamente, ¿verdad?, y se mantenga arriba mientras se metabolice ese alimento que yo comí. Pero al rato se me antoja, ¿no?, una fruta dulce, vuelve otro pico. Al rato un dulcecito, al rato otro panecito, al rato unos tacos. O sea, esos picos de insulina son los que lastiman al organismo. A las células del páncreas las lastiman. Y entonces con esta frecuencia de picos, ¿verdad?, las células...
5: como que se descontrolan, se
4: descontrolan, se forzan y al rato la calidad de la insulina es muy mala, por eso debutan como diabéticos.
5: Ahora, este ayuno, por ejemplo, que usted está proponiendo y que usted ya hizo también y que por eso puede hablar un poquito con más autoridad, ¿qué pasa con los diabéticos? Porque los diabéticos se les dice que no deben de dejar de comer,
4: sí,
5: ¿no?
4: Definitivamente es un punto muy importante para poder, sería una negligencia médica, yo decir a un diabético, haga este ayuno de tres días, porque lo voy a condicionar, ¿verdad?, a que si no es un diabético controlado, a eso yo voy, si su fluctuación de glucosa es muy, muy lábil, pues lo voy a condicionar a que a lo mejor tenga, ¿verdad?, se le vaya hasta abajo una descompensación e incluso puede llegar a un coma diabético. Entonces,
5: por falta de alimento.
4: Por falta de alimento. Pero esto es muy importante siempre cuando no estén controlados. Cuando un diabético ya está controlado al 100%, donde sus picos, ¿verdad?, de glucosa se han mantenido por tiempo, pues ellos sí pueden.
5: ¿Ah, sí pueden?
4: Sí pueden.
5: Ah,
4: ok, pero okay. Hay gente, la mayoría, que tienen una diabetes que no es controlable,
5: no está controlada
4: ni con los alimentos, ni con el medicamento, ni con nada. Entonces, definitivamente...
5: Esos son los que no son candidatos.
4: No lo hagan, por favor, no lo hagan. Ahora, aquí, ¿verdad?, es una lucha tremenda, pasa entre la carne y el espíritu, porque la carne quiere comida, ¿verdad?, el cuerpo quiere alimento, pero si nosotros, ¿verdad?, no solamente, ¿verdad?, ya hablando desde el punto de vista espiritual, es ahí donde va a intervenir lo que es la palabra de Dios, porque es la que nos va a sostener. A nuestro Señor Jesús, ¿verdad?, lo tentaron con la comida, ¿verdad?
5: Y el que dijo, primera tentación,
4: ¿verdad?, la primera tentación, no solo de pan vive el hombre. Pero ¿qué implicación fisiológica tiene esto que dijo el Señor? Y lo vamos a ver en un ratito, ¿verdad? Entonces, nosotros todos los días le metemos mercaderes a nuestro cuerpo, ¿no? Destrucción, o sea, papitas, todo lo que es la comida rápida le hace mucho daño a nuestro cuerpo, ¿verdad?
5: Lo que no es natural.
4: Lo que no es natural.
5: Lo que vemos ahora, empacado, lo que trae conservadores.
4: Sí. Entonces, ahora, en el momento que hablamos que la insulina cae, ¿verdad?, sucede algo maravilloso en los riñones. Los riñones empiezan a eliminar el exceso de sodio, que es la sal, exceso de agua en nuestro cuerpo. Siempre, escuchen, estamos sobrados de sal y de agua. Pero en el momento que ayunamos, los riñones empiezan a eliminar este sodio, esta sal y el agua retenida en nuestro cuerpo. Entonces nosotros nos empezamos a sentir más ligeros, más deshinchados, ¿verdad? Entonces,
5: también ayuda con esta famosa inflamación.
4: Así
5: que
4: es.
5: Muchos de nosotros, bueno, que las células se inflaman y que alimentos se inflaman y que ciertos hábitos te inflaman. Haces el ayuno, va a empezar a disminuir bastante,
4: ¿verdad? Entonces, y en este punto, ¿verdad?, aquí sí es algo muy importante porque sí sucede, no solamente es espiritualmente, sino es mentalmente. En este punto, ¿verdad?, de las 12, 14, 18 horas, la mente va a tratar de sabotearnos este ayuno. ¿Por qué? Porque en ese momento te vas a imaginar los alimentos que te gustan, los sabores, vas a poder percibir sabores. O sea, y ustedes lo saben que espiritualmente es cuando la gente se acerca y te ofrece comida, ¿verdad?
5: Cuando nunca te invitan.
4: Y en ese momento que estás en ayuno, 18 horas con todavía, ¿verdad?, con la carne, ¿verdad?, queriendo ese alimento, el cuerpo gritando por alimento, pues en ese momento la mente también hace su función de querer sabotear ese ayuno, pero lo tenemos que resistir a través de también llenarnos de la palabra, porque eso es muy importante. Si nosotros solamente hacemos un ayuno sin llenarnos de la palabra, de la oración, solamente estamos pasando hambre. Realmente no es un ayuno verdadero.
5: Para el Señor.
4: El Señor. Ahora, pasando las 18 horas, sucede algo impresionante, hermanas, que es la fase de autofagia celular. Vea lo que hace el organismo.
5: Y esta es una opción que, aunque no sean los tres días, sí, puede ser algo de 18 horas, pero igual, de preferencia sin agua. O sea, 18 horas
4: total. El famoso ayuno intermitente. Ahí que la pastora linda, ¿verdad? Ya se volvió experta en esto.
5: En el ayuno intermitente.
4: Pero lo que sucede con el ayuno intermitente es un buen mecanismo, pero se corta. O sea, se corta. Ahorita lo voy a explicar por qué. Porque sí se requiere de un ayuno más prolongado para que los mecanismos de defensa del organismo se activen.
5: Okay.
4: Y se produzca un beneficio físico y espiritual. Okay. Entonces, ya pasan las 18 horas, ¿verdad? Y entonces viene la autofagia celular. ¿A qué se refiere esto? Resulta que como ya el cuerpo, ¿verdad?, ya no tiene, ya se agotaron las reservas de glucógeno, ya no le estamos dando alimento, entonces el cuerpo dice, bueno, me como yo mismo.
5: Ah, ok.
4: Pero es tan sabio que no se va a comer las células sanas, se come el desperdicio celular, las células que no sirven, las células que tienen algún problema en la cadena de DNA.
5: ¿En serio?
4: Las células que están mal.
5: Empieza por las células malas.
4: Malas, incluso las células enfermas. Ajá. Por eso este es el beneficio muchas veces de hacer un ayuno, porque es tan sabio, pero esta es una sabiduría, yo digo, divina.
5: Del Señor.
4: Del Señor, que dice, me estás dejando sin comer, ¿o qué? Y empiezan a comerse las células, pero las enfermas, las defectuosas, las que están dando ahí problemas. Esas son las primeras células que van a pasar para obtener energía. Okay, vea lo que hace el organismo.
5: Eso sí,
4: ¿no?
5: No lo sabíamos, yo nunca lo había escuchado tampoco.
4: Sí, claro que
5: sí. Y por eso después se desatan tantos beneficios, porque empieza a quitar lo malo.
4: A esto le conocemos como que las células forman escuadrones de recolectores de basura que entran a la célula y dicen, esta no sirve,
5: no la llevamos.
4: No la llevamos, la comemos.
5: Wow.
4: Que es la famosa fagocitosis celular. Así se llaman esas células del cuerpo, del sistema inmune, que se encargan de fagocitar, o sea, de atrapar a esa célula enferma y llevársela a la mitocondria para que ahí se procese y se obtenga energía. Vea,
5: pues a lo mejor hasta como preventivo, ¿no, Doc? Si estuviera ahí algo celular, algo mal, algo que se quiera manifestar.
4: Defectuosa, ¿no? Defectuosa.
5: Rápido, ahí para, ¿verdad?, detectarla,
4: ahí se las comen,
5: y sacarla,
4: ¿no? Entonces, aquí, ¿verdad?, este es un periodo pues muy difícil. Porque
5: ya
4: ya estamos a cerca de las 24 horas. Y la tentación va a estar ahí latente, ¿verdad? Y va a querer, ¿verdad?, que la rompamos, ¿verdad? Y que porque sabemos espiritualmente que una persona, un creyente que ayuna, es peligrosa para el reino de las tinieblas. Y ahí van a ocurrir la mayor parte de las tentaciones, que un helado, ay, me lo merezco, ya ayuné 24 horas, ya esto, ya lo otro, y es muy fácil romper en este tiempo el ayuno.
5: O gente que dice, bueno, estoy en el ayuno de 3 días o de 1 día, pero un pedacito.
4: Un pedacito, no
5: un
4: pasa nada.
5: Un pellizquito, y ya no,
4: ¿verdad?
5: Porque ya ahí ya no va.
4: Ahora, ¿qué sucede en el cuerpo? Físicamente hay mucho cansancio. Pero algo que sucede es que hay mucha claridad mental. A las 24 horas. Ahora vamos a las siguientes 24 horas, o sea, las 48 horas en el segundo día. Ya la reserva de glucosa se ha agotado, el glucógeno por el hígado, ya dice, ya, te mandé lo último, ya no. Y entonces el organismo se ve obligado a cambiar de combustible. Ya tampoco son las células muertas, no alcanza para tanto. Y entonces entramos a una fase que es de cetosis celular. Entonces, ¿qué son las cetonas o los cuerpos cetónicos? No es más que, ¿verdad?, el metabolismo de las grasas. Se toma de la grasa, de tu grasita, de la grasa, la energía ahora. Cambia completamente. Ya no es, ¿verdad?, de la glucosa y del glucógeno. Ahora es de las cetonas, de los cuerpos cetónicos, que no es más que se pasa la célula de grasa, la exprimen, y de ahí se forman los cuerpos cetónicos.
5: Digámoslo en términos coloquiales, las lonjas.
4: Las lonjas
5: y las
4: empiezan a ser devoradas. ¿Sí me entiendes? Ajá. Empiezan a desaparecer. Porque de ahí el organismo se está
5: a tomar
4: tomando para, ¿verdad?, sobrevivir, para la sobrevivencia. Entonces, ahí, ¿verdad? La disminución sigue de la insulina, la disminución sigue de la glucosa, ¿verdad? Y es cuando ahí la gente. De verdad, dice, empiezan los temblores.
5: Ah, sí, es cierto.
4: ¿Sí me entiende? Empiezan los temblores. Ajá. Y empiezan quizás...
5: Ahora, ahí muchos se asustan.
4: Así es, se asustan porque creen que pues puede pasar algo, ¿no? O estar, o puede desmayarse o eso. Olga. Pero realmente el organismo, el cuerpo, escuchen eso, está diseñado para eso.
5: Okay.
4: Está diseñado
5: para eso. Debemos tener tranquilidad, no nos debemos de alarmar,
4: okay. Entonces, en esta fase, ya de las 36 horas, escuchen, cuando sobrepasamos estas horas, bioquímicamente se libera una hormona fascinante en el cuerpo que se llama la hormona de crecimiento.
5: Ah, okay.
4: Esta hormona aumenta 500 veces más su valor de lo normal.
5: Wow.
4: Y entonces, ¿esta hormona qué hace, verdad? ¿Esta hormona qué hace?
5: Sí, porque decimos, ya no voy a crecer, entonces, ¿para qué?
4: ¿Para qué me sirve? Tiene infinidad de funciones. Va a mantener al músculo.
5: Wow.
4: Eso es una de sus funciones más importantes. Mantiene el crecimiento celular. Pero de células
5: como
4: sanas.
5: Como lo interno,
4: lo protege.
5: No, ya no
4: lo
5: la altura, no nada.
4: No, eso a nivel cerebral se libera esta sustancia por el ayuno. Estamos hablando por el ayuno completo, total.
5: El de 3 días.
4: Y entonces esta hormona empieza, ¿verdad?, a hacer su función a nivel cerebral también. Y ahorita vamos a ver lo que realmente sucede con las neuronas.
5: Wow.
4: ¿Ok? Ahora, aquí tengo un pasaje de Isaías 58:11, ¿verdad? Que Isaías habla, dice que Jehová siempre va a ser nuestro pastor. Y aunque estemos en el desierto, Él va a saciarnos nuestra alma, ¿verdad? Y nos va a dar vigor a nuestros huesos. Y seremos como esos huertos de riego y manantiales. Que nunca van a dejar de tener agua. Entonces, esta es una promesa que tenemos y que va a suceder en este momento. ¿Por qué? Porque este es el día, escuchen, del valle de la muerte. En este momento, ¿verdad? Estamos ante una situación muy complicada desde el punto de vista del cuerpo humano. La gente dice, no, ya no puedo más, ya no le sigo, hasta aquí dejo todo esto es muy difícil, ¿cómo es posible que me pidan este ayuno? Ajá. ¿Sí me entiende? Esto es lo que la gente puede decir, no, ya no puedo. Por eso se le conoce como...
5: O sea, literalmente sí tiene características como si estuvieras pasando el Valle de la Muerte. Sarita, bienvenida, buenos días. Déjame hacer una pausa, Doc, porque no sé si vamos a ir a pausa ya hacer. Le seguimos. Estamos siguiendo.
6: Por eso me asomé.
5: No, pasa porque no va a haber pausa. O sea, médicamente sí suceden cosas que te haces que sientes que te mueres.
4: Definitivamente.
5: Que no vas a poder.
4: Que no vas a poder más. ¿Por qué? Porque se liberan, en este momento sí se liberan toxinas, pero no solamente toxinas químicas que tu propio cuerpo va a liberar, pero también se liberan toxinas emocionales.
5: Ah, okay. Eso sí tampoco lo sabíamos.
6: ¿De cuenta cuando ayunas?
4: Sí,
5: pero
4: cuando
5: hasta
4: ayunas.
5: El tercer día.
4: Pero hasta el 36 horas.
6: Día. O sea, está escuchando.
4: Entre el primero y segundo día.
5: Ok.
4: Entonces... se liberan, y es aquí donde si tú te metes espiritualmente, ahí es donde las emociones sanan, paz.
5: Amén,
4: es purgada en ese momento. Aquí es, por eso dice aquí, es una etapa
5: muy difícil, de
4: desesperación. Entonces, pero si tú te vas a buscar ese alimento espiritual, ese alimento es el que te va a sostener.
5: Amén, amén, amén.
4: Porque es una lucha, como decía Pablo, ¿no? El que piensa en las cosas de la carne, ¿verdad? Carne es.
5: Sí.
4: Pero el que piensa en las cosas del espíritu,
5: Se va a fortalecer en el espíritu y va a poder.
4: Ahí donde es donde la carne está siendo, ¿qué? Debilitada. Por el ayuno. Ya no, él ya no manda.
5: Sí.
4: Porque si mandara, ¿cómo? Pero en este momento, como tu espíritu está siendo fortalecido, ahora él se vuelve el amo.
5: El espíritu.
4: El espíritu.
5: Que esa es la meta.
4: Y, ¿verdad? El cuerpo se vuelve el siervo.
5: Y se somete.
4: Se
5: tiene que someter.
4: No pasa nada. Y yo lo estoy hablando con una convicción. Claro. Yo la he hecho dos veces al año desde hace 4 años. Entonces, sí cuesta. Yo no voy a decir que no. O sea, porque mentiría, ¿no? O sea, está descrito, ¿no? Pero ahora llegamos ya al tercer día.
6: Lo bueno.
4: Que es aquí, ¿verdad? Donde viene una etapa que se le conoce como de emergencia benéfica, ¿verdad? Es un estado de alerta máximo del organismo aquí, ¿verdad? Y está descrito, hay una publicación que fue escrita en la Universidad del Sur de California por americanos, donde hablan de esta fase. Y aquí ellos dicen que este ayuno de 72 horas es capaz de regenerar todo el sistema inmunológico.
5: Wow.
4: Con otras palabras mayores. Está descrito.
5: Beneficios.
4: El que quiere el artículo me avisa. O sea, está descrito científicamente que se recicla el sistema inmunológico.
5: Como que se resetea. Como que empieza otra vez de cero.
4: Se borra la información, ¿no? Entonces, aquí el organismo, como un mecanismo de compensación, empieza ahora sí a comerse los glóbulos blancos. Escuchen. Los glóbulos blancos para obtener energía.
5: Ya es otra fuente.
4: Y por eso es que si efectivamente baja nuestra inmunidad con la, con el ayuno.
5: Es cuando te puedes enfermar de gripa,
4: así es,
5: un brote de fuego.
4: Sí, me entiendes. Algo. O sea, esa es la parte a veces que luego dice, no, ya me estoy enfermando, ni hubiera ayunado.
5: Está mal.
6: Algo que está pasando.
4: Pero es algo que tu cuerpo lo está provocando.
5: Y necesitas.
4: Y necesita pasar para esta etapa, porque entonces ahorita sí vamos a ver, ¿verdad? De lo que es capaz el organismo de hacer en este tiempo. Entonces, empieza a destruir los glóbulos blancos. ¿Y qué pasa en esto? Al destruir esos glóbulos blancos, hay una estimulación de las células madre. Y las células madre, ¿qué son? No son más que el combustible o el fertilizante para reparar, ¿verdad?, las células del sistema inmunológico. Eso es lo que hace.
6: Se reactiva.
4: Se echa a andar. Hay un reseteo en nuestro sistema inmune, ¿verdad? Y si hay alguna enfermedad inmunológica, ¿qué va a pasar?
5: Se va a resetear. Va a empezar a resetear.
4: Se van a comer esas células enfermas. ¿No? Entonces, esto es importante, ¿no? Aquí el cuerpo depende de los cuerpos cetónicos al 100%. Es decir, las llantitas empiezan a bajar, ¿verdad? Los gorditos empiezan a consumir porque sigue el metabolismo ahora de las grasas.
5: De eso, es que hay una teoría, a mí alguna vez me pasó, que se puede uno llegar a enronchar cuando empieza en esta fase cetónica o no sé cómo se le llama. Sí puede pasar, pero no hay que hacerle mucho caso, ¿verdad? Porque yo estaba ayunando en algún momento y alguien me dijo, es que son cetonas. Entonces el sudor se convierte como más ácido,
4: Ácido. Al ser un cuerpo cetónico, este tiene un pH, nosotros le decimos ácido, o sea, más abajo de lo normal. Entonces, obviamente, el sudor, todo lo que se transpira. Va a ir impregnado de la cetona, de cuerpos cetónicos. Y entonces sí pueden, eso, junto con que tu inmunidad baja, es una barrera, ¿verdad?, que se abre. Pues para alguna erupción o como dice alguna alergia.
5: Alarmarnos. No hay que alarmarnos.
4: No, porque eso es parte del proceso curativo
5: de que está sucediendo en tu cuerpo,
4: de lo que está haciendo el organismo.
7: ¿Es una manera que está expulsando lo malo, podría decir?
4: Sí, porque lo que yo te estoy hablando aquí es de que aquí en este tiempo del tercer día, ¿verdad? Hay una predicadora que lo llama el tiempo de la resurrección, el tercer día.
5: Claro que coincide.
4: El tiempo de vida, el tiempo de fuego, dice ella, ¿verdad? Entonces, vida nueva, ¿verdad? Entonces, ¿qué pasa aquí? Resulta que estos cuerpos cetónicos estimulan las neuronas.
5: Ok,
4: en ese momento se libera en el cerebro una sustancia que se llama el factor neurotrófico cerebral.
5: Wow.
4: Estamos hablando ahorita ya de palabras mayores.
5: Sí, esos nombres son muy largos.
4: Sí.

0: se estimulan también estas neuronas y empiezan a haber una conexión entre ellas. Y entonces en esta etapa hay una claridad, una luz mental muy importante, hablando fisiológicamente. Ahora imagínese espiritualmente.
1: Espiritualmente.
0: ¿Qué es lo que sucede, verdad? Es lo que le llaman la etapa de la resurrección, vida nueva. Y en Oseas 6:2 dice, ¿verdad? Al segundo día nos dará vida, pero al tercer día nos resucitará.
1: Entonces, ¿Oseas qué?
0: Oseas 6:2. 6:2. 6:2. Entonces, 6:2. En esta etapa, la carne muere. Ya no te pide de comer. Escuche. Ya no hay esa ansiedad por comer, ahora dame. No, hay una claridad mental, la saciedad se rompe, escuchen, se rompe. Y aquí sucede un fenómeno a nivel intestinal fabuloso. Hay una hormona que se llama grelina. ¿Esta hormona qué hace? Le dice acá al cerebro, dame de comer, dame de comer, dame de comer. Pero en este nivel se bloquea. Y le dice, cállate.
1: Ya no tienes que estar pidiendo
0: ya no,
1: de comer.
0: Ya no pides, por favor, alimento, ¿no? Se bloquea la liberación de esa hormona. Y desaparece sus niveles. Entonces ya no tienes esa dolor de cabeza, ya no tienes esa sensación de irritabilidad. O sea, todos los síntomas que inicialmente a las 12 horas, 18, 24 horas estabas tú ahí teniendo, ya esta etapa ya no hay nada de eso. Ya hay una
1: como que ya
0: calma,
1: se venció.
0: Ya se venció.
1: Ya hay victoria.
0: Lógicamente la barrera ya fue vencida.
1: Está del otro lado.
0: Porque el organismo echó a andar todos esos mecanismos compensatorios para bien. Para bien. Entonces, este proceso fenomenal de la autofagia, pues fue descrito por un científico, un premio Nobel de medicina en el 2016, un japonés, Yoshimori Ozumi, él ganó el premio porque él descubrió cómo el organismo se autofagocitaba, o sea, se autodestruía, pero para bien, se comía lo enfermo,
1: lo malo,
0: ¿no? Entonces, imagínense, esto que descubrió este hombre es maravilloso porque a partir de esto se ha desarrollado una serie de situaciones con el ayuno.
1: Para bien,
0: para
1: que
0: bien,
1: se quite todo ese mito de que es
0: físico,
1: malo.
0: Tanto físico como espiritual.
1: A mí me gustaría comentar un testimonio muy rápido, que yo sé que también usted tiene testimonios de esto, doctora, pero si fuéramos obedientes, porque ahorita está explicando todo lo que médicamente, científicamente, biológicamente sucede en el cuerpo, y son estudios recientes y son comprobados y nos da más seguridad, pero Dios, ¿desde cuándo dice que ayunemos? Todo el
0: todo
1: tiempo en la palabra de
0: así
1: Dios
0: es.
1: Está hablando del ayuno. Y me acuerdo alguna vez que yo estaba en mis primeros pasos cristianos, ¿verdad? Estaba recién convertida, tenía muy poquito de caminar con el Señor. Y entonces mi papá no sabía, él había vendido una propiedad y había repartido entre la familia lo que costaba, como una herencia en vida pequeña, no era tanto. Pero yo empezaba a ir a la iglesia y mi mamá, mi hermana, mi mismo papá compraron un terreno, compraron cosas. Y a mí se me ocurrió la grandiosa idea de que compré un taxi. Yo tenía como 16 años ahí, un poquito antes de los 17. Pero como estaba muy aferrada que te quería estudiar medicina, entonces dije, compro el taxi, pago las placas, la famosa renta de placas de hace mil años. Hice otra cosa, fue también, hice otras cosas en el Señor, pero yo quería en esa inversión tener asegurado mi futuro académico de alguna manera. Y yo estaba muy feliz, muy tranquila y diciendo, ya estaba por terminar la preparatoria, ¿no? Ya tenía como 17 porque estaba por terminar la preparatoria. Y entonces en eso el chofer choca el taxi y es pérdida total. Entonces yo me quedé sin nada. Sin nada, nada. Obviamente lo primero que me angustió pues fuera que el chofer estuviera bien. Pero hay un lugar en Cuernavaca que se llama el Cañón de Lobos y ahí se fue el auto y no se pudo recuperar nada. Además yo era muy joven. Claro, mi papá me ayudaba en algunas cosas, pero el punto es que me quedé sin nada. Entonces, y como estaba muy aferrada yo a estudiar y seguir adelante y tal, entonces yo no sé si en berrinche, docs, yo no sé si en huelga de hambre, o yo no sé, la Biblia decía que ayunáramos, y yo...

0: me metí en un ayuno. O sea, yo dije, no voy a comer. Porque como era, estaba empezando, como tenía como un año en la fe, y no estaba entendiendo, porque supuestamente para mí yo estaba haciendo las cosas bien, y justo cuando haces las cosas bien, sí, todo te sale mal. Entonces, yo empiezo mi ayuno total, absoluto, porque fue así de, no voy a comer hasta que tú me digas qué está pasando, qué estoy haciendo mal, si estoy en un mal camino. De ese ayuno dependía, de verdad, honestamente, se los digo a todos los que me escuchaban, de ese ayuno dependía si yo iba a seguir siendo cristiana o no. Porque obviamente todo me estaba saliendo mal. Entonces, aunado a otras cosas que me estaban saliendo todo mal. Entonces dije, voy a ayunar y no voy a comer hasta que tú me hables. Si tú no me hablas, yo no voy a comer. O si yo no encuentro respuesta en esto, yo no voy a seguir siendo cristiana, porque eso está muy mal, estaba muy enojada. Y justo hasta el tercer día, porque pasó el día, me acuerdo que fue un lunes. Lunes no comí nada, no pasó nada. Martes nada, nada. Y miércoles, ahí por ya tarde noche, algo así, o no sé si llegaste el jueves, no me acuerdo, pero me acuerdo perfecto que fueron 3 días, porque me acuerdo del número 3, y entonces yo empiezo a escuchar la voz de Dios, así literalmente como si yo estuviera hablando con Él, que hasta yo pensé, yo ya estoy alucinando porque no he comido, o no estoy, ¿qué eso me está sucede? Pasando? Pero escuchaba tan clara la voz del Señor. Y ahí fue la primera vez que Él me dijo, yo quiero que me sirvas. Y fue un diálogo largo, porque yo le decía al Señor, sí, sí te voy a servir, por eso déjame hacer lo que yo quiero hacer. No, me dijo, yo tengo otro plan. Y yo le decía, pero por favor, soy muy joven, espérame tantito. Y el Señor me dijo, quiero tu juventud, quiero tus mejores días, quiero tu fuerza, la quiero para mí, y esto y el otro, ya que yo lo anoté, me acuerdo que estaba muy inspirada. Y de ahí, haga de cuenta que yo sentí como que resucité.
1: Definitivamente.
0: Porque salí con un ánimo, con una visión, con un objetivo. Pero como usted está diciendo, que el cerebro empieza a procesar diferente.
1: Y
0: yo lo que quiero decir nada más a los que nos están escuchando es que hay cosas que nos suceden, decisiones que tenemos que tomar, cosas por enfrentar, y dejamos en último lugar el ayuno.
2: Sí.
0: O sea, no pensamos que tenga algo que ver. Pero si estás en una encrucijada de tomar decisiones, de no saber qué hacer, de no saber cómo están pasando las cosas, a lo mejor esta es parte de la respuesta. Ponte un día a ayunar, comprométete ahí, sí, y busca la dirección del Señor, y algo va a pasar.
2: ¿Puedo comentar algo? Sí. Lo que decía, yo estaba escuchando ahorita, ¿no?, lo de los 3 días. Y el año pasado empecé a tener como un punto de ansiedad, así como por abril, mayo. Me acuerdo que me dolían mucho los dientes, que estaba yendo con Cami. Entonces yo le decía a Cami, es que no entiendo por qué tengo tanto dolor y en las noches me paro con mucho dolor. Y entonces una de esas veces que dije, ya, Señor, no sé qué quieres conmigo, o sea, literalmente sentí, ayuna 3 días, y yo dije, ay, no, ¿cómo 3 días?
0: Son muchos días, ¿no? ¿Qué voy a hacer?
2: Y yo recuerdo que no le dije nada a Dani, dije, bueno, ¿sabes qué? Pues voy a ayunar, ¿no? Empecé yo a ayunar. Y yo empecé a dar cuenta que tenía mucha ansiedad, o sea, tenía unos golpes muy fuertes de ansiedad.
0: O sea, en esos 3 días.
2: Unos meses antes. O sea, ejemplo, marzo, abril, mayo, me acuerdo que fue lo de Cancún o algo así, yo no sabía qué estaba pasando en mi cuerpo. Y yo dije, estaba muy desesperada porque iba al dentista y no había ninguna respuesta. Y entonces pasa lo del ayuno, y me acuerdo muy bien que fue como al 23 de mayo, porque era el cumpleaños de mi mamá, o sea, 3 días antes, como por el 20. Entonces empecé a ayunar y literalmente, como dice La Paz, o sea, yo como al tercer día, que fue el día viernes, me acuerdo también que era 22 de mayo, así como que sentí tan claro qué era lo que estaba pasando en mí o qué había en mi corazón. Entonces ya el 23, que fue como que ya el día, no, más bien el 23 fue el día tercero, me acuerdo porque fue el cumpleaños de mi mamá, como que entendí muchas cosas que estaban pasando en mi corazón. Entonces, como decía la doctora, hay una parte que sí, en lo físico también Dios, bueno, puede ver una transformación, pero en lo espiritual yo lo vi. Suerte que estaban explicando, y ahora entiendo muchas cosas, ¿no? Porque
0: se
2: decía,
0: estaba sanando.
2: ¿Por qué 3 días, no? Entonces yo, después de tantos meses que decía, ay, sí, no sé qué tengo, y horas y todo, pero no buscas esa parte de decir, si Dios te dice ayuna, pues ayuna. O sea, yo decía, pero ¿por qué 3 días? O sea, fue tan raro, así que me dijo Dios, ayuna 3 días. Y ayuné esos 3 días y después Dios me dio una respuesta, y como que en ese momento fui como liberada literalmente de la ansiedad, porque era una ansiedad que pues hasta en el cuerpo me estaba afectando.
1: Así es.
2: Entonces yo creo que también el ayuno tanto como lo físico como lo espiritual, pues si estás pasando un punto de ansiedad o de depresión o de algo, yo creo que también esa parte pues ayuda. Porque yo me di cuenta que a partir de ese día yo me sentí liberada. O sea, uh-huh. yo ya no sentí esa ansiedad, ya no sentí ese dolor de dientes, uh-huh. muelas, cosas que ya no eran normales para mí, que no podía ni dormir. Entonces creo que también esta parte, bueno, yo lo veo así, ¿no? Que hablaban del tercer día, yo decía, ay, creo que sí fue así igual, ¿no? Uh-huh. Como Dios también se mueve.
0: Sí. Ahí pasan cosas.
1: Y vamos con la última fase de este tercer día, que se llama una fase de crisis de curación. Así se llama.
0: Okay,
1: crisis de curación. ¿Y qué sucede? A nivel cerebral se producen unas ondas llamadas delta.
0: Wow.
1: Estas ondas cerebrales son muy lentas. Muy lentas, muy pequeñas, pero estas ondas solo se producen, escuchen, durante el sueño profundo, es decir, cuando nosotros tenemos sueños, en el sueño no REM. Entonces, estas ondas con el ayuno se activan, pero ahora de una manera que consciente,
0: despierta.
1: O sea, ya no estás durmiendo, ahora estás despierta, consciente, y entonces vienen visiones.
0: Que es donde uno puede decir, estoy alucinando.
1: Sí, me entiendes. Vienen visiones. Y espiritualmente, este es el umbral del pasar del mundo, ¿verdad?, físico, a un mundo sobrenatural.
0: Amén.
1: Esa es la línea delgada para poder tú, ¿verdad?, tener ese encuentro con el Señor, esa dirección, es ahí donde escuchas con claridad la voz de Dios.
2: Sí.
1: Con mucha claridad. ¿Por qué? Porque tu mente ya está lejos del ruido, ya no domina la carne, ya no estás en el internet, ya tienes, ¿verdad?, la mente despejada para poder escuchar la voz de Dios.
0: Ya estás sometido. Sí.
1: Pero esto sucedió primero, ¿verdad?, fisiológicamente. Bioquímicamente. Vean lo que Dios ha diseñado. Yo me quedé admirada cuando inicié todo este estudio desde hace 3 años que lo vengo tomando, porque a mí me sucedió. Lo que usted dice, estaba en una encrucijada, iba a ir a la cárcel, ¿verdad? O sea, con.
0: Ese es otro testimonio, doctora, para otro programa completo.
1: Exactamente. Sí. Entonces, ahí el Señor me habló.
2: Sí.
1: O sea, me habló tremendamente, donde me dijo, necesitas un ayuno de tres días. Y yo, pero ¿cómo? Nada. Y no quiero que me lo des solamente como un sacrificio. Métete a mi palabra, métete a oración. Deja todo lo que tengas que para mí fue un poco difícil por mi esposo. Pero lo hice. Y es ahí donde vino una revelación que cambió el rumbo. Escuchen. De ir a la cárcel.
0: Eso está muy impresionante.
1: De que yo fuera a la cárcel. Entonces, este tiempo, escuchen, lo diseñó el Señor. Yo lo tengo muy claro. O sea, soy médico, pero yo no puedo tener esas explicaciones científicas, ni ninguno, aunque diga que es el más preparado, no lo tiene. No hay una explicación científica de todo lo que sucede a nivel celular, a nivel bioquímico, a nivel fisiológico, pero que contrasta perfectamente con lo espiritual. O sea, contrasta perfectamente en este tiempo. O sea, yo tuve una visión, me vi en un caballo blanco con la bandera y decía Nisi, Jehová Nisi.
0: Jehová Nisi.
1: Mi bandera. Mi bandera. Entonces, entendí que era la bandera, ¿verdad?, de la victoria.
0: De la victoria. Sin embargo, ahí le reveló cosas como estrategias que fueron
1: cruciales
0: para ese juicio.
1: Así es.
0: ¿No? Parece.
1: Así es. Entonces, a veces pensamos que quizás este ayuno va a ser muy tedioso, va a ser muy difícil, pero escuchen, nuestro cuerpo, y se los digo médicamente hablando, está diseñado para
2: soportar
1: eso y más.
0: Okay.
1: Porque yo he experimentado este ayuno de 3 días, pero me lo he prolongado hasta lo que he podido es al 5º día. O sea, y lo he resistido sin ningún problema. Entonces, quien me digo, si me trae las pruebas, me desisto, pero realmente estamos diseñados, Dios nos diseñó de una manera extraordinaria para poder comunicarnos con Él. Y una de estas formas es el ayuno. Uh-huh. El ayuno no salva, uh-huh. pero sí, el no. ayuno, ¿verdad?, hace, como dice la pastora, que tengamos ese encuentro con el sí, Señor.
0: Esas decisiones,
1: esas que, decisiones son que son cruciales para uno mismo, uh-huh. o sea, para ti.
0: Su sanidad.
1: O sea, en sanidades, o sea, y de verdad yo he estudiado muy de cerca a algunas sanidades desde el punto de vista médico, ¿verdad? Uh-huh. Y la única explicación, ¿verdad?, que he podido encontrar es esto.
0: Uh-huh.
1: Es esto.
0: Todo el proceso que sucede dentro
1: de sanidad dentro del cuerpo.
0: Uh-huh.
1: Uh-huh. Y entonces yo digo, no, realmente este diseño del Señor es extraordinario.
0: Es increíble,
1: ¿verdad? ¿Cómo funciona? Y nos va depurando, pero nos va depurando no solamente en la cuestión fisiológica de eliminar todas esas toxinas que nos han venido contaminando. Y el ayuno es ese látigo, como me viene la imagen de Jesús cuando llegó al templo. Porque nuestro cuerpo es el templo.
0: Uh-huh. Sí.
1: Eso dice la palabra en 1 Corintios 6:19.
0: Sí, uh-huh.
1: Entonces, es un templo y lo estamos llenando de mercaderes, de cosas destructivas, de comida de verdad, que galletas, que cositas estas y aquellas. Todo ese tipo de cosas que lo único que nos va a traer, ¿verdad?, es enfermedad. Y vamos a dar cuenta de eso finalmente,
0: sí,
1: ¿no? Entonces, es un templo. Y el ayuno es ese látigo que llevaba el Señor, uh-huh. ¿verdad?
0: A sacar lo malo.
2: A tirarlo.
1: Y el ayuno es lo que hace.
0: Uh-huh.
1: Saca no solamente la cuestión de enfermedad o de cuestiones físicas, uh-huh. pero sino también espirituales.
0: Como dice Sarita también, sanidad, de liberación.
1: Ahorita recordé algo, en las 48 horas del ayuno, ustedes sienten cómo crujen las tripas.
0: Ah, sí, exacto.
1: ¿No? Los intestinos, pues,
0: sí,
1: ¿no?
0: Sí.
1: Pero esto tiene un componente espiritual. Realmente se rompen cadenas.
0: Uh-huh.
1: Se rompen cadenas. Hay liberación.
0: ¿Qué es lo que suena que cruje?
1: Que cruje, se rompen.
2: ¿Sí?
1: Representan las cadenas rompiéndose. Hay liberación. Y es lo que ahorita me estás diciendo, ¿no?
2: Sí.
1: Que te liberaste de esa ansiedad.
2: Sí.
1: Vea todo lo que sucede a nivel físico, pero espiritualmente también. Este es un tema de verdad que da para muchísimo. Y pues no sé, pastora, si tiene alguna pregunta o alguien que
0: tenga alguna pregunta. Tenemos unos 3 minutitos para irnos y si alguien nos quiere escribir. Y es maravilloso tener toda esta información, este conocimiento. Lo desconocíamos, hay muchas cosas que no había escuchado sobre esto, pero los beneficios ahí están y no hay otra mejor manera que lo probemos, ¿verdad? Ahora, si tenemos un malestar, no tomar nada de todas formas. Si duele la cabeza, nada del tempra, nada de esto, no.
1: Si eres una persona que no tiene ningún problema, o sea, yo gracias a Dios digo, no tengo diabetes ni presión alta ni nada de eso, y sé que es parte del proceso, por eso lo expliqué.
0: A lo mejor hasta te puede sanar de eso, ¿verdad? En ese momento.
1: ¿Verdad? Uh-huh. Pues igual, o sea, realmente.
0: Si hay pregunta, doc, perdóneme que la interrumpe. Dice una pregunta, doctora Alicia. Los temblores vienen en mi papá y mi abuelita cuando no comen, pero en mí es despertando y cuando me acuesto, del lado izquierdo o derecho cuando estoy boca abajo. Pero esos temblores serán,
1: cuando se acuesta uno del lado izquierdo hay una compresión del callado aórtico.
0: Ah, por eso es posible que se
1: genere.
0: Entonces,
1: hay gente que tiene, al descomprimirlo, al levantarse, tienen baja de presión, tienen temblores en las piernas, pero digo, eso va aunado, tengo que preguntar otras cosas.
0: Ajá, ¿sí? como una consulta.
1: Ajá,
0: ¿no?
1: Como una consulta.
2: Diana, si tengo diagnóstico de gastritis, ¿cuál es el ayuno recomendado?
0: Eso iba a preguntar. ¿Qué pasa con la gastritis?
1: Bueno, en este caso, o sea, ella sí debe de prepararse con anticipación para poder hacer este tipo de ayuno de 3 días. Pero, ¿cómo se llama?
2: Diana,
1: en verdad, no hay poder que no te sane. de que el del Señor. Uh-huh. Y en este ayuno tú puedes encontrar esa sanidad, uh-huh, de esa gastritis. Uh-huh.
0: Puedes hacerlo en fe, ¿no? Enfrentarte, sí, en fe con esto. Vero Ramírez, por eso mismo Dios nos manda a ayunar. Es él el quien nos creó y sabe qué es lo que necesita nuestro cuerpo. Y esta práctica del ayuno, muchas gracias por la enseñanza. ¿Cualquier persona es apta para hacer ayuno de 72 horas?
1: Sí. Okay. Siempre y cuando ya hablamos de ciertas enfermedades, ¿verdad? Ajá, ajá. Como es la diabetes, que es, podríamos decir, la una de las condicionantes, ¿verdad?
0: Uh-huh. Que podría limitar un poquito a la persona.
1: Ayuno. Siempre cuando no esté controlada. Si no está controlada, no lo hagan. No lo hagan porque pueden caer en una cetosis. Uh-huh. Entonces, es contraproducente.
0: Uh-huh. Arlet Rojas, el último ayuno que realicé de 3 días sin comer ni beber, el enemigo me decía, ya no puedes. Ya estás vieja, ya tienes 55 años, tu cuerpo ya no puede ayunar, déjalo, ya no lo hagas. Pero su palabra dice que sí podemos, y claro, Esther 4:16. Edad tampoco, ¿verdad?
1: No, definitivamente no. Uh-huh.
2: El último, dice, en el paciente diabético, ¿cómo se realiza? ¿Y es total sin agua o soy diabética? ¿Puedo ayunar?
1: Yo ahí sí le podría recomendar que se hiciera un ayuno parcial.
0: Parcial. Ajá. Parcial. Y bueno, dijo la doctora, si no está controlado, no. Si está controlada...
1: ¿A qué me refiero con un control? Que durante un año tenga una glucosa estable.
0: Estable. Ajá, sobre todo estable. Ajá.
1: Si tiene 200 y al rato 300 y hoy 100, es completamente inestable y esa diabetes no está controlada.
0: No es recomendable. No. Se nos fue el tiempo, mi doc, se nos fue el tiempo muy rápido. Gracias, Sarita, gracias, doctora. Esperamos que el Señor nos guíe, nos inspire, que tomemos el reto, que no tengamos miedo. Al final, no, ¿qué pasa? No, intentémoslo, hagamos.
1: No, va a ser de gran bendición. Yo se los puedo decir. Uh-huh. Y si di esto, paz, es uh-huh, como una convicción, sí, porque yo lo he vivido. Ajá, sí, o sea, y el Señor me ha sacado y me ha dado una dirección de verdad para decisiones determinantes en mi vida.
0: Amén. Y además lo físico, todo lo que ya nos explicó. Pues gracias a todos por estar aquí en La Fe que se Oye. No leímos todos los comentarios al aire, pero sí los estuvimos leyendo acá en privado, pero pues queríamos aprovechar todo el tiempo porque había mucho que decir. Quédense por favor en Ondas de Vida, en nuestra siguiente programación, Sanidad y Medicina.
1: Bendiciones.
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8: Hola, ¿qué tal? Muy buenos días y bienvenidos a su programa Sanidad y Medicina. Es un gusto saludarle en este día martes, en esta bonita mañana del 18 de agosto. Gracias por acompañarnos. Recuerde que estamos en vivo y en directo a través de nuestra página de Facebook del mismo nombre, Ondas de Vida 1440. Ahí nos encuentras. Si eres más de los que quiere vernos, quiere ver por qué hay tanto ruido, pues aquí estamos. Y también nos puedes comentar si tienes dudas. Recuerda hacerlo al inicio del programa, porque solo tenemos media hora, entonces no nos da a veces tiempo de leerlos a todos, así que escríbanos de una vez. Y también tenemos el teléfono abierto ahorita por WhatsApp, pues si quieres mandar tu mensaje allí. No todos tienen Facebook. El teléfono es el 5951 16 10 39. Y que Dios les bendiga mucho. Ahora sí, yo soy la licenciada Isabel. Y aquí está con nosotros nuestra amada doctora Ana María. Muy buenos días.
9: Muy buenos días. El Señor le bendiga abundantemente y que el Señor también pues prospere toda la obra de sus manos. Que usted también, si está celebrando algo, pues que el Señor prospere también esa celebración. Si lo hace, ¿verdad? Porque está cumpliendo años, o porque ya va a entrar a la escuela, porque va a entrar a la prepa, porque vas a entrar a la prepa, a la secundaria, o porque vas a ir a buscar, a tocar puertas para un trabajo, o fíjese que cuando uno hace eso, yo me acuerdo que a los 15 años yo salí a buscar trabajo. No me gustaba estar de oquis en mi casa, entonces como estaba yo en la prepa en la tarde, pues como que yo siempre, o sea, como que era muy rapidita pues para hacer las cosas. Entonces mi papá siempre nos enseñó a levantarnos muy temprano, y pues a las 8, y como hace muchísimo calor allá en Sinaloa, pues entonces a las 9 ya estaba limpia la casa y ya estaba todo arreglado, ¿verdad? Entonces pues como que tenía mucho tiempo, o sea, para estudiar, para hacer, pero los días así eran como más largos, pareciera. Y entonces pues había que buscar algo, ¿no? O sea, siempre hay que ocuparnos en cosas productivas, hay que ocupar nuestra mente, no en una actividad sin control, porque eso sería como ese, caeríamos en un afán, pero sí en tener, en hacer cosas productivas, en hacer cosas que den fruto, pues, o sea, que produzcan. Y entonces, pues, si usted está haciendo eso, ¿verdad? Desde muy temprano se levantó, puso todo en manos de Dios, ¿verdad? Puso todo en manos del Señor, porque acuérdese que la prioridad siempre será el no levantarse a la carrera, ¿verdad? Y todo desparpajado uno, para ir a cumplir con las labores o los trabajos, sino es siempre levantarte y dice, de madrugada te buscaré, temprano yo te buscaré, ¿verdad? Entonces, es buscar esa dirección del Señor, es depender de su gracia, depender de su favor, de su sabiduría, porque el libro de Proverbios dice que no nos apoyemos en nuestra propia prudencia, sino que nuestra confianza tiene que estar puesta en Él, pero no quiere decir, ay, no, Señor, te cargo de todo, y yo roncando, ¿no? Y durmiendo, y no haciendo las cosas de dependencia de Él, que es ir a su palabra, que es orar, que es buscar el rostro del Señor. Entonces, que el Señor bendiga a aquellos, ¿verdad?, que dependen de su gracia, que dependen de su favor, que dependen de su misericordia, y que además, en medio de las circunstancias y de todo, pudiera ser que uno de repente sientas así como que algo te zarandea, pero el que está firme en el Señor, vendrá lo que vendrá, y usted se mantendrá en esa seguridad de que el Señor está con usted. Así es que reciba ese cordial saludo. Y si está cumpliendo años, pues reciba un abrazo. Y si está usted por ahora sí que por salir, que el Señor bendiga su salida y bendiga su entrada.
7: Así es. Le recordamos que el único teléfono que ahorita está disponible es el que les acabo de dar, porque el otro, el día de hoy, no está con nosotros Martinita, que nos ayuda a responderlo. Entonces, nada más va a estar sonando y pues no podemos ir de aquí para allá porque estamos aquí en el programa, pero el teléfono, se lo vuelvo a repetir, es para WhatsApp, si nos quieres escribir o mandar mensaje. Ahí estamos nuevamente, 59 51 16 10 39. Ayer, por cierto, me llegó un mensajito normal que me parece que es de los hermanos que vinieron el día sábado. Nos mandaron su saludo, me parece que es la familia Tadeo, si mal no estoy. Así que Dios les bendiga y muchas gracias. Y leemos sus mensajes, por ahí les respondí. Entonces, pues esperamos verlos pronto por acá. Hoy, 18 de agosto, se celebran dos cosas muy interesantes. Uno es el Día Internacional de los Arqueólogos. Así que felicidades si hay alguien que nos escucha por allá que se dedica a esta labor de protección y de estudio, pues, de todo el patrimonio histórico. Que Dios les bendiga, es además una profesión muy interesante, y pues que tengan, que lo celebren, ¿verdad?, que se acuerden. Y también es el día de nunca rendirse. Mira nada más, qué fuerte, doctora.
9: No, fíjese que yo
7: bueno, así le pusieron,
9: de nunca rendirse, sí. Pero nunca rendirse en buscar a Dios, porque mire, cuando uno se rinde a la voluntad de Dios, entonces Él encamina nuestros pasos. Por eso ahorita que yo, el Señor trae a memoria ese pasaje en Proverbios, y dice, no te apoyes en tu propia prudencia, en tu propia fuerza, en tu propia sabiduría, o en creerse uno fuerte. Fíjense que la autosuficiencia es algo que va en contra de lo que la palabra de Dios dice, porque el Señor dice, vengan a mí todos, o sea, los que están cansados, los que están cargados, los
7: que están turbados, ¿sí?
9: O sea, que vengas a Él siempre, o sea, que no se crea uno como tan fuerte, porque llega un momento que tu fuerza se debilita, o en que ya te cansas del problema, o que estás esperando algo y no llega, o que dices, ay, Señor, todavía no llega, y yo he orado por esto. O sea, cuando tú estás así, todo afanado, todo oprimido, todo, o sea, y no te rindes a la voluntad de Dios, entonces ahí es donde empieza el problema, porque empieza hasta a tener ansiedad, a tener angustia, a tener desesperación. Entonces, el no rendirse, no se rinda, en buscar la presencia de Dios, en buscar, en creerle a su palabra, en buscar su palabra, en buscar su rostro, en orar, en depender de Él, De eso no se rinda. Entonces, cuando usted no se rinde a eso, entonces usted va a ver que todas las circunstancias y todo lo que suceda, o las pruebas, los problemas, las adversidades, esa fuerza para que usted resista, para que usted pueda tomar una decisión correcta, o levantarse del fracaso, no sé, del error, qué sé yo, de algo que le está ahí aquejando, entonces no va a ser en su propia fuerza, sino que hay alguien que lo sostiene, y ese es nuestro Dios.
7: Y bueno, sí, también yo nada más daba el dato de que se pues sí, ¿no? Se ve como esa parte de inspirar a la persona para que tenga fuerza, para que tenga resiliencia, y pues esa parte de la fuerza de voluntad y la perseverancia frente a todo lo que acontece en la vida. Entonces, pues, hoy se supone que se festeja eso, ¿verdad? No sé quién sabía, quién no, pero pues ahí está esa información. Saludamos a través de Facebook a todos los que nos están sintonizando el día de hoy. Había visto que comentó mi tía desde Los Mochis, Sinaloa, así que le mandamos saludos hasta allá, Dios le bendiga, fuerte abrazo, bendiciones, éxito en todo lo que vaya a hacer, tía. Saludos,
9: éxito para éxito en tus heladitos.
7: Así es. Éxito, chica, éxito, y que venda todo en el nombre de Jesús. Saludamos a Tere Torres, que está acá, nos manda, permítame, bendiciones. Dice que si podemos orar por ella, por su presión arterial. Tiene la presión arterial, pues va a ir alguna situación, entonces pues vamos a estar orando por Teresita Torres.
9: Claro que sí.
7: Pues le bendecimos, gracias por acompañarnos. Saludos a todos los demás que están acá, pero no nos han comentado, o ya no me aparece otro comentario, pero pues si estás acá, que Dios te bendiga, y vamos a seguir dando el tema que estábamos viendo el día de ayer, que es el que tiene que ver con nuestro sistema inmune, todos los componentes. Ahora usted dice, pues, ¿quiénes tienen el sistema inmune? Los seres humanos nada más, pero pues también todos los seres vivos que creó Dios tienen defensas diferentes. ¿Qué otros tienen sistema inmune? Los animales, por ejemplo, o sea, sí, ¿no? Lo ve ahí chiquito, imagínese su sistemita inmune, ternura, ¿no? Sus ganglios.
9: No, es que el sistema inmune no depende del tamaño.
7: Ajá.
9: O sea, el sistema inmune es algo que no puedes ver.
7: No, o sea, si el animal es pequeño, me da ternura.
9: Sí, y el tejido tiene ahí en su ADN, pues ese sistema inmune, que es el mecanismo de defensa, ¿no? Para ese microorganismo, no importa el tamaño que tenga. O puede ser desde la vaca hasta, pues no sé, hasta el mosco, yo creo.
7: Sí, de hecho, los animales vertebrados, que son todos los animales que tienen huesos, que tienen esqueleto interno, huesos y columna vertebral, como la jirafa, ¿no? Los osos, e incluso pueden ser todos estos animales que usted ve en los ¿cómo se dice? En los documentales, los elefantes y todo. Bueno, pues todos estos seres vivos cuentan con lo mismo que nosotros, porque ellos también se pueden enfermar, virus, bacterias, daños y más, porque ellos están expuestos, entre ellos pues la vaca. Justamente se dieron cuenta que las vacas, los mamíferos, son muy resistentes, y dijeron, ah, caray, les pasa de todo, no llueve, comen, están ahí en el frío, en el calor, están atirados, o luego juegan y comen el pasto, y luego les dan esto y lo otro, pero era muy raro, casi nulo, que estos animalitos se enfermaran. Y imagínate más cuando los cuidan bien. Usted ha visto esos videos en granjas ahí en Suiza, ¿no? Que están las vacas gordas y blancas y relucientes, y bueno, las cuidan muy bien porque saben que son muy especiales e importantes para la producción de leche, para la venta de queso, todo esto. Pero pues también, si usted no sabía o no nos ha escuchado desde el principio del programa o estos últimos días, pues de ahí se extrae parte de lo que se utiliza para los factores de transferencia. ¿Por qué? Pues porque la vaca es un mamífero muy fuerte, muy resistente, y produce más calostro del que necesitan sus bebés. Entonces dijeron, oye, de aquí vamos a extraerlo con tecnología, no nos estamos comiendo directamente el calostro de la vaca, sino que se extrae lo necesario para unirlo a otros componentes como vitaminas, hongos, elementos naturales que van a beneficiar a nuestro sistema inmunológico. todos estos animales con sistema inmune complejo también, bueno, un poco de información, aparte de los vertebrados como aves, ¿no?, mamíferos, peces, reptiles, los anfibios, todos ellos tienen inmunidad innata y adaptativa. O sea, ellos no tienen la opción de, como nosotros, de tomar un factor, sino que Dios, como la vaca, que crea hasta el otro, pues los fortalece, así que cada uno tiene esa forma de fortalecerse, pues en el hábitat en el que están, porque sus propios cuerpos, así los diseñó el Señor, para que fabriquen células de memoria, órganos linfáticos también tienen, y células que tienen, bueno, que pueden fabricar esos anticuerpos. Y también los animales invertebrados, que decía la doctora, hasta el mosco, pues sí, los insectos, los gusanos, los moluscos, poseen inmunidad también, para no enfermarse, sí. Imagínense qué interesante, ¿no? Entonces, por si se preguntaba eso del sistema inmune, pues sí, todos lo tenemos. Y ayer veíamos ciertos componentes que son parte de lo que nos cuida, nos protege, estamos viendo los ganglios, y pues también tenemos células, nosotros los seres humanos, células y barreras. Lo hablamos siempre, los leucocitos, que son glóbulos blancos, los mocos, ¿no? Nuestra piel misma es una barrera de protección, son capas externas en las cuales estamos, la primera barrera física que nosotros tenemos para impedir la entrada de todos estos microbios, de las bacterias, de los virus, y bueno, cuando logran traspasarla, la acción empieza del sistema inmune, porque entonces es el que empieza a enviar señales de que, oye, algo está pasando, algo malo. Claro, un sistema inmune sano. Sin embargo, cuando viene a el tema de un sistema inmunológico que está fallando, que ya perdió la memoria, entonces estamos más propensos a enfermarnos. Lo decíamos también, alguna situación, alguna vivencia, alguna emoción negativa que se ha prolongado por días, por meses, por años, pues también debilita el sistema inmune y estamos más expuestos a enfermarnos. ¿Qué tipo de padecimientos pueden venir? Pues todo lo relacionado a los virus, enfermedades respiratorias, padecimientos, ¿no? El COVID, que ya forma parte de la lista de enfermedades virales. Comunes, ajá, sí. Y viral, ya es común además, gripe, resfriado, asma, cuando la persona tiene alergias muy seguido, tos, el dolor de la garganta, que no puede respirar, que está todo mormado, pues está este factor, hasta padecimientos más graves como cáncer, lupus, sida, tanto a quien ya lo tiene como si buscas prevenir, todos los hongos, infecciones, el dengue, bronquitis, sinusitis, gastritis, herpes, cuando la piel expresa que algo está mal también, ¿no? Como el acné o alguna lesión en la piel, como dice, que es muy sensible a al sol, o sensible al cambio climático, fibromas, hepatitis, úlceras, bacterias estomacales, problemas renales, falcemia, anemia, hemofilia, toxoplasmosis, que esa es la que no hemos hablado acá, pero pues rápidamente es una enfermedad infecciosa también, que está causada por un parásito microscópico que se llama así, Toxoplasma gondii. Ahí viene el nombre toxoplasmosis, y pues este se transmite cuando uno va a comer y no le cocen bien la carne, ¿no? O la comida no está bien cocida, entonces pues puede ser que hasta se lo den crudo, ¿no? Hay gente que le gusta comer sí, así, pues el estómago ya está acostumbrado al término, término medio, término no sé qué, ¿no? Es donde veo que a veces son restaurantes como muy lujosos y le dan la carne toda cruda, cada quien, pero a veces si no está bien desinfectada, si no está bien elaborada, bien cocida, pues tanto alimentos como agua puede ser que se contamine y le dé, pues, empieza a dar fiebre, ¿no? Dolor de cabeza, dolor en el estómago, dolor en el cuerpo, cansancio en general, e incluso afecta el sistema inmunológico, porque una de nuestras partes esenciales son los ganglios linfáticos. Entonces, este virus hace que se inflame. Entonces, te va a doler todo el cuerpo por eso, porque acuérdate que los ganglios están en todo el cuerpo.
9: Es que se ponen alerta y se inflaman, como están, se ponen como duros y empiezan a presionar terminales nerviosas, y entonces de ahí viene, por ejemplo, el dolor. o sea, el dolor así como pareciera que te duelen los huesos, te duele todo el cuerpo, pareciera que te va a dar gripa, pues, y no es exactamente un virus o algo de gripa, sino es una, es un microorganismo parásito que principalmente se adquiere en alimentos que no están bien cocidos.
7: Uh-huh. Trata, ¿no? Uh-huh. Enseñarle dónde están sus ganglios, a ver, me voy a acercar, uh-huh, para que vea usted, ahí está. Todo lo verde que ve son nuestros ganglios linfáticos. Sí, sí se ve, ¿no? Ahí está, ahí está, ahí está. O sea, están en toda la extensión del cuerpo. Ahora imagínense que esto se inflama, pues no, pues te va a doler hasta el alma. Sí. Y los músculos, entonces, este tipo de padecimientos graves es algo muy común, ¿eh? Sobre todo en pueblo, en ciudad, en todos lados hay puestos en la calle, es normal, pero si no se tiene esa higiene, o a veces pues los animales, ¿no?, que hacen el baño y nadie limpia y se queda, pues todo el aire se contamina, las heces contaminan, entonces pueden traer también ese tipo de, pues, de padecimiento y de parásitos, sí, que afectan los alimentos, ¿no? Luego uno se pone medio especial para comer afuera, pero pues todo con precaución siempre, y el factor de transferencia va a tratar también este tipo de padecimientos como toxoplasmosis. Vienen en diferentes presentaciones los factores, en cápsulas, en malteada, en proteína, en gel, como un tipo jalea de frutos rojos, uh-huh, vienen en jugo, vienen en polvo para disolver, principalmente vienen en cápsulas, y dependerá mucho del paciente, de su edad, de sus síntomas, o para qué lo necesita el que le va a recomendar la doctora. 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
9: Así es, y bueno, con respecto de la presión alta, porque sube la presión.
7: Ah, sí, para la
9: Habemos, no sé si hay algún asunto ahí de colesterol alto o de triglicéridos, que esté ocasionando un engrosamiento, por decir, interno de las arterias, y la sangre esté batallando para pasar. Eso se llama resistencia, y eso provoca pues que la presión arterial se suba. A veces se sube por estrés también. Recuérdese que la ansiedad o la preocupación, las mortificaciones, todas esas cosas que le quitan la paz a su corazón, entonces eso provoca que se produzca una sustancia que debe ser normal en el organismo, pero cuando se produce de manera exagerada, pues entonces esa sustancia que se llama cortisol y que viene a contaminar, incluso a provocar ciertas alteraciones en su organismo, y que su sistema inmunológico no puede, o sea, no alcanza como a detener, pues, porque precisamente el sistema inmune está a lo mejor cansado, decaído, porque pues también, cuando es demasiado el estrés, demasiada las cosas que uno está viviendo, entonces uno mismo, el mismo cansancio que siente uno físicamente y que lo siente también emocionalmente o mentalmente, esto también repercute en su organismo, porque todo aquello que le causa como carga, pues, que cosas que no puede arreglar, y se le convierte en un afán, entonces ese malestar, porque es un malestar, precisamente hace que se produzca ese cortisol, y entonces el malestar aumenta. Yo creo que dice que la ansiedad, todo eso que vive a veces uno, ¿verdad? Es precisamente porque a veces uno quiere hacer las cosas en sus fuerzas o con sus propias posibilidades. Uh-huh. y no es así. Entonces, mire, si se está tomando medicamento, a cualquiera de nuestros amados, ¿cómo se llama? Radio escuchas, de toda esta gente de Fe de Ondas de Vida 1440, pues si está padeciendo de eso, de la presión alta, usted tiene un medicamento, habría que ver como cuál es la causa para poder como darle una indicación. Por ejemplo, el té de orégano es una buena opción cuando es pasajera, cuando de repente se ha subido la presión por alguna circunstancia. Pero si tiene otra situación de fondo, hablando de un padecimiento que ya está diagnosticado, entonces, pues sí, está adquiriendo usted un tratamiento. Factores de transferencia, tenemos productos precisamente para la gente que padece de hipertensión de hace mucho tiempo. ¿Y qué hace ese factor de transferencia? Proteger su corazón y su cerebro y prevenirlo de derrames, sí, de infartos, de microinfartos, de todo lo que atañe, ¿no?, a las enfermedades cardíacas.
7: Sí.
9: Pero oramos por usted, Teresita Torres, y bendecimos su vida y la vida de aquellos que padecen de esa hipertensión. Y en el nombre de Jesús enviamos esa palabra de parte del Señor, ¿verdad? Así como, porque la palabra de fe, ¿verdad?, traspasa las fronteras, traspasa las distancias, así es que a través de esas ondas llegue hasta su vida. Señor, bendecimos la vida de Teresita Torres, bendecimos la vida de cualquiera, Señor, de tus amados que está padeciendo algún problema de hipertensión, algún asunto de diabetes o de migraña o de hipertensión esencial, a veces que no da síntomas. Y en el nombre de Jesús, Señor, declaramos sanidad y que esa presión arterial vuelve a su normalidad. Por el poder de tu palabra, por el poder del nombre de nuestro Señor Jesucristo.
7: Así es. Dios le bendiga mucho. Pues saludamos también a María Cruz y Daniela Landeros que están a través de Facebook. Gracias por acompañarnos, a todos los demás que están acá. No los encontramos. No nos han comentado.
9: El Señor le bendiga. Si usted está ahí escuchándolo, ¿verdad? A lo mejor no aparece acá, pero no escucha la radio.
7: Es por si nos comentan. Sí. Nada más digo que no, claro, me sale por
9: sí. Sí, sí. Bendecimos a Miguelina Cortázar. Ella nos está en Tesoyuca. Nos escucha.
7: Saludos.
9: Emilia Hernández, Yolanda González. Gracias a Dios por sus vidas.
7: Hermana Bricia.
9: Por Bricia Cárdenas. Sí, siempre están ahí. La profesora Evangelina Vázquez. Yo sé que nos escuchan. Silvia Vanegas y su hija. Sabemos que está ahí también Margarita Fernández, Teresita Contreras, Lupita Arcia, no me acuerdo de todos los nombres, pero sí tengo así como un abanico de nombres.
7: Sí, se acuerda.
9: Entonces, que el Señor le bendiga y le prospere, y todo aquello que está usted tomando con respecto a algún tratamiento, pues que reciba usted de parte del Señor, ¿verdad?, esa bendición, porque Él prospera cada tratamiento para que haga ese efecto en su organismo, porque el Señor piensa en usted para hacerle bien, y se lo hace a través de cada factor, de cada globulito, de cada chuchito, de cada tableta que está tomando en el nombre de Jesús.
7: Así es, que Dios les bendiga, gracias por acompañarnos hoy, estamos al pendiente de su mensaje, de su llamada. Mañana está Pastor José a las 11:00, aquí en Sanidad y Medicina, no se lo pierda.
9: Hasta pronto, que el Señor les bendiga.
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4: Hola, hola, mis amigas Más que Vencedoras, ¿cómo están? Mi nombre es Esmeralda y queremos agradecer el espacio hoy día martes 18 a... Más que Vencedoras, gracias por esta oportunidad, por esta bendición de estar acá. Gracias a la titular de este espacio, a la pastora Sara Sapien. Le mandamos un abrazo allá donde está. Esperamos que se encuentren bien y espero que te encuentres muy bien el día de hoy. ¿Cómo estás? Cuéntanos en los comentarios. El tema de hoy está muy bonito. Vamos a estar hablando de la mujer que tiene... La mujer que tiene el carácter de Cristo es una mujer feliz. Sí, vamos a ver a la luz de la palabra cómo puede ser esto posible, Más que Vencedora. Y vamos a orar para entregarle este tiempo al Señor y darle las gracias, ¿va? Te mando un saludo, te mando un fuerte abrazo ahí donde estés. Abre tu Biblia, vamos a estar en Filipenses 2, del 3 al 8. Bien, vamos a orar. Padre, te damos gracias por este espacio. Queremos pedirte, Señor, que tú hables al corazón de las Más que Vencedoras. Queremos pedirte porque... Tú tomes el control, que tu palabra sea la que abre y que tu palabra llegue hasta donde tenga que llegar, Señor, y que tu palabra haga la obra que tenga que hacer. Señor, gracias por este tiempo, bendecimos esta emisora, bendecimos este hermoso momento que nos has regalado y este día, en el nombre poderoso de tu Hijo Cristo Jesús, amén. Muy bien, pues vamos a darle con todo y para esto quiero empezar como con una pequeña alegoría. Imagínate que tienes, te han regalado una hermosa cesta, una hermosa canasta, ¿va? Y esa canasta en el transcurso de...

así es nuestro caminar diario. A veces durante tu vida vas a ir llenando esta canasta, y hablo aquí más ya a nivel espiritual, y te imaginas, a veces te preguntas por qué estás tan cansada, por qué estás tan preocupada, porque ya tienes tanto estrés, porque ya llegó la amargura, porque a veces en la vida, en lugar de ir echando flores en nuestra cesta, vamos cargando piedras, y lo cargas en la iglesia, vas a la iglesia con ella, vas al trabajo con ella, estás en la casa con ella, sales a la calle y la llevas cargando. Entonces, ¿te imaginas qué pesado es esto? Y por lógica dirías, ¿no? Oye, pues qué poco entendimiento. Yo, en lugar de echarle las piedras, no sé, no tomo lo negativo y digo, bueno, hay algo bueno. Un ejemplo, no sé, tu hijo sacó buenas calificaciones, pero en el momento lo mandas a hacer algo y no te obedece. ¿Qué decides echar? En lugar de echar la flor y decir, wow, qué bendición, porque mi hijo le está echando ganas en la escuela, no, agarras y echas la piedra. Entonces, no parece lógico, ¿verdad? Pero más que vencedora, si hoy te has sentido cansada, si hoy has sentido que vas cargando y que llevas un peso, no puedes descansar porque ya te dormiste con esa canasta y te levantas con esa canasta y ya no puedes dormir, ya empieza el estrés, a lo mejor ya explotas de una manera muy rápida. Uno se va dando cuenta cuando ya esa canasta está pesada, o no te ha pasado, o solo me ha pasado a mí, que yo ya cuando siento que ya, o hasta incluso hay algo que se llama bruxismo en medicina, y ya estás apretando los dientes. ¿Te has dado cuenta que haces eso? Los dolores de cabeza incrementaron también, el cuello te duele, la espalda te duele, el intestino se te inflama, la acidez. Bueno, un sinfín de cosas que a nivel físico podemos sentir porque llevamos esa canastita que está pesada. Pero hoy quiero decirte, mujer más que vencedora, que el tener el carácter de Cristo te va a hacer sentir gozo. Vamos a estar leyendo la carta de Filipenses, y esta carta incluso se conoce como la de la amistad. Es una carta que Pablo envía a la iglesia de Filipos, y habla también sobre el gozo, sobre la alegría. Entonces, hoy te vengo a dar este remedio. Ya hicimos el diagnóstico, no sé si tú ya por ahí ya te diagnosticaste y dijiste, sí soy yo, así me siento el día de hoy, pero hoy tenemos una solución. Yo no tengo nada que aportarte, yo no tengo nada que edificarte, pero la palabra de Dios sí, ¿va? Y vamos a leerla, y dice así: nada hagáis por contienda o por vanagloria, antes bien con humildad, te voy a resaltar aquí los puntos, con humildad, estimando cada una, vamos a decir así, a los demás como superiores a ella misma, no mirando cada una por lo suyo propio, sino cada cual también por los otros. Haya pues en ustedes y en nosotras, en mí más que vencedoras, este sentir que hubo también en Cristo Jesús, el cual, siendo en forma de Dios, no estimó el ser igual a Dios como cosa que aferrarse, sino que se despojó de sí mismo, tomando forma de, ahí va una palabra clave, de siervo, hecho semejante a los hombres, y estando en la condición de hombre, se humilló a sí mismo, haciéndose obediente hasta la muerte, y muerte de cruz. ¡Wow! ¡Qué bonita palabra! Y vamos a empezar analizando el 3. Dice: nada hagas por vanagloria o por egoísmo. A veces el ego, mi querida hermana, se disfraza y no lo vemos como tal. Ah, no, es que yo merezco más. Y a veces sí, cuidado, a veces sí, algunas sí somos con mucho ego y decimos, no, es que yo me lo merezco. Es que, no sé si te ha pasado y lo has dicho, yo me merecía ese puesto, esa persona no se merecía ese puesto, porque ella tiene un mejor marido, una mejor casa, si yo obedezco a Dios. Entonces, a veces el ego se disfraza también de otras maneras. A veces lo podemos decir, no sé si tú lo has dicho o te ha pasado, que dices, después de todo lo que yo hice por esa persona, me trata así. Ya dice, yo. Nadie me agradece lo que yo hago, ¿no? Yo hago todo, yo limpio la casa, yo hago esto, yo lo otro, yo sirvo en la iglesia, nadie me reconoce. Entonces, ojo, porque ahí estamos haciendo las cosas con ego, y eso puede verse disfrazado. Yo creo que sí te ha pasado, ¿verdad? Yo a lo mejor digo, no, es que yo no, yo no,

0: yo no tengo ego, yo no tengo vanagloria, pero a veces sí me he encontrado en casa. Es que yo hago todo. Mira, ya llegué, estoy cansada y ya me tocó hacer todo. No sé si soy la única aquí yo, pero creo que te estás sintiendo identificada, ¿verdad? A veces podemos hacer cosas muy buenas en la casa. No sé, hiciste la limpieza, hiciste la comida, una rica comida. En la iglesia serviste, limpiaste, hiciste cosas muy buenas, pero con un corazón herido. No sé si me estoy dando a entender que... ¿Por qué herido? Porque no me agradecieron, porque no me lo tomaron en cuenta. Y es ahí donde podemos a veces caer en un problema. ¿Cuál es el problema? Que a veces necesitamos ser reconocidas para sentir que lo que estamos haciendo es valioso. Es decir, ya no estoy viendo que es un servicio valioso, por ejemplo, para mi familia, para mis hijos, para mi esposo, para los demás, a lo mejor a mis vecinos, en el trabajo, con mis compañeros, sino que ya estoy viendo que no se me reconoció. Y es ahí cuando echamos una piedrita en lugar de una flor. Entonces, ahí es ahí cuando pierde como el sentido ese servir que hacemos. Y puede ser muy bueno lo que hayas hecho, pero creo que al final, pues no es que no haya valido la pena y que no sea valioso, sino que esa intención ya de querer ser reconocidas, pues creo que hace perder lo bueno de ese acto en sí. Y dice también su palabra más adelante, dice, considerando, dice, no mirando cada uno lo suyo propio, sino cada cual por lo de los otros. Ajá. Entonces, considerando a los demás, siempre considerando a los demás. Hay otra palabra que dice, considerando a cada uno como superior a nosotros mismos. No sé si a veces te ha costado eso. ¿Por qué? Porque a veces vivimos en un mundo donde decimos, es que yo valgo, yo merezco respeto. Y es verdad, yo no te estoy hablando de perder tu dignidad como mujer. Yo no te estoy hablando de permitir faltas de respeto, insultos, golpes, sino que aquí habla más de decir yo necesito, yo soy superior, hacer que los demás se sientan superiores a nosotros mismos. Es decir, no necesito demostrar que soy superior para saber que tengo valor. No sé si me explico. No necesito a lo mejor alzar la voz, ganar una batalla, que a lo mejor sé que tengo la razón, porque a veces quien no se siente que tiene la razón, y como dicen, la mujer siempre tiene la razón, ¿no? Pero a veces nos cuesta un poquito esa parte, y sobre todo más a las mujeres. Nosotras queremos ganar siempre la discusión, y más que vencedora, a veces es necesario estar en paz con los demás. Aunque sepas que tú tienes la razón, a veces es necesario callar, ser más prudentes, ser más sabias. ¿Por qué? Porque no necesitas demostrar tu identidad en Cristo, no necesitas demostrar. Cristo sabía que él tenía la razón, Jesús sabía que él tenía la razón en muchas situaciones. Él sabía que de todo lo que lo estaban acusando no era verdad, él tenía la razón, pero aún así dicen que fue y que cayó como una ovejita directo hacia el matadero. Así fue Jesús. Y hoy la palabra de hoy es que ese carácter y ese sentir que hubo en Cristo también debe de haber en la mujer más que vencedora. No vas a perder tu identidad, no vas a perder tu valor, sino que vas a tratar a los demás a lo mejor con amor, con respeto, con paciencia, porque a veces también eso habla de una madurez espiritual, el decir, bueno, a lo mejor él es un poquito más débil en esta área, y es ahí donde viene el carácter de Cristo a decir, bueno, vamos a soportarnos los unos a los otros. La humildad no es pensar menos de ti, no es hablar de decir yo soy menos que aquella persona, yo soy menos que aquella mujer. No, eso no significa humildad, sino la humildad habla más de un carácter en el cual tú dejas de pensar que el mundo gira alrededor de ti. Es un carácter a lo mejor donde haces las cosas pues de una manera modesta, a lo mejor. Eso significa humildad, tener un carácter humilde, que haces las cosas, pero no dejando de pensar en ti y no haciéndote inferior, que incluso bueno, creo que hasta Cristo dice que sí, se humilló incluso Cristo. A veces sí, sí nos va a tocar humillarnos un poco, en el sentido de que podemos sentir como una humillación, a lo mejor decir, bueno, me equivoqué. Este es un carácter humilde de decir, ¿sabes qué? Me equivoqué, te pido perdón, reconozco que esto no lo hice bien. Eso habla de humildad, y el Señor nos enseña que debemos de ser humildes, aunque Él nunca se equivocó, pero Él nos enseñó la humildad. Dice también su palabra, no mirando cada uno lo suyo propio, sino cada cual también por los otros. Vuelvo al anterior. Dejemos de decir yo, es que yo hice, es que yo siempre hago. Por ejemplo, cuando llegas a lo mejor del trabajo, cuando, si no trabajas, cuando todo el día estuviste en casita y ves que de repente pues nadie te ayuda, ya dejaron los zapatos tirados, el esposo llegó cansado del trabajo, tú habías limpiado la casa, llega y deja los zapatos, llega y deja a lo mejor su mochila o lo que utilice para el trabajo, lo deja por ahí botado. ¿Y por qué no, en lugar de decir, es que ya voy a limpiar otra vez yo, por qué no decir mejor, tomar este tiempo y decirle, Señor, dame sabiduría para que yo enseñe a mi familia también a servir, y que a través también de nuestro ejemplo ellos puedan servir? Por ejemplo, a lo mejor a un hijo enseñarle, ¿sabes qué? Estoy cansada, ayúdame a servir. Le enseñas, incluso a lo mejor es pequeño, cómo la va a recoger, y tienes que estarle diciendo, a lo mejor repitiendo. También los hijos, aquí hablo a las adolescentes, a los adolescentes que nos escuchan, que podamos tener ese sentir de Cristo, ese servir que tuvo el Señor para con los demás. A lo mejor no dejarle toda la carga a mamá, no dejarle toda la carga a papá también. Entonces, eso es importante, y eso refleja el carácter de Cristo. Y ¿sabes qué? A veces no tienes que cargar con todo. En la Biblia a mí me encantó hace tiempo un ejemplo de Jetro, no sé cómo se pronuncia, el suegro de Moisés, no sé si lo recuerdas. Moisés ya estaba bien cansado, Moisés ya se estaba quejando, y a veces así nos pasa a las mujeres más que vencedoras. Ya nos empezamos a quejar porque pues ya tenemos una sobrecarga de trabajo a tal grado pues que ya nos cansamos físicamente, emocionalmente, y ¿por qué no ser sabias y también delegar? Porque también a veces delegar pues habla de la sabiduría. También el enseñar también es un servicio, que tú les enseñes a los de tu alrededor a servir. A lo mejor en el ministerio también te estás cansando, y pide ayuda al Señor y pide la ayuda a los demás también, porque también es válido. Y bueno, aquí también quiero decirte que pues esto a la vez, ¿por qué se llama la carta del gozo? Porque nos va a traer alegría, porque el tema, te dije al principio, que decía, podemos hacer cuando tenemos el carácter de Cristo, somos unas mujeres felices. ¿Por qué? Porque el servir, el ser humildes, nos da alegría. Es algo que nos ayuda a nosotros mismos. A veces olvidamos que el servicio debe de ser con amor. A veces ya lo hacemos por obligación, porque ya me tocó, porque pues así es, pero ¿por qué no pensar que Cristo sirvió por amor? Yo creo que Jesús se entregó por nosotros por amor. Lo que sirvió fue por amor. Imagínate el maestro, cómo se han de haber quedado los discípulos cuando él empezó, incluso si dijeron, cuando él empezó a limpiar, a lavar los pies de los discípulos, ¿no? Que algunos dijeron, no, a mí no me laves, ¿no? ¿Cómo vas a hacer esto por mí? Pero nos estaba enseñando el servicio. ¿Y por qué? Porque los amaba, y así se entregó por nosotros. Él se entregó, dice aquí su palabra, que se humilló y se entregó hasta la muerte. ¿Por qué no cambiar de actitud y mirar un poquito más a Cristo? Pablo nos recalca del 5, 6, 7 y 8, que dice, hay en nosotros pues este sentir que hubo en Cristo, y nos describe todas las características de Cristo, que él se humilló, él no se aferró a lo que él era. A veces decimos, es que yo soy hija de Dios, es que yo soy importante, y se nos olvida a veces que antes de ser eso tenemos una misión en esta vida, y es el servir. Entonces aquí habla de que se hizo siervo, que se humilló. Pablo habla de mirar a Cristo. Ni siquiera dice, más adelante sí dice, vean, vean mi ejemplo, pero antes de decir eso, Pablo dice, vean a Cristo, y da el ejemplo, que es el mayor ejemplo que podemos tener las mujeres más que vencedoras. Dice, aquí ya con esto quiero ir cerrando, y mujer, yo quiero decirte algo, cuando tú no sepas cómo reaccionar ante una situación, eso te va a ayudar mucho. Mira a Cristo. Cuando no te reconozcan, mira a Jesús. A Jesús ni siquiera a veces su misma gente lo reconoció. Dice que los mismos suyos lo rechazaron. ¿Hizo cosas malas? No. Sirvió, hizo milagros, y aún así no le reconocieron. Entonces, más que vencedora, no estés esperando a que te reconozcan. Mejor mira la actitud que tuvo Cristo, que a pesar de eso no dijo al Padre, ya no voy a servir, sino que al contrario, sirvió con amor a los demás. Cuando alguien te ofenda, mira a Jesús. No mires lo tuyo, no digas, es que yo no merecía que me ofendieran, y quizás no lo merecías, quizás no merecías que te humillaran, quizás no merecías que te ofendieran, pero mira a Jesús. A Jesús lo golpearon, a Jesús lo lastimaron, a Jesús lo escupieron, lo ofendieron. ¿Y qué él hizo? Dijo, perdónalos, Padre, porque no saben lo que hacen. ¿Por qué no tener una actitud más como esta y de decir, Padre, perdónalos, si te engañaron, si te ofendieron, si te mintieron? ¿Por qué no decir el día de hoy, Padre, perdónalos? Y cuando tengas que servir también, ya sea en la iglesia, en la casa, en el trabajo, en la calle, en cualquier área que te encuentres, mira también a Jesús, mira el servicio que hizo Jesús. Cuando tengas que perdonar, también mira a Jesús. Cuando haya que bajar ese orgullo, bajarle dos rayitas a tu orgullo, a tu ira, a tu enojo, también mira a Jesús. Jesús tenía todo para no hacerlo, era Dios mismo, tenía la autoridad, la gloria, y aún así se humilló. Su amor era más grande que su necesidad de reconocimiento. Te voy a volver a repetir esta frase: su amor era más grande que su necesidad de reconocimiento. Y hoy hay que quedarnos con esto en nuestros corazones. Deja que, más que cambiar tu actitud, porque eso te va a ayudar, porque eso te va a hacer sentir mejor, porque eso te va a ayudar a vivir con humildad, con alegría. De verdad vas a evitar muchos dolores de cabeza, vas a evitar muchas situaciones que te pueden dañar tu corazón. ¿Por qué no, en lugar de querer cambiar la actitud, le pedimos mejor al Señor que cambie nuestro corazón? ¿No? Que el día de hoy cambie, que renueve nuestra mente, como lo decimos aquí en el programa, cambia tu mente, sé diferente, lleva tus pensamientos cautivos a Él, lleva las cargas a Él y sé más como Cristo, porque eso te va a ayudar a ti, porque eso te va a hacer feliz a ti. El ser más como Cristo, créeme, lo he experimentado. Cuando cambia tu visión y dices, en lugar de quejarnos y de decir, hay mucho que hacer, ¿por qué no decir mejor, hay mucho que servir? Hay mucho amor que dar todavía. Y con esto ya estoy cerrando. Espero que haya sido de bendición, que esto te ayude, y que el día de hoy podamos decir, Señor, cambia mi actitud, cambia mi corazón, cambia mi manera de ver las cosas, quítame todo ego, todo orgullo, toda vanagloria que a veces estaba disfrazada. Esa autocompasión a veces puede ser orgullo, ¿sí? Entonces vamos a decirle al Señor que nos ayude. Vamos a orar, ya voy a estar cerrando, voy a orar y paso a saludar a las más que vencedoras, a darles unos saluditos. Padre, en esta mañana te damos gracias. Queremos pedirte, Señor, que tú renueves nuestra mente, que entres a nuestro corazón y que haya más ese sentir que hubo en ti, esa humildad, Señor, ese amor, ese servicio, Señor, esa pasión por los demás, Señor, que dejemos todo ego, toda vanagloria, Señor, todo orgullo, Padre, y que llenemos nuestro corazón de buenas acciones, Señor, pero también esas acciones, Señor, que sean sin quejas, Señor. Quita todo orgullo, Señor, todo ese sentir de que no nos reconocen, Padre, porque no deben ese sentir de que no nos han agradecido, Señor, porque tú sí ves las obras, porque tú estás observando, Padre, y recompensa hay en los cielos, Padre, porque no se queda sin recompensa. Gracias, Señor, te lo pedimos en el nombre poderoso de tu Hijo Cristo Jesús. Bien, y con esto vamos a saludar a Patty Flores, a Jan Mendoza, a Regina Mendoza, un saludo por allá, a Jessica Reyes, a Víctor Torres, y bueno, a las más que vencedoras que se han conectado, un saludo hasta allá, que el Señor les quiera bendecir. Gracias por este tiempo, gracias por esta palabra. No olvides de orar todos los días, Nori, no olvides de pedirle al Señor que se lleve esas cargas, de pedirle cada día que te revista de amor, de servicio, de humildad. No olvides de leer su palabra, sigue leyendo estas. Si te sentías deprimida, si te sentías con tristeza, no olvides que aquí hay una carta muy hermosa, la carta de Filipenses habla mucho sobre eso, sobre el gozo, para que renueves el gozo, quizá lo habías perdido, y hoy es momento de decir, ya no quiero más esa amargura, ya no quiero más ese resentimiento, ese coraje, esa ira, y pídele al Señor que se lleve todo eso. Te mando un abrazo, saludos en donde quiera que estés, sigue disfrutando de este hermoso día que hizo el Señor, te amamos, y con esto nos despedimos, y recuerda que este sábado va a haber un desayuno en Más que Vencedoras en Renacer Toluca. 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Un saludo, hasta luego.
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1: Amigos, amigas, aquí estamos.
2: Hola, en
1: buena onda con los Cris, a nombre de nuestros titulares, que viene llegando el helicóptero aquí en el World Trade Center. Se va a parar y van a bajar y ya llegarán aquí al estudio. Y pues a nombre de la reina del micrófono, mi querida Cris Morales, y el príncipe del cuadrante, mi querido Cris Grajeda, estamos aquí sus amigos.
2: Elizabeth Astorga, que ya súper felices de estar aquí.
1: Exactamente, y Everardo Mora, aquí están con sus lugares reservados, ya estamos en sus marcas, están por llegar. Y aquí pues nosotros vamos recibiéndolos, buena onda, complacidos y complacidas. Vamos, pues vamos leyendo porque ya están, fíjate, empezaron a llegar los mensajes inmediatamente. Vamos a empezar.
2: Mira, aquí tengo a Ada Hercha. Ay, Adita, te abrazamos. Ada, porque ella es fiel, es la buena onda de los buena onda, Adita, ¿verdad?
1: Exacto.
2: Feliz martes lleno del Espíritu Santo. Y ya llegué.
1: Eso.
2: Yija, tú que sabes decir yija. Y ahí viene el maestro eso, de los yijas.
1: ¡Bravo! Ya llegaron.
2: Ya les dijimos que se estaban bajando del helicóptero.
1: El helicóptero aquí en el World Trade Center. Ya venía llegando.
3: Gracias a Dios. Una hija para Ada Hercha.
1: Bueno, a ver, lo recibimos.
3: Muchas gracias.
1: Saluden a los complacidos. Y digo, en este caso son los buena onda.
3: ¿Cómo están, hermosos? Buena onda, no te me espantes.
2: No. Aquí está.
3: ¿Cómo están nuestros buena onda? Y miren, ya llegaron otros buena onda también.
1: Así es.
3: Qué bendición que tenemos aquí a Eli.
1: Eso.
3: Y tenemos a Everardo.
1: Se presentaron,
3: ¿verdad? Yo sé que ya se presentaron, pero bueno.
1: Qué bueno.
3: Pues ya estamos aquí, pues aquí está también conmigo, pues mi amado príncipe del cuadrante, Cris Grajeda.
4: ¡Eso! Gracias, reina del micrófono. Cris Morales, aquí estamos muy contentos ya, aquí arribando a las instalaciones de Ondas de Vida 1440.
2: Viene muy trajeado.
4: Tenemos una cita muy importante.
2: Bendito sea Dios. Que perfecto. Dios conceda el deseo de su corazón.
1: Eso.
4: Bueno, nos vamos a.
3: Ay, pues qué bueno que digas eso, porque traemos un deseo en nuestro corazón.
4: Sí, traemos un deseo.
3: Un anhelo. Sí. Dios, papá, ya te hablamos, ya te lo exhibimos.
4: Ya lo hablamos, ya lo dijimos. Ahora él que lo cumpla.
2: Amén.
3: Exacto. Amén.
4: No hay nada que él no cumpla, solamente hay que estar en esa sintonía, por supuesto, y esperando en su voluntad.
2: Claro, así es.
3: Y bueno, pues también les pedimos oración, ¿por qué no? Ahora también les pedimos oración nosotros a todos los buena onda. Claro. Porque tenemos una reunión muy importante en unas horitas para ver todo lo relacionado con la marcha para Jesús.
4: De Coajimalpa.
3: Con dirección de gobierno de ahí de Coajimalpa.
1: En nombre de Dios.
3: Oren, por favor.
2: ¿Me permite, pastora?
3: Claro.
4: Adelante.
2: Bendito Dios, nos acercamos al trono de gracia, Señor, en esta mañana. Porque tú sabes que todo lo que hacemos, lo hacemos para ti, Padre
4: Santo.
2: Sin duda,
4: Padre, gracias.
2: En el nombre de Jesús, yo, como tu amada hija y tomando la autoridad que tú nos das como hijos, pongo delante de ti a los pastores, Cris, Señor.
4: Muchas gracias.
2: Desde antes de nacer, en sus generaciones, tú tenías un propósito con ellos, Señor. Y hoy también, Señor, recurren a ti porque tienen planes y proyectos, Señor, que están alineados con tu propósito, Señor.
4: Gracias.
2: En el nombre de Jesús te pido y te ruego que consideres grandemente y cumplas todas y cada una de las peticiones de su corazón. Son un matrimonio que ha ido creciendo, ha aceptado tu poderosa voluntad, Señor. Guíalos, prospéralos, bendícelos, y cuando ellos se presenten ante las autoridades, Señor, que no los vean a ellos, Padre Santo, sino te vean a ti, que eres el poderoso, el grande, el que da la bendición grandemente. Así es y así será, Señor. Desde ahora y para siempre, Señor, te lo pedimos en el nombre de tu amado Hijo Jesucristo y con la fuerza del Espíritu Santo. Amén, amén y amén.
1: Amén.
3: Amén. Muchas gracias. gracias.
4: Esa es una oración de una hermana.
3: Sí,
4: esa es una oración de una hermana. Yo sentía cómo el Padre nos abrazaba. Cuando tú decías que no te vean, que no los vean a ellos, sino que te vean a ti. Veía cómo había una luz que el Padre ponía precisamente para que Él se reflejara en nosotros.
2: Yo la sentía.
4: Exacto, exacto. Ayer estuvimos,
3: fíjate
4: que estuvimos en un programa, con el pastor
1: Santiago. ¿Cómo les fue?
4: Muy padre.
3: Nos divertimos mucho,
4: cotorreamos mucho. Muchos, buena onda con los Cris y complacidos se conectaron.
3: Ay, muchas gracias a los que nos siguieron, de veras. Muchísimas gracias.
4: A ti por no conectarte.
3: Tú no te conectaste. No.
4: Que te vamos a bolear todos.
3: Y mira que todos lo mencionan. Bueno, lo mencionaban. Dice: ¿quién es José Luis?
4: ¿Quién es José Luis? Dice: agarra la onda. Dice: ¡ay, un cuate! ¡Ay, que no sé qué! Ahorita no está. ¿Quién sabe por qué
3: qué
4: no está?
3: ¡Qué mala onda, José! ¡Qué mala onda!
4: Tú sí eres mala onda.
3: Nosotros sí mencionándote y tú ni siquiera ni tus luces.
4: ¡Ay, ya! Sí te pasaste.
1: Ahora, yo estaba trabajando, por eso no los pude ver, pero díganos dónde lo podemos ver.
3: Por Facebook, en la página de Agarra la Onda.
1: Vean todos, por favor, buena onda con los Cris. Vamos a ver el programa y vamos a escribir. Vamos a hacernos presentes.
4: Claro,
1: muy bien.
4: Claro.
1: En buena onda, así se llama.
3: ¿Ya leyeron comentarios?
1: Agarra la onda.
3: Todos los demás.
1: Es primo hermano de buena onda.
4: Sí, eso es algo. Sí. ¿Y qué creen que decía precisamente ayer el pastor Sheffield? Que él empezó aquí en Ondas de Vida 1440 haciendo el programa de Agarra la Onda. Bueno, el programa previo, el concepto, pero que le tiraron mucho, muchísimo, que dijeron, no, es que eso no es cristiano, eso no es. Y ahora, pues él tiene su programa, ¿verdad?
1: Claro.
4: Su iglesia, tiene su producción, es YouTube, es Facebook. Entonces, pues ahí está, la verdad. Y
2: lo que es de Dios crece. Exacto, no veamos a los hombres. Lo que es de Dios va a crecer.
4: Completamente.
2: Entonces, y miren, estas piedras en el camino, como le quieran llamar, también son de crecimiento.
4: Claro.
2: También son de crecimiento,
4: entonces
2: no nos
4: detengan. Era rodar y rodar.
3: ¡Príncipe!
4: No. Después me dijo un arriero.
1: Así como le dices a José Luis, no, José Luis.
3: No, príncipe, no.
1: Príncipe, no.
4: Oye, después me dijo un arriero. No, que hay que orar,
3: no,
4: hay que orar primero.
3: Hay que orar primero.
4: Exacto.
3: Vamos a saludar a nuestras buenas ondas porque antes me estás desbalagando mucho.
1: Mi querida Eli empezó a leer algunos mensajes.
2: Nada más
1: pero
2: el de Ada.
1: Ah, ok.
4: Eso, Adita.
1: Ada, ya llegó.
3: Adita.
4: Ah, mi Adita.
3: José Luis Martínez, hola, ya llegué.
4: Eso, José Luis.
3: ¿Cómo están mis hermosos y preciosos hermanos Leina y Plinacoti? Ay, ni sé que escribe así. Y príncipe del cuadrante, ya es Marte de quién. ¿Me pueden complacer con la canción de Flow Celeste con Alex Zurdo, por favor?
4: Dale.
3: Y muchas gracias por su atención y también por su programa. Dios los bendiga. Saben que los quiero mucho. Son mis amores, los amo, aunque gracias. No sean buena onda. Ay, cállate.
1: Ay, buena onda. Ahí vas de nuevo.
3: No seguiste,
4: tú sí no eres buena onda.
3: No nos acompañaste de veras al programa. Adita, bueno, pues ya leyeron su comentario. ¿Y dónde está el Paz Cris tan hermoso? El tesoro de 53, casi 54 añitos. ¿Dónde está el tesoro de su mamita?
4: Ay.
3: Tonta el bebé, Marcos Witt con un aire de Coajimalpa, con
4: Dios.
3: Príncipe de las Canoas, el príncipe con ideas sin cabello, o sea, descabelladas, príncipe que monito, príncipe de la robación, príncipe de que ahora por los nueros, ¿quién lo quiere?
2: ¡Rosario!
3: Ruega por él. El domingo vi una película de Armagedón y hasta el final de los créditos se asoma el nombre de Berardo Mora.
2: Tener aquí a Berardo. Que valoren, pura calidad.
3: Puro internacional les traemos.
1: Solamente hice más de 15 películas con la producción de Paco del Toro, que es Armagedón. Y la película de Total Recall también ahí, afortunadamente, están, aparecen mis créditos.
4: Ahí participas.
1: En varios.
4: ¿Qué hiciste ahí en Total Recall, la verdad?
1: Total Recall.
4: ¿Qué fue lo que hiciste?
1: Fíjate que.
4: ¿A cuántos ensangrentaste?
3: Es como el de la toalla del mojado, ¿no?
1: No, fíjate que ahí en esa ocasión tuvimos la chance de hacer varias cosas de lo que fue la producción en México.
4: Sí.
1: Porque venía el equipo de Don Arnold Schwarzenegger con equipos de efectos especiales norteamericanos. Y nosotros fuimos el apoyo. Y en Quali, en el centro de producción Quali, hicimos muchos props,
4: Quali.
1: Hicimos algunas ambientaciones. Me tocó trabajar con Adame, fíjate, me tocó maquillarlo para... Él les hizo como un comercial, ya sabes que era el concepto Venga a Marte.
4: Sí.
1: Y ponían un comparativo de no viva en la Tierra entre ratas y sucio y demás. Vengas a vivir a Marte. Entonces veíamos a Alfredo Adame, muy amolado. Luego ya muy galán, viviendo en
2: cuando
1: Marte,
2: era
1: ¿no?
2: joven, cuando entonces era joven, porque fue buen tipo el señor.
1: Fue buen tipo, a fin de cuentas, sí. Y ya también hice una cámara futurista, o sea, les hice muchas cosas.
4: Participaste en varias cosas.
1: En varias cosas, sí, sí. Por parte del centro de producción Quali, y ahí estábamos engarzados con la producción de...
3: Por cierto, mira, dice José Luis Martínez, y el proverbio de hoy es: instruye al niño en su camino, y aun cuando fuere viejo como el príncipe, y Everardo no se apartará de él.
2: Pero ya, Everardo, ya quisiéramos varios.
3: Eso sí, José Luis, José Luis dice: ¿dónde están las chicas malas? Muy malas, pero demasiado malas, que mala onda con los Cris, son Tamelina y Cristal. El gallo y ya sin micrófono, porque el micrófono de Cristal lo tiene Berardo. ¡Repórtense! Sigamos crescando en complacencias, Elizabeth Aforga. Vámonos a un corte y ahorita regresamos.
1: Ay, Dios mío.

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0: aquí seguimos.
1: Estamos de regreso aquí en Buena Onda con los Cris. En Buena Onda, Príncipe. Buena Onda, Pastora.
2: Y yo quisiera un segundito de su atención.
1: A ver, ¿lo podemos atender, Príncipe?
0: Vamos a atenderle.
1: Atendemos con un segundo de tu atención.
0: Atendemos.
1: ¿Sí? ¿Se puede?
2: Sí, disculpen mi hija.
1: A las dos. Y apúrate porque si no nos pierdes.
0: Espérate, Dios mío.
2: Ay, no quiere.
0: Ay, Dios mío.

0: lo parta.
1: Tremendo esto,
0: que
1: tremendo.
0: Lo parta.
2: Ay, ay, ay.
1: Pensé tremendo, que tremendo, qué lindo. Espérame, tatito.
3: Queremos pastel.
1: Queremos
0: pastel.
1: Están ahí, pastel, este.
0: Queremos pastel.
1: De verdad, de verdad. Están, escuchen esto. Me trajeron un pastel así, de chocolatito. Exacto, así delicioso.
3: Y, ahí,
1: y
3: ya
1: también
3: está, ya está.
1: Con una vela así hermosa también, que duró muchísimo tiempo.
0: Una eternidad.
1: Una eternidad. Aquí
3: oye,
1: estábamos ya como en el Zócalo.
3: Esto es
1: el 15 de septiembre. ¿Verdad? Ya estábamos sí, con juegos pirotécnicos aquí.
3: Exacto.
1: Ya.
3: Esta neblina que se hace es un
0: como
3: efecto
0: no,
3: especial.
0: Como no somos muchos, Leo, nos toca de más.
1: Exacto, exacto. Mira, hasta humo me sale.
3: Eso, eso.
2: Eso.
3: Bueno, no, aquí estamos ambientados como si fuera una bruma.
1: No, una bruma.
3: Una bruma.
1: Ayúdame, pues.
0: No es una, y una bruma.
3: No es una broma,
0: una
3: es una
0: bruma.
3: Bruma.
0: Y una bruma. Okay,
3: una bruma.
0: Y pastor, gracias. Yo
1: gracias,
0: les quiero
1: gracias,
0: dar las gracias,
1: sí,
0: gracias por dejarme pertenecer aquí a su equipo. Somos iglesias hermanas. Uh-huh. Nos queremos, crecemos juntos.
1: Crezcando,
0: ¿qué haríamos sin el crescar?
1: Exacto, claro,
0: sin
1: crescar no hacemos nada.
0: Y pues muchas felicidades.
2: ¿Qué si nos incendia Eli?
0: Casi, es que todavía nos vemos.
1: Muchas gracias.
2: ¿Le abrimos y le cerramos?
0: Sí,
2: ábrele,
0: cierre la puerta. Dale.
3: Ándale, exacto.
2: Eso, hay que se vaya a salir.
3: A que respire la cabina.

0: Bueno, pues ya empezamos con una de las complacencias, ¿verdad? Este flow celeste para José Luis Martínez de Alex Zurdo. Y bueno, dice Adacha, ¿qué hubo, María Elizabeth, Everardo, Mora? Qué honor verlos en cabina.
1: ¿Qué onda?
0: También, José Luis dice, Cris, ¿qué es una cita? ¿Qué es una cita, príncipe?
2: Una cita es una reunión que vas a tener con alguna persona, alguna empresa, algún negocio. Es para poder, se pueda acordar. Y hay citas divinas, José Luis, citas que están puestas desde el cielo. Una actividad ya planeada para que puedas en un momento llevarla a cabo.
0: Jessica Reyes, gloria a Dios, damos gracias por la vida de nuestros amados tíos Cris. Dios los siga usando grandemente. Estaremos disfrutando de una marcha muy bendecida en Coajimalpa. Sí. De aquí nos vamos corriendo. Dios mío. La hermanita Rosario de los Pais, le marcamos ahorita en el corte para que cuando nos vayamos a complacencias, ahorita le marcamos. Melina Flores, saludos, mis saludables. ¡Ya llegué! Y dice que se va a realizar la marcha de Coajibella. Eso. José Luis, yo dije que no los iba a ver porque no son buena onda. Ándale.
1: Ay, ese José
0: Luis. Vas a ver, José Luis. Dice, Cris, ya habla por el príncipe, por favor, se está saliendo del corral unos apes santos. ¿Por qué no hasta dos? Sí, príncipe, se me está saliendo del huacán, ¿eh?
2: ¿Por qué?
0: ¿Cómo por qué? José Miranda, por eso nos bloquean con la voz del pastor. Número uno, no invitan a los pasteles ni invitan pizzas.
2: Todos tienen la dirección Ondas de Vida 1440, Montecito 59, Colonia Nápoles, y lo hemos mencionado muchas veces.
0: Es más, tendrían que traer los pasteles.
2: Que les dé pena venir, porque les hemos dicho, vengan y entren con nosotros a cabina en el tiempo de Buena Onda con los Cris o Complacencias. Y lo recibimos, no necesitan cita.
1: Vengan,
2: vengo con los pastores Cris o vengo con los.
1: Son bien buena onda.
2: Vengo con los Buena Onda, la Buena Onda con los Cris. Y entra, no pasa nada. Claro.
0: José Luis Martínez, de veras este programa ya lo hicieron de puro relajo.
1: Así es, José Luis.
0: Empezando por Melina, Cristal Gallo, Elizabeth Astorga, Everardo Mora. Y los primeros en poner el desorden. Los Paz Cris, ya compórtense, por favor.
2: ¿Qué crees que ayer?
0: Te voy a poner, pórtate bien, José Luis.
2: Ayer, José Luis, que estuvimos allá en Agarra la Onda, nos dijeron, no se comporten, son bien buena onda, échenle más.
3: El público aclama.
2: Claro.
1: Exacto,
0: ahí. Y hasta les decía, no conocen a los pastores, y echan relajo, porque pensaban que íbamos a ir así como de que a juzgarlos.
2: No, les dijimos, no venimos así.
0: Cara de juicio.
2: Entre cara de más enojado, más santo. No. ¿Qué pasó?
1: No, este es el recreo.
3: No, al contrario.
2: Pablo dijo, estén alegres siempre. Y volvió a decirlo otra vez, se los vuelvo a decir, estén alegres siempre. Que eso es regocijaos.
0: Exacto.
2: Regocijaos.
0: Mira, Laura Angélica, hola, mis amados pastores, Cris, hermano Everardo, hermana Eli.
2: Saludos.
0: Bendecida tarde, ya llegué. Saludos a todos en cabina, Dios con ustedes, que nuestro Padre Celestial los guarde, cuide, bendiga grandemente. Amén. Poderosamente. Muy bien. Apóstol Hugo Ambrosio, ¿cómo está, apóstol?
2: ¿Cómo está, apóstol? Dios le bendiga. Buenas tardes. Qué bueno que está aquí en Buena Onda con los Cris. Bienvenido, apóstol.
0: Dice profetas Cris Morales y Cris Grajera.
2: Muchas gracias.
0: Gracias, Dios lo bendiga, apóstol. Y José Miranda, ¿me podrían complacer con la canción Solo para ti de banda Punto de Encuentro? Por favor, es para una tarea. Órale.
2: Ándale. Muy bien. Claro.
0: Príncipe Adela Alonso Rodela, bendiciones, buena onda con los Cris, los amamos muchísimo. Saludos a todos en cabina y a toda su audiencia, me complacen con que ruja el león, por favor.
2: Claro que sí, con mucho gusto, claro que sí.
0: Ahorita saludamos al buen hermano Eder Reynoso, ahorita terminando el programa le damos un abrazo, donde quiera que esté, pastor.
2: Eso, mi paz.
0: Melina Flores, fiesta, que siga la fiesta.
2: Eso,
0: ¡yeeha!
2: Eso.
1: de pueblo de 7-8 días. ¿Cuántos van?
2: Ah, qué barbaridad. No, ya.
0: Ahorita ya vamos casi para la semana. Porque empezamos el miércoles.
2: Empezamos el miércoles a celebrar.
0: Así que bueno, pues.
2: Sigue la celebración.
0: Sigue la celebrancia.
2: Todo lo que da, ¿no? No, tremendo.
1: Muy bien.
0: Masha Chávez. Hello, my friends.
2: ¿Me pueden complacer con
0: Por eso canta de grupo Salem, por favor?
2: Claro que sí, Masha.
0: Ándale.
2: Claro que sí. Oye, vas a ir a la marcha, ¿verdad? La marcha para Jesús de ahí de Coajimalpa, Masha. Con ese clarinete tan hermoso.
0: Tiene que tocar.
2: Flauta transversal.
1: Muy bien.
2: Claro que sí.
0: José Luis Martínez, parece que están en las tinieblas, ¿no? ¿Qué? ¿Tinieblas estás tú?
2: ¿Nosotros estamos en la luz, fíjate.
1: Este es un efecto especial.
2: Aquí está Everardo, ya está haciendo de la suya. Estaba haciendo caracterización.
1: Estamos haciendo una atmósfera.
3: Exacto.
2: Vamos a hacer un efecto.
0: Una atmósfera celestial.
2: Voy a bajar las nubes. Oye, ya está pasando.
0: José Luis Martínez Sánchez, están enchamucados,
3: dice. No, en el nombre de Jesús, nada de eso.
2: Este programa lo voy a grabar hoy.
0: María Concepción Flores Mérida, ya llegué. Saludos. Nos saluda Apolinar. Ya ves, Apolinar. Pido por favor mis hijos y mis nietos, claro. Siempre oramos por sus hijos y sus nietos, hermanita.
2: Oye, pero Masha Chávez.
0: Sigue. ¿Saben, chiste? ¿Saben cuál es el yogur que más tardan en hacer?
2: ¿Cuál es el yogur que más tardan?
0: El de mora. Tu yogur.
2: Demora. Se va a tardar. Está bien.
0: Mau Arias, por cierto, lo vimos ayer a Mau Arias.
2: Sí, estuvo allá. Un abrazo.
0: Nos tomó fotitos, videos.
1: Qué bendición.
0: Dice, hola hermosos y preciosos pastores. Cris, los más hermosos y preciosos que caminan en esta tierra. ¡Órale!
2: Oh, Dios mío.
0: ¡Cuánta flor!
2: ¡Ah, qué bonito!
0: ¡Yeja! Dios los bendiciones.
2: Y también.
0: Dios los bendiciones. Ok.
2: Dios los bendiciones, así es esto. ¿Sí?
0: Ah, bueno. José Luis Paz Gris, ¿qué se siente tener 53 añitos? No me lo puedo imaginar. ¿Se siente bien?
2: Me siento maravillosamente bien.
1: Eso.
2: Estamos tomando retos, estamos haciendo cosas de gran bendición. Estamos volviéndonos empresarios a los 53 años.
3: Fíjate
2: que yo escuchaba una reflexión de un hombre que es rico. Y dijo que él empezó a hacer su riqueza a partir de los 50 y hacia adelante.
3: Sí, si usted ve empresas muy nombradas, hay cadenas que empezaron después de jubilarse o después de los 60 y tantos.
1: Claro.
3: Entonces,
0: ¿Quién tú? ¿Ese pollito? Ese ya empezó grande.
2: Alexander salió, estaba jubilado.
1: Jurado
2: de la milicia.
1: Exacto.
2: Y entonces, cuando se jubiló, dijo, ay, ¿pero qué hago? Pero como a él le gustaba cocinar. Se puso a hacer su pollito, su fórmula secreta.
0: También el del ese también.
2: Esos empezaron a hacer las hamburguesas ya grandes.
1: Exacto, pero fueron dos hermanos. Y fíjate, me sé esa historia porque yo la tuve que estudiar ahí en la Escuela de Comunicación y demás. Y es muy interesante ese caso porque fíjense, nada más, ellos su pretensión o su ideal era tener cada uno un millón de dólares.
2: Fíjate.
1: Y viene un empresario que ahí la visión fue que vendía batidoras y dijo, ¿por qué se están vendiendo tantas batidoras ahí?
2: Toda la razón.
1: Y va a checar porque estaban vendiendo las batidoras y resulta que las malteadas eran un éxito, las de la M.
0: Oye, por cierto, ya me dio sed por tu culpa, mira, y no aparte, ¿no nos hará daño comer ese pancito así?
1: Exacto, a ver, ¿qué tiene usted para
2: refrescar el momento? Pues para refrescar el momento, y como me dijeron ayer, esos efectos que usted hace no son efectos especiales, es la realidad. Escucha, escuchen, amados, por
1: favor.
2: Pongan
1: atención.
2: Escuchen esto.
0: ¡Ay, qué rico!
2: Este me lo enseñó. Este me lo enseñó Pablito Farril.
1: Eso, ¿eh? Ándale. Ahí les va.
0: Que él ya está formando su vaso.
1: Ahí les va un eslogan para este sonido.
0: Este es para ti, para mí, pues ya, ya
1: va un eslogan para este sonido. Es música para mi paladar.
0: Maestrazo.
2: Qué chulada.
0: ¿Cuántas tuve? Ahorita tenemos otro vaso.
2: No, ahí viene.
0: ¿O se lo vamos a ver y
2: otra
0: tenemos uno?
2: Sí,
0: vamos
2: a ver. Es invitado. Refrescate. Eso nos andaba ahogando con las nubes. Es que bajó la gloria.
0: Sí, claro.
2: Ay, yo nomás le dije, señor, o nos vamos o vienes por nosotros.
0: Con hilos.
1: Ah, qué rica Jamaica, qué barbaridad.
0: Ah, ¿verdad?
2: Óyeme.
0: ¿Cuántos kilos van a querer? La verdad es que
2: ayer
0: está muy
2: en el
0: bien.
2: Programa que fuimos, ayer también, ahí presentamos Nutric.
1: Eso
2: y todos estaban, dijo, wow, esto es celestial, decía. Parece que estoy en la cena de la Santa Cena.
1: Ay, Dios mío.
3: En las bodas del cordero, pastor.
0: A ver, vamos a seguir leyendo. Por favor. 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
0: 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Ajá, porque no le estamos subiendo.
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0: 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Edgar Argelga dice, saludos y bendiciones, tíos Cris Morales, Cris Rajeda, hermana María Elizabeth, hermano Everardo. También está por ahí, dice José Miranda, ese José Luis ni con oración ni ayuno, ese género ni con ni con oración ni ayuno.
1: Ay Dios mío.
0: Melina dice, no, José Luis, no, eso, muy bien, ya se la saben. Y también José Luis dice, ¿me pueden complacer con una hora de Jay Khalil, por favor? Sí, digo que no.
2: Sí, ya sabemos que amas a Jay Khalil, pero tranquilo.
0: Le gusta a Jay Khalil. Melina Flores, vamos a la marcha de Coajimalpa.
2: Arriba abajo,
0: buen ejercicio. Eso. Que hicimos hace un año. Pero no va a ser la misma ruta.
2: Arriba abajo. Monte,
0: es que iba así.
2: Montaña, valle, ay, eso.
0: Dios mío. Ahora no va a ser así, rusa. Meli. Ahora va a estar un poco más recta y menos. O sea, fueron 6 kilómetros. Nada
2: esta
0: más.
2: Esta va a ser de 12.
0: No.
2: Pero planito.
0: No. Esta van a ser 4 kilómetros.
2: 4.
0: 2 kilómetros menos.
2: Bajamos 2 y aparte no tanta.
0: No va a salir de San Mateo como el año pasado. Exacto. Va a salir de la Mexicana.
1: Exactamente.
0: Entonces va a estar hermoso porque vamos a pasar entre los edificios enormes corporativos. Pero Jesús, declarando a Jesús.
3: Eso.
0: Así que bueno, pues a reclamar ese territorio para Jesús.
2: Perfecto.
0: María Concepción dice, ja. Bueno, desde los apesando, ¿qué será? Todos queremos ser amigos de Apolinar, pegarle a Apolinar unos apesando.
2: Para que despierte.
0: Claro, nos va a saludar. Maya Chávez, ¿cuándo y a qué hora es la marcha? El 17 de octubre. Vayan apartando el 17 de octubre, por favor. Mm-hmm. 17 de octubre. Y pues vamos a salir, yo creo como a las 10 de la mañana para que no esté todavía el calor tan fuerte. Uh-huh. Y ya les vamos avisando bien, bien, bien todo. Maricela Ribe, ¿cómo están?
2: Logística se
0: los
2: vamos avisando.
0: Saludos, pastores, y a todos.
2: Hola, Maricela, bendiciones. Saludos.
0: Porque es a lo que vamos precisamente hoy, así que oren, por favor. Sí. José Luis, de veras, ya te tengo su regalo al Paz Cris. Usted escoja patín o patines, ¿qué prefiere?
2: Culpente.
0: Espero los disfrute mucho.
2: Déjate venir con tus patines.
0: María Concepción, amén, amén, amén. Yo también tengo 53.
4: ¡Oh!
0: Ah, mira, eres de la hermana de María Concepción.
2: ¡Ah,
0: sé
2: dele.
0: Más joven, dice.
2: ¿Cómo que sé más joven?
0: No sé si dice sé más joven.
2: Me veo más joven.
0: Yo creo. Los dos se ven bien. Ah, que los dos se ven bien jóvenes, nosotros dos. Ah, muy bien, gracias. Gracias, gracias. Sí.
2: Es la oración, hermanita.
0: Pura dice José Luis, el tan de Jamaica también sabe chido. Que claro que no.
1: Marcos.
0: Verónica Nels Kumi, bendiciones. Hola, Verónica, no te habíamos visto conectada. Qué bueno que estás aquí en la familia de los Buena Onda. Hermila Jiménez, saludos desde Milpalta. Ay, qué bendición, mira, desde Milpalta.
2: Saludos a Milpalta.
0: María Concepción, yo voy a la marcha. La hermana tiene un testimonio.
2: Así
0: es. Acababan de operar y se fue a la marcha. Le dijeron, súbase al camión, hermana, porque iba con su bastón y dijo, no, yo vengo por mi milagro. Y sanó su pie y está trabajando. Hermanita, es usted un testimonio muy poderoso.
1: Qué bendición.
0: Porque varias personas me hablaron de usted, ¿eh? José Luis Martínez, Cris, que es una marcha. Chabeli Zúñiga, un abrazote, mis pastores amados.
2: Eso, Chabeli.
0: Que escuchándolos, qué bendición. Guapos como siempre.
2: Gracias,
0: muchas
2: Chabeli,
0: gracias.
2: Dios te bendiga.
0: ¿Qué creen?
2: ¿Qué creemos?
0: Que ahorita seguimos hablando con Everardo y con Nelly.
2: Eso.
0: Porque ya nos tenemos que ir para complacencias.
2: Vámonos.
0: Todos a la radio, bocinas inteligentes, para escuchar sus alabanzas y también para seguir crezcando y platicando. Dale. Con Everardo y con Nelly, que no nos han dado ningún tema.
3: Brinquen a la radio.
2: Puro saludo,
3: brinquen.
2: Puro saludo y fiesta.
3: No, pura fiesta.
1: Fiesta,
3: pura
1: fiesta.
2: Sigue la fiesta.
0: Que se acabó la fiesta. Que se acabó la fiesta. Sigue la fiesta.
1: Que siga.
0: ¡Vámonos a complacencias!
2: ¡Vámonos!
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0: estamos aquí de regreso, pues ya empezamos con las complacencias, ya van dos de las complacencias que nos pidieron por Facebook, la de José Luis Martínez y esta, que se llama, ¿cómo era? ¿Eh? Bueno, ahorita lo...
1: Solo para ti.
0: Solo para ti. Solo para ti. Y pues solo para ti que la pediste. Ahí está.
2: Exacto.
0: Ay, Elizabeth, pues a ver, ¿de qué nos ibas a hablar? A ver, ¿qué nos ibas?
2: Entre tanto. Miren, quiero hablarles un poquito de la prudencia que debemos de tener los cristianos respecto a... cuando vamos de iglesia en iglesia. ¿Qué quiero decir con esto? A veces traemos mucha carga de carácter emocional y creemos que comentar cómo me siento en esta iglesia, cómo me siento en la otra iglesia, cómo me siento en la otra iglesia, es sano. Y a veces no es tan sano porque podemos caer en algo más grande que ya sería el chisme. Y quedar como los lleva y trae. Es muy importante considerar siempre lo que los refranes que son populares. La ropa sucia se lava en
3: casa.
2: En casa.
3: Claro.
2: Miren, ¿qué es lo que sucede cuando estamos llevando nuestro corazón cargado a otras iglesias? Uh-huh. Aparte de cargar las otras iglesias, aparte de que así no solucionamos nada, hacemos que entonces haya un sentimiento de que, ay no, en aquella iglesia hay esto, ay no, en aquella iglesia se pelean, ay no, en aquella iglesia hablan mal unos de otros.
3: Sí, en las comparaciones.
2: Y eso no tiene nada de sano.
3: No.
2: Y sucede a veces como cristianos que, uh-huh, que se nos sale un poquito hablar de más, pero este programa, ay, sí, es una invitación a que seamos prudentes, hermanos, a que uno, analicemos primero nuestras circunstancias y lo que provoca también la reacción en el otro.
3: Exacto.
2: Por decir, si yo con la pastora, ¿no? Quiero imponerle a fuerzas algo que yo creo, que yo pienso, no va a funcionar.
3: Claro.
2: No va a funcionar. En cambio, si le digo, o como hemos comentado aquí, a ver, yo pienso esto, por esto, por esto, la pastora, yo por esto, por esto, por esto, unimos. Uh-huh. Y ni se siente herida ella, ni me siento herida yo. Uh-huh. Así debe ser en todos los ministerios, ¿no? Uh-huh. En los de danza. En los de danza, miren.
0: Oye, dice José Miranda, dice, y creo que ya me voy porque van a empezar a hablar de mí.
2: Oh, quédate, quédate.
0: No, tranquilo,
3: quédate,
0: tranquilo,
3: José, bueno.
0: Tranquilo. Todo tranquilo. Mira, lo que pasa es que sí.
3: Está comiendo pastel.
0: Oye.
3: Por no hablar.
0: Y pasa porque de repente que van siervos a la iglesia, ¿no?
3: Uh-huh.
0: Y hay quienes dicen, no, pues me quejo con el siervo de los pastores. ¡Ah!
3: Ay, Dios mío.
0: Ay, ay, ay.
3: Sí.
0: Por ahí algunos se van a descalabrar.
2: Pero.
0: Porque sí ha llegado a pasar y Y pues ni te van a resolver nada.
2: Exacto.
0: Porque
2: claro,
0: ni siquiera no. Es tu pastor.
3: No. En los medios de comunicación a eso se le podría llamar autocensura. El autocensurarse es el saber qué vas a decir y las consecuencias que esto puede traer. Me voy a citar un ejemplo burdo tal vez, pero muy ilustrativo, de nuestro querido Paquito Solá. Un saludo a Paquito. En Ventanilla se le ocurrió hacer un comentario que se le salió contra los animalitos de que traigme. Dijo una barbaridad.
0: Híjole.
3: Y eso se le volcó en contra, pero ahí volvemos a la autocensura. Pero él se sintió apoyado, pues, riéndose de lo que estaba diciendo, y él se encarreró, y ahí es donde ya no midió sus palabras, y pues dijo algo que no agradó al público. El público ahorita lo tiene ajusticiado. Pero porque no hay autocensura. La autocensura es muy importante.
2: Mira, a veces hablamos, y esto pasa mucho fuera de la iglesia. Espero que no pase adentro de la iglesia.
0: Fuera.
2: Ajá. Que estamos Un ejemplo que yo he escuchado mucho en consulta. Que mi marido es, y mi marido es un borracho, y mi marido es esto, y mi marido es un mujeriego, ¿no? Se muere el marido. Ay, y a la hora de dar el pésame, más bien la felicitan a la persona. Ay, qué bueno, ya eres libre, ya eres esto.
3: Ay, Dios mío.
2: Entonces, exacto, ¿quién les dio el poder?
1: Lo puso tan mal.
2: Ajá.
1: Que ya no necesitó despedida.
2: Exacto, no.
1: Lo despidieron antes.
2: ¿Saben qué?
1: No, por eso me voy a tomar una jamaica. Espérame. Porque ustedes tienen jamaica.
2: ¿Qué es
1: eso? Yo no tengo jamaica. Acá la reina ya se le está sacando la boca con el pastelito.
2: No va a poder cantar.
1: Rico está el pastelito. Muchas gracias. Oye, ya no quedó nada.
2: Ya no.
0: Muy rico, muy porosito.
1: Me lo escuchan, amados complacidos.
0: ¡Ay, ay, ay!
1: ¡Ah, qué delicioso! Recuérdamelo.
3: Música para mi paladar.
1: Música para mi paladar.
3: Regístrenlo.
0: Dice José Luis Martínez, en la iglesia de Coajimalpa no discuten, no pelean, ni mucho menos se enojan. Es una iglesia ejemplar. Debería haber muchas como esta. Santa y pura, fíjate.
2: Exacto.
0: Santa y pura.
2: Pero así es,
0: pastor. Pura gente linda.
1: La Jamaica.
2: Nosotros le damos herramientas a la persona para que se hable mal de nosotros, de nuestra familia y de nuestra congregación.
0: Oye,
2: y ahí está lo grande.
0: Oye,
2: ahí
0: la gente que quiere llevar a su familia a la iglesia. Ay, es que mi hijo no quiere venir a la iglesia. Es que mi papá, por más que lo invito, no quiere venir. Es que mi esposo no quiere venir a la iglesia. Pues
1: no
0: si
1: quiere.
0: Te la mandas, te la pasas hablando mal de la iglesia.
2: Criticando a los hermanos, criticando a los pastores.
0: ¿Cómo van a llegar, hombre?
2: Miren, esa idea falsa de que los pastores viven del pueblo, miren, pónganse a leer la Biblia, por favor, para que entiendan todo el proceso. Claro. Porque critican sin saber, pero... Uno mismo es el que le da la herramienta al externo de decir, no, es que ahí piden puro dinero. Aquí no se les pide nada en las iglesias. Ustedes, por amor a Dios, tienen
0: que... Y Dios nos quiere bendecir a todos. Si tú quieres ser bendecido, claro, vas
2: a dar.
0: A soltar. El que da, recibe.
2: Exacto.
0: Recibe más a que si tú acaparas.
2: Exacto.
0: Hablaba de soltar porque sí es cierto. A veces retenemos... Y no damos, y dice que el que retiene, pues viene a pobreza, ¿verdad, príncipe?
2: Exacto. Y miren, ustedes creen que la bendición está en quedárselo, ¿no? La bendición va a estar en cuanto lo den, en cuanto lo suelten. Dios no se queda con nada, se van a sorprender. Prueben a Dios, pruébenlo. Y lean sus escrituras.
0: Dejen de estarse quejando, mejor sean fieles con el Señor.
2: Exacto.
0: Vivan conforme a la palabra del Señor. Alaben, adoren al Señor. Y pues para eso, pues vámonos a una complacencia.
2: A una complacencia.
1: Para alabarlo.
2: Exacto.

Dice la Biblia en Sofonías 3, 17 y 14: Jehová está en medio de ti, Él es tu Salvador. Sobre ti Él se goza, Él calla, calla de amor. Se regocija sobre ti con cánticos, sobre ti Él está. Escucha esta promesa que el Señor te da en este día.

0: Eso, aquí en complacencias. Ándale, mira, con todas sus complacencias escuchando. Qué bendición. Bueno, pues seguimos festejando, ¿verdad?
1: Seguimos festejando.
0: Mira nada más.
2: El príncipe está abriendo su
3: regalo. Está viendo mi regalo que me dio Elías Torja. Mira qué bonitos. Ay, qué bonitos están.
0: Yo dije, están calientitos. Mira ahora para que vienen los
3: fríos. Ahora que viene el frío. Ahora que ahorita se me lo pongo, me va a dar este como rabia en mis pies.
1: Pero sí,
3: no, no, no.
1: Son para el frío de Coaji.
3: Sí,
1: exacto. Son para el frío de
3: Coaji. Bonitos, también lindos. Muchas gracias, Eli. Qué bonitos.
0: Qué
3: bonito.
0: Bravo.
3: Muchas gracias.
0: Oye, dice José Miranda, dice que ya vamos a empezar a hablar de él, que porque con eso, que por eso de lo de chismosos lleva y trae. Dice, si no va a pasar como en la otra iglesia que estaba, fíjense que nomás los hermanos no se lavaban las manos y que aparte no, se no van bien los baños, jajaja, no es cierto. Y dice, Pedrito Sola también se come las moscas. Ay, y de las verdes y las de Panteón, sí, sí, sí, sí,
1: no. No, ese Pedrito Sola le...
0: Se come una guácala.
1: Oye, o cuando mencionó la marca de una mayonesa por otra horrible.
0: No.
1: Ese Pedrito Sola no entiende.
0: Oye, ayer en un comentario al pastor Seth Chapoy.
3: Dícenme.
0: Le dicen Seth Chapoy.
3: Seth Chapoy. Dice, ya me la habían dicho. Ya me la habían dicho. Pero fíjate, estuvo tan relajado todo ayer allá. Como aquí, como nosotros, ¿va?
2: Exacto.
3: En familia, o sea, no es.
2: Exacto.
3: No hay poses, no hay. Claro. Así como que me pongo duro, rígido. No. Estamos ahí.
2: El programa fluye.
3: Alegres, fluyendo, exactamente, es la palabra. Entonces, estás contento, te sientes a gusto, cotorreas a gusto.
2: Claro.
3: Te das un zape santo al Seth Jafet. Ah, no, alguien está al lado, ¿no? Lo palmeas, ¿no? Sean buena onda.
2: Claro.
3: Ya al otro también, cotorreas con los invitados que fueron también, aparte de, claro, de nosotros. Fueron más comunicadores. Y estuvimos pasando un tiempo agradable, ¿verdad? Tiempo
0: sí, lindo. De chisme santo. Chisme santo. Ahí sí hubo chisme. Sí, es cierto, nos quería sacar la sopa de todo.
3: Yo iba todo así, todo.
2: A ver si luego me invitan.
3: Yo iba así todo serio.
0: ¿De chismoso? Ándale. ¿Por qué no?
3: Acabé de chismoso.
2: Ay, Dios mío.
0: Pero y yo decía, no voy a decir bien. Dilo.
3: Decía, no lo puedo decir. No, dilo, suéltalo. ¿No eres paz? Ah, bueno, papá.
2: Muy bien.
0: Oigan, por cierto, nos tenemos que ir a corte. Ah, sí, caray, nos tenemos que ir a corte. Vuela, ahorita regresamos.
2: Aquí, tempus fui.
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0: Complacencia es 1440.
1: ¡Eso!
0: Y miren, pues aquí acabamos de escuchar qué fácil es. De rondalla cristiana la fe. ¡Anda, esta!
1: ¡Qué fácil es, pastora! ¡Qué fácil es!
0: Fíjate, ¡qué fácil es, príncipe! Y tú sufriéndome. Esto fue para Adai. Y también escuchamos Demasiado Amor con Jay Khalil. Para alguien que quiere una hora completa de Jay Khalil. No, pues que le gusta, ¿verdad?
2: ¿Una hora? Le gusta.
0: Le gusta.
2: Le gusta Jay Khalil.
0: Bueno, pues aquí estamos allí de complaciéndolos, complaciéndolos. Déjame ponerle complacida, Dai. Complacida. Y pues así estamos complaciéndolos a todos. Con mucho gusto, con mucho amor. Eve, ¿algo que nos tengas que decir?
3: Ah, sí, bueno, pues ya, ahora sí que les quiero traer un saludo muy afectuoso de la estación de radio hermana. Es Romántica 1380.
0: De
3: mi querido figura.
0: Ándale.
3: Pero ¿cómo es?
2: Es figura.
3: Figura.
0: Ay, ándale.
3: Figura, figura, figura. Les manda muchos saludos, mi querido Jaime Urbina.
2: Jaime Urbina. Un abrazo a Jaime Urbina.
0: Ay,
2: hasta
0: sí.
2: La 1380, Romántica 1380. Sí,
0: también, un abrazo, un abrazo.
3: Les manda también muchos saludos el locutor, precisamente anfitrión, que se llama Enrique López. También un saludo a don Enrique.
2: Eso, Enrique.
0: Muy
2: Enrique,
0: amable. Que Dios también lo bendiga.
3: Les mando muchos saludos. Maite, la esposita de Figura, por supuesto.
2: Ah, claro.
0: También está.
3: Figurita, sí.
2: Figurita.
3: Sí.
2: David.
3: Sí.
2: David, sí.
3: Y también su voz.
2: Yo me tomé una foto con Davidcito.
3: Ándale, sí.
0: Pero yo no lo escuché hablar.
3: No, muy bien. David. Se escucha muy bien su voz, ¿eh?
2: Dice que él está los sábados a las 6 de la tarde.
3: Así es.
2: Ahí en la 1380. Fíjate, te digo que platiqué con él. Le digo, oye, vamos a tomar una fotito. Le digo, porque la verdad, fue con locutores de 12 años.
0: Ya se lo quiere llevar a la iglesia. Ya se lo quiere. Tú eres de Cuaji.
2: Tú eres de Cuaji, figurita.
3: Y también les manda saludos, mi querido técnico, Paquito Ángel.

0: Víctor Ángel, muy buena persona.
1: Ay,
2: entonces, así, tu homónimo, mi querido Leo.
3: Acá le manda saludos,
2: Paquito,
3: Leo.
2: Paquito
3: también,
2: Ángel,
3: Paquito,
2: ándale.
3: Ya está.
2: Paquito Ángel, Paquito
3: Luego,
2: Ángel.
3: Luego, Leo.
2: Entonces, fue una entrevista muy bonita, muy agradable. Oscura, 15 minutos de fama. Y esto es en la 1380 de AM, Romántica. Y no, hombre, formidable, un programa muy ameno, muy agradable y pues de música romántica, 100%.
3: Entonces, oye, ¿cómo dice el eslogan de allá de Romántica 380? Ay, ¿tú qué estuviste? ¿Cómo dice?
2: Ah, caray.
3: ¿No tiene?
2: No, sí tiene, pero
3: no,
2: ahorita me agarraste en curva porque es el eslogan que dice precisamente mi querido Enrique López. Pero ellos tienen la programación de música constante. Entonces es don Enrique está ahí en la cabina y figura, hace su programa, 15 minutos de fama, y va y se siguen ellos con su programación. Por supuesto deben de tener su eslogan, pero me agarraste, ahora sí que hay.
3: Te agarré patinando. Entrando a la pista.
2: Debe de tener su eslogan, por supuesto.
3: ¿No será Romántica 1380?
1: Seguramente.
3: Romántica 1380.
2: Pero haz voz de figura.
3: Romántica 1380.
1: Ándale. Ándale, romántico. Pues vámonos a una
3: complacencia. Dame un beso, romántico.
1: ¡Oh!

0: complacencias. Bueno, eso. Pues nos echamos tres en uno porque son muchas las complacencias. Para la familia Rodríguez pusimos Quiero esta noche.
1: Quiero esta noche.
0: Hablar contigo.
1: Hablar contigo.
0: Que seas mi amigo.
1: Que seas mi amigo.
0: Ya no me acuerdo qué más sigue. Y desde Cuestepario. Después escuchamos cómo le descomponemos sus
1: composiciones.
0: Y también me pidió Jessy, ¿me pueden complacer con frutos verdaderos de Cocío?
2: Que los
0: nos exhortó a todos, hombre. Bárbara eres.
1: Frutos verdaderos.
0: Frutos verdaderos de Cocío.
2: Que hubieras venido a dar la.
0: Sí,
2: la
0: hombre, desde plática, ayer estaba que venía y que venía.
2: Ya ves cómo no eres, Jessy.
0: No.
1: Estás que
0: da frutos
1: vienes,
0: verdaderos,
1: si
0: Jessy, no hombre.
1: Eso. ¿Para qué dices que vas a venir si no vas
0: vienes,
1: a venir?
0: Ajá. Y dice también, para que viva feliz, de Alex Zurdo, para Isabel Zamudio.
1: Claro.
0: También nos habló la hermanita Isabel Zamudio.
1: Un abrazo a la hermanita Isabel.
0: Ah, por cierto, la hermanita Rosario de los Pais, Rosario Rodríguez. Ah, es que nos trae pais muy ricos, muy ricos. Y perfumitos y cositas, ¿verdad? Y que es su cumpleaños de su hermanita,
2: Ay, muchas felicidades, Elenita. Y bendiciones.
0: Y quiere el alfarero de Jesús Jesús Eduardo.
1: Jesús Eduardo.
0: Ah, ok. Bueno, feliz cumpleaños, máxima potencia. 1, 2, 3.
2: Feliz cumpleaños, que no es para ti, que Dios omnipotente te quiera bendecir. Feliz cumpleaños, que Dios es tu onda. Te dejo una Navidad, son felicidad.
0: Gracias, saludos y padres. Feliz cumpleaños, que Dios es tu onda.
1: Te dejo muy larga vida, salud,
0: felicidad.
2: Y ya luces y eso, ya.
0: Y también Laura Angélica, mi hermano, mis amados pastores, Cris, por favor, me pueden complacer con A tus pies de miel San Marcos. Y Mauro también pidió algo, pero a ver si nos da tiempo de ponerlo. Porque no sé. A ver, déjame ver si alcances.
1: Póngaselo.
3: Hermana reina del micrófono, príncipe del cuadrante, Dios los bendiga a todos ustedes. Les pido que me complazcan con la alabanza. Dios está aquí con el dueto David.
0: Ándale, con el dueto David. Vamos a ver hasta dónde alcanzamos, a lo mejor una o dos, pero si no para una alabanza y las otras dos se quedan para mañana.
1: Eso.
0: Vámonos a complacencia.
1: Vámonos.
4: ¿Cuántos creen que el fuego de Dios puede arder en esa República Dominicana?

0: 1440. Muchas, muchas gracias a todos ustedes, amados, complacidos y complacidas. A nombre de la reina del micrófono, Cris Morales, que fue a donde va el perrito Cristiano, ahorita regresa. Y Eli también, Eli Astorga, que también fue. El alma, no, están ahí cotorreando. Regresan, regresan. Pues nos despedimos de ustedes, Everardo, por favor.
1: Muchas gracias.
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0: Así es, muchas gracias a todos ustedes por esa fidelidad y nos estamos escuchando el día de mañana nuevamente a las 12 del día en Buena Onda con los Cris y continuamos con Complacencias 1440 a partir de la 1 de la tarde a las 2 de la tarde. No se lo pierdan, por favor sigan comprando Jamaica. Gracias a todos los que lo están haciendo. Les mandamos un abrazo muy grande, nos vemos mañana. Dios les bendiga.
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0: Hola a todos, buenas tardes, Dios los bendiga. Mi nombre es Brother Alex, bienvenidos a La Hora del Sembrador. Aquí tengo a dos grandes siervas del Señor, a la hermana Jan y la hermana Monse. Hola hermanas, ¿cómo están? ¿Cómo está hermana Jan?
1: Hola, ¿qué tal? Muy buenas tardes. Para mí un gusto poder estar siempre en ese horario porque ya sabemos que terminando sus actividades... Ya estamos llegando a lo mejor de algún lugar, estamos a lo mejor escuchando en el automóvil la radio y qué gusto poder saber que nos siguen escuchando porque desde temprano la audiencia está activa y sí que hay actividad en la mañana, pero al mismo tiempo como que siento que este es de las dos en adelante como que toman un tiempito como para descansar un poco. Y para a lo mejor platicar entre familia, pero pues para mí un gusto poder estar aquí.
0: Muy bien, ¿y tú, Monse? ¿Qué tal?
2: Saluda. Pues ya sabes, Sale, yo muy contenta de que estar los jueves, los martes y los jueves que estamos compartiendo aquí contigo, Ale, que la gente la verdad siempre pregunta por ti, siempre quieren saber, les gusta tu estilo, les gusta... conectan mucho contigo, Ale. Entonces, pues muy agradecida con el Señor porque podemos estar en este tiempo. Como bien decía ya, en un tiempo donde muchos también están ahorita alimentándose, están haciendo cambio de turno, porque aunque estamos en casa, sí hacemos como el cambio de turno en como las diferentes actividades que manejamos. Entonces, pues un honor estar cerca de ustedes, Ale.
0: Ok, gloria a Dios. Gracias, mis hermanas. Pues le damos la bienvenida a todos los radioescuchas. Esta es la hora del sembrador y queremos decirles gracias a todos los sembradores. Gracias a ustedes, a sus aportaciones, podemos seguir al aire, podemos seguir avanzando, podemos seguir predicando el evangelio. Miren, les tengo un testimonio muy bonito. Este domingo está llegando al servicio de las 6 mucha gente nueva aquí en tu casa Renacer, en calle 4, número 36, en la colonia Tolteca. Llegó una señora de Ixtapalapa, muy linda, Elizabeth, quiero mandarle saludos, que Dios la bendiga. Me la encontré en el estacionamiento porque me dijo, oiga hermano, aquí está seguro este estacionamiento, es que ya van dos veces que en otros lugares me roban calaveras y me salen carísimas. Le dije, sí hermana, viene a la iglesia, sí, usted es el brother Alex, ¿verdad? Y le dije, sí hermana, ¿por qué? ¿Me escucha? Sí, yo lo escucho en la radio. Bueno. Gloria a Dios, dice ella, me estaba comentando que por accidente encontró la estación de radio y ahora es una sembradora y ya va a congregarse en su iglesia que es Renacer por el horario. Dice que anteriormente iba a otra iglesia, pero por su trabajo ya no podía ir en las mañanas. Sí. Dije, hermana, pues aquí tiene su casa. Dice, sí, ya me voy a reunir. Y muy feliz, muy contenta. Así es que miren cómo sus aportaciones han abierto el camino para que una hermana, Elizabeth de Iztapalapa, que Dios la bendiga, se llama Liz, y muy agradecida, contenta con la estación de radio, contenta con la palabra que se predica, tan contenta que rápidamente se hizo sembradora. Así es que bendecimos a todos los sembradores, los amamos, los bendecimos, y sin ustedes no pudiéramos estar aquí. Así es que gracias. Miren, quiero meterme rápidamente a la palabra porque tengo un mensaje, creo yo, que es muy bonito, muy productivo para ustedes. La intención de estar al aire es de compartir el evangelio, de compartir la palabra de Dios, porque queremos ver hogares donde Jesús reine en esos hogares, donde haya liberación, donde haya restauración familiar, donde haya sanación, donde esté un enfermo. ¿Y cómo recibimos todo eso? Escuchando la palabra. Dice la palabra de Dios que la fe viene al escuchar, al oír. Miren, este miércoles pasado visité a 3 diferentes anexos en 2 diferentes ciudades, en Valle del Chalco, bueno, es un pueblito pequeño que se llama San Lorenzo, y de ahí me trasladé a Iztapaluca. Me aventé como 12 horas en todo el día, pero fue de gran bendición porque pude ministrarle casi a 300 jóvenes, y estos jóvenes, les llevamos Biblias, les regalamos Biblias. Estaban tan contentos de tener su Biblia. Les expliqué como niños chiquitos lo que es una Biblia, porque muchos de ellos nunca han leído una Biblia, no saben lo que es la Biblia. Les tuve que explicar lo que es el índice, lo que es un capítulo, lo que es un verso, cómo está dividida la Biblia en 66 libros, en el Viejo Testamento, en el Nuevo Testamento. De verdad, Dios es mi testigo que estos jóvenes, Jan y Monse, estaban tan recibiendo tanto la palabra que estaban como así como hipnotizados, porque tenían hambre. Todo lo que les decía lo repetían. A ver, hermanos, ¿qué fue lo que dije? Y me lo repetían con un vigor así. Pero es lo que yo veo, que hay muchas personas ahorita que nos están escuchando que quizás no les gusta ir a una iglesia porque alguien les dijo, nada, que ya te vas a hacer hermano y ¿sabes qué? No empiezas con eso, es una mentira. Pero a ellos les gusta y por pena no se acercan, pero están ahí escuchando el mensaje. Así es que si ese eres tú, si apenas estás empezando a escuchar la palabra, si te interesa y dices, ¿sabes qué, brother? Sí me está gustando mucho. Es más, ya me fui a comprar una Biblia sin que mi esposa se dé cuenta, porque ella no le gusta la religión, y ahí la tengo. Bueno, pues escucha este mensaje porque va a ser de bendición para ti. Si tienes ahí una pluma y un papelito, vamos a leer, apúntale por favor, Tito capítulo 2. Este libro de Tito se lo escribió el apóstol Pablo a uno de sus fieles seguidores, que era Tito, y lo mandó a que arreglar algunos asuntos en esta iglesia, porque las vidas de las personas no estaban siendo alineadas con el mensaje de Dios. O sea, decían que eran cristianos, pero su conducta no se alineaba. Tenían coraje, no perdonaban, eran malos hablados. Había muchas irregularidades que no se alineaban con el caminar en Jesús, y él les dio instrucciones, y vamos a ver algunas de las instrucciones, porque creo yo que hay muchas personas que están escuchando que no saben estas cosas, que quizás en su hogar hay discordia, hay gritos, no saben cómo corregir a un hijo, no saben cómo tratar a su cónyuge, hay un espíritu de soberbia, no hay perdón. Y lo que hace cuando tú escuchas la palabra, te confronta tu corazón, y tú tienes que hacer un inventario y decir, ¿sabes qué? Yo estoy atravesando con esto, a mí me está afectando esto, y la intención es de que hagas un cambio, que Jesucristo empiece a obrar en ti. Así es que vamos a Tito capítulo 2, verso 1, dice, pero tú dile a los creyentes lo que deben hacer para estar de acuerdo con la enseñanza que produce una vida recta. ¿Alguien puede ir a la Reina Valera? Quiero que me lo lean. El verso 1. En la Reina Valera lo dice muy bonito.
2: No tengo. Déjame intentar.
0: Okay. Bueno, lo voy a repetir otra vez. Miren, está muy bonito. Dice, pero tú dile a los creyentes lo que deben hacer para estar de acuerdo con la enseñanza que produce una vida recta. Es capítulo Tito, capítulo 2, verso 1. En la otra versión...
1: Dice, bueno, aquí en la sí. Reina Valera dice, pero tú habla lo que está de acuerdo con la sana doctrina.
0: Eso es lo que quería que escucháramos. La sana doctrina. Quizás tú escuchas esa palabra y dices, ¿doctrina? ¿Qué es doctrina? Bueno, aquí te vamos a enseñar qué es lo que es una sana doctrina. Miren lo que dice Pablo, le dice a Tito, dice, pero tú dile a los creyentes lo que deben hacer para estar de acuerdo con la enseñanza, vamos a poner aquí, para una sana doctrina que produce una vida recta. Quizás tu vida, tu hogar, tu matrimonio es un desorden ahorita. Quizás tus hijos no te respetan, que yo he escuchado eso mucho, ¿eh? Muchas de las hermanas que nos llaman aquí a Ondas de Vida dicen, oiga, mi hijo es un ingobernable, me falta el respeto. Bueno, aquí sigue escuchando, porque la sana doctrina, Dios te va a enseñar a través de su palabra lo que es una sana doctrina. Ahora, yo soy de las personas que si veo una palabra y no la entiendo o no sé lo que es, me gusta estudiar. ¿Qué es una sana doctrina? La sana doctrina enseña enseñanza verdadera y correcta de Dios basada en su palabra y centrada en Jesús. Miren lo que es, ¿eh? La sana doctrina es una enseñanza verdadera y correcta de Dios basada en su palabra y centrada, muy enfocada en Jesús. Si tú más adelante quieres ver lo que es una sana doctrina y qué es la confesión de fe, puedes ir a 1 Corintios capítulo 15, verso 3 y 4. Si tenemos tiempo, vamos a ir a ver ahí. Bueno, la sana doctrina dice que va a producir una vida recta. Verso 2. Entonces ya aquí Pablo le empieza a dar instrucciones a Tito de cómo tiene que hablarle a las personas. Dice, verso 2. Enseña a los ancianos a tener dominio propio, respeto y buen juicio. Enséñalos a fortalecerse en la fe y a tener amor y paciencia. Híjole, tan solo con ese verso nos podemos quedar aquí una hora. Miren lo que dice. Enséñale a los ancianos a tener dominio propio, respeto y buen juicio. ¿Qué es el buen juicio? Ahorita les voy a explicar lo que es el buen juicio. Buen juicio es tener capacidad de pensar correctamente. Mire, tener la capacidad de pensar correctamente, controlar los impulsos y tomar decisiones sabias, especialmente cuando hay tentaciones o presión.
1: Fíjate, Ale, que aquí en la nueva versión dice así: enseña a los hombres mayores a ejercitar el control propio, a ser dignos de respeto y vivir sabiamente. Deben tener una fe sólida y estar llenos de amor y paciencia.
0: O sea, más que híjole, nada. Qué bonito. ¿Y cuánto necesitamos eso ahorita? Miren, un día mi hija Scaret, la que tiene ahorita 21 años, yo cuando estaba en prisión, yo tomé una clase se llama Parenting, una clase sobre cómo ser un mejor papá. Una clase secular, bueno, no secular, era bíblica, pero la estaba dando la institución. Y pues yo dije, yo quiero ser un mejor padre. Yo tomé muchas clases sobre muchos temas porque quería capacitarme. Y ahí, en esa clase, es muy bonito lo que hicieron. Nos dieron una hoja y depende de la edad de tu hijo. Por ejemplo, si tu hija tiene 4 o 5 años, te daban unas preguntas que tú le hicieras a ella. ¿Cuál es su color preferido? ¿Cuál es su película preferida? ¿Cuál es esto? ¿Cuál es otro? Conforme a su edad. Eso es para que la conozcas más. Si hay una edad de 12 a 15 años, preguntas más profundas. Por ejemplo, como mi hija estaba más mayor de edad, una de las preguntas que recuerdo que estaban en esa hoja es, ¿cuál es su pet tick? Y eso en inglés quiere decir, ¿qué es lo que te molesta de alguien? Y yo le pregunté y ella me dijo, bueno, para mí me molesta que me interrumpan, me molesta ver a alguien que come con la boca abierta. Y yo dije, híjole. Y eso me ayudó mucho porque entonces yo ya no hacía cosas que sabía que a ella le molestaban. No la interrumpía o X. Y ella me preguntó a mí, me la volteó. Me dijo, papá, ¿qué es lo que a ti te molesta? Y ya yo dije, bueno, mija, pues hay muchas cosas. Pero una que más me molesta, le dije, es ver a un hombre mayor de edad diciendo malas palabras o perversidades. Eso a mí me molesta. ¿Por qué? Porque creo yo que un hombre mayor de edad debería ser fuente de bendición para los que te escuchan, fuente de sabiduría, que los jóvenes puedan llegar y verte, escucharte y decir, wow, me gusta cómo habla el pastor Víctor, me gusta que sus conversaciones me edifican, me gusta que me da buenos consejos. Óyeme, pero si tú te acercas a un mayor de edad y lo único que estás aprendiendo de él son
1: malas actitudes,
0: no más eso, como aún queriendo ellos ser sanos, pero vamos a decir que chistes, pero con doble sentido, que sabes que estás plantando una semilla como de morbo o así, ¿sí me entiendes? So, dice, ¿de verdad, padre? Digo, sí, mija, eso a mí me molesta mucho porque yo en toda mi vida buscaba una figura de padre que me diera un buen consejo, pero todas mis figuras que yo tuve alrededor de mía me impulsaban a hacerlo, a agarrar dinero ilegalmente, a hacerlo a pura maldad, ¿verdad? ¿Cómo ven hasta ahorita? Monse, empezamos contigo.
2: Fíjate que me llama la atención que hablas que esta escuela te daba, o este estudio te llevaba a canales de comunicación con tu hija, porque eso es lo que estaba abriendo. Sí. Y sin duda eso es lo que vamos a hablar ahorita. Va a abrir un canal de comunicación también con el Señor, porque vamos a aprender a tener esa conexión en obediencia. Eso es lo que quiero comentar, porque vas a introducir ahorita el tema y no quiero adelantarme, Ale.
0: ¿Jan?
1: Pues fíjate que yo ahorita lo que estás compartiendo tiene mucho que ver en que realmente, como dicen, desde pequeños nosotros vamos creciendo y aprendiendo de los mayores. Y conforme vamos nosotros creciendo y hemos conocido del Señor desde chicos o dependiendo la edad, ¿no? Yo creo que cuando tú realmente entregaste tu vida a Dios desde que eres joven o desde que eres niño, creo que cuando llegas a la adultez, tú realmente puedes ser ese ejemplo a tus generaciones.
0: Así es. Y es lo que queremos. Queremos que si alguien está escuchando ahorita que es mal hablado, que es corajudo, que él sabe que no está bien, que él quisiera cambiar, queremos que esta palabra te confronte tu corazón y diga, ¿sabes qué, hermano? Yo necesito ayuda. Yo quiero cambiar, pero no sé cómo. Bueno, aquí te vamos a decir cómo. Jesús es la respuesta a tu vida.
2: Fíjate, quería comentar esto, complementando lo que decía Jan. Cómo cuando conoces a Jesús, es como que somos bebés, ¿no? No importa la edad tanto, ¿sí?, sino que somos bebés. Y vamos creciendo y vamos madurando. Y tiene mucho que ver con lo que estás diciendo, porque aún en la madurez del espíritu caemos en cosas que no edifican. Y yo creo que es algo a donde nos vas a llevar ahorita a aterrizar, Ale, como aún en esos tropiezos ya a ciertos niveles espirituales, el Señor también puede rescatar algo poderoso en tu vida y hacer una transformación muy grande.
0: Claro que sí, pero miren otro punto aquí, Jan, que Pablo le dice que instruye primero a los ancianos. O sea, no se va con las mujeres, no se va con los jóvenes, se va con los ancianos. ¿Por qué? Porque sabe el impacto que un varón específicamente puede hacer en el hogar, puede ser en una familia, puede ser como un abuelo. Si eres gruñón, si eres enojón, si eso impacta mucho tu hogar, impacta a tus nietos, impacta a tus hijos. Por eso Pablo se va directamente a la cabeza. Dice, nuevamente dice, enseña a los ancianos a tener dominio propio. Esa es una cualidad que necesitamos, el dominio propio. Si eras explosivo, pídele al Señor Jesucristo que te dé paz y tranquilidad. Y Él lo hará. Pero tú tienes que reconocer y confesar que tienes un problema. Si te dicen, no, yo así soy porque así me hizo mi jefe y hazle como quieras. No, entonces esa es arrogancia, soberbia. Y vas a quedarte en esta condición. Dominio propio, respeto y buen juicio. Ya les expliqué lo que es el buen juicio. Enséñalos a fortalecerse en la fe y a tener amor y paciencia. Es lo que les estamos enseñando aquí. Que les estamos enseñando cómo incrementar su fe y se van a fortalecer. Sé que hay muchos ancianos ahorita que están diciendo, ¿sabes qué, hermano? Yo voy a hacer cambios en mi vida. Aunque ya tenga 70, 80 años, yo sé que todavía puedo impactar a mi hijo, a mis nietos. Yo sé que todavía puedo pedirles perdón por tantos años que he sido un enojón, ¿verdad? Bueno, entonces vamos a seguir en el verso 3. Dice, de igual manera, enseña a las ancianas a vivir de una manera que muestre reverencia y respeto a Dios. Híjole, miren, dice, enséñale a las ancianas a vivir de una manera que muestre reverencia y respeto a Dios. Esto es muy grande. Las madres, las abuelitas tienen una capacidad para impactar mucho a sus hijas, a sus sobrinas, a sus nietas. Quizás una joven ahí en el barrio que ya perdió a su mamá y te mira a ti como ejemplo. Dice que las enseñan a vivir de una manera que muestre reverencia y respeto a Dios. Diles que no hablen mal de los demás y que no sean esclavas del vino. Mira el punto que Pablo toca es el chisme, el murmurar, el hablar. Oye, imagínate, si tú vas a la iglesia y saliendo de la iglesia llegas a la casa y tu hija y tu nieta te escucha que estás hablando nomás de la hermana de la iglesia que se vistió bien mal o X cosa. Ellas están observando, te están escuchando. Así es que hay algo que el doctor Carlos Quiroga, aquí cuando tenemos nuestras reuniones cada mes, cada lunes tenemos reuniones el equipo de Ondas de Vida, y el doctor Carlos Quiroga hace algo muy bonito. Él nos edifica, nos comparte palabra de la palabra de Dios, ora, nos trae a Siren cortitos, porque ¿cómo vamos a darles nosotros a ustedes algo si nosotros no tenemos? Pero algo que nunca se me olvida lo que él dijo, dice que hay veces cuando él ve una acción de un hermano, una hermana, él lo que hace, se come eso, no, ni permite que salga de su boca. Híjole, qué fuerte, ¿eh? O sea, cierto, nos da cachetadas con guante blanco, pero eso es una persona ya madura en la fe. Si tú eres esa persona ahorita que estás escuchando y sabes que, hermano, la verdad es que sí me gusta mucho el chisme, no puedo controlarme, bueno, arrodíllate, pídele a Dios sabiduría, entendimiento, dominio propio, que te ayude a vencer eso. Miren, yo les voy a confesar algo, ¿eh? Una persona, regularmente a veces, yo lo que veía que cuando hablábamos, ya estábamos como enganchándonos a hablar o hacer comentarios no muy buenos de otra persona. Y yo lo que le dije, ¿sabes qué? Desde hoy no quiero ni que me digas de esta persona, ni yo te voy a decir nada. Que Dios sea testigo entre este tema. Dice, ok, está bien. Yo, como más maduro en la fe, tuve que cortar eso desde la raíz y decir, aquí le detenemos. Miren, no se vayan, por favor. Hay mucha leña que cortar de aquí y vamos a continuar. Regresamos en un momentito.

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14: Bueno, gracias les damos por seguir aquí con nosotros en la Hora del Sembrador, en Ondas de Vida 1440. Queremos nuevamente decirles que los amamos, que los bendecimos y estamos muy felices con ustedes. A nosotros nos encanta, aquí Jan y Monse y su servidor, nos encanta cuando llegan ahí a la iglesia, que es su iglesia Renacer, que dicen, hermano, venimos porque escuchamos en la radio. Sí. Llegó también otra hermanita chaparrita que se llama Ana. Y ya también es parte de la iglesia. O sea, muchas señoras llegan. No es secreto, no es un secreto que Ondas de Vida, hay muchas personas ya de la tercera edad, pero los amamos de verdad. Yo, la verdad, amo a mis amadas hermanas, ya están viejitas, son tan lindas. Y esta enseñanza que estamos dando hoy es específicamente para ellas. Una persona mayor de edad puede convertirse en una fuente de sabiduría para la siguiente generación. Mira, si tú tienes 70 años y apenas aceptaste a Jesús y dices, hermano, es que hice yo mucha maldad, me involucré en la brujería tanto tiempo, no te preocupes, hermana. Jesús, si ya lo aceptaste, Él ya te perdonó de tus pecados y Él te da una nueva vida. Ahora tú puedes empezar a ser una fuente de bendición para tus hijos, para tus nietos y bisnietos. Nunca es tarde para cambiar. ¿Cómo ves, Jan?
15: Así es, bien lo acaba de decir, Pastor. Nunca es tarde para empezar y creo que a través de todos los ejemplos que nos dan nuestros padres, las personas que vamos a la iglesia, como bien hace ratito comentábamos sobre que luego a veces vamos a la iglesia y si nuestro espíritu aún todavía no está como muy maduro, podemos llegar a creer o pensar o a ver las actitudes de los demás, cuando en realidad pues debemos aprender que ahí es como un hospital. Vamos a sanar, vamos a crecer y vamos a ayudarnos como hermanos unos a otros.
14: Amén, así es. Montse, ¿algo?
16: Definitivamente, Ale, lo que decía desde hace unos minutitos es como lo que podemos ver en el espíritu. A veces no nos damos cuenta de cómo podemos ser un ejemplo en la iglesia, ¿no? Como hay personas que llegan nuevecitas. Mira, a veces no conocemos la historia. Hay personas, han llegado personas que también han querido seguramente suicidarse y en algún momento alguien dijo, ve a una iglesia cristiana y a lo mejor en esto pasó. Tú no sabes si ese abrazo, si esa mano, si ese saludo, si esa bienvenida, tú no sabes cuánto puede impactar en una familia, en una vida, la presencia de Dios. O sea, lo que va con lo que decía ya, lo que estás comentando, Ale, lo que es del espíritu, el ejemplo que podemos dar, el ejemplo que debemos ser a ciertos niveles, pero también lo hablabas a nivel familiar desde las cabezas, ¿no? Que es el varón, después la mujer, porque hay familias donde hay desde abuelitos, abuelitas, o donde solamente hay mamá y papá, ¿no? Entonces, solamente decir qué importante, qué confrontante es esta palabra.
14: No, pues la palabra de Dios es fuerte y eficaz y está viva y nos corta, pero necesitamos eso. Necesitamos que Dios haga ese cambio. Miren, quiero seguir porque quiero asegurarme por lo menos avanzar a la mitad del capítulo. Nuevamente, el verso 3 dice, de igual manera, enseña a las ancianas a vivir de una manera que muestre reverencia y respeto a Dios. ¿Por qué dice enséñales? El enseñar es porque venimos la mayoría de un mundo de maldad.

0: Si tú eres una señora, discúlpame que te diga, pero que te metes mucho en el matrimonio de tu hija. No, no, no, ¿sabes qué? Mándalo a la fregada. Si no, te da para el gasto. O sea, tenemos que tener mucho cuidado. Dice la palabra de Dios en el libro de Malaquías capítulo 2, 16, que Dios odia el divorcio. Dios no quiere que haya, ¿verdad? Obviamente hay situaciones donde hay violencia doméstica, infidelidad. Sí, Jesús dijo que si hay una infidelidad, sí puede haber un divorcio. Pero sabemos que hay muchas personas que sí son rápidas para meterse en un matrimonio y mal aconsejan. O sea, lo primero debería ser, vamos a orar. Vamos a ver qué dice la Biblia.
1: Correcto. ¿Qué dice el Señor?
0: Sí, ¿qué dice el Señor? Porque, vamos a ver qué dice
1: la palabra. Perdóname que te interrumpa, quiero decir así. Nada más en este tema ya me voy a guardar silencio. Cuando tú tienes una situación en tu matrimonio de esa magnitud, tienes que ir a la presencia de Dios, porque tú no sabes si el Señor lo que quiere es restaurar tu matrimonio. Tú no sabes si el Señor permitió cosas, no porque Él nos esté mandando a hacer cosas indebidas, pero de verdad tú no conoces el propósito de Dios hasta que el Señor te lo revela. Por favor, te pido, antes que vayas con alguien a preguntar qué es lo que tienes que hacer, quizás estás dolida y eso es entendido, primero ve a la presencia de Dios, que el Señor te lo revele.
0: ¿Ya?
2: Y fíjate que aquí ya tomando nota, porque estoy tomando nota muy, muy así, no importando la edad, bien decíamos hace un momento, no importando la edad, no importa si eres joven, adulto, adulto mayor, no importando, debemos nosotros de ser como Dios nos manda, hacer ejemplo, hacer lo bueno, amar y a que el Señor nos dé esa sabiduría y a trabajar en nuestro hogar y a tener esa fe.
0: Muy bien, muy bien. Bueno, continuamos, híjole, es que esta palabra de verdad
1: sí,
0: a mí me confrontó mucho, ¿eh? A mí me fue desde ayer. ¿Te acuerdas, Maza, que te dije?
1: Sí.
0: Estoy estudiando para mañana, tengo una palabra para mañana. De verdad, porque esta palabra confronta a cada área de la familia, al varón, a la mujer, a los jóvenes, o sea, porque Dios quiere obrar en todo.
1: Correcto.
0: La familia. Miren, yo en los anexos le ministro a los jóvenes, pero mi próximo paso es hablar con las personas encargadas de los anexos. Quiero ministrarle ahora a los padres, a las mamás, a los papás, porque vamos a decir esto, Jan, que yo llego y le predico a los jóvenes y se prenden, sí, yo voy a cambiar, pero llegan a la casa y su papá lo único que hace es golpearlos, o está bien tomado, o su mamá tiene un espíritu de rechazo, que lo único que hace es juzgar al muchacho. No, nunca vas a cambiar, vas a terminar como esto y lo otro. Porque Dios quiere tratar con toda la familia. Y esto es lo que hace la palabra, nos confronta a cada uno individualmente.
1: Correcto.
0: Y como familia. Entonces vamos a seguir, dice, otra vez dice, deben enseñar el bien para que aconsejen a las más jóvenes. Mira, dice, deben enseñar el bien para que aconsejen. Primero dice, enséñalas. Ya después que la enseñas, ella puede aconsejar. Si no tenemos a Jesús, si no tenemos la sabiduría de la palabra, ¿qué consejo les estamos dando? ¿Verdad? Dice, a las más jóvenes, amar cada una a su esposo y a sus hijos. Híjole, y a sus hijos. ¿Sabes qué? Muy triste. Hay muchas parejas que han sido rotas, muchos matrimonios, y hay muchas jóvenes que por irse al baile dejan a sus niños pequeñitos en la casa. O sea, y lo he escuchado yo de muchos testimonios de eso. Y esos niños, pues tristemente van a ir creciendo con ese resentimiento, con
1: claro,
0: ese espíritu de rechazo.
1: Correcto.
0: ¿Verdad? Verso 5. Las jóvenes, ahora trata con las jóvenes. Las jóvenes deben aprender de ellas a tener buen juicio y un corazón puro, a cuidar la casa, a ser amables y a estar dispuestas a servir a su esposo. Híjole, qué instrucciones tan fuertes, ¿eh? Primero, las jóvenes, dice, deben aprender de ellas a tener buen juicio. Entonces, miren la responsabilidad de una persona mayor de edad

0: lo que tú hagas, como tú actúes, se va a reflejar en si tienes hijas. Ellas van a estar observándote. Ellas van a estar viéndote. Quiero detenerme aquí tantito. Ayer miré un testimonio que lo compartí hoy en la radio. Híjole, me impactó tanto, casi quería llorar, ¿eh? Un negrito, un afroamericano, estaba dando testimonio de... Dice que su mejor amigo le llamó a su mamá. Mamá, me acaban de dar unos balazos. Dice, me estoy muriendo y quiero que pedirte perdón. Mira lo que dice. Hay un dicho, Jan, que dicen que cuando tú tienes miedo, le llamas a la persona que más amas. Soy le llamó a su mamá. ¿Y qué creen que le dijo su mamá? Escuchen bien lo que le dijo su mamá. Hijo, si te estás muriendo, cuélgame y márcale a Jesús. Llámale a Jesús. Híjole, yo cuando miré eso dije, híjole, qué impactante. O sea, el valor de la madre.
1: Correcto.
0: Pero la madre sabía que ella no podía hacer nada por él. Pero Jesús sí. Dice el varón que dio el testimonio, pues él y su mamá de su mejor amigo volaron a donde se dieron cuenta dónde estaba por el teléfono, la ubicación, y que cuando llegaron ya estaba muerto. Pero que cuando la ambulancia se lo llevó al hospital, revivió y los doctores estaban asombrados. ¿Por qué? Porque él le llamó y le clamó a Jesús. Su mamá sabía cómo decirle, márcale a Jesús, llámale. Esa es la madre de que está describiendo aquí. Esa madre sabía cómo decirle a su hijo, clámale a Jesús. Fíjense en qué fuerte, ¿verdad? Entonces, una madre tiene una responsabilidad muy grande de enseñarle con, no solamente con palabras, pero con nuestras acciones, nuestras actitudes, nuestras palabras. Nuestros hijos van a estar midiendo nuestras palabras para ver si coinciden con lo que les decimos de Jesús. Es por eso, tristemente, que hay muchos jóvenes que no quieren seguir la fe, porque dicen, no, papá, tú eres falso. Hay hijos que te pueden decir eso, eres hipócrita. No, yo no quiero saber nada.
1: De hecho, los pastores dicen que si tú quieres saber de un pastor, le preguntes a sus
0: hijos. Sí, mira la conducta de un hijo y puedes ver si hay una buena,
1: ahí
0: sana doctrina.
1: Ahí se nota la verdad.
0: Miren, aquí hice un apunte.
1: Que es cierto.
0: Miren, una, si hay una enseñanza, miren bien, si hay una enseñanza supuestamente cristiana y nunca produce amor, dominio propio, humildad y obediencia a Dios, hay razón para examinarla. Si tú no ves que haya amor en una vida, si no ves que haya dominio propio, humildad, obediencia a Dios, entonces tienes que cuestionar de dónde viene su enseñanza, si es una sana doctrina, ¿verdad? Bueno, vamos a seguir. Dice otra vez aquí, las jóvenes deben aprender de ellas a tener buen juicio y un corazón puro, a cuidar la casa, a ser amables y a estar dispuestas a servir a su esposo. Así nadie podrá criticar el mensaje que Dios nos dio. Verso 6, y aquí vamos a concluir. De igual forma, enseña a los jóvenes a tener buen juicio. Miren, algo que me di cuenta, que a los ancianos, a las jóvenes y a los jovencitos les dijo que tengan buen juicio. A la anciana no, porque creo que siempre la mujer es más prudente, ¿eh? Creo que siempre la mujer es, no, de verdad, es, sí, más, sí, es más cautelosa. Por eso es que las iglesias, si tú vas a una iglesia, yo creo, si tengo que describir, un 60 o 70% son mujeres, especialmente ancianas.
1: Cierto.
0: Dice, porque ellas tienen mejor juicio. Dice, aquí nuevamente les quiero decir lo que es el buen juicio para... Es que aquí se trata de aprender. ¿Qué es el buen juicio? Tener capacidad de pensar correctamente, controlar los impulsos y tomar decisiones sabias, especialmente cuando hay tentaciones y presión. ¿Cuánto necesitan eso nuestros jóvenes? ¿Cuánto necesitan eso nuestros jóvenes en estos tiempos? Tienen que tener la capacidad de pensar correctamente, de controlar sus impulsos. Nosotros como padres les tenemos que enseñar a nuestros hijos cómo controlar sus emociones, sus impulsos. No más. que al rato vengo, espérate, ¿a dónde vas? No, que me voy a ir al antro con mi amigo, espérate, ¿pero quién te dio permiso? Claro. Tienes 16 años, ¿cómo que te vas a ir al antro? No, pero que al rato regreso. No, cálmate, aquí tú no mandas. Aquí yo todavía soy tu padre y aquí se va a hacer lo que yo digo, a controlar sus impulsos. Bueno, continuamos. Verso 6 otra vez dice, de igual forma, enseña a los jóvenes a tener buen juicio, sírveles de ejemplo, haciendo siempre lo correcto. Aquí nos está hablando a los líderes, ¿eh? Uh-huh. Que no nada más hay que estar bla, bla, bla, bla. Tenemos que demostrar con nuestras acciones a la juventud que de verdad somos seguidores de Jesús con nuestra conducta, con nuestras palabras. Óyeme, si yo ando en la iglesia y los jóvenes de la iglesia me miran que ando diciendo malas palabras, ay de mí, que Dios me va a pedir cuentas de eso. Dice, sírveles de ejemplo, haciendo siempre lo correcto. Cuando enseñas, hazlo con honestidad, de una manera que merezca respeto y con un mensaje sano e irreprochable para que nadie pueda criticarte. Así cualquiera que esté en contra se sentirá avergonzado porque no tendrá nada malo que decir contra nosotros. Miren, ayer nos dieron clases sobre la guerra espiritual. De hecho, los invitamos. Si quieren ir el próximo lunes, estuvo muy bueno. Va a ser una clase de 4 semanas. Ayer fue la primera a las 7 de la tarde o de la noche en la iglesia Renacer. Y el pastor dijo algo muy importante, ¿eh? Hasta una a mí me cortó. Dije, oye, me tengo que cambiar ciertas cosas, ciertas actitudes. Dice, mira, si tú vas a hacer liberación, los demonios, si andas en pecado, andas mal, te van a sacar tus trapitos al aire. O sea, tenemos que tener mucho cuidado. Si estamos enseñando, si estamos predicando, hay que estar en santidad, hay que estar predicando con verdad y con nuestras acciones. Hermanas.
2: Pues fíjate que tienes toda la razón, debemos de tener un corazón sano, debemos de ser ejemplo, debemos de tener buenas acciones, enseñar la verdad. Que es lo que nosotros conocemos, la verdad de conocer a nuestro Señor Jesucristo, y que todo lo que hagamos refleje integridad. Yo creo que cuando uno está bien como mamá, ¿no? Voy a hablar en el caso de las mamás. Si uno está bien, nuestros hijos van a estar bien. Y si ellos están bien, pues nosotros vamos a estar bien. Entonces, es importante reconocer que si nosotros necesitamos al Señor en nuestras vidas, entregárselas por completo. Decirle, Señor, aquí está mi familia, aquí está mi vida, aquí estoy todo lo que yo soy, porque yo en mis fuerzas no puedo, pero en tus fuerzas creo que voy a poder.
0: Amén.
1: Fíjate que los psicólogos, cuando los niños están muy pequeñitos, estamos hablando de lo secular, ¿eh? Uh-huh. No, obviamente no dirigen a los niños, dirigen a los padres. Lo que tú decías, Ale, de que hay momentos donde ya la administración va hacia las personas que están dirigiendo a esas, a esos chicos que están en... Porque de alguna manera siempre hay alguien que está... En gente con rehabilitación debe haber un responsable, siempre, no importa la edad que tengan, porque no son personas que tengan voluntad para hacer las cosas correctamente. Entonces siempre, aunque tenga 60 años, siempre va a haber como un tipo tutor, por decirlo así, que no es la manera, pero es como alguien que está responsable a sus emociones, a sus cuidados, etcétera. Y bien decía, Sale, primero es llegar a ellos, ¿no? O sea, si logramos edificar esas áreas, es más fácil ayudar a los jóvenes. Qué importante lo que el Señor te está dando, porque es muy valioso que tú, el Señor así trabaja, Ale. Él va a la raíz, desarraiga y empieza a obrar. Y ayer me decía el pastor, cuando nos hablaba de la guerra espiritual, él decía, lo sacas, lo que está en ellos.
0: Tienes que llenarlo con algo bueno.
1: Y tienes que llenarlo con el Espíritu Santo. Que no es lo mismo porque es una hermana que sí lo sé y así decía, no, eso ya es después. O sea, es vaciar lo inmundo y llenar del Espíritu Santo. Y también decía que si tú estabas en un lugar donde tú no estabas en santidad, los demonios se podían pasar. Y ellos nos compartían un testimonio de lo fuerte que es esa parte de que no estés en un corazón genuino, que no estés en algo delante del Señor, porque esa es tu protección. Estás ahí bajo la protección. Cuando no estás ahí, estás expuesto totalmente a cualquier condición de lo que el enemigo Cada quien tiene sus debilidades y el enemigo, tú abres puertas y el enemigo sabe cómo y dónde atacar. Entonces, de verdad que es un tema, no sé a qué te trajo esto a memoria el Señor en este tema, Ale, que lo decías de la guerra espiritual que nos estás dando, que nos están dando y que los estás invitando, que de verdad no se la pierdan. Vayan a Renacer los días lunes a las 7 de la noche. Es muy impresionante lo que estamos aprendiendo.
0: Muy bien, bueno, ya estamos por cerrar aquí el programa. Quiero dar la última nota que tengo aquí. Si tú estás yendo a una iglesia, si tú estás dejando que alguien te ministre, asegúrate de que haya una sana doctrina ahí. Una sana doctrina va a producir un carácter cristiano, va a producir palabras correctas, decisiones correctas, relaciones correctas, te va a producir dominio propio, integridad, amor, fidelidad y buen testimonio. Así es que esperemos que esta palabra haya sido de bendición para ti como lo fue para mí. Y que si no tienes a Jesús, aquí estamos para servirte, aquí estamos para guiarte en una oración por si tú quieres aceptar a Jesús. Puedes contactarte con Jan Mendoza al 55 11 49 11 47. También te voy a dar el número de Monse Díaz. El número es 55 21 93 0403. Mira, si tú tienes más preguntas sobre este tema o estás atravesando momentos difíciles, nuestras hermanas están listas para ministrarte, listas para orar por ti, listas para darte una palabra de parte de Dios para ti. También está Angie Guillén, puedes llamarle, o Chelito Paredes, todos los del equipo de Ondas de Vida. Aquí somos una familia y todos trabajamos para el Señor Jesús. Queremos finalizar dándote los números de siembra por si hoy Dios tocó tu corazón y dice, ¿sabes qué, hermano? Yo sí quiero ser parte de Ondas de Vida, quiero sembrar porque me ha sido de bendición. Por ejemplo, dice aquí Guadalupe de Flores: saludos y bendiciones aquí escuchando, voy llegando de trabajar, está de bendición y palabra para nosotras las mujeres. Saludos desde Renacer, Tepeji del Río. Dios la bendiga, hermana. José Luis dice: hola Jan, yo soy mal hablado y quiero de su ayuda, por favor, mil gracias. Bueno, hermano, lee la palabra y Dios te va a traer una convicción y Dios te va a ayudar. 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Y aquí vamos a recibir esa bendición. Hermanas, si gustan despedirse.
2: Claro que sí, yo quiero antes de, yo sé que ya es finalizar este tiempo, pero quiero saludar a nuestro estimado sembrador José González, que nos mandó una petición de oración, Alicia Martínez, Noemí Rodríguez, que también nos está mandando sus peticiones de oración, Luisa Barranco, Dominga Reyes, Jenny Orenda, también Elizabeth Galvez, que ayer fue, ella también ya está aquí, Olga Hernández, y pues Maclovia del Carmen, que ya está en Estados Unidos, que ya ahora sí que ya llegó a Estados Unidos, gracias a Dios, que todo se abrió, todas las puertas se abrieron. Y Leticia Rodríguez, también Fernando de Jesús, Cristina Arellano, que siempre ella nos está mandando sus mensajitos, así que te mandamos un saludito, estimada Cristina, Marlene y Raúl Ramírez, aquí los que se están reportando en esta tarde. Gracias, estimados sembradores, les amamos.
1: Pues yo me despido, muchas gracias a todos por sintonizarnos, no dejen de sintonizar Ondas de Vida y por favor pasen la voz, hay una estación que habla la palabra de Dios y edifica. Hasta mañana.
0: Amén, los amamos, Dios los bendiga, los bendecimos.
1: Bye.
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¿Por qué cuando alguien nos dice, tengo algo que contarte, automáticamente queremos saber qué pasó? No sabemos si es una buena noticia, una tragedia o el chisme del año, pero necesitamos saber.

Pensamiento random. Técnicamente, cada vez que escuchas una canción, estás escuchando una versión diferente de ti mismo. Porque tú tampoco eres exactamente la misma persona que eras la última vez que la escuchaste.

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1: 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Y no cualquier sobre les puede proporcionar los nutrientes que necesitan. Frente a tantas opciones en el anaquel, ¿estás tomando la mejor decisión para tu Michi? ¿O solo te dejas llevar por el empaque? Quédate para conocer el estudio de calidad de alimento húmedo para gato.
0: Y para este ciclo escolar, en nuestra sección Brújula de Compra, hablaremos sobre las clases de regularización. Descubre cómo elegir la mejor opción, comparar precios y cuidar tu economía.
1: Quédate en la Revista del Consumidor Radio.
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0: Cuando abres esa lata o sobre que tanto le gusta a tu gato, ¿tienes claro qué le está sirviendo exactamente en su plato? Aunque lo veas durmiendo en el sofá, tu gato es un cazador innato. Su cuerpo ágil y flexible, sus garras retráctiles y sus sentidos tan desarrollados lo convierten en un depredador por naturaleza.
1: Para mantenerse sano requiere una dieta equilibrada que le aporte elementos esenciales como agua, proteínas, grasas, carbohidratos, vitaminas y minerales.
0: En el mercado podemos encontrar dos clasificaciones de alimento húmedo para gato: los que proporcionan una nutrición completa y balanceada y los que funcionan como complemento. Los alimentos balanceados y completos están formulados con proteína animal, granos de cereales, proteína vegetal texturizada, vitaminas y minerales.
1: En cambio, los complementos se elaboran principalmente con productos cárnicos, añadiendo un alto contenido de grasa para mejorar su textura y su sabor. Y para que sepas exactamente qué le está sirviendo a tu Michi, el Laboratorio Nacional de Protección al Consumidor analizó distintas presentaciones de alimento húmedo.
3: Analizamos 54 muestras de alimento húmedo para gato. Entre ellas se incluyeron opciones para gatos, gatitos, gatos mayores de 7 años y gatos con necesidades especiales.
0: Para saber qué contiene cada producto, se verificó que todas las muestras presentaran su información comercial y cumplieran con la cantidad de contenido neto declarada en su empaque.
1: En la parte nutricional, se determinó el nivel de grasa, proteína y carbohidratos. Además, se midió cuánta agua hay en los productos.
0: También se analizó el aporte de fibra y se calculó el aporte calórico por cada 100 gramos de producto.
1: ¿Cómo le fue a las marcas analizadas?
3: Entre los resultados más interesantes encontramos que todos los productos cumplían con el contenido neto y que además contaban con el registro de Senasica. El alimento para gato, además de contener las grasas, proteínas y carbohidratos, incluyen aminoácidos como la taurina y la arginina, que son necesarios para los gatos ya que ellos no los producen las cantidades suficientes.
0: Recuerda que si un producto promete algo en su etiqueta, debe comprobarlo. Por ejemplo, Purina One Visible Nutrition con carne usa la leyenda Supernutrientes, pero no pudo demostrar que realmente los contenga.
1: Y cuidado con las imágenes engañosas. El producto Grand Pet Carne Fresca muestra la foto de un filete de salmón en su empaque, pero al revisar sus ingredientes, el salmón no está presente. Este tipo de gráficos puede confundir fácilmente.
0: Además, detectamos que tres productos de la marca Grand Pet declaran tener más proteína de la que realmente te están vendiendo.
1: Y en cuanto a la humedad, Ghost Beef Fresco, Adult Tuna with Salmon y Grand Pet Natural Gourmet, receta de pescado a las finas hierbas, contienen más de la que reportan en sus empaques.
0: Finalmente encontramos dos productos de la marca Grand Pet Quisha que incumplen la norma oficial mexicana, ya que no presentan el símbolo de la unidad de medida para indicar su contenido neto.
1: No olvides que cada michi es único.
3: Existen productos que están diseñados para cubrir las necesidades nutrimentales de todos los gatos, pero siempre es recomendable asistir al veterinario y que él determine si necesita una alimentación especial. En el Laboratorio Nacional de Protección al Consumidor trabajamos todos los días para orientar y brindar información a las y los consumidores para que tomen mejores decisiones de compra.
0: Una vez que hiciste la mejor compra y que ya estás en casa, el manejo del alimento es

0: Áreas de aprendizaje clave para el futuro. Pero sobre todo, le devuelve a los estudiantes la confianza en sus propias capacidades. La regularización es el impulso ideal para consolidar su camino al éxito escolar.
1: Antes de inscribir a tu hija o hijo a clases de regularización, considera lo siguiente para tomar la mejor decisión.
0: Primero, identifica sus necesidades de aprendizaje, ya que cada estudiante tiene dificultades distintas. A partir de ahí, busca un lugar con una metodología de enseñanza que se adapte a su estilo.
1: Al momento de elegir, compara distintas opciones, verifica el perfil de los docentes y dale preferencia a los lugares que ofrezcan grupos reducidos.
0: Para ir a la segura, consulta referencias de otras madres, padres o tutores. Y un paso indispensable: antes de firmar cualquier documento o hacer un pago, revisa el Buró Comercial de la Profeco en burocomercial.profeco.gob.mx. Así sabrás si el lugar tiene quejas.
1: Una vez que decidas inscribirlos, organiza bien tus horarios y escucha cómo se van adaptando. No olvides solicitar y conservar tus comprobantes de pago.
0: Y si lo que buscas son clases de regularización en matemáticas para primaria o secundaria, en la Revista del Consumidor te facilitamos la tarea.
1: Recopilamos precios, horarios, formas de pago, ubicaciones y datos de contacto de diversos centros de aprendizaje para que elijas la opción que mejor se ajuste a tu presupuesto.
0: Puedes encontrar toda esta información a detalle en nuestra brújula de compra del mes de agosto. Recuerda que la educación es una de las inversiones más importantes. Infórmate, compara y elige la opción que mejor impulse el desarrollo de tus hijas e hijos.
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6: Vamos a una pausa, pero no te vayas porque todavía queda mucho por escuchar. Tú quédate por aquí y nosotros seguimos acompañándote.

Pensamiento random. Técnicamente, cada vez que escuchas una canción, estás escuchando una versión diferente de ti mismo. Porque tú tampoco eres exactamente la misma persona que eras la última vez que la

hay una diferencia entre voy a descansar 5 minutos y me voy a acostar un momento. La primera significa 5 minutos. La segunda significa que probablemente nos vemos en 2 horas.

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5: Hola, hola, te saluda Erika García y estas son las noticias más importantes de hoy. Durante la conferencia matutina, el director general del IMSS, Zoe Robledo, reportó el avance en la atención médica nacional con las consultas y cirugías realizadas en el año, destacando un incremento significativo en la actividad quirúrgica en comparación con periodos anteriores y proyectando una meta aún mayor para el cierre de diciembre.
6: Ha habido un incremento importante en tres de los servicios más frecuentes. En cirugías, tenemos hoy 1.1 millones de cirugías ya realizadas al mes de julio, de un total de 2.1 millones de cirugías. También en el caso de consultas de especialidad, tenemos 19.7 consultas de especialidad y en consultas de medicina familiar, 64.991.000.
5: La presidenta Claudia Sheinbaum destacó el crecimiento del 90% en consultas de especialidad del IMSS Bienestar, que está presente en 24 estados, en comparación con el aumento del 20% que se dio en las demás entidades de la República que no cuentan con este servicio. La actividad de las huertas de aguacate de Michoacán volvió a la normalidad luego de que se levantaran las restricciones del 5 de agosto. Las empacadoras trabajan a toda máquina y los inspectores agrícolas vuelven a certificar la fruta para asegurar que no tenga plagas antes de cruzar la frontera. Un tribunal federal de California ha iniciado un macrojuicio histórico contra Meta, acusada por diseñar funciones adictivas que dañan la salud mental de menores, con posibles compensaciones que podrían alcanzar 1.4 billones de dólares. Liderado por California, Colorado, Kentucky y Nueva Jersey, el caso busca forzar cambios estructurales en las plataformas como eliminar el desplazamiento infinito.
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13: Estamos de vuelta y qué bueno que sigas aquí. Vamos a continuar con más música.

hemos tenido ese momento donde mandamos un mensaje, vemos que dice visto y empezamos a analizar absolutamente todo: la hora, el tono, el último mensaje, hermano. Probablemente la persona simplemente estaba ocupada.

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12: Y regresamos. Espero que estés disfrutando este espacio tanto como yo. Seguimos con más música.

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0: Que Dios les bendiga, mis amados hermanos. Estamos dando inicio a este su programa, Amístate con Dios. Y me da muchísimo gusto estar por aquí con todos ustedes y saludarles en el tiempo del programa. Y les voy a recordar nuestros dos números de celular para que estén en contacto con nosotros directamente con el Ministerio Amístate con Dios. El primer número de celular al que te puedes comunicar es el 55-1701. Nuevamente 0107. También te puedes comunicar al 55-35-15-90-09. Y bueno, son nuestros números que están disponibles para que nos escribas, nos reportes sintonía en esta hora. Nos va a dar mucho gusto saber de ti. Y en este momento voy a compartir, mis amados, este tiempo. Tenemos el día de hoy un invitado. Y bueno, es parte del equipo, es parte de los ministerios que estarán este próximo 23 de agosto, que es domingo, a las 6 de la tarde. Está esta invitación para que puedan asistir a este evento, ¿verdad? Donde habrá música de adoración a Dios. Será un tiempo especial, ¿verdad?, para reunirnos como iglesia, el cuerpo de Cristo, y adorar juntos a nuestro Dios. Habrán invitados como el Ministerio Ebenecer, que viene desde Honduras. También estará el Ministerio de Zoe. También estará el Ministerio de Altar Público, Coyoacán. Estará Mario Rivera y Charlie Bertan. Este próximo 23 de agosto a las 6 de la tarde les invitamos a este evento llamado Altar de Avivamiento. Será en el Centro Cristiano Peniel a las 6 de la tarde y tiene un costo de recuperación de $500. Si usted desea adquirir sus boletos, los puede adquirir en Sociedad Bíblica de México. Para mayor información te puedes comunicar al 55-66-75-64-33. Vuelvo a repetir el número para informes acerca de este evento, Altar de Avivamiento. El teléfono 55-66-75-64-33. Recuerda que será este próximo domingo 23 de agosto a las 6 de la tarde y tiene un costo de recuperación de $500. Los boletos los puedes adquirir en Sociedad Bíblica de México. Así es que pues les invitamos a este evento y voy a compartir este tiempo. Es una entrevista con nuestro hermano Fernando Méndez, que es parte del ministerio Zoe Music. Y bueno, vamos a compartir este espacio y esta bendición con todos ustedes. Y en esta hora tenemos como invitado a nuestro hermano Fernando Méndez. Es una gran bendición tenerlo en este programa. Y él nos va a hacer la cordial invitación este próximo domingo 23 de agosto. Tendremos un tiempo muy especial en el cual, como iglesia de Dios, como cuerpo de Cristo, podemos reunirnos y acercarnos a Dios a través de la alabanza. Así es que voy a compartir este tiempo con nuestro hermano Fernando Méndez. Él pertenece a la iglesia y al ministerio de Zoe. Nos va a compartir un poquito más, ¿verdad?, de su ministerio y el rol que desempeña dentro del ministerio. Así también nos va a hacer esta cordial invitación para asistir este próximo domingo 23 de agosto al altar de avivamiento. Adelante, mi hermano Fernando Méndez.
1: Hola, ¿qué tal? Muy buenos días. Gracias por la invitación, gracias por el espacio también que nos dan. Como ya les decía, mi nombre es Fernando Méndez, pertenezco a Iglesia Zoe y específicamente estoy sirviendo en el equipo Alabanza en Zoe Music, que nos han invitado este 23 de agosto a participar en el evento Altar de Avivamiento. Para nosotros es un gusto poder colaborar juntamente con los demás hermanos que van a participar, los demás ministerios, justamente porque para nosotros es una oportunidad de seguir expandiendo el reino de nuestro Señor Jesucristo en donde quiera que vayamos. Es una oportunidad más de compartir de su mensaje a través de la música. Sabemos que para nosotros la música es un medio importantísimo, un lenguaje con el que podemos comunicar muchas cosas, un lenguaje donde también podemos nosotros recibir la voz de Dios. Y Altar de Avivamiento para nosotros es un espacio en el que podemos seguir capitalizando lo que Dios nos mandó a hacer, a todos y cada uno de nosotros, que es seguir haciendo discípulos, esa gran comisión que nuestro Señor Jesucristo nos encomendó a todos y cada uno. Y sabemos que la música es un medio especial para poder, a lo mejor a veces la gente no presta tanto atención a las predicaciones o no les llama tanto la atención la gente que no ha escuchado antes el mensaje de nuestro Señor Jesús, pero pueden empezar con una canción que llame su atención, una canción que esté pasando por un momento difícil y se asocie con la música que pueden escuchar. Entonces ese es parte de nuestro objetivo, poder ser sensibles a lo que Dios quiera hacer con cada una de las personas que van a asistir. Y bueno, para nosotros la música es, como ya lo comentabas, para nosotros la música es un medio muy importante en el que Dios puede hablarnos, Dios puede acercarnos a Él, su Espíritu Santo puede ayudarnos a conocer más de nuestro Señor Jesús. Y te puedo poner rápidamente el ejemplo de cuando Saúl era atormentado por un espíritu malo, ¿no? Y dice, sus siervos le dicen, mandan llamar a un músico. Y dice, tráenos a alguien que toque el arpa, pero que la toque bien. Y para mí me llama mucho la atención el que especifiquen no solamente que toque el arpa, sino que la toque bien. Entonces parte de nuestro objetivo es también brindar una en la música también con calidad, para que si Dios quiere transmitir un mensaje que a lo mejor errores o que a lo mejor una ejecución no tan precisa de la música, más allá de enviar el mensaje que Dios quiere, cause distracción o cause cierto rechazo. Es por eso que nosotros tomamos esa verdad para buscar un sonido fresco, un sonido contemporáneo que pueda llamar la atención de las personas, y también no solamente llamar la atención, sino que si Dios quiere utilizarnos como un medio para hablar a las personas a través de la música, lo podamos hacer con precisión.
0: Amén. Bueno, tocó puntos muy importantes, ¿verdad? Que la música es un lenguaje en el cual nosotros nos podemos comunicar con Dios, nosotros nos podemos acercar y conocer incluso a Dios. Y bueno, la invitación está para que este próximo domingo 23 de agosto, pues todos los que quieran asistir a este evento, yo creo que no es para una edad exclusiva, desde el más pequeño dentro de una familia hasta el más adulto, todos pueden asistir, todos van a recibir bendición este día. Y aunque podemos escuchar su música, la encontramos en plataformas digitales, ¿verdad? Aunque podemos escuchar estas alabanzas desde nuestro hogar, desde la comodidad de donde estemos, pero no hay nada como lo presencial, ¿verdad? He tenido la oportunidad de asistir pues a muchos eventos, conciertos, congresos, y se siente algo hermoso cuando como Iglesia de Dios nos unimos, nos reunimos de manera física, y a través de la música conectamos principalmente con Dios, pero también nos unimos, ¿verdad? Dice pues la palabra de Dios que es hermoso cuando nos reunimos los hermanos juntos en armonía, ¿no? Porque ahí envía a Jehová bendición y vida eterna. Entonces, la invitación está para que todos los que quieran acompañarnos, desde el más pequeño hasta el más adulto, puedan asistir este próximo domingo 23 de agosto al altar de avivamiento. Si nos puede compartir pues el horario y el lugar, para que todos los que están escuchando y nos están viendo a través de las redes sociales puedan asistir con toda la familia. Y asimismo, preguntarte, Fernando, pues, ¿qué es lo que, en base a tu experiencia, pues, les puedes decir a los asistentes que van a encontrar este día, ¿no? Bueno, quizás puedes compartirles algo de manera muy personal. Como te digo, yo he estado en congresos, conciertos, y la presencia de Dios se mueve de una manera especial, el Espíritu Santo se derrama de una manera especial, ¿verdad? Sentimos la presencia de Dios. Entonces, ¿qué les puedes compartir a toda la audiencia, verdad? ¿Qué pueden recibir este día si nos acompañan este próximo domingo 23 de agosto a este altar de avivamiento. Como tú bien lo mencionabas, yo creo que son un ministerio que busca agradar a Dios. Y en ese agradar a Dios, tú lo mencionabas, pues están preparando continuamente, ¿no? En el área profesional, siempre buscando lo mejor para Dios, darle pues lo mejor al Señor, pero también yo sé que en el área espiritual ustedes también se preparan, ¿no? Están continuamente buscando al Señor a través de la oración, de la comunión con Dios. Entonces, pues, ¿qué van a poder encontrar los asistentes este próximo domingo 23 de agosto?
1: Claro, estamos invitados también, como comentabas ahorita, es a las 6 de la tarde, inicia el evento, ahí en la iglesia Peniel Center. Me parece que es en la alcaldía Azcapotzalco, donde todos vamos a poder participar. Ya podremos brindar más detalles acerca de la ubicación precisa, pero el horario es ese, a las 6 de la tarde. Y mira, ahorita que mencionabas cómo la música cambia entre que la escuchas en tu casa, en los audífonos, o mientras estás trabajando, y esa diferencia de escucharla en vivo, me recuerda cuando el apóstol Pablo les decía en la Biblia que no dejaran de congregarse. Dice, no tengan por costumbre el dejar de congregarse. Pero si tú sigues leyendo todo, si tú lees el contexto de lo que el apóstol Pablo les está diciendo, él les comenta que tienen que fortalecerse en la fe unos a otros. Es como cuando vas a tu casa, cuando tú ya vives a lo mejor aparte y vas con tu familia, te reúnes, tú sabes que en donde quiera que vayas, tu familia sigue siendo tu familia. Pero no causa la misma sensación como cuando te reúnes, ¿no? Por ejemplo, en alguna festividad, en cumpleaños, Navidad, qué sé yo, que están todos juntos. Esa misma sensación de estar con tu familia en ese momento cerca es lo mismo que el apóstol Pablo nos está diciendo. Es decir, tú puedes fortalecer tu fe, tú puedes escuchar a lo mejor el mensaje que tiene una canción, pero cuando estamos todos reunidos, cuando estamos todos congregados en un mismo lugar, tu fe se fortalece más. Tu fe se fortalece más porque estás juntamente con personas que tienen ese mismo sentir que tú, y es más fácil para nosotros como seres humanos el fortalecer nuestra fe, nuestra esperanza cuando estamos rodeados de personas que comparten ese mismo sentir, que comparten esa misma visión que cada uno de nosotros. Entonces es por eso que buscamos eso. Y justo lo que decías, para nosotros parte de nuestra propuesta es justamente esa, ¿no? No solamente ofrecer como servicio a Dios la música con precisión, sino también estar conscientes de quiénes somos, del carácter de la adoración. Una de las cosas que nosotros hemos buscado ahorita, que ha sido prioridad para nosotros, es formar el carácter de la adoración no solamente en nosotros como miembros del equipo de alabanza, sino que nosotros a través de la música que ofrecemos cada servicio en Iglesia Zoe, también poder transmitir ese carácter de la adoración a la congregación. ¿Y qué implica el carácter de la adoración? Pues obviamente llevar una ejecución precisa en la música y también, como tú lo comentabas, buscar conocer más de nuestro Señor Jesucristo, del mensaje, de su palabra, crecer en ese carácter, y eso también se puede reflejar en el momento de que tú estás ejecutando la música, ¿no?
0: Ok, pues te agradezco mucho, Fernando, y como último, ¿cómo deseas, tanto tú como todo el equipo, impactar a esta generación? Mencionabas algo muy importante, que el propósito es formar ese carácter de adoración. Entonces, pues, ¿cómo deseas que esta generación sea impactada a través de su ministerio?
1: Yo creo que la mejor forma de poder impactar a otras personas, no solamente dentro de la comunidad de fe, sino donde quiera que vayamos, vuelvo a lo mismo, ¿no? Es cuando tú tienes reflejado el carácter de Jesús en tu corazón. ¿Por qué? Porque Él nos dice que tenemos que ser luz en medio de las tinieblas, no ser luz en la luz. Tú no puedes ser luz en donde hay luz. Tienes que, la única forma de saber que hay luz en ti es en medio de la oscuridad. Entonces, ¿cuál es la mejor forma que yo te podría o que yo le podría compartir a las personas de poder impactar a otras generaciones? Es justamente reflejando el carácter de Jesús en nuestro día a día. En el día a día, en cómo vivimos nuestra vida, cómo hay cosas que a lo mejor pasamos por alto, ¿no? O que no le tomamos mucha importancia. Pero parte de lo que nosotros trabajamos dentro del equipo Alabanza o dentro de nosotros como agrupación es concientizar a cada uno de nuestros integrantes y a las personas que se relacionan con nosotros la importancia también que tiene cómo reflejamos nuestra vida civil. Por ejemplo, algo tan sencillo, ¿no? ¿Qué tanto estamos dispuestos a respetar las señales de tránsito? ¿No? De nada, a mí de nada me serviría decir, ah, tú eres santo y yo vivo para adorarte, si no soy capaz de respetar el semáforo en rojo, ¿no? O si voy en la calle peleándome con todos en el tráfico. Y son cosas tan pequeñas, son cosas tan, tan simples que a lo mejor a veces no le prestamos tanta atención, pero que ahí es donde podemos impactar a muchas generaciones, ¿no? Nosotros podríamos impactar a generaciones viendo cómo respetamos la autoridad, viendo cómo no estamos dispuestos a pagar un soborno porque nos verifiquen el automóvil, a que no estamos dispuestos a que estamos dispuestos a esperar en la fila nuestro turno. O sea, cosas tan, tan pequeñas, tan simples, pero que a la vista de las personas que se encuentran afuera, nosotros podríamos impactar a muchas generaciones. ¿Para qué pensar en generaciones si podemos empezar con nuestros hijos, con nuestra familia? Que nuestra familia vea que somos respetuosos con ellos, que somos respetuosos del tiempo que les dedicamos, que somos respetuosos en nuestra convivencia familiar. Entonces, para poder impactar a generaciones y para poder impactar masas, primero tenemos que empezar por pasos pequeños pero seguros. Impacta a tu familia, impacta a tu congregación, impáctate a ti mismo con tu manera de vivir conforme al carácter de Jesús, ¿no? Cambiando nuestra mentalidad de decir, ya no busco yo lo mío, sino como decía el apóstol Pablo, he decidido tomar mi cruz y morir a mí mismo y seguir la voluntad de mi Señor. Jesús decía, ¿quieres seguirme? Jesús decía, ¿quieres ser mi discípulo? Necesitas morir a ti mismo, necesitas entregar tu propia vida. Si quieres ganar tu vida, necesitas perderla. Y a veces tenemos que estar dispuestos a perder nuestro orgullo, nuestros propios intereses por buscar la causa de Jesús. O sea, en algún momento yo me acordaba de esta canción súper conocida que hemos cantado por muchos años, ¿no? Esa de Remolineando, y termina diciendo, me haré más vil por causa de Jehová. Y mi pregunta, y llegó un momento en que dije, bueno, ¿y cuál es la causa de Jesús? ¿Cuál es su causa? ¿Cómo podría yo decir que me voy a hacer más vil por su causa si ni siquiera sé cuál es su causa? ¿No? ¿Y cuál fue la causa de Jesús? Filipenses 3 te lo dice. Él dejó sus privilegios de Dios y vino a hacerse hombre y morir como un criminal por cada uno de nosotros. Es decir, entregó su vida por servirnos a nosotros. ¿Cuál es la causa de Jesús? Servirnos unos a otros, que es el propósito principal de este evento, ¿no? De las cualidades, de los talentos, de las capacidades que el Espíritu Santo nos ha dado a cada uno de los que vamos a participar. Y no solamente estoy hablando de las personas que están en la plataforma, en la música, ¿no? Las personas de staff, las personas que van a recibir a la gente, las personas que van a estacionar tu vehículo, las personas que te van a orientar para que puedas accesar todos en conjunto, utilizando las capacidades que Dios nos dio, servirnos unos a otros y servir a nuestra comunidad para poder seguir enviando el mensaje de nuestro Señor Jesús.
0: Amén. Bueno, pues tocaste muchos puntos muy, muy importantes, ¿verdad? Entre ellos, que no solamente buscan, pues llevar este tiempo de adoración en este tipo de eventos, ¿no? Sino transmitir a esa generación que nuestra adoración a Dios pues debe de ser en todo lugar. Como lo mencionabas, pues debemos ser luz y teniendo en cuenta y teniendo mucho cuidado aún en estas pequeñas cosas, ¿no? Estos ejemplos que nos ponías en nuestro día a día, cosas muy cotidianas, pero ahí también pues entra esa verdadera adoración que debemos darle a Dios, ¿no? Como bien lo decía en esta conversación que tenía Jesús con la mujer samaritana, ¿no? Ella muy preocupada le decía dónde debemos adorar, ¿no? En este monte, en este otro, pero Dios le decía, yo quiero verdaderos adoradores que me adoren en espíritu y en verdad, ¿no? Entonces, aunque vamos a asistir este próximo 23 de agosto, pero qué bello lo que tú decías, que ustedes como ministerio buscan que pues todos los asistentes y todos los que están escuchando ahorita esta entrevista, pues no solamente se conecten con Dios en un concierto, en una plataforma, sino que puedan adorarle en todo momento y en todo lugar. Fernando, pues es un placer tenerte aquí en el programa. Gracias por lo que has compartido y es una bendición saber que Dios está levantando nuevos ministerios y pues que ustedes están escuchando la voz de Dios, están escuchando el llamado, se están levantando para impactar generaciones y que lo están haciendo pues con todo el corazón y siempre buscando darle lo mejor a Dios para su gloria y para su honra. ¿Algún mensaje de despedida que quieras compartir con nuestra audiencia? Adelante.
1: Bueno, pues los esperamos a todos y cada uno de los que tengan la posibilidad de asistir y que sientan el llamado de Dios para reunirnos, para congregarnos, alabar su nombre a través de la música, como decía el Salmo, como dice el Salmo 150, ¿verdad? Unirnos con toda la creación para alabar a Dios, cada uno desde un corazón sincero, un corazón humilde que reconoce que Jesucristo es el único Rey que gobierna nuestra vida. Entonces, ese es el mensaje que me gustaría enviarle a toda la gente y que los esperamos y ahí nos vamos a estar viendo y alabando al Señor juntos.
0: Que Dios muchas gracias. Te bendiga. Un gusto tenerte por aquí y nos estaremos mirando primeramente Dios el próximo domingo 23 de agosto.
1: Muchas gracias, un abrazo.
0: Hasta luego.

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19: Oh, evangelístico, la predicación del Evangelio de estas semanas, de estos últimos días. Hermanos, para la gloria de Dios, hicimos evangelismo con 50 predicadores que nos visitaron del estado de Chiapas, al frente el pastor Uriel, y bueno, hicimos un total de 100 predicadores entre la familia, entre el ministerio, la iglesia y, como acabo de mencionar, los hermanos que nos visitaron de Chiapas. Gracias a Dios se visitó el centro de Iztapalapa, colonias de Iztapalapa, estuvimos en el Zócalo de la Ciudad de México, toda la calle Madero que conecta el Zócalo con Bellas Artes. De ahí nos fuimos, hermanos, a Iztacalco con la iglesia Monte Sinaí y el pastor Lorenzo Salas. De ahí nos fuimos para Tecámac, de Tecámac para Huixquilucan, de Huixquilucan a Valle de Chalco y luego Chalco, Estado de México. Amados, miles de Biblias ya están en miles de hogares, porque para la gloria de Dios se puso la Biblia gratuita a miles de familias en sus puertas de sus casas. La Biblia también se entregó gratuita a gente que caminaba por las calles, por las avenidas. Se puso la Biblia gratuita también en los comercios, en los negocios, donde mucha gente recibió la palabra. Hermanos, escuche usted el testimonio, de muchos testimonios que hay. Me quedé sorprendido cómo, hermanos, la gente, cuando poníamos la Biblia en sus manos, abrazaban la Biblia, levantaban su mirada al cielo dando gracias a Dios. Vi a muchas personas, entre ellos niños, llorar al sentir la presencia de Dios, el Espíritu Santo de Dios redarguyéndoles, convenciéndoles de pecado para arrepentimiento y para vida eterna. Algo muy importante. A Dios gracias por lo que voy a mencionar. A Dios toda la gloria. El apoyo que ustedes nos han dado comprando la Biblia y donándola a este ministerio. Cada uno de ustedes que ha ido a la Sociedad Bíblica y han comprado la Biblia, ¿sí? Los que han enviado sus ofrendas para el apoyo para Biblias y para todo lo que hemos invertido en evangelismo, que el Padre Celestial les recompense grandemente. Recuerden, mis amados, ningún trabajo en la obra de Dios es en vano. Y amados, gracias a Dios, porque estuvimos enviando toneladas de folletos y Biblias, Nuevos Testamentos, a diferentes lugares. Porque como ustedes escucharon y han escuchado a través de los programas de radio del Ministerio Amístate con Dios, todo México se visitó los 32 los 32 estados, incluyendo la Ciudad de México. Un equipo de predicadores de Chiapas, sí, llegó a cada estado, y a estos equipos, a Dios gracias, apoyamos con Biblias, con material de evangelismo, como fue el caso de Baja California Sur, Tijuana, Guanajuato, Michoacán. También gracias a Dios enviamos a Oaxaca, enviamos al estado de Chiapas, enviamos al estado de Hidalgo, a muchos estados. Todo esto, hermanos, a Dios gracias, porque el bendito evangelio de Jesucristo se está predicando. Y bueno, el día de ayer, hermanos, por la madrugada, estábamos preparados para recibir al equipo de predicadores, al frente de ellos el pastor Abdiel, que les tocó trabajar en Sonora. Bueno, a Dios gracias, pusimos una camioneta del ministerio, sí, la necesitaban los hermanos para que fueran a Sonora, y le dijimos: hermanos, ahí está la camioneta, ocúpenla, llévenla, lleven folletos, lleven Biblias y todos los predicadores en la camioneta misionera. Bueno, nos hablaron que ya venían, que llegaban a México como eso de las 3 de la mañana. Era la medianoche, un poquito más de la medianoche, cuando recibimos la notificación que ya venían en camino y que llegarían con nosotros a casa como a las 3 de la mañana. Le digo a mi esposa: hija, preparemos desayuno o almuerzo o cena, ¿qué será? A las 3 de la mañana vienen los hermanos, hay que recibirlos con un cafecito, hay que recibirlos con algo de comer, porque vienen cansados, vienen de lejos. Y bueno, mi esposa ahí se puso a preparar alimentos. Y bueno, hermanos, por contratiempo de los hermanos, no pudieron llegar a las 3 de la mañana ni a las 4 de la mañana, se complicó en el camino por paros que hay en la carretera, trabajos, accidentes a veces, y bueno, llegaron como a las 9:30 de la mañana, pero ya estaba el almuerzo preparado. Y amados, ellos llegaron, me dijeron: pastor, le vamos a entregar la camioneta, nosotros vamos a buscar cómo regresamos a Tuxtla. Empezaron ahí a platicar entre ellos, vamos a ir a tal central camionera, tal autobuses, nos pueden llevar. Y yo estaba escuchando de qué manera ellos iban a regresar a Tuxtla, entregándome la camioneta, ya dejándome la camioneta en México. Ellos iban a buscar la forma cómo regresar a su casa, cómo regresar a Chiapas. Y hermanos, inmediatamente Dios puso en mi corazón de llevar a mis hermanos a Tuxtla Gutiérrez. No podía dejar a mis hermanos abandonados, no podía dejar a mis hermanos tirados, como se dice. Hermano, le dije a mis hermanos, cuando escuché que estaban platicando entre ellos de qué manera regresar en autobús, y seguí platicando, le dije: hermano, no se preocupe, yo los llevo con la ayuda de Dios, con la bendición de Dios, hasta Tuxtla Gutiérrez, no se preocupen. Y hermanos, anoche, toda la noche viajamos, gran parte me la pasé en el volante, muy cansado físicamente por los trabajos de evangelismo de estos días, pero a Dios gracias, llegamos como a las 7:30 más o menos a Tuxtla, y miren la bendición. El pastor Josué Pérez Pardo, de la iglesia Jesús es el Camino, sí, me dice: pastor Chino, para que la camioneta no regrese a México vacía, hay que llenarla de folletos. Aleluya. Gloria a Dios, hermanos, gloria a Dios. Dios da semilla al que siembra.
20: Amén.
19: Y luego me dijo el pastor Josué: ya se va para México, desvíese tantito para Coatzacoalcos, y ahí hay 10 cajas de Biblias, recoge las 10 cajas de

0: Radio, 30 años predicando en la radio, 30, yo me estaba quedando a media, son 30 años de predicar el evangelio por radio. Y bueno, hermanos, una bendición grande, y en cuanto terminamos, porque quise hacer este enlace con ellos, con el pastor Rodolfo, la pastora Emma, la pastora Emma, el pastor Rodolfo, y yo quiero que ellos participen. Este es una bendición grande. Tiene no sé cuántos años que por ahí nos saludamos en México, pero hoy estamos en casa. Por cierto, acabé de comer, o acabamos de comer con ellos. Mandaron a traer pollo y unos frijolitos, y bueno, un agua de Jamaica. Y yo le dije a los hermanos, al orar en su mesa de ellos, le dije: hermanos, dice el Señor en su palabra que un vaso de agua que le demos a uno de los siervos, a uno de los hijos de Dios, de cierto no perderemos nuestra recompensa. Oré estando en la mesa de mis hermanos para que Dios dé provisión hasta que sobre y abunde. Pastor Rodolfo, estamos para muchas estaciones de radio, este enlace, y el pastor Rodolfo, una bendición grande estar con ustedes aquí en Coatzacoalcos. Y hermano, su nombre completo y aquí lo que usted quiere darnos en el saludo.
1: Claro que sí, buenas tardes, querido auditorio que está escuchando esta programación. Estamos muy contentos y agradecidos con Dios por el privilegio de tener en nuestro hogar, en esta cabina, a nuestro querido hermano, el Chino Ríos, un hombre que Dios está usando poderosamente, haciendo el trabajo de evangelismo, cumpliendo con la gran comisión. Y bueno, pues, aprovechando que estamos aquí, pues ya le hemos solicitado a nuestro hermano que pronto vuelva por esta zona, y nos ha hecho una promesa de venir a predicar el evangelio al sur de Veracruz. Estamos muy contentos y agradecidos con Dios. La Biblia dice que todo tiene su tiempo y todo tiene su hora, y lo puedo comprobar de una manera poderosa en esta tarde. Como él decía, hace algunos 3-4 años, no recuerdo también la fecha exacta, pero fue en el 100 aniversario del movimiento ICIPAR, en esa gran fiesta a la que pudimos acudir. Bueno, y yo le comenté ahí, pero él pues andaba muy ocupado, estaban en la fiesta del 100 aniversario, y le dije: pastor, yo lo admiro, yo quiero que usted vaya a Coatzacoalcos cualquier día que usted... Y me dijo: sí, hermano, nos ponemos de acuerdo. Bueno, pues hoy ya nos pusimos de acuerdo, y con la ayuda de Dios, pues se cumple lo que dice esta palabra, que todo tiene su tiempo y todo tiene su hora. Creemos que este es el tiempo del avivamiento espiritual del Señor para nuestra región sur de Veracruz. Hemos estado viendo la gloria de Dios, porque aquí regionalmente, querido hermano, hemos tenido muchos eventos de evangelísticos en estos últimos días, desde Sayula hasta Coatzacoalcos. Dios ha tocado autoridades municipales, ha tocado a grupos de pastores, y hemos estado haciendo eventos masivos. ¿Con qué propósito? De dar a conocer la palabra. Creemos que ya hay hambre y comezón de oír la palabra. Creemos que este es el tiempo de aprovechar que la mies ya está madura. Jesús dijo: la mies es mucha y los obreros son pocos. Y los que estamos activos en estos momentos, pues estamos haciendo lo propio, cumpliendo con la gran encomienda. Y yo le felicito, hermano Chino Ríos, porque no es de ahora que usted está en este trabajo. Ya son muchos años. Y también el hermano Chino pues canta muy bien las norteñas y tiene un grupo, se llama Los Humildes del Sur, ¿verdad? Y bueno, pues creemos que Dios nos está uniendo y nos va a seguir uniendo como iglesia para aprovechar este movimiento del Espíritu Santo. Hay una profecía, hermano Chino Ríos, no sé si usted la recuerde, de la profeta Cindy Jacobs. Hace años vino a México y ella dijo: el Señor me dice que viene un avivamiento espiritual y va a entrar por Coatzacoalcos, dijo, porque no pudo pronunciar bien Coatzacoalcos. Dice, hay un lugar que se llama Coatzacoalcos, allí va a entrar un avivamiento que se va a derramar por todo México y se va a ver la gloria.

0: de Dios. Y yo creo, hermano Chino, que este es el tiempo de ese avivamiento.
1: Gloria a Dios.
0: Por lo que hemos estado viendo, cómo de fuera nos llegan invitaciones para hacer el evangelismo a fondo. Yo doy gracias a Dios por la vida de nuestro hermano Josué Pérez Pardo, que nos invitó a participar en esta gran cruzada evangelística. México, tierra de bendición, ya no más de sangre. Y me gocé de verlo a usted, hermano, en el Zócalo de la Ciudad de México. Y me gozo cuando lo veo entregando folletos en el norte, en el sur, en el este. Y eso a mí me motiva muchísimo. Y yo creo que es el tiempo de la cosecha, hermanos. Así que el llamado es a la iglesia. La mies es mucha y los obreros somos pocos. Y si los obreros que ya estamos en el trabajo nos dormimos, esto va a pasar y Dios nos va a pedir cuentas. Así que hermano, hermana, si tú no estás en este mover, aviva el fuego del Espíritu Santo en tu corazón y busca si en tu iglesia no hay un ministerio de evangelismo. Únete a otros hermanos que estén en este mover y aprovechemos que ministerios como el del hermano Chino Ríos, que se titula Amístate con Dios, está repartiendo volantes y Biblias gratuitamente. No hay excusa, no hay pretexto, querido hermano, hermana. Es el tiempo de hacer la obra del Señor. Y si lo dejamos pasar, recuerda que un día el Señor nos va a pedir cuentas de esas almas que se pierdan. Ojalá y que entiendas el mensaje, este breve micromensaje. Este es el tiempo del Señor para hacer la obra. Y nosotros damos gracias a Dios por estar en estos momentos con este gran evangelista, este gran siervo de Dios que está haciendo no solo lo que debe hacer, sino está corriendo la milla extra, como Jesús nos lo pide en su palabra. Él dijo, si alguien te pide que andes con él una milla, camina dos. Y si te pide la capa, dale el capote. Estoy viendo este cumplimiento de la palabra en nuestro hermano Chino Ríos, en nuestro hermano Josué Pérez Pardo, en nuestro hermano Gustavo Marín, que estuvo recientemente por aquí, hermano, y que por amor a Jaltipan y por amor a Coatzacoalcos dejó también sus comodidades allá. Él vive en el norte de nuestro país, allá en Estados Unidos, en la zona fronteriza. Y pues él, usted y nuestro hermano Josué Pérez Pardo no tendrían por qué estar llegando hasta acá, pero Dios los ha mandado y ustedes son obedientes a Dios. Y hemos unido esos apoyos que nos están dando estos siervos. Y por supuesto, hermano, que vamos a seguir adelante. Porque nosotros creemos que ese es el tiempo de Dios para predicar su palabra. Y por eso seguimos adelante. Y te invitamos a ti, hermano, hermana, que me estás escuchando en esta tarde. Aviva el fuego que hay en ti. Ese fuego del Espíritu Santo que te impulse a salir como lo están haciendo estos siervos, porque eso es lo que Dios quiere para este tiempo. Es el tiempo de la gran cosecha, y créeme que si tú te involucras vas a ver la gloria de Dios en tu vida como la estamos viendo nosotros, ¿verdad,
1: amén,
0: hermano?
1: Amén, amén.
0: Pues doy gracias a Dios por esta oportunidad que nos da de participar en esta programación, y también les invitamos, nosotros estamos acá en Coatzacoalcos a través de las ondas etéreas de la 97.5 de FM, pues es un alcance pequeño, 60 kilómetros a la redonda, pero Dios nos permite estar en dos páginas de internet, hermano Chino, sí. www.radiocelebracion.com, y en el Facebook estamos en Radio Celebración, la página con unción. Todos los días, de lunes a viernes, tenemos programación de 7 de la mañana a 9 de la noche, así que ojalá y usted haya notado, y si no, pues pida la información ahí con nuestro hermano Chino, él la va a tener, y qué bueno que podamos unirnos a través de diferentes medios de comunicación y que la palabra siga fluyendo. Les saludo en el nombre de Jesucristo y cuando vengan por Coatzacoalcos, pregunten por la Iglesia Visión Familiar. Acá estaremos esperándolos con los brazos abiertos. Dios lo bendiga, hermano Chino.
1: Amén.
0: Y gracias por esta visita.
1: Gloria a Dios, Pastor Rodolfo, una bendición grande. Y saludamos desde Coatzacoalcos a todos los ministerios, a todos los pastores, familias pastorales, los que predican en programas de radio, en diferentes horarios, en diferentes estaciones. Que Dios use la vida de todo pastor, de todo predicador, de todo evangelista, de todo misionero. Oramos unos por otros, inclusive. También muy importante que Dios provea para todos los ministerios.
0: Amén.
1: Porque se necesitan recursos, pero gloria a Dios, porque Dios abre ventanas de los cielos y derrama bendición hasta que sobreabunde. Oramos por cada consiervo que están en diferentes estaciones de radio, los que predican la palabra en la mañana, los que predican la palabra al mediodía, por la tarde, por las noches, en las madrugadas. A muchos no conocemos, muchos no nos conocen, pero el Dios único y verdadero, Él nos conoce. Y que un saludo, hermano pastor, un saludo de parte de usted a todos los ministerios. Que Dios use grandemente sus vidas, donde quiera que estén.
0: Amén, sí, así sea. Hermanos, hermanas que están en el trabajo del Señor, sigan echándole ganas. Dios tiene una recompensa preciosa para cada uno de los que nos esforcemos. No se trata de hacer solamente una parte del trabajo. Hay que hacer el trabajo del evangelismo. Creo que muchos ministerios están trabajando en la iglesia, dentro de la iglesia, pero es tiempo de salir a las calles, de predicar, como dice la palabra, a diestra y a siniestra, para que cada persona, cada habitante de los lugares donde nosotros vivimos, puedan tener, como decía usted, una Biblia, un folleto que les haga pensar en ese Dios tan grande y maravilloso que está esperando que nadie se pierda y que todos procedan al arrepentimiento. Saludos a todos los ministerios, que Dios nos siga bendiciendo, es el deseo de mi corazón.
1: Aleluya, palabras del pastor Rodolfo aquí en Coatzacoalcos, y vamos a tener a la pastora, su esposa, nuestra hermana Emma, por aquí también, que invitándole a que salude a la audiencia. Estamos en diferentes partes, en diferentes regiones, pero el Espíritu de Dios nos une.
0: Amén.
1: El Espíritu de Dios nos une, la fe, la esperanza. Usted acabó de decir algo muy importante: somos uno en Cristo. Amén. Pastora, una bendición grande, y lo que usted pueda compartirnos, tenemos por lo menos 5 o 7 minutos. Amén.
2: Amén, amén. Bueno, pues en esta tarde, muchísimas bendiciones, de verdad que nos sentimos contentos, Pastor Chino Ríos, con este hermoso ministerio, ya que no siempre lo tenemos. Y le voy a decir algo, pastor, mi amado esposo, bueno, yo dije, cuando usted nos habló, le digo a mis hijos, de seguro que tu papá se va a poner bien feliz porque viene nuestro amadísimo hermano Chino Ríos, porque él siempre lo ve en los videos y siempre dice, oye, yo quisiera que tuviéramos al pastor, al hermano evangelista Chino Ríos. Y dice la palabra de Dios, lo que estaba diciendo mi amado esposo, en Eclesiastés 3, en el 1 dice, todo tiene su tiempo, ¿verdad? Todo tiene su hora. Entonces yo creo que hoy fue el día maravilloso aquí en Coatzacoalcos de tener a nuestro querido hermano. Y bueno, pues yo estoy muy agradecida con Dios de poderlo recibir. Nos sentimos privilegiados porque siempre cuando hay un ministerio, pues hay que apreciarlos, ¿verdad? Nosotros apreciamos mucho a nuestro pastor José Pérez Pardo, a los ministerios que están haciendo la obra tan grande. Yo siempre los he admirado, pastor, por la labor, por la obra tan grande, tan maravillosa que están haciendo en toda nuestra República Mexicana. Y ahora que nosotros también fuimos parte de esta bendición, ¿verdad? De esta ahora sí que de lo que Dios está haciendo en nuestra nación mexicana, ¿verdad? Como dice ahora sí que aquí en el libro, en los folletos, ¿verdad? Que nuestro hermano pastor, ¿verdad? Nos ha dado. Gracias a Dios, ¿verdad? Porque dice la palabra del Señor en el Salmo 33:12, muy, muy bendecido, de verdad. Dice la palabra, muy feliz la nación cuyo Dios es Jehová. Tres veces feliz, ¿verdad? Dios quiere la felicidad para los hogares, para los matrimonios. Dios quiere la felicidad para todo nuestra nación, ¿verdad? Porque el único Dios que es nuestro Señor Jesucristo, ¿verdad? Dios mandó a su Hijo en salvación al mundo entero para que pudieran creer en Él. Entonces, hoy en día tenemos la palabra de Dios, la palabra que nos vitamina, la palabra que nos fortalece. Yo estoy viendo este pequeño libro que el pastor, ¿verdad?, nos manda también con preguntas y respuestas, ¿verdad?, que pueden cambiar, dice, tu lamento en gozo. Créame, mi querida persona que nos está viendo, escuchando a través de este audio, yo sé que Dios ama nuestra nación mexicana y por eso estamos en el tiempo de la misericordia, porque Dios ama a México, Dios ama nuestras vidas, Dios ama las familias, Él quiere familias restauradas, almas salvadas para su reino. Y por eso, mi querido hermano y amigo, que hoy puedas escuchar este programa o la grabación que nuestro hermano Chino Ríos está haciendo, usted también crea que Dios tiene poder para cambiar su estado, tal vez sea anímico, tal vez esté usted en la desesperación, tal vez esté enfermo, está postrado en una cama, pero Dios quiere hacer algo en su vida, porque Dios es grande, Dios es poderoso, y dice la palabra, Él es hacedor de maravillas. Así que mis hermanos, mis amigos que están viendo este video o escuchando pues esta grabación, recordemos que los enemigos de la paz en México son vencidos por el poderoso nombre de nuestro Señor Jesucristo. A Él sea la gloria. Pastor Chino Ríos, para nosotros usted ha sido pues un gran siervo de Dios. Pues podemos admirarlo porque son personas que aman la obra de Dios. No les importa el tiempo, el día, la hora. Ellos van predicando la palabra de Dios y ellos van por los desiertos, yo digo por los lugares más recónditos de la ciudad o de nuestro país. Ellos han llegado a los pueblos, a los terrenos donde tal vez nadie ha querido visitar, mas sin embargo, Dios los ha usado a usted de una manera grande para la honra y gloria del Señor. Entonces, hermano, bendiciones a todo nuestro público, a todas las personas que nos están escuchando a través de este audio. Sigan orando por este ministerio, Amístate con Dios, y sigan orando por el ministerio que tiene nuestro amado pastor José Pérez Pardo en Tuxtla Gutiérrez, Chiapas, que es un ministerio también muy grande, una iglesia que de ahí también, ahorita que mi amado esposo hablaba de ese avivamiento que también sale de Veracruz, que está profetizado, pero yo lo he visto que también este avivamiento está saliendo, pastor, desde Chiapas. Chiapas ya no más tierra de sangre, sino tierra de bendición, tierra de salvación, y yo lo he visto, es un avivamiento.
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11: Hola, hola, te saluda Erika García y estas son las noticias más importantes de hoy. La presidenta Claudia Sheinbaum destacó el crecimiento del 90% en consultas de especialidad del IMSS-Bienestar, que está presente en 24 estados, en comparación con el aumento del 20% que se dio en las demás entidades de la República que no cuentan con este servicio. La Secretaría del Medio Ambiente, a través de la Dirección General de la Comisión de Recursos Naturales y Desarrollo Rural, invita a la ciudadanía a disfrutar de la Feria del Nopal 2026, que se llevará a cabo del 28 al 30 de agosto en el Monumento a la Revolución. El objetivo es reconocer la importancia del nopal como parte de la historia, la identidad, los saberes y el patrimonio biocultural de la Ciudad de México. El Metrobús Ciudad de México implementa un programa de cierres temporales de estaciones por obras de mantenimiento en sus guías táctiles y cortinas, afectando de forma escalonada. Los próximos cierres se realizarán entre el 22 y el 23 de agosto en Doctor Vértiz de la línea 2 y Barrio San Antonio de la línea 5.
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14: ¿Qué tal, queridos hermanos? Buena tarde. Bienvenidos nuevamente a un programa más de Un Café en el Reino de los Cielos. Y esta tarde nos acompañan Ikram, Paquito Travesuras, nuestro pastor Arturo, y un invitado especial, Ricardo, y un servidor, Sergio. Y bueno, pues estamos muy contentos de estar con ustedes. Todos, recuerden, todos los martes y jueves de 6 a 6 y media. Y también pueden vernos en nuestras redes sociales, Ikram, recuérdanos.
15: Sí, también escribirnos en nuestras redes sociales, en el Telegram también, que estamos como Café en el Reino, y en Facebook, que también se han sumado algunos seguidores esta semana. Muy bien. Igual, Café en el Reino.
14: Excelente. Y pues sin más, vamos a traer al invitado especial, porque sin él esto no podría ser. Paquito, ¿nos haces el favor?
16: Ok. Padre, en esta tarde te damos gracias por permitirnos una vez más estar aquí para compartir tu palabra. Te pedimos que el mensaje que se dé el día de hoy haga rema en cualquier hermano que lo necesite. Te lo pedimos, Padre, en nombre de Cristo Jesús. Amén.
14: Amén.
17: Bueno, fíjense que es importante. En la vida, ¿no? Tenemos como en nuestro entorno algunas complicaciones, ¿no? En la casa. Y generalmente cuando tienes problemas en la casa, ¿qué hacemos? ¿Huimos o los afrontamos?
14: Pues los afrontamos.
17: Los afrontamos. ¿Tú, Paquito?
16: No, yo sí le corría de vez en cuando.
17: De vez en cuando. A ver, que Antonio nos escriba para ver si...
16: Pues por eso le corrí.
17: Los problemas. Pero, o sea, ¿por qué? ¿Cómo afrontas el problema? Porque aprendes a afrontar el problema o huyes del problema. Porque generalmente, sí, en términos coloquiales o humanos, huimos del problema. ¿Para qué le entramos al tema?
14: Pues normalmente buscas ayuda, ¿no? Primera instancia, si ves que viene la bronca, buscas ayuda. Uh-huh. Ese es lo primero que haces. Si no tienes ayuda, pues tienes de dos, ¿no? O te quedas y enfrentas o huyes, ¿no? No hay más. Es como una reacción humana, ¿no?
17: Ajá.
14: O sea, hay quienes se paralizan y...
17: ¿Sobrevivencia?
14: Exacto. O hay quienes de plano dicen, ahí nos vemos.
17: ¿Pero crees que realmente estemos capacitados para afrontar el problema, mi querido Richie?
18: Pues yo creo que sí. Yo creo que muchas de las veces tendemos a huir porque nos sentimos solos, yo creo. Uh-huh. Y se nos olvida que tenemos justo a Dios, ¿no? Y que con Él pues las batallas son más fáciles y que a lo mejor lo más correcto sería quedarnos a... Pues a solucionar el problema, ¿no? No a oírlo y y saber que ya está alguien con nosotros y no que estamos solos.
17: Yo creo que es importante como que clarificar, ¿no? O sea, ¿cómo identifico el problema? ¿Realmente estoy capacitado para identificar el problema? ¿Realmente reconozco el problema? ¿Realmente lo afronto? ¿O realmente me esfuerzo para resolver el problema? ¿O le estoy dando vueltas? Y no lo afronto. Y sigo, de alguna manera, esquivando, ¿no? Uh-huh. Desviando. Y entonces, no lo quiero afrontar porque me va a doler, ¿no? Uh-huh, uh-huh. No quiero resolver porque no sé cómo resolverlo, porque puede existir la posibilidad que no sabes ni cómo resolverlo. Y entonces, tú como generalmente